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2: Explícanos un poco sobre este comercio intenso, sin duda alguna, el que se tiene con China. México, pues en los últimos años ha sido un gran comprador de productos terminados, pero también de bienes intermedios procedentes de China.
3: Correcto, Rogelio. Como bien comentas, México no ha desacelerado, muy por el contrario, hemos incrementado el porcentaje de las importaciones provenientes de China. En el último trimestre crecimos 4.4%, y como bien comentas tú, comparado con el trimestre del año anterior, como bien comentas tú, la parte más significativa es importación de bienes intermedios. También hay que mencionar una parte significativa de bienes de capital.
2: Exactamente. En este sentido, ¿qué tipo de bienes intermedios son los que está comprando México y qué arancel es el que se está aplicando para los mismos?
3: Mira, en términos de bienes intermedios, pues vemos mucho componente que se integra a la manufactura de autopartes y en gran sentido a la industria automotriz. Ese tipo de productos ahorita pues están entrando todavía con reglas de origen bajo preferencia arancelaria, pero como bien indicas, está el temor de los incrementos a este tipo de productos y de la imposición de aranceles.
2: Claro. Además de estos componentes para la industria automotriz, ¿qué otros sectores están demandando pues productos de China para sus procesos de producción, Iván?
3: Hemos tenido récord en la importación de bienes de capital, entiéndase bienes de capital como maquinaria y equipo productivo, líneas de producción, y esto viene mucho de la reconfiguración de las cadenas productivas y del fenómeno del nearshoring, que no se ha desacelerado, muy por el contrario, viene apuntalando bastante fuerte. En los últimos 6 meses hemos visto un incremento histórico en la importación de estos bienes de capital y representan mucho el fenómeno que comento ahorita.
2: Claro, y estas compras importantes que ha tenido México, ¿también se han observado en otros países de la región?
3: Sí, fíjate que es de todos conocimiento que Estados Unidos ha desacelerado dramáticamente. El primer trimestre del 2026 tuvo un decremento en volumen de importaciones de China de casi un 40%, y hemos notado dentro de las diferentes regiones o dentro de estos diferentes configuraciones o reconfiguraciones de las cadenas productivas y de estos bloques comerciales, si bien China ha tenido mayor crecimiento en volumen comercial con el bloque del sudeste asiático, Rusia, América Latina en general está tomando una posición bastante relevante y se ha posicionado como un gran socio comercial como región de China.
2: Claro. ¿Y qué pasa, Iván, con pues los bienes de consumo, los productos electrónicos, los productos para el hogar, donde pues también China es muy fuerte?
3: Pues no, a pesar de la imposición de aranceles por el gobierno mexicano, no ha decrecido. Inclusive en sectores tan, digamos que castigados o que se han impuesto aranceles fuertes,
2: calzado, ¿no?
3: Como el tema de el calzado sí ha tenido una desaceleración, especialmente y muy específico en ciertas fracciones arancelarias, esto con China, sí. lo que ha llevado de igual forma a los compradores mexicanos a buscar y a diversificar de otras regiones, como el caso de Vietnam,
2: okay.
3: que no es solamente particular para México. Igual como ha bajado la tendencia de las exportaciones de China a Estados Unidos, se han redirigido de Vietnam a Estados Unidos y de algunos otros países del sudeste asiático hacia otros destinos. Entonces, por eso insisto, Rogelio, que lo que estamos viendo es una reconfiguración de las cadenas productivas y de los bloques comerciales en tiempo real.
2: Claro. Iván, y platícanos un poco qué es lo que hace Kuma en este intercambio comercial entre México y China.
3: Kuma es la empresa, somos la empresa que va de la mano, que verifica los productos que llegan a México,
2: sí.
3: Y somos el brazo operativo de las empresas que decidan hacer un comercio seguro. Es decir, importar a México desde cualquier parte del mundo, no solamente desde China, estamos operando en más de 100 países. Por supuesto, tenemos una infraestructura bastante robusta en China, pero somos la empresa que ayuda a las empresas regionales en México, en América Latina, a establecer vínculos de calidad, de confianza con proveedores en el extranjero y asegurar que los productos que entran al país entren con los estándares de calidad estipulados y, por supuesto, que cumplan con la normatividad que exige el país, y eso nos garantice cadenas de suministro trazables, eficientes y seguras.
2: Claro, también están en todo lo que son las certificaciones que tiene México y que pues tienen que cumplir los productos que importamos.
3: Correcto. De la mano de una empresa hermana del Grupo Kima, parte del Grupo Kima, Laboratorios NICE, formamos parte del proceso de certificación y acreditación en lo que son las normas oficiales mexicanas, y al final, pues cerrando el ciclo de lo que tiene que ver con cadenas de suministro seguras, eficientes y que cumplan.
2: Claro. Pues Iván Hernández, director general de Kima para México y Latinoamérica, te agradecemos que estés con nosotros, que es muy interesante esta información que nos refieres en torno a que, pues no obstante la aplicación de aranceles que pues atemorizaron a varios, pues han seguido con intensidad las compras de productos chinos por parte de México.
3: Muchas gracias a ti, Rogelio, y saludos a todo el auditorio.
2: Gracias, Iván. Y bueno, pues ya en otros temas comentar que Pemex, Petróleos Mexicanos, acordó con el personal jubilado incrementar el tope a las pensiones, regresar los descuentos que se aplican desde abril pasado y también incorporar el pago catorcenal a partir de julio próximo. Esto pues a partir de este acuerdo con la Unión Nacional de Técnicos y Profesionistas Petroleros, a solicitud de la Presidencia de la República, se instaló una mesa de negociación entre los jubilados con Pemex para atender los reclamos por las afectaciones que se han dado en los últimos meses a los topes de pensiones. Usted recordará que tanto Pemex como CFE tenían estas pensiones doradas. Esto también metió ruido y afectó a trabajadores que, si bien tenían percepciones arriba de lo que establecía este tope por parte de la Presidencia de la República, pues no eran tampoco cosas exageradas, ¿no? Había algunos casos de excepción, por supuesto, pero estos trabajadores pues se vieron afectados por esta nueva disposición, y de ahí que se esté, digamos que, generando esta mesa de diálogo con los jubilados y Pemex para buscar que sus remuneraciones sean justas. Vamos al resumen final con Sofía Nava.
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4: Congreso de la Unión ratificó con 27 votos el nombramiento de Roberto Lasseri Montaño, exdirector de NAFIN y de Bancomex, ahora será embajador de México ante los Estados Unidos. El Banco de México informó que, de acuerdo con el último reporte de estabilidad financiera, la percepción de riesgo sobre el crecimiento económico aumentó al 84% de 110 actores consultados por este banco central, posicionándose como la principal amenaza interna dentro del apartado de amenazas. En julio entrará en operación la ventanilla única digital para simplificar y agilizar los trámites sanitarios, que contará con 17 trámites, de los cuales 9 son completamente en línea, mientras que el tiempo de autorización de estudios clínicos se redujo de 45 a 30 días, informó la Comisión Federal para la Protección contra Riesgos Sanitarios. Este año Michoacán consolidará una recaudación histórica de alrededor de 10 mil millones de pesos en ingresos propios, recursos que regresarán de manera directa a las y los ciudadanos a través de obras de infraestructura, así lo anunció el gobernador Alfredo Ramírez Bedoya. La Coparmex de la Ciudad de México manifestó que solo las empresas grandes podrán trabajar de manera virtual y en formato híbrido por el evento deportivo de mañana, debido a que el 80% de la riqueza que genera esta entidad proviene del sector servicios, esto luego del decreto publicado por la presidenta Claudia Sheinbaum que promueve el home office para mañana 11 de junio. La Comisión Reguladora de Telecomunicaciones resolvió que la información proporcionada por los usuarios al contratar un servicio móvil de pospago antes de la creación del nuevo registro de líneas celulares, será suficiente para considerar que esos accesos ya se encuentran vinculados y asociados a la identidad de una persona. Materiales de base biológica como papel, fibras naturales, bioquímicos, cuero, caucho y madera aún son gestionados de forma fragmentada, lo que limita su potencial dentro de la economía circular. Así lo señaló un informe elaborado por la Fundación Ellen MacArthur en el marco del Plan de Trabajo de la Coalición de Economía Circular para América Latina y el Caribe. Si la consolidación fiscal no se materializa más rápido y el crecimiento económico no se repunta a los niveles que se necesitan, es muy probable que el país tenga otro recorte de calificación para el año 2029 y 2030 y pierda así el grado de inversión, así lo advierte la firma Franklin Templeton México. La Procuraduría Federal del Consumidor pidió desconfiar de ofertas demasiado irresistibles con precios excesivamente bajos o promociones con urgencia de compra inmediata relacionadas con el Mundial, ya que los cibercriminales abusan de la emoción, la ansiedad y la prisa de las personas por comprar playeras, balones, boletos, pantallas, entre otros productos. El puerto de Liverpool, Chedraui, Grupo Danos, Higsa, Acosta Verde, DMI y Aribá recibieron sanciones por más de 500 millones de pesos por parte de la Comisión Nacional Antimonopolio por establecer acuerdos ilegales para fijar descuentos máximos y para el no otorgamiento de estos para los inquilinos de los locales de sus centros comerciales durante la pandemia del COVID-19.
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2: empresarios, por supuesto también de gente que esté comprando en los comercios establecidos productos alusivos al tema del fútbol. Nos acompaña Vicente Gutiérrez Camposeco, presidente de la Canaco Ciudad de México. Vicente, buenas tardes.
20: ¿Qué tal? Muy buenas tardes. Como siempre, a la orden.
2: Gracias, Vicente, por regalarnos unos minutos de tu tiempo. Imaginamos de que pues estás bastante ocupado, dado pues la importancia que tiene pues el fútbol para México, y que bueno, vamos a hacer, digamos, que escaparate mundial.
20: Sí, como no, bueno, la expectativa teníamos originalmente del con respecto al mundial era de una derrama de 26,000 millones sí. de pesos, estimando una participación de alrededor de 1,000,000 de turistas nacionales e internacionales. Ha bajado un poco por el tema este de la coordinadora y sobre todo en la zona del centro histórico, pues se han visto cancelaciones, sobre todo en los hoteles boutique que hay por ahí en la zona, y pues la falta de afluencia de la gente, ¿no? Pero en general, según nos reporta, por ejemplo, la Asociación de Hoteles
2: sí.
20: De la Ciudad de México, hay un promedio de ocupación en el aeropuerto del 66%, en el centro histórico del 48.20%, en Paseo de la Reforma 68.85%, en Santa Fe 86.10% de ocupación,
2: sí.
20: en el World Trade Center el 77%, en Coyoacán en la zona sur 84%, en la Roma Condesa bajó y está en 41.97%, en la Roma Norte en 40 y en Polanco está en el 49.47%.
2: Pues son porcentajes digamos que de alguna manera que se dan cuando hay algún evento deportivo en la capital del país, ¿verdad, Vicente?
20: Sí, efectivamente. Entonces, digamos, sí bajó un poco, pero no es nada representativo.
2: Por supuesto, Vicente, y en este sentido, ¿cómo se ha preparado pues el sector comercio para esta mayor afluencia de consumidores?
20: Bueno, desde luego se hicieron compras anticipadas pues de los productos, los souvenirs que los turistas y también los capitalinos solemos comprar en esa época del fútbol y luego del mundial,
2: sí.
20: como son las playeras oficiales, como es pues los banderines, en fin, en bueno, artesanías hechas en México, en fin, yo creo que hay huipiles,
2: sí.
20: Hay una buena inversión que se realizó, que el comerciante espera que pueda vender en estos días, y bueno, yo creo que cuando caiga el primer gol de México, pues ahí va a empezar la verdadera euforia de todos nosotros.
2: Claro. ¿Hay algún estimado del crecimiento de ventas del sector comercio a partir de que mañana ruede el balón?
20: No, todavía no lo tenemos. Te digo, la expectativa general de todo el proceso es de 26,000 millones.
2: Sí.
20: Pero bueno, esperemos que empiece, que ruede el balón y ya hacer un corte a fin de semana con los comerciantes, en fin, y bueno, ver realmente cómo va funcionando. Esperemos que todo sea un éxito, porque México se lo merece, Darío. O sea,
2: sí.
20: hemos trabajado mucho. No hay crecimiento económico, y cuando vienen este tipo de eventos, pues son la oportunidad para pues desplazar los productos.
2: Claro. Oye, Vicente, ¿y qué sabes de la coordinadora?
20: Pues hasta este momento nada, no estaba informado porque estaba yo en reuniones.
2: Sí.
20: Pero bueno, pues finalmente vemos que son chantajistas profesionales, y vamos a ver, no sé si tú sabes a lo mejor algo más que yo, porque
2: sí, sabemos que siguen todavía.
20: De hecho, me salí de una junta.
2: Claro, sabemos que siguen en la reunión allá en Gobernación.
20: En Gobernación.
2: Sí,
20: debe estar el cierre de aflojo del dinero. Uh-huh. No les importa otra cosa más que el dinero.
2: Pues Pues bueno, esperemos que también eso pueda de alguna manera destensarse, y sobre todo la parte del centro histórico, que ha sido la más afectada con estos campamentos que han ocupado pues calles pues muy transitadas por el turismo. Incluso pues ya hay reportes de la prensa internacional pues exponiendo que el centro de la Ciudad de México se ha convertido en un enorme plantón.
20: Y eso no es nada bueno para el país.
2: Claro. Oye, Vicente, y el otro tema que también inquieta mucho a FIFA y todo eso, el de la piratería, ahí, ¿qué medidas podrán dar en las próximas horas en este tema?
20: Bueno, yo creo que ahí el responsable de cuidar que no exista la ilegalidad en el comercio, como es la piratería, pues es el gobierno de la ciudad. El Instituto el INPI de, sí. Mexicano de la Propiedad Industrial, pero yo creo que están rebasados y además no quieren en la práctica. Sí, de repente hacen algún operativo, yo creo que es para taparle el ojo al macho, pero nada contundente. Yo les decía que la gente del INVEA, del Instituto de Verificación, son muy buenos para verificar el comercio organizado, el que sí. paga impuestos, pero nunca se van ahí atrás del Palacio Nacional, donde están los chinos, y toda la ilegalidad que existe en la ciudad, pues yo creo que porque o una de dos, están coludidos, o bien pues no lo quieren hacer.
2: Por supuesto.
20: Es inexplicable.
2: Además de que muchos de estos productos pues ya no están en estas bodegas del centro histórico, sino que se han distribuido en toda la capital del país e incluso en el interior de la República.
20: Sí, claro, claro, en el interior de la República, está en toda la República, y bueno, ya las chiveras famosas, ¿te acuerdas?
2: Sí.
20: Ya no necesitan ni a Laredo, ni a McAllen, ajá, ni a Huntsville. Ya van a Tepito, van a atrás del centro histórico, ahí se surten, ahí llegan los autobuses, surten las mercancías, se las llevan a sus estados conurbados, ¿no?
2: Por supuesto.
20: Es terrible lo que está pasando.
2: Sí, sobre todo.
20: Y sí. Las autoridades, como el chinito, nada más mirando.
2: Sí, este también es una prueba importante para la autoridad del tema de la piratería. Ya, como tú dices, han sido operativos, pero mínimos, a partir pues de todo lo que ya hay en tianguis, en afuera del metro, en los corredores donde hay mayor afluencia de personas, siempre encuentras productos pirata, no, y ahora más.
20: Pero por supuesto. Mira, haz de cuenta que para un cáncer te dan un mejor alito.
2: Sí.
20: O sea, quiere decir que algo, algo tienen, están coludidos en algo.
2: Por supuesto.
20: Porque a un cáncer se le tiene que tratar como cáncer.
2: Claro, y desafortunadamente pues ni la autoridad federal ni la autoridad local en este sentido pues han podido hacer frente a este tema. Vicente Gutiérrez Camposeco, gracias por acompañarnos a unas horas de que empiece pues este superevento del fútbol. ¿Cuál sí. es tu pronóstico? A ver, dime.
20: Bueno, 2-1 a favor México.
2: Bueno, eres también de los que optimistas que vamos a ganar el primer partido como muchos.
20: Hombre, claro que sí, Darío, que lo vamos a ganar.
2: Muy bien, pues muchas gracias, Vicente Gutiérrez Camposeco, presidente de la Canaco Ciudad de México, por acompañarnos.
20: Gracias por la oportunidad, un abrazo.
2: Y bueno, antes de irnos, comentar que pues los inversionistas extranjeros retiraron algo así como 27,000 millones de dólares netos de la cartera de los mercados emergentes solamente en el mes de mayo, lo que pues revirtió parte pues de la mejoría que se había dado en abril. Ha habido un movimiento muy intenso en los últimos días en lo que se refiere a los fondos de no solamente de mercados emergentes, sino también de capitales. Por supuesto, lo que acapara la atención es este viernes la colocación de SpaceX, esta empresa de Elon Musk, que se proyecta como la mayor colocación en la historia, algo así como 75,000 millones de dólares. Se ha acabado el tiempo para Negocios en Imagen. Gracias por acompañarnos y, por supuesto, estar todos muy listos para el día de mañana con el inicio del Mundial de Fútbol. Pásenla muy bien.

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2: la mayor goleada de la historia. Si crees que el 7-1 de Alemania a Brasil fue impactante, espera a escuchar esto. El récord de la mayor goleada en un mundial ocurrió en España 1982. La selección de Hungría venció a El Salvador por 10-1. A pesar del abultado marcador, Hungría ni siquiera logró avanzar de la fase de grupos en este torneo, pero dejó un récord que tras más de 40 años nadie ha podido superar.
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2: 6:30 de la tarde, soy Esteban Arce y estás en la tercera emisión de Imagen Informativa, contando el cuento de hoy, miércoles 10 de junio de el 2026. Luego de 6 horas y media reunidos en la Secretaría de Gobernación, concluyó hace unos momentos la mesa de diálogo entre la coordinadora y autoridades federales. A su salida, los representantes de la extorsionadora informaron que será en su asamblea a las 8 de la noche donde van a decidir si aceptan las propuestas planteadas, por lo que esta noche permanecerán en sus campamentos en la Ciudad de México. En tanto, sin dar detalles, la Secretaría de Gobernación informó que las nuevas propuestas requerirán de mesas técnicas.
3: ¡Ay, cabrón! Suena sabroso eso.
2: Son estrategas de la negociación.
4: Mesas de trabajo.
3: Técnicas.
2: Yo no sé cómo este grupo de la coordinadora no negocia la paz entre Irán y Estados Unidos.
4: Sí.
2: Maneja
4: en Israel.
3: Entre Corea del Norte y Corea del Sur, Esteban. ¿Por qué no los mandamos allá?
2: Sí, no. Muy interesante. Aparte, mesas de diálogo, asamblea. Mira, hay palabrejas que se quedaron pegadas del 68.
4: Del viejo
2: casco de Santo Tomás. Les encanta decir algo. Cualquier grupo que se reúne les recuerda mucho el 2 de octubre.
3: Sí.
2: Cualquier reunión que esté cerca del casco de Santo Tomás. No saben ni qué se refiere, pero
3: las asambleas.
2: Asamblea.
3: Sí.
2: Mesas de trabajo.
4: O de diálogo.
2: Pliego petitorio.
3: Sí.
2: ¿Qué más?
3: La famosa frase, compañeros.
2: ¿No? Compañeros, como si fuéramos el Che Guevara y Fidel Castro, ¿no?
3: Sí, también.
2: Y luego viene algo que es muy bonito, que es la palabra lucha.
4: El comité
2: los mata a todos estos grupos. Bueno, los vuelve locos. Pero bueno, aquí agregaron algo más. Mesas técnicas, bueno, me da gusto que ya hablen de algo más.
4: Se está avanzando, ¿no?
2: Se está avanzando, ya hay mesas técnicas, ya no es el comité de lucha, que sonaba un poco subversivo, pero ahora ya es mesa técnica, que es mucho más sofisticado, más lo de hoy, ¿no? Te saludo, Héctor Alonso González.
4: ¿Cómo están, amigos? Feliz de estar con ustedes el día de hoy.
2: Rogelio Magaña.
3: Esteban, con el gusto de saludarlos y también saludar al auditorio.
2: Yo nomás te digo una cosa. Ayer se los dijimos y aquí claramente. Agarren la lana que les están dando.
3: Porque si
2: porque
3: no,
2: mañana a estas horas, todo su poder de negociación se desvanece. Y lo poco, lo mucho o lo que les vayan a dar, les va a servir para de aquí a un año. ¿Sabes más o menos el monto que me enteré que se estaba manejando, que pide la coordinadora?
4: ¿Cuánto?
2: 1,000,000,000 pesos, pero en efectivo.
4: ¿Cómo? ¿En efe?
3: Fíjate qué suave.
4: Y para que no haya...
2: ¿Por qué va a tener el gobierno? Pues que le pidan un grupo de guachicoleros, ¿no? O de factureros
3: maletitas con liguitas.
4: Exacto.
2: Maletitas eso con liguitas, sí, porque piden 1,000,000,000 de pesos. Imagínense las mesas
4: sacar?
2: Técnicas. O sea, por eso me da risa las mesas técnicas.
4: Para contar.
2: Cuando se filtra que algo de lo que se está pidiendo son 1,000,000,000 de pesos en efectivo. ¿Y cómo? ¿Por qué en efectivo?
3: Pues para que no haya registro. De nada.
2: Exacto, güey.
4: Para
2: que
4: impuesto.
2: Quede claro y para que los líderes, pues, se la queden entre ellos.
3: Porque es para los líderes, ¿eh? No es para todos.
4: ¿Tú crees que les va a llegar a todos?
2: Tú puedes saber a los cientos o
4: llegan
2: a ser miles de personas que llegan al contingente, pues no son necesariamente, son obligados, son presionados, son coercionados para que vengan y amenazados. Si no vienen, no. Entonces, cuando les dicen, ya arreglamos y vamos a ver, les van a dar un 1% en prestaciones y 3 en el salario, y van a tener una media hora más de recreo.
3: Mil millones.
2: Bueno, esta cifra no estoy en condiciones de ser, yo no estuve ahí, pero me dije, alguien me de una muy
4: se
2: buena
4: rumora,
2: fuente.
4: Digamos.
3: Tus fuentes, Esteban.
2: No, no, es que está.
3: No las reveles, por favor, ¿eh?
2: No, pues no sería pues
3: no, más. No las reveles.
2: Fuentes nunca se revelan.
3: Un periodista nunca. Revela.
2: Exacto. 1,000 millones de varos en efectivo. Ustedes dirán por qué vienen cada abril y
3: no,
2: mayo.
3: No, pues sabes que Esteban, mayo, ¿no?
4: Aguántame este puño, porque sí se ve.
3: Aguántame.
4: Este puño,
2: pero de billetes, güey.
3: Se me hace que me voy con la gente, igual me toca
4: pensándolo
3: algo.
4: Sí. Bien.
2: Mientras tanto, una comitiva de normalistas de Ayotzinapa fue escoltada hacia la Secretaría de Gobernación, tras lo cual se liberó el paso de la caseta de Tlalpan de la autopista México-Cuernavaca, así permitiéndole el restablecimiento de la circulación. A mediodía, padres de los 43 normalistas desaparecidos denunciaron la retención de 16 autobuses con estudiantes en dicha caseta y sujetos encapuchados comenzaron el bloqueo. Por otra parte, se registró el arribo a la calzada de Tlalpan de dos autobuses de madres buscadoras que intentarán llegar a pie al Estadio Ciudad de México. Hijo. Bueno, pues muy legítimas las madres buscadoras, sí, nadie les pone un pero. Nadie. El tema aquí es que no las van a dejar pasar. Cuando se trata de gente vulnerable, pues la someten fácilmente, la encapsulan y la maltratan. Uh-huh. Cuando se trata de un grupo de estos que pide 1,000 millones de varos, bueno, le tienen terror.
3: Sí, porque a veces les puede servir.
2: Exacto,
3: en algunos momentos.
2: Pues ellos los utilizaron para llegar al poder y
4: ellos
2: ahora que
4: saben.
2: Los tienen ahí ya no saben qué hacer con ellos. Pero bueno, ahí está el tema. El presidente de los Estados Unidos, Donald Trump, se lanzó de nueva cuenta contra... No es contra México. A ver, yo creo que cuando se redacta algo así, en contra de México, es contra del gobierno.
3: Contra el gobierno de México, claro.
2: A ver, es que lo que... Yo no dudo que Donald Trump tenga aversión sobre México como país, pero cuando se trata de negociaciones de Estados Unidos a México... No son los mexicanos contra los estadounidenses, son los gobiernos
3: sí,
2: contra los gobiernos.
3: Claro.
2: Entonces están contra el gobierno de México, advirtiendo que su gobierno se va a enfocar a combatir el tráfico de drogas por tierra. Esto es mucho más serio de lo que estaban diciendo.
3: ¿Eh? Así es.
2: Por tierra quiere decir que pueden llegar en un helicóptero y barrer con una pues, un grupo delincuencial que se encuentre apostado en tal o cual lugar. Por lo cual, todos esos convoys con camionetas hechizas, blindadas, que sienten que son unos elefantes, que son unos panzers alemanes, cuando llegan este tipo de armamento de los Estados Unidos, son como cucarachas y los aplastan en 10 segundos. Entonces, yo no sé si lo vayan a hacer o no lo van a hacer, que tienen la capacidad de hacerlo tranquilamente. Vieron a Venezuela con armamento chino, ruso y operadores cubanos, no duraron ni la víspera. Bueno, no digamos... Un grupo delincuencial que a lo mucho tendrá 3 drones y un misil tierra-aire. En 5 segundos te desbaratan un campamento de lo que se les dé la gana. Al tiempo que puso en duda la renovación del T-MEC, Trump afirmó que Estados Unidos no necesita nada de México o de Canadá. ¿Cómo no? Si no está México y no está Canadá, no hay mundial.
3: Punto.
2: ¿Por qué? Sí. Aquí son las... ¿verdad? Entonces sí necesitan algo. ¿Sí o no?
3: Sí, claro. Por supuesto.
2: ¿Aguacate no necesita para el Super Bowl?
4: También.
3: También.
2: Ahí está. La mano de obra. Y bueno, yo creo que sí necesitará algo Estados Unidos, porque

0: Señalados en Estados Unidos como delincuentes que son parte del gobierno de Sinaloa, que el gobierno de México se ha empeñado en defenderlos como si fueran de verdad un grupo de cartujos de un monasterio. No, bueno, pero en fin, a ver si no le sale caro la protección.
1: Sí, claro. Nachito Mier ya dijo, Esteban, mientras no haya pruebas, no van a tocar a nadie del Senado.
0: Que él decía lo mismo de su asesor.
1: Metía las manos, ¿no?
0: Él metía las manos al fuego por su asesor, que fue detenido en flagrancia violando a un menor. ¿Cómo se llamaba? Huerta, ¿no?
1: ¿Cómo se llamaba
0: Tipo deleznable que está en la cárcel.
1: Sí, está en la cárcel.
0: Por violar a un menor, lo tenían en un hotel al niño, y entraron familiares y lo agarraron y pedía que no, que su carrera y el señor Nachito Mier igual lo defendió.
1: Mucho.
0: Entonces, lo que diga Nachito Mier da de qué pensar.
1: Es correcto.
2: Mucho.
1: Es correcto.
0: La presidenta del Senado y Comisión Permanente del Congreso, Laura Itzel Castillo, tomó protesta a Roberto Lázeri Montaño como nuevo embajador de México ante Estados Unidos, en sustitución de Esteban Moctezuma. Previamente, la Comisión Permanente aprobó su nombramiento. Lázeri tendrá como desafíos prioritarios la revisión del T-MEC y la relación con Estados Unidos. Pues miren, mi querido amigo, señor Lázeri, según lo que dijo hoy el señor Trump, no va a haber T-MEC y además no nos quiere. Entonces, punto. Está entrando en un mal momento.
1: Oye, y le acaban de dar millones de dólares también contra la migración, Esteban.
0: Sí, 70 mil millones de dólares para
1: nada más
0: su proyecto. Sí. Antimigrante. La presidente Claudia Sheinbaum sostuvo una reunión en Palacio Nacional con Gianni Infantino, presidente de la FIFA, para afinar los detalles de la inauguración del Mundial en la Ciudad de México. Participaron Gabriela Cuevas, otrora panista recalcitrante y hoy bolchevique de Morena.
2: ¿Qué pasó ahí?
0: Representante del gobierno mexicano ante la FIFA, la secretaria de Turismo Josefina Rodríguez y Emilio Azcárraga como propietario del estadio. También estuvieron presentes las las federaciones y confederaciones a quienes la presidente les dio la bienvenida. Pues una reunión, yo creo que ahí sí top del mundial.
1: ¿Cómo no?
0: La FIFA, la presidenta del país, el dueño del estadio y el...
1: ¿Y las secretarías involucradas?
0: Y las secretarías involucradas, pues yo creo que ahí sí. Hubiera estado bien estar ahí para pedirles un gafete, ¿no?
1: Ay,
0: pues
1: sí, un All Access, Esteban.
0: Un Infinitum.
1: No
2: le sobra un gafete,
1: con uno, y nos lo vamos rolando.
0: A lo mejor les pides un Infinitum y te dan un paquete de internet.
2: Oye,
0: el Infinitum es un gafete All Access, pero All Access.
1: A todos lados.
2: Puedes jugar si quieres. ¿Y ese quién lo tiene nomás?
1: O sea, con ese también me puedo ir a Canadá y me dejan entrar. Oye, en Estados Unidos y me dejan entrar.
0: En todos lados. Y en todas las sedes y en todos los estadios.
2: ¿Quién los tiene, Esteban?
0: Lo ha de tener el señor Infantino.
2: ¿Infantino y ya?
1: En su escritorio lo tiene.
3: Información internacional.
0: El Comando Central de Estados Unidos informó de ataques contra múltiples objetivos en Irán. Medios locales reportaron explosiones cerca de Sirik, Bandar Abbas, Minab, así como las islas de Keshm y Hengam. Washington justificó la ofensiva como respuesta a presuntas agresiones iraníes. Ante esto, Irán anunció el cierre inmediato del Estrecho de Hormuz al tránsito de petróleo y buques mercantes. El cuartel general advirtió que cualquier embarcación que intente cruzar será hundida.
1: Ay,
0: güey.
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0: México consiguió su primera medalla en la Copa del Mundo de tiro con arco gracias a Sebastián García, Máximo Méndez y Rodrigo González, quienes obtuvieron bronce en equipo de arco compuesto. Los mexicanos vencieron a la India en la disputa por el tercer lugar tras caer ante Dinamarca. Por su parte, el equipo femenil avanzó a la final, enfrentará a Turquía por la medalla de oro. La selección de Argelia protagonizó una nueva polémica rumbo al Mundial luego de que un canal de televisión de Estados Unidos utilizara drones para grabar un entrenamiento privado en Kansas. Las imágenes mostraron ejercicios tácticos y físicos que el cuerpo técnico buscaba mantener en reserva. Medios y aficionados argelinos calificaron el hecho como espionaje y se espera que la Federación Argelina de Fútbol presente una queja ante la FIFA.
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0: El cofundador de Microsoft, Bill Gates, negó ante el Comité de Supervisión de la Cámara de Representantes de Estados Unidos haber conocido actividades delictivas de Jeffrey Epstein, ¿no? No, y las fiestecitas y las niñas con las que te apañaron. Y los correos en los cuales le decías a Epstein que no le dijera a tu esposa.

0: y que la vacuna, que le pusieran antibióticos porque la habías infectado por andar con unas señoritas rusas. Eso no fue, eso todo el mundo lo sabe. El señor Bill Gates es un verdadero fanfarrón. El nombre del cofundador de Microsoft figura en los documentos publicados por el Departamento de Justicia que revelaron amistades cercanas, operaciones financieras ilícitas y fotos privadas de Epstein con múltiples personalidades.
1: Ay, joder, santo Cristo.
0: El Centro Kennedy eliminó la palabra Trump en su nombre institucional al anunciar a los invitados que participarán en la entrega del premio Mark Twain al humor estadounidense. Bueno, ya con esto podemos empezar. Déjame saludar al equipo que hace posible. Israel Bermúdez en la producción, Debe los controles, Laura Alicia Guzmán en información y toda la banda de Multicast que hace posible que esto se vea. Yo soy Esteban Arce, comenzamos.

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7: La Bolsa Mexicana de Valores cerró este miércoles con un descenso del 0.9%. Su principal indicador se ubicó en las 64.821 unidades. Wall Street terminó en rojo, arrastrada por los valores tecnológicos y en un contexto de aumento de tensiones entre Estados Unidos e Irán. El Dow Jones perdió 1.87% y el índice Nasdaq retrocedió 1.98%. Los precios del petróleo finalizaron con ganancias ante las declaraciones del presidente Trump tras la reanudación de los ataques de Estados Unidos a Irán. El Brent subió 1.8% y terminó en los $93.10 el barril. El West Texas aumentó 2.08% y terminó en los $90.03 el tonel. La mezcla mexicana se vendió en 87.23, un incremento del 0.83%. El Bitcoin se cotiza en $61,496, una baja del 0.33%. El euro se vendió en 20.70 y se compró en un mínimo de 18.39, en tanto el dólar se cotizó en 17.84 a la venta y se adquirió en un mínimo de 16.87 pesos en bancos de la Ciudad de México.
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8: A unas horas de la inauguración del Mundial, autoridades federales y de la Ciudad de México coordinan las estrategias para asegurar que las protestas sean pacíficas. Brenda Salas, cuéntanos.
9: Autoridades federales y locales coordinan estrategias para asegurar protestas pacíficas en la Ciudad de México. Arturo Medina Padilla, subsecretario de Derechos Humanos, Población y Migración, informó sobre la implementación de acciones preventivas coordinadas entre el Gobierno de México y el de la Ciudad de México para garantizar que las expresiones de protesta social coexistan de manera pacífica con la vida cotidiana y el libre tránsito en la capital. El funcionario subrayó que la estrategia principal se basa en el uso del diálogo, contando con el acompañamiento constante de la Comisión Nacional de los Derechos Humanos para salvaguardar los derechos tanto de los manifestantes como de los habitantes. Respecto a la logística de las movilizaciones, se prevé la llegada de 16 autobuses con manifestantes. Arturo Medina Padilla detalló que se están realizando revisiones exhaustivas e integrales en los vehículos que arriban a la ciudad. Estas acciones, puntualizó, forman parte de un esfuerzo conjunto entre la Secretaría de Gobernación, la Secretaría de Gobierno Local y la Secretaría de Seguridad Ciudadana, dispositivo que se mantendrá bajo la misma organización en los próximos días. 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
8: Gracias, Brenda. El secretario de Economía, Marcelo Ebrard, informó que la plataforma de comercio electrónico Mercado Libre invertirá 4.600 millones de dólares en México. Arturo Páramo, cuéntanos.
10: La empresa de logística, reparto y de servicios financieros Mercado Libre anunció la inversión de 4.600 millones de dólares en México, lo que generará más de 8.000 empleos y refuerza la confianza que hay para invertir en el país, informó el secretario de Economía, Marcelo Ebrard. El funcionario explicó que la inversión de Mercado Libre contempla la expansión en infraestructura y de su sistema y digitalización de pagos en 19 estados de México, incluida la Ciudad de México. Pedro Rivas, director general de Mercado Pago, afirmó que la inversión de esta empresa representa un incremento de 35% respecto a la que se realizó en 2025 y además servirá para diversificar y fortalecer los servicios que presta. Ebrard destacó que las inversiones a México siguen llegando gracias a la propuesta del Plan México de favorecer la producción nacional, pero también buscar inversión extranjera que aproveche las ventajas que se ofrecen a las nuevas inversiones. El titular de Economía confirmó que del 15 al 18 de junio encabezará una nueva ronda de conversaciones en Estados Unidos dentro del marco de la revisión del tratado comercial con ese país y Canadá. Para Imagen, con la información de Arturo Páramo.
8: Vámonos con Isabel González. Ella está con información muy oportuna con respecto a esta reunión de la coordinadora con Rosa Isela, la secretaria de Gobernación. Cuéntanos cómo estás, Isabel.
11: ¿Qué tal, Isabel? Buenas tardes. Aquí ya todo el auditorio de Imagen. Estamos desde el Salón Revolución de la Secretaría de Gobernación, en donde ha concluido un breve mensaje a medios encabezado por la secretaria de Gobernación, Rosa Isela Rodríguez Velázquez, quien ha sido clara luego de más de 5 horas de reunión con la Comisión Única Negociadora de la Gente. ¿Qué dijo Esteban Auditorio? La secretaria: no podemos ir más allá del presupuesto del Estado y tenemos que pasar a otro nivel en las negociaciones. Ese fue el mensaje más fuerte y más potente en este mensaje, en donde pues prácticamente no se permitieron cuestionamientos por parte de los representantes de los medios de comunicación. También en estas breves palabras, Rosa Isela Rodríguez Velázquez ha dicho que es momento de definición, que el gobierno mexicano ha hecho propuestas relevantes e interesantes que deben ser tomadas en cuenta por la Coordinadora Nacional de los Trabajadores de la Educación. Es tiempo de definición. Esos fueron los vocablos, las palabras, los conceptos que ha utilizado la secretaria de Gobernación, que hay que decirlo, Esteban Auditorio, fue la única en tomar la palabra en este mensaje que duró poco menos de 3-4 minutos aquí en el Salón Revolución de la Secretaría de Gobernación. Nos dijeron que en las próximas horas, bueno, pues evidentemente el gobierno de la República estará atento a los resolutivos de la Asamblea Nacional de la Comisión de la Coordinadora Nacional de Trabajadores de la Educación, quienes al salir, hay que decirlo, Esteban Auditorio, pues dijeron que les hicieron propuestas de mesas técnicas, pero que ellos no podían tomar una determinación respecto de si aceptar o no estas propuestas. ¿Cuáles son estas propuestas? Pues lo que tiene que ver con el fortalecimiento de su jubilación, el pensionista, esta aseguradora pública y la desaparición del ISCAM, básicamente. Esta manera de conjuntar lo que han sido más de 5 horas aquí en la Secretaría de Gobernación. Los integrantes de la CENTE entraron poco después de las 11 de la mañana, salieron a las 5:48 de la tarde y hace menos de 10 minutos, bueno, que se dio este mensaje a medios en donde dice muy claro la secretaria de Gobernación: no podemos ir más allá del presupuesto del Estado mexicano y hay que esperar en las próximas horas a ver qué sucede.
8: Esto es, por parte de la Secretaría de Gobernación, Isabel. Estoy hablando con Isabel González. Está saliendo de esta reunión en donde estuvo presente gente de la coordinadora y la Secretaría de Gobernación a cargo de su titular, y dice que no hay más de lo que hay. Es decir, ya hubo una propuesta y a las 8 de la noche determinarán en una asamblea si lo aceptan o no lo aceptan. ¿Es correcto?
11: Así es como usualmente lo hace la Coordinadora Nacional de Trabajadores de la Educación. Esperan, van a hablar, van a poner al centro de la mesa, pues digamos, estos matices de las propuestas que prácticamente hemos conocido a lo largo de esta última semana.
8: Oye, Isabel, con tu experiencia, con tu experiencia y conociendo todo el trámite que se ha llevado esta pues larga y tediosa, fastidiosa presencia de los maestros en la Ciudad de México, dime una cosa, ¿tú crees que van a aceptarlo o se van a esperar? ¿A qué se esperan? Si ya no les dieron el dinero hoy o lo que querían, no se los van a dar mañana.
11: Mira, en mi experiencia periodística, la gente siempre tiende al conflicto, a la confronta, desgraciadamente. Y por ejemplo, la forma, el modo, el humor en el que salieron de esta reunión no era precisamente con una sonrisa o con una cara de victoria en la cara, ¿no? De hecho, no nos permitieron hacer preguntas tampoco a los medios de comunicación, nos cercaron, hubo agresiones verbales a los medios de comunicación, cuando pues, prácticamente todas las entrevistas y chacaleos se habían llevado en muchísimo orden con los integrantes de la comisión negociadora durante los demás días que habían venido aquí a la Secretaría de Gobernación. Y a diferencia, incluso, esperan, si me lo permite decir al auditorio, de lo que ocurrió en la mañana, en donde hubo una breve entrevista también antes de que ingresaran a esta reunión, bueno, pues ahora nos cercaron, mandaron a maestros aparentemente, ¿no?, más robustos y también más agresivos, para que nosotros no pudiéramos estar cerca de las personas que iban a declarar al salir de la reunión con la Secretaría de Gobernación, el titular de Educación Pública y el titular del DISTE. Entonces, hay un poquito del panorama que se vivió, y se vivió en mi experiencia periodística de Recorderir, la gente siempre tiende al conflicto. De hecho, aquí afuera de la Secretaría de Gobernación ya estaban agrediendo a los medios verbalmente.
8: Pues la verdad que sigue la incógnita. Si
11: es una tensión muy, muy, muy fuerte.
8: Muy, muy fuerte. Me imagino que las autoridades también estarán tomando, por otro lado, pues sus provisiones, ¿no? En el caso de que junto con colectivos de madres buscadoras, trabajadores de la educación, pensionados de Pemex, transportistas, campesinos y colectivos en general, mañana la van a completar. Gracias, Isabel, gracias por tu reporte, siempre muy, muy oportuno y muy completo.
11: Gracias.

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2: Al cierre de mayo de 2026, el número de trabajadores afiliados al Instituto Mexicano del Seguro Social en San Luis Potosí ascendió a 484.061 asegurados. El gobernador Ricardo Gallardo aseguró que el Estado mantiene una posición favorable en materia de seguridad y no perjudica la alerta de Estados Unidos. La jefa de gobierno, Clara Brugada, aseguró que existen las condiciones necesarias para la realización de la inauguración de la Copa Mundial 2026.
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4: Para el Mundial de Inglaterra 66, la Copa Jules Rimet estuvo en juego y en riesgo. 4 meses antes, durante una exhibición, fue robada. Scotland Yard ofreció recompensa, pero no pudo encontrar ni al culpable ni la copa. Esa fue encontrada envuelta en papel en un arbusto por Pickles, un perro. En recompensa, Pickles fue invitado al banquete de los campeones ingleses y pudo lamer a sus anchas todos los platos. También se convirtió en actor, protagonizando El espía de la nariz fría, y recibió por parte de una empresa alimento por el resto de su vida, que desgraciadamente terminó un año después al ahorcarse con la correa persiguiendo un gato. Soy Geo González y por Pickles lloramos todos.
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9: Adelante, Héctor Alonso.
10: Oigan, fíjense que un turista japonés denunció a través de sus redes sociales que fue víctima de un cobro excesivo por parte de un taxista aquí en México. Presuntamente le cobró 13 mil pesos por un viaje de 5 minutos. No. Esto previo al mundial.
11: Bueno. Digo, independientemente que este es un pobre imbécil, el taxista,
10: por
11: y un
10: supuesto,
11: tipo de esos,
10: ¿no?
11: Que,
10: o sea, qué abusivo.
11: Es un delincuente, este cuate lo asaltó. También el turista, pues se alentejó, ¿no? Porque...
10: No, por supuesto, pero es que pues a muchos le pasan. O sea, es un turista japonés. No se dio cuenta hasta que le como que le cayó en su aplicación el cargo.
11: Ah, ok. Fue a través de aplicación.
10: Ajá, y entonces dijo así como...
11: Sí, porque si te lo cobran así...
10: No traía ni 13 mil pesos en la bolsa.
11: Por eso, $500 o $600.
10: Y no, entonces, más. Hasta que le cayó y dijo... A ver, hijo, esto está como raro. Y ya cuando vio, eran 13 mil.
11: ¿Y ante eso puedes pelearlo por la aplicación?
10: Pues yo supondría que sí, pero
11: Bueno, si es una aplicación, si es una aplicación de estas,
12: se lo
11: series,
12: regresan, sí, seguramente se lo tienen que regresar, pero
10: el mal sabor de boca.
11: No, bueno, pues, le salió barato terrible, porque este tipo era un delincuente, lo pudo haber por asaltado de otra manera. Roger,
12: híjole. Oye, Esteban, pues en cuestión de horas ya arranca la fiesta mundialista. E Ignacio Alarcón, presidente de la Cámara Nacional de la Industria Restaurantera, alertó a los dueños de negocios a no usar palabras registradas por la FIFA al momento de anunciar sus promociones, pues pueden hacerse acreedores
10: a
12: multas.
10: No dejan de decir nada, Roger.
12: Así es, mira, en entrevista el empresario sostuvo que en México hay más de 750 mil restaurantes, por lo cual la atención estará puesta pues en los de mayor tamaño. Para el INPI, verificar previamente la empresa que tiene los derechos tiene que señalar también y denunciar que tal restaurantero o tal comerciante o tal ciudadano está lucrando con los derechos que tiene la marca. Señaló que las zonas más verificadas serán los corredores turísticos de las ciudades sedes, donde están ubicadas grandes marcas de restaurantes y donde se anticipa una alta afluencia de comensales. Pues sí,
10: pues eso es lo más seguro, es que ya lo tengan cubierto, ¿no?
11: ¿Sabes qué pasa? Que sí.
10: ¿Las licuachelas de Tepito?
12: No creo. Creo.
10: ¿Quién sabe?
11: En el tema de las multas, sí.
10: ¿Cómo
11: más? Lo tienen muy, o sea, se cuenta que la FIFA tiene un gran personal, pero un amplísimo personal desplegado en el tema legal. Sí. O sea, los tiene. El otro día que estuvimos en una reunión, Roger, ¿te acuerdas?
12: Sí, no, bueno.
11: Nos dijeron que son, pero que tienen, están en todo.
12: Están en todo, esperando que te equivoques.
11: Y tú en un restaurante lo que no puedes hacer es vengan a ver el mundial de fútbol y poner el logo del mundial,
12: exacto.
11: Por el hecho de que hayas puesto una televisión adentro con permiso para ver el partido.
12: No se puede. No se puede.
11: Puedes poner en vivo el encuentro.
12: Claro.
11: Vengan a ver a México.
12: Vengan a ver a México. Haz
11: eso, pero tú no puedes promocionar el mundial
10: justa
11: como
10: deportiva.
11: Tal. Es correcto. Sí, tú no puedes ligar tu imagen, la imagen del mundial.
10: Pero igual tienes que pagar por la transmisión y no, o sea, es más caro para un restaurante.
11: A ver, claro. Los derechos para un restaurante, por ejemplo, que tengan una pantalla o cuatro.
10: Pantallón.
11: Vamos a suponer un restaurante chico, pues a lo mejor está por entre 30 y 40 mil pesos.
10: Más o menos.
11: Pero una multa te viene arriba de medio millón de pesos para arriba, o sea...
10: No, te cierra lo
12: que acabas. Estaba leyendo tronando, que hasta pueden ser 19 millones de pesos.
11: Sí, sí, sí.
10: De multa.
11: Pueden multar de ese tamaño, es el peligro.
10: Entonces la gente
11: les conviene más poner...
10: Verlo en su celular.
11: Oye, y en el mismo tema, pero de otra índole, todos los influencers que entren a Estados Unidos y que quieran hacer su trabajo de influencer durante el mundial, van a tener que tener permiso, visa de trabajo.
12: Qué bueno.
11: O tener una visa de trabajo. A influencer que lo encuentren, y no es de que te encuentren infraganti, porque es muy difícil, pero si tú subiste una historia en donde estás en Estados Unidos y haciendo contenidos del mundial, van a considerar que estás trabajando. Inmediatamente te van a revisar tu estatus de ingreso, y si no tienes visa de trabajo, te van a deportar y te van a quitar 10 años la visa al menos. Entonces, yo estaba platicando con una persona hoy en la mañana y estábamos viendo que sí hay algunos influencers que ganan fortunas enteras y no pagan derechos. O sea, el que está en la calle, el que está en la calle grabando, no paga derechos. Yo me acuerdo que en las Olimpiadas de Atenas fui trabajando para una cadena norteamericana y te daban en las cámaras, tenías que tener un holograma, una especie de sticker.
12: Si no, vas.
11: Si la policía te encontraba sin el sticker y grabando,
10: vas para atrás.
11: Ibas a la cárcel, de tal cual. Así no había broma. Hoy es mucho más fácil esto. No tienes que tener un policía o una cámara o revisando. Van a ver tu contenido en internet y dicen, a ver, este cuate entró.
10: Y está
11: no, ¿cuál es su estatus migratorio? No lo tiene. Pues adiós. Entonces sí se están exponiendo. Y hay cuates que ganan fortunas enteras, ¿eh?
12: Fortunas, sí, claro.
11: Ya hay cuates que sí le talonean y que...
12: Y de alguna manera está fácil, ¿no? Porque detectas más o menos quiénes son, los más famosones. Vas viendo, tu algoritmo te va aventando quiénes están mandando ese tipo de información y les caes, pero en 3 segundos.
10: No, pues hay que tener cuidado.
12: ¿No?
11: Pues sí. Pero hay cuates que, haz de cuenta, ellos no pagan derechos por nada.
12: No.
11: Tú no pagas derechos con nadie. Yo cuando estaba en Grecia, tu empresa a la cual representabas y te daba el sticker, había pagado los derechos para grabar en la ciudad, en la Acrópolis y aquí, por allá. Todo.
12: Pues qué
11: en
12: bueno, cambio, ¿no? Pero hizo parejo para todos.
11: Sí, sí, ahora pero... un influencer llega con una camarita y no paga nada.
10: Al final del día está generando contenido.
12: Y puede decir lo que quiera.
11: Puede decir lo que te quiere. No paga nada, no paga derechos y muy probablemente monetiza más de lo que lo que ganan ciertas televisoras. Así es que...
12: Yo ya estaba sacando mi...
10: Tu celular.
12: Mi celular para irme a influenciar.
11: Sí, pues, te puedes influenciar, pero ¿sabes qué? Aquí en México. Aquí no tienes bronca. Vámonos.
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13: El compromiso es una palabra que va más allá de una simple promesa. Es la capacidad de sostener en el tiempo lo que decimos, aun cuando las circunstancias cambian. Cuando la sociedad quiere imponer lo inmediato, el compromiso se convierte en un acto de responsabilidad y coherencia. Comprometerse significa estar presentes, cumplir con la palabra dada y entender que cada decisión afecta no solo a nosotros, sino también a quienes nos rodean. Ya sea en lo personal, en lo laboral o en lo social, el compromiso es el cimiento que da confianza y credibilidad, porque sin compromiso, las intenciones se quedan en discursos vacíos. Con él, en cambio, se construyen relaciones sólidas y se logra avanzar como comunidad. Al final, comprometerse es elegir la constancia sobre la improvisación y la seriedad sobre la indiferencia.
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11: Rodrigo Pacheco, ¿cómo estás?
14: Muy bien, querido Esteban, con gusto de saludarlos.
11: Cuéntanos, ¿qué hay en el mundo del varo?
14: Pues sabes que ahora me puse a reflexionar acerca de cómo estaba México en lo económico hace 40 años, en 1986, cuando Miguel de la Madrid, pues fue al estadio y uno puede ver ahí en YouTube cómo lo abucharon fuerte, en un momento en que México pues tenía una economía que estaba bastante complicada, había caído... prácticamente 3.1% cerró aquel año, una inflación de 105% a tasa anual, un país cerrado cuya principal actividad económica era exportar petróleo, y como en ese entonces los precios del petróleo habían caído, pues tenemos un problema de deuda importante porque no logramos administrar la abundancia que nos había prometido José López Portillo. Y ahora, 40 años después, pues estamos en un país económicamente muy distinto. Si lo vemos, por ejemplo, desde la óptica del PIB per cápita, pues prácticamente se ha más que multiplicado, te diría así, casi quintuplicado. PIB en ese entonces estaba como en $2,000, ahora estamos por ahí de los 13,000 de acuerdo al FMI. Hoy somos una economía de mercado abierta, integrada a la región Norteamérica. El principal componente individual de la economía es la manufactura, 20%. Significa en aquel entonces el petróleo, pues más o menos representaba, había caído fuerte la producción en aquel entonces, pero era un 38% del total de lo que se exportaba. Entonces la verdad es que muchas cosas han cambiado. Interesante también, pues las sensibilidades, ¿no? En términos de, pues mañana no veremos a la líder de este país en el estadio, quizás, digo, hay muchas razones por ello, complicado desde el punto de vista social, y en donde sí ha habido un retroceso ineludible, mi querido Esteban, sin duda es en el tema de la seguridad. Porque no es que hace 40 años estábamos muy bien, de hecho estaba complicado también. En aquel entonces el horizonte lo dominaba el cártel de Guadalajara, estábamos en problemas con Estados Unidos después del asesinato de Kiki Camarena, etcétera. Pero pues el volumen de desaparecidos y de homicidios y la pues predominancia que tiene el crimen organizado hoy no tiene punto de comparación, ¿no? La verdad es que en eso sí el país no ha cambiado demasiado. Y ¿sabes qué? Me hacía pensar, si se mantiene el patrón, digamos, hicimos el Mundial del 70, luego 86, pensemos que 40 años en el futuro lo volvemos a organizar en el 2066, pues ¿cuáles son las bases que estamos poniendo hoy para ese México? Y tú que ya, y Roger, y Luis y Héctor, que ya, bueno, a lo mejor Luis y Héctor no tanto, pero si te imaginabas el mundo del futuro, o sea, si yo voy con el niño Esteban en 1986 y te preguntaba, oye, ¿cómo ves que será el futuro?
12: No, pero en 86 Esteban ya tenía 40 años.
14: Este México.
11: A Rochamoya, de presidente de la República, en el 2066. Una cosa así bonita, ¿no? Una cosa ilusoria, ya sabes. Uno piensa siempre positivo.
12: El mundo perfecto.
11: No, sí, tienes toda la razón. Extrapolar lo que estamos viviendo hoy al 2066 con... Tiene que haber un cambio en México, primero para que te vuelvan a dar un mundial, está muy difícil. Pero luego para que tengas la legitimidad para pedirlo, necesitas tener unas condiciones muy distintas a las que tenemos hoy, ¿eh? Hoy, si México pidiera un mundial, no se lo daban.
14: No, pues no. Y yo no lo pedía tampoco, ¿eh? Después de ver cómo estamos.
11: No, pues no.
14: Pero pensemos que en el futuro nos va a ir bien. O sea, no lo digo bobaliconamente, pero pues 40 años sí nos podemos preparar esta vez, ¿no?
11: Sí, que ya va a estar el aeropuerto ahora sí, el Benito Juárez. Gracias, mi querido Rodrigo. Buen tema, como siempre. ¡Ey, que gane México! Abrazo, ¿cuál es tu pronóstico?
14: Que estén muy bien. Mañana nos vemos.
11: No nos quiso dar su pronóstico, ¿viste, Rodrigo?
14: Ah, México 3-0.
11: México 3-0, grábalo por favor, porque esto puede ser histórico. ¡Vámonos!
14: 2-0, voy a ser conservador. 2-0.

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14: Para mañana jueves, una circulación ciclónica en altura sobre el suroeste del Golfo de México, en interacción con una vaguada en niveles medios y un canal de baja presión sobre la península de Yucatán y el sureste mexicano, mantendrán la probabilidad de lluvias muy fuertes a intensas sobre dichas regiones. Simultáneamente, la nubosidad remanente del ciclón tropical Cristina ingresará a El Salvador y Guatemala. Posteriormente, estará en Chiapas y Tabasco, reforzando la probabilidad de lluvias muy fuertes a intensas en esta zona. Por otro lado, canales de baja presión al interior del país, aunados a divergencia y humedad del Océano Pacífico y Golfo de México, ocasionarán chubascos y lluvias fuertes en gran parte del país. En contraste, continuarán las temperaturas calurosas a muy calurosas en el norte y noroeste de la República Mexicana, así como en la península de Yucatán. Para el Valle de México se prevé una mañana nublada y una tarde cálida con cielo nublado y probabilidad de lluvias fuertes, acompañada por descargas eléctricas. Con información del Servicio Meteorológico Nacional de la Conagua, les informó Laura Guzmán.
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15: La presidenta Claudia Sheinbaum sostuvo una llamada con su homólogo brasileño Luis Ignacio Lula da Silva. Uno de los principales temas fue la agenda de cooperación energética, los proyectos relacionados con biocombustibles, así como la posible colaboración entre Pemex y Petrobras. A través de sus redes sociales, Lula destacó que las negociaciones han sido productivas. Petróleos Mexicanos atiende una fuga de gas provocada por una toma clandestina en el ducto gas licuado Cactus Tula, Guadalajara. Esto en el municipio de San Matías Tlantenacaleca, ahí en Puebla. La empresa activó de inmediato los protocolos de emergencia y suspendió la operación del sistema para reducir riesgos. No se reportan lesionados ni daños. Cientos de personas participaron en una marcha pacífica para conmemorar el 55 aniversario del llamado al CONASO y recordar la represión contra el movimiento estudiantil. La movilización inició en el casco de Santo Tomás, qué bonito, ¿eh? Con la asistencia de sobrevivientes, integrantes del Comité 68, docentes y estudiantes, el contingente realizó un mitin frente al faro Cosmos. Se reportó saldo blanco sin encapuchados. La Fiscalía de Michoacán ofreció una recompensa de 100,000 pesos para localizar y detener a José Manuel Jiménez, ex jefe de escoltas del alcalde de Uruapan, Carlos Manso, asesinado en noviembre pasado. Existe una ficha de búsqueda nacional contra el ex militar retirado. Santiago Uribe, hermano del presidente colombiano Álvaro Uribe, se entregó a la policía para cumplir una condena de 28 años y 3 meses de prisión por conformar un grupo paramilitar en la década de los 90, conocido como los 12 Apóstoles. Vamos al avance deportivo con Stephanie Fuentes.
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16: ¿Qué tal? ¿Cómo están? Los saludo con gusto con algo de los deportes que tendremos más adelante. Ya únicamente faltan horas para que arranque la Copa y México tenga su debut ante Sudáfrica. Javier Aguirre dio la última conferencia de prensa previo al arranque del torneo. Habló sobre esa estadística que quiere romper en partidos inaugurales del Mundial. ¿Cuál es el 11 titular que podría tener México este jueves? Mientras tanto, Gianni Infantino también dio el banderazo de salida y fue cuestionado sobre el trato que han tenido los agentes de migración con varias selecciones, cuerpos técnicos y árbitros. Y una nueva polémica justamente en Estados Unidos, ¿drones graban a Argelia? Portugal se midió ante Nigeria en el último amistoso antes del arranque, 2-1 a favor de los portugueses. Inglaterra también tuvo actividad ante Costa Rica. Y a pesar del Mundial, continúa el fútbol de estufa y los equipos preparándose para el próximo torneo. América ya entrenó bajo el mando de Guillermo Almada y Cruz Azul se perfila para repatriar a Julián Araujo y a César Montes. Todo esto y más adelante.
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15: En palabra del deporte, nuestro compañero Pablo Carrillo señaló que espera que el Mundial salga de maravilla pese a las múltiples protestas que se esperan para mañana.
17: Esperemos que todo salga de maravilla, que a pesar de todos los temas y que si la coordinadora, que los tenedores de palco, los de los perritos y los que usted quiera que protesten por algo, los que están de malas, todos quieren protestar, están queriendo utilizar, ¿no?, esta gran vitrina de un mundial para dar a conocer sus protestas. Y bueno, mal de muchos, consuelo de tarugos, pero pues es algo que pasa en todo el mundo.
15: En la primera emisión de Imagen Informativa, Ivonne Melgar habló sobre el impacto del mensaje del Papa León XIV tras su visita a España.
18: Los mensajes, pues que por lo visto han conmovido no solo a la clase política española, sino también hay mucha repercusión aquí en México. Yo observo cómo varios legisladores también pues se han visto pues llamados por esta palabra del Papa León XIV, haciendo referencia a las nuevas tendencias pues que impiden el diálogo.
15: En la segunda emisión, Francisco Zea conversó con el gobernador de Coahuila, Manolo Jiménez, sobre la jornada electoral del domingo en la entidad.
19: En cuanto a las denuncias que hizo en su momento Morena de la utilización de QR, de la utilización también de fotografías, etcétera, ¿qué es lo que les dices?
20: Se escuchan más que todo a justificaciones, a excusas del por qué salieron esos resultados. No hay pruebas reales y realmente nunca pasó nada.
15: ¿En qué tal? Fernanda Wikichava, experto en tecnología, abordó el tema de la ciberseguridad en los sitios web.
21: En el caso de estos streamings que te van a llegar por ahí en grupos de WhatsApp, el tema es que los cibercriminales van a aprovechar precisamente este tipo de trampas o de trucos como para darte la idea de que tú puedes pues ver estos videos en streaming sin que haya ninguna consecuencia. La cosa aquí es que vas a encontrarte con dos cosas. La primera es que te pueden pedir información. Ahora, la segunda es que aunque no te pidan información, lo que sí puede ocurrir es que a través de esa conexión empiecen a descargar información tuya.
15: En Análisis Superior, David Páramo acusó al expresidente Andrés Manuel López Obrador de radicalizar grupos y dividir a los mexicanos.
22: De las muchas cosas que son cuestionables de Andrés Manuel López Obrador es precisamente el haber dividido a los mexicanos, en haber radicalizado a grupos. Así lo digo claro y abierto. Puedo entender a las madres buscadoras. Lo que no puedo entender y no quiero aceptar es la violencia radical de grupos como la Coordinadora Nacional de Trabajadores de la Educación.
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15: Oigan, hoy la Torre de Jesucristo de la Basílica de la Sagrada Familia en Barcelona se iluminó por primera vez en la historia.
23: Sí, señor.
15: El Papa León XIV fue el encargado, pues, de bendecir e inaugurarla. Absolutamente impresionante la iglesia.
23: Impresionante.
15: Esta iglesia que es hermosa, tardó más de un siglo en terminarse. en hacerse, en realizarse, y pues la verdad que fue hecha y ha sido hecha con imaginación, con parte de planos, porque el, pues, el poco, arquitecto, ¿no? El arquitecto falleció en la obra. Estaba viendo su obra, se echó para atrás en la calle para ver unas dimensiones y lo atropelló un tranvía.
0: Sí. No, bueno, desde Gaudí, ¿no? Sí, sí.
15: Ya es difícil. No, bueno, ahí estado. De verdad, esta Sagrada Familia es una belleza.
1: Joya, es una joya.
15: Pero pusieron la Torre de Jesucristo, la subieron el otro día, ya la prendieron.
1: Que era
15: ya
1: lo que faltaba, ¿no?
15: Lo que faltaba, pues la verdad que espectacular lo que se vio hoy allá en Barcelona. Héctor.
1: Oigan, pues hemos recibido muchísimos visitantes extranjeros, pero también periodistas que justamente están realizando su labor informativa aquí en la ciudad y haciendo notas de color. Y una reportera brasileña pues llamó mucho la atención porque estaba haciendo pues un reportaje en Garibaldi cuando se acercaron unos mariachis y ahí empezó a preguntar lo que le llamó, más bien lo que la sacó de onda fue cuando el mariachi sacó la pistola que forma parte... ¿Eh? De su vestuario, ¿no? O sea, que no es un arma, que no está cargada.
15: Sí, es de ornato.
1: Pero pues sí la sacó de onda porque ya no sabía como que... Primero se espantó y luego ya entre risa y broma no supo qué hacer y si era de verdad o si era de... No. Nadie le avisó que...
15: Mira, cuando vas a trabajar estos eventos, sí. Lo que pides tu limosna es que haya cosas interesantes
1: así,
15: en la calle.
1: Padrísimo.
15: Yo creo que el que mandan a la Ciudad de México es como un... buffet.
1: No, hombre, pues es que pueden escoger.
0: Híjole, es que hay mil cosas.
15: Es que en México, en la Ciudad de México, güey.
1: O sea, no tienen ni que buscar. Camínale por la calle y usted
15: caminas
1: va a encontrar
15: tres cuadras y más. Y pasa algo, güey. No sé qué pase, pero pasa algo.
1: ¿De qué hay folclore?
0: Hay historias, personajes, situaciones. No, bueno, hay de todo.
1: Además
0: hay
1: de
0: todo
1: los lugares emblemáticos todos. Que puedes
0: imagínate,
1: ir.
0: Imagínate, viene un extranjero y pasa un camioncito que diga, se compra.
1: También han de decir, ¿cómo es esto? ¿Qué es?
0: ¿Qué es esto, no?
15: No, bueno, es que tú te paras de verdad en la calle.
1: En en la colonia que quieras.
15: En el cruce de Eje Central, en donde está el
1: Madero.
15: Madero.
1: Y Madero y Eje
15: Central. Cuando ponen el verde para que cruce la calle, hay algunos como espartanos que conducen a los miles que van a cruzar la calle. Les dicen, ¡ataquen!
0: Sí, sí. Bueno, dicen que es el punto a nivel mundial donde más personas cruzan una calle, ¿no?
1: Pero a veces como que sí hay que saberle, ¿no?
15: Sí, tienes que ir bien arropado.
1: Yo
15: por
1: mejor
15: unos 100
1: me agarro
15: güeyes.
1: Del brazo de una señora. Esas siempre saben cómo van corriendo.
0: Es como aquellas batallas de...
15: Sí, como batallas, claro, de Ben-Hur.
0: De Ben-Hur, sí, así como esas.
15: ¡Vamos por ellos! Y vas por el otro lado. No, bueno, la Ciudad de México.
1: Es muy divertido.
15: No estoy demeritando a la Ciudad de Guadalajara, ni no, Monterrey, pero
1: lo que van a encontrar aquí sin ningún lado.
15: Pero es que la Ciudad de México sí es un monstruo, una hidra de mil cabezas.
0: Y es fantástica.
1: La van a pasar bien los
0: turistas. Sí, con todo y la gente.
15: Se la van a pasar. Se van a entretener los
1: lo que no van a ver.
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0: El economista británico John Maynard es considerado uno de los principales fundadores de la macroeconomía moderna. Sus ideas están expuestas en su obra, La teoría general sobre el empleo, el interés y el dinero.
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8: Mi querido Esteban, qué gusto saludarte a ti y a tu gran audiencia. Hoy quisiera hablar de un México entre el péndulo electoral y la necesidad de gobernabilidad. Yo les diría que dos temas han dominado la conversación pública en los últimos días y ambos, aunque parecen distintos, nos hablan de algo fundamental, el rumbo político que está tomando México. Primero, las elecciones del pasado domingo en Coahuila. Y más allá del resultado en sí mismo, que llama la atención la amplitud de la diferencia, más de 30 puntos entre las principales fuerzas políticas, la pregunta obligada es si estamos frente a un hecho aislado o ante el inicio de una nueva tendencia electoral. Desde hace varios meses hemos comentado una teoría que suele repetirse en diversas democracias, la teoría del péndulo. Cuando un proyecto político permanece demasiado tiempo en el poder, comienza a acumular desgaste, decepciones y expectativas incumplidas. Entonces, el electorado busca una alternativa y muchas veces en el extremo opuesto del espectro ideológico. Y los números recientes parecen apuntar en esa dirección. Morena enfrenta uno de los momentos más complejos en materia de aceptación ciudadana. Diversas mediciones reflejan una caída importante en sus niveles de respaldo respecto a sus mejores momentos. Y algo similar ocurre con la evaluación presidencial. De acuerdo con la encuesta de El Financiero, la aprobación se ubicó en 69% durante mayo, mientras que la desaprobación alcanzó 31%. Y más preocupante aún es el tema de seguridad pública. Las opiniones negativas crecieron de 56 a 66%, mientras que las positivas descendieron a apenas 25%, el nivel más bajo registrado en ese rubro. Y en este contexto comienzan a surgir voces que plantean una posible gran coalición opositora rumbo a 2027 e incluso a 2030, integrando al PRI, al PAN y Movimiento Ciudadano. Y hoy parece una hipótesis lejana, pero también es cierto que la política mexicana ha demostrado que los escenarios imposibles suelen convertirse rápidamente en realidad cuando existen incentivos electorales suficientes. Y este fenómeno, Esteban, no es exclusivo de México. Lo estamos observando en América Latina. Los resultados y tendencias electorales en Perú, Colombia y próximamente Brasil muestran un desplazamiento del voto hacia opciones de centro-derecha o derecha, impulsado en buena medida por el desencanto con gobiernos de izquierda. Si esa tendencia se consolida, México podría quedar como uno de los pocos gobiernos de izquierda relevantes en la región. Y el segundo tema, Esteban, tiene que ver con la libertad de expresión, la protesta social y los límites de la presión política. resultan preocupantes las recientes acciones de la CENTE contra determinados medios de comunicación, así como algunas demandas económicas que, por su magnitud, parecen prácticamente imposibles de atender en las actuales condiciones financieras del país. La protesta social, sin duda, es un derecho legítimo en toda democracia. Nadie puede cuestionar el derecho de los ciudadanos a manifestarse. Sin embargo, también es válido preguntarse cuándo una negociación legítima comienza a parecerse a una industria permanente de presión y extorsión política. Además, observamos cómo diversos grupos sociales aprovechan la enorme visibilidad internacional que genera el Mundial de Fútbol para intensificar sus demandas. Algunas causas son profundamente legítimas y dolorosas, como la lucha de las madres buscadoras. Otras responden a agendas sectoriales específicas. Pero, Esteban, amigos, existe una reflexión que vale la pena hacer con gran seriedad. México está a las puertas de uno de los eventos internacionales más importantes de su historia reciente. Durante algunas semanas tendremos la atención del mundo entero. Será una oportunidad única para mostrar capacidad de organización, estabilidad institucional, respeto al Estado de Derecho y condiciones favorables para la inversión. Por ello, sería deseable que a un día del inicio del Mundial, el gobierno, los grupos sociales y los distintos actores políticos concreten espacios de diálogo que permitan una tregua temporal y un clima de conciliación. No se trata de cancelar demandas ni de ignorar problemas. Se trata de entender que hay momentos en los que el interés nacional exige enviar señales de unidad y certidumbre. Porque al final, tanto los resultados electorales como los conflictos sociales nos están enviando el mismo mensaje. Los ciudadanos queremos gobiernos eficaces, seguridad, crecimiento económico y capacidad de diálogo. Quien entienda primero esa exigencia tendrá una enorme ventaja en los procesos políticos que vienen. Y créanme, los próximos años serán decisivos para definir el rumbo de México. Hasta la próxima semana, Esteban, amigos.
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15: Extraordinaria la reflexión política de actualidad de nuestro queridísimo Raúl Rodríguez. ¿Tú qué tienes, Héctor Alonso?
1: Oigan, el aeropuerto de la Ciudad de México y el sistema Metrobús pusieron en marcha una ruta especial para trasladar a los aficionados que lleguen por vía aérea hacia el Estadio Ciudad de México. Esta medida forma parte de un esquema que se llama Park and Ride, diseñado para este torneo, y busca ofrecer pues una alternativa directa para los turistas nacionales y extranjeros que arriben a la capital y se dirijan justamente al partido inaugural o a cualquiera de los encuentros programados en este inmueble. Así es que el servicio va a conectar a las terminales 1 y 2 del Aeropuerto Internacional de la Ciudad de México con el Palacio de los Deportes, que es el punto de encuentro donde puedes abordar este sistema de Park and Ride.
15: Hay Park and Ride, hay varios.
1: Va a haber varios puntos.
15: No estoy mal, va a estar uno en la Expo Santa Fe. Habrá otro en el Auditorio Nacional.
1: En Palacio de los Deportes.
15: Es correcto.
0: Yo te cobro la mitad de lo que cobraron, no le cobraron al japonés y está increíble.

0: Son muy, muy, muy prácticos porque sí entran hasta las inmediaciones del estadio y ahí te bajan. Y para salir, pues ahí te dirán dónde lo tomes cuando se acabe el partido. Me imagino que harás también, habrá muchos camiones, estarán saliendo uno tras otro y habrá distintos destinos. Pero bueno, sí es uno de los medios más, pues más recomendables, ¿no?
1: Pues sí, porque ya lo aseguras, ¿no? De alguna manera.
0: Es correcto.
1: Pues muy bien, pues ahí está la información para aquellos que van a ir.
2: Ahí está.
0: Muy bien.
2: Buenísimo.
0: Oye, les iba a platicar de... Pues hoy me atreví a hacer una especie como de reflexión en redes sociales. Ya sabes que te mientan la madre, escribas lo que escribas,
2: ¿no? Ah, sí, claro.
1: Ah, tú dale.
0: Y la voy a, me voy a permitir compartirla y dije lo siguiente... Ah, por cierto, ya lleva un chorro de publicaciones. Ay, pero bueno, dice: mañana empieza el mundial y yo me pregunto, ¿qué tal si al menos durante estos días nos la pasamos a toda madre? ¿Qué tal si los mexicanos jalamos todos para el mismo lado? Sin chairos, ni fifís, sin norteños, ni chilangos, ni tapatíos, sin partidos políticos, solo una banda enorme gritando y festejando por el mismo equipo. Hagamos la prueba. Demostrémosle al mundo que México es chingón.
2: Sí.
0: Y cuando acabe el mundial, que ese mismo entusiasmo no se quede en la cancha. Que cada quien, por su lado, siga jalando para sacar a México de los problemas que hoy nos pesan. Porque si somos capaces de unirnos 90 minutos para gritar un gol, imagínate de lo que podemos hacer cuando de verdad nos lo propongamos.
1: Muy buena.
2: Qué buena reflexión, Esteban.
1: Pues y tienes toda la razón.
2: Y sí, tienes toda la razón.
0: Pues sí. Porque si le echamos ganas y nos divertimos, porque también es una fiesta, ya dejemos de pensar en que todo lo que se hizo mal. Yo la verdad hoy pasé por Avenida Chapultepec, estaba preciosa, llena de flores.
1: De cempasúchiles.
0: Que sana destiempo, chance. Bueno, ya, lo que hay.
1: Abrazan al ajolote.
0: Ojalá, y de verdad, cuando acabe el mundial, la jefatura de gobierno mantenga Chapultepec en ese mismo estado.
2: Claro. Ojalá.
1: No, y todo lo que arregló.
0: Y que repinten las calles cuando estén despintadas y que arreglen lo que está desarreglado.
1: El bacheo y
0: porque se ve, hasta te alegra, güey.
1: Claro.
0: El hecho de que estén arreglando tu ciudad.
1: Yo fui a antropología, bueno, que voy muy seguido, y el estacionamiento siempre era una porquería, siempre levantado, mal, no sé qué. Y ahorita que fui, pero bien pavimentado, bien pintado, con máquinas para pagar.
0: Ahora, o sea, Héctor, a lo que voy es esto. ¿No? Esto ya quedó y lo hicieron bien, que tal vez, a ver, tiene sus miles de errores el aeropuerto. El aeropuerto no hay que dejarlo caer. Las calles hay que mantenerlas así. La gente hay que dejar de insultar al prójimo porque no piensa igual que tú. Ya con cosas de esas nos vamos saliendo y vamos tirando para adelante. Y que los gobiernos y los partidos políticos escuchen a la gente y le den lo que quieren y se dejen de ratonerías, de corrupción y de cosas horribles que hoy nos tienen hundidos en unas crisis terribles. ¡Vámonos!
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0: Stephanie Fuentes, ¿cómo estás?
4: No lo puedo creer, buenas noches, ya mañana.
2: Hola.
0: ¿Ya llegó?
4: Ya casi. Se siente tan bonito como la Navidad, como, como irte a dormir el 24 cuando eres niño, que ya sabes, en fin, se siente bonito. Cuando van a venir los Reyes Magos, ese tipo de sentimiento es el que da el día anterior al arranque de una copa. A ver, está interesante todo esto que dices y coincido por completo, pero sin duda, el gobierno tiene una responsabilidad importante y grande, pero uno como ciudadano, la
0: también
4: responsabilidad de cuidar nuestras cosas, ¿no?
0: Sí.
4: Yo seguido paso por el Metro General Anaya porque queda cerca de casa de todos ustedes.
2: Gracias.
4: Y lo acaban de remodelar todo y digo, ojalá que dure.
1: Claro,
4: ojalá que dure así de bonito. Y mucho de eso es la cultura cívica, ¿no? Que la misma gente ponga de su parte y pues
2: cuidar
4: las cosas,
2: ciudad,
4: claro, las claro cosas se mantengan y ojalá que sí, así sea. Mientras tanto, Javier Aguirre habló ya de cara obligado. A ver, a Javier Aguirre no le gusta hablar. Yo no sé por qué cada ciclo mundialista, conforme se acercan más los partidos, Javier Aguirre se pone como de malas.
0: Sí, muy
4: no
0: de
4: sé,
0: malas.
4: Rarísimo.
0: Se tensa mucho el bar.
4: Sí, se pone muy tenso. Bueno, afortunadamente ahora no se puso gorra y se la bajó y habló entre dientes. No, atendió bien a la prensa, pero se ve que ahorita no le gusta. O sea, él ahorita está en otra cosa, y es que es la misma pregunta.
0: Ha de ser muy dura la presión, ¿no?
4: Muy dura, porque además yo no ubico otro técnico que vaya a dirigir una tercera copa en estas circunstancias, ¿no? Así, o sea, no es poca cosa decir tres mundiales, un solo técnico, en fin. Pero también el tema de que llegó como bomberazo, cómo va a cerrar este ciclo, pasar la estafeta a Rafa Márquez, quitarte la

0: fue Qatar, que fue un verdadero fracaso. A pesar de que la culpa y el ciclo no fue tuyo, tienes que llegar a reparar o a dar la sensación de que estás reparando algo que tú no rompiste, ¿no? Entonces,
1: totalmente,
0: bueno,
1: sí.
0: Pues vamos a ver qué puede hacer Javier Aguirre. Él también, yo creo que le fastidia la misma pregunta una y ocho y 900 veces. ¿Quién es tu portero? ¿Ya tienes tu once? ¿Quién es tu portero? Y él dice, no, todavía no. Pues es que él no le va a soltar nada a Sudáfrica. O sea, no.
1: Nada.
0: Los Bafana Bafana llegaron ayer a la Ciudad de México. Ellos estaban concentrando en Pachuca, ya están acá.
1: ¿Dónde están? ¿En qué hotel están?
0: Pues a mí me da la impresión de que están en Santa Fe. Pero la verdad es que no me sé.
1: Les voy a dar serenata hoy en la noche.
0: Bueno, pues bubucelas, llévanle.
2: Toda la noche.
0: Sí, pues ¿por qué no? Y bueno, pues Javier Aguirre habló. Y hay una estadística que México en partidos de inauguración no ha ganado. Entonces, esa estadística, Javier Aguirre no se la sabía, no la tenía
1: presente. En partidos
0: presente.
1: De inauguración del Mundial,
0: dice.
1: Sí. Porque sí. en partidos inaugurales de su participación.
0: Sí, claro, le ganas a Alemania, le ganas a. Sí, sí, sí, claro, pero de inauguración mundialista, pues
1: sí,
0: pues
1: pero
0: no.
1: Te voy a decir, mi queridísima Stephanie, casi siempre era contra el local, y el local podía ser Brasil, fue creo que en un par de ocasiones, o sea, siempre le ponían a unos equipotes a México.
0: Sí. Y la estadística es 5 derrotas, 2 empates. Y él dice una motivación más, algo más para salir adelante en este mundial. Dice que el equipo está muy concentrado, muy inyectado. El que también dio el banderazo de salida fue Gianni Infantino. Y la prensa le cuestionó: oiga, ¿a usted no le da vergüenza? Esa fue la palabra que utilizaron. Ver cómo las autoridades migratorias de Estados Unidos están tratando a los equipos.
1: ¿Le preguntaron
0: a los directores?
1: Eso.
0: Sí, sí. Y él dijo: a ver, es que yo no, o sea, me estás diciendo que yo debería, porque creo que fue un periodista inglés, yo debería decirle a las autoridades inglesas cómo tratar a los migrantes. Y es que la misma FIFA, después de lo del árbitro somalí, sacó un comunicado en donde decía: a ver, a nosotros nos hubiera encantado que él estuviera, pero no nos podemos meter en las decisiones migratorias.
1: Pero antes, Stephanie, no había un cuaderno de cargos que tú firmabas y eso lo dabas por saldado, que dejaran entrar a los participantes, árbitros y público.
0: En teoría sí debería de ser, pero en el discurso de apertura de hoy es: nada de esto hubiera sucedido si no es por Donald Trump. Gracias, señor Trump, y aplausos. Clap, clap, clap, clap, clap, clap. Entonces, pues no iba a ir en contra del discurso migratorio que ha manejado Donald Trump durante estos últimos años, que sabemos que es muy duro, ¿no?
1: No,
0: en contra
1: y
0: de
1: la
0: los
1: última
0: latinos,
1: vez que se enojó la FIFA con Estados Unidos, vea cómo acabó.
0: Sí, entonces, bueno, pues sí termina siendo complicado esta apertura. Vamos a ver mañana cómo se presentan las cosas, tanto en la ciudad como en el resto del mundo. Los partidos que y los equipos que se siguen preparando: Portugal le pega 2-1 a Nigeria, mientras que también Inglaterra se midió ante su similar de Costa Rica, pegándoles 3-0. Y antes de despedirnos en el tema del fútbol mexicano, Julián Araujo y César Montes se perfilan para ser repatriados. Cruz Azul tendría ese interés.
1: Otra vez, ya que están afuera, los quieren traer.
0: Sí.
1: No quedaron después de Qatar que los iban a dejar allá.
0: Sí, ya sé.
1: Qué manera de fregar. Pues, Stephanie, tu pronóstico para mañana.
0: Yo creo que México lo gana 2-0.
1: Muy bien, queda grabado y el lunes lo platicamos.
0: Sí.
1: El viernes lo platicamos.
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2: El Plan Marshall de 1947 fue una iniciativa de Estados Unidos para ayudar a Europa Occidental con 14 mil millones de dólares para la reconstrucción tras la Segunda Guerra Mundial.
3: Rápidamente, el mejor jugador del torneo pasado, Jordan Carrillo, que jugó con Pumas, acaba de ser contratado por 5 millones de dólares por las Chivas Rayadas del Guadalajara.
4: Ándale.
3: Yo creí que este chavo lo iban a acabar llamando al Mundial. Es un fenómeno, chavillo, eso. Ya ni tan chavillo, pero sí tiene buena edad todavía. 5 millones de dólares. Bien, buena contratación de Chivas. Mi querido doctor Alonso.
5: Oigan, una cifra histórica: se protege a 1.9 millones de nidos de tortuga golfina en Oaxaca. Las autoridades destacaron la relevancia de este santuario oaxaqueño al recordar que es uno de los únicos 12 sitios en todo el planeta donde ocurre el avistamiento masivo de esta especie. Así es que es una muy buena noticia.
4: ¿Cómo no?
5: 1.9 millones de nidos de tortuga golfina. Y es que la verdad es que todos estos santuarios cada vez pues realizan más tareas y labores de protección. La gente también cada vez pues entiende un poco más el tema, qué se puede hacer, qué no. Y pues es una gran noticia, sin duda.
4: Y sobre todo es las
5: bellísimas especies.
4: Sí, ¿no? Son bellísimas. Y las especies, yo creo que ahí.
3: ¿Eres Darwin al caso?
4: No.
3: Sí. Digo, porque lo
5: pues estoy documentado, una... Esteban. Soy un experto.
3: No.
5: Ustedes nunca han liberado
3: una mezcla de Fito Girón y el cazador de cocodrilos.
5: Pues algo así.
4: Michael Irvin,
5: Michael Irwin, también.
3: Sí. ¿Y algo de Jacques Cousteau?
4: Sí, Jacques Cousteau. No, un poco.
5: Sí, por la línea de
4: tu acento francés.
3: ¿Tú qué tienes?
4: Oye, Esteban, pues hablando de cifras, fíjate que el Canelo Álvarez, a través de sus redes sociales, compartió una imagen que muestra una apuesta de 100 mil dólares a favor de la selección mexicana para el partido inaugural.
5: Ándale.
4: 100 mil dólares. De cumplirse el pronóstico, el tapatío cobraría 140 mil dólares.
3: Pues es como si tú y yo apostamos 100 baros.
5: ¿Pero con
3: ¿no?
5: quién apostó? 100,
4: ya nos dio 140.
5: ¿Con quién apostó, Roger? No sabemos.
3: No, con la casa de apuestas.
4: Con la casa de apuestas, claro.
3: No
4: claro.
3: Necesitas cruzar apuestas claro, hoy claro. en día ya.
5: Cuate.
3: Siempre habrá un imbécil del otro lado que te apueste.
4: Sí,
5: pero bueno. ¿Apostaron?
4: Oye,
5: para el partido.
4: No, pues es que yo no apuesto.
3: No.
5: Le hacen más si a quieres, la quiniela.
3: Si quieres disfrutar un evento, no apuestas.
5: Pero puedes apostar poquito, ¿no?
4: No, gástatelo
3: si, en cuando cerveza. No apuestas, tienes el corazón en la mano, güey.
4: Sí, imagínate apostando. O sea, le pones un doble sufrimiento, ¿no?
5: Pero a la quiniela sí le hacen, ¿no? A la quiniela. Tú no le sales. No. Esteban sí le
3: sí, sí, a las quinielas. Tenemos la quiniela hace muchos años y sin dinero.
5: Tienes varias.
3: Y todavía sí, estás averiguando a ver si te fue bien.
4: Nada más te ganabas el respeto.
5: El ya. Pulpo Pol, ¿qué respeto? Dice este año?
3: El Pulpo Pol ya murió.
5: ¿Ya
3: lo
5: se murió?
3: Asesinaron por apuestas clandestinas.
5: Oye, pero ahora vi que hay un ajolote que
4: lo
5: es
4: hicieron,
5: que,
4: lo hicieron
5: que nada y
3: imagínate, un ajolote.
5: ¿Qué dirá el ajolote?
3: No faltará el que cree que un ajolote sabes pues es que cómo si van la, a quedar, ¿no?
5: Si es la mascota de México del Mundial, yo creo que sí.
3: Pues,
5: sí.
3: Mira, yo no sé cómo van a quedar mañana, pero yo creo que México tiene calidad y muy buen equipo.
5: Eso sí.
3: Está bien dirigido y va a estar muy arropado. Esperemos que la gente, aunque las cosas empiecen no necesariamente saliendo bien, siga apoyando en el caso de que esto ocurra. Y si empieza a apoyar y si empieza a salir las cosas bien, pues a que continúen y respetando al rival y festejando la fiesta que va a haber mañana.
4: Disfrutar el fair play.
5: Con educación y con respeto, bien lo has dicho.
3: Es correcto.
4: Qué bonito.
3: Bueno, vámonos al resumen final.
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3: Adán Augusto López no quiso aclarar las versiones que señalan que Estados Unidos le retiró la visa. Dijo que no haría ningún comentario al respecto. La Secretaría de Seguridad detuvo a Dylan Sebastián, alias el Dylan, o el Dylan, o el Cojo, integrante de la Unión Tepito, quien participó en el ataque contra la diputada Diana Sánchez en octubre del 2024, donde murieron dos de sus colaboradores. En medio de las afectaciones provocadas por las intensas lluvias en Hidalgo, habitantes de Chapula aseguraron que no abandonarán sus viviendas y solicitaron reconsiderar la clasificación de zona inhabitable. En Celaya fue asegurado un tractocamión articulado con 34,729 litros de hidrocarburo, presuntamente robado. Autoridades aseguraron el combustible, la unidad y arrestaron al chofer. El ejército de Estados Unidos desmintió a Irán en torno al cierre total del estrecho de Hormuz como respuesta a los últimos ataques estadounidenses. Afirmó que los buques comerciales continúan transitando. Y con esto nos despedimos, Héctor Alonso, gracias.
5: Un placer, excelente noche, cuídense mucho.
3: Rogelio Magaña, gracias.
4: Gracias, Esteban, que gane México mañana.
3: Sí, exacto. Yo mañana no voy a estar en esta emisión.
4: Sí, ya me ardí.
3: Porque, pues, por asignaciones, ya sabes. Oh, no, y pues, gracias, Israel Bermúdez, Dave, Laura Alicia y toda la banda de Multicast. Yo nomás quiero decir que gane México,
4: sí,
3: porque todos le vamos a México, sí, a menos de que haya algún sudafricano que nos esté escuchando en estos momentos. Y va a ganar México 2-0. Ahí se las dejo. ¡Vámonos!

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2: Transportistas de Amotac advirtieron de posibles bloqueos en distintas regiones del país por incumplimientos del gobierno federal. El sector industrial de San Luis Potosí registró un arranque de año desacelerado, cayendo en promedio un 6% según el INEGI. La presidenta de México, Claudia Sheinbaum Pardo, presentó la oficina presidencial para la promoción de inversiones.
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7: ¿Qué tal? Muy buenas noches, ¿cómo están? Yo soy David Páramo, el padre del análisis superior. Me da muchísimo gusto saludarlos, a los amigos del Multicast, compañeros todos ustedes allá atrás. Un saludo, y el chico del clima, estás en deuda conmigo, andas muy creativo, pero estás en deuda conmigo. Espero que antes de que se enfríe la cabina como debe ser, ya tenga eso aquí en mi escritorio, Ya tienes una instrucción directa, querido chico del clima. Tocayo, ¿cómo andas? ¿Ya listo para el mundial? Pronóstico de marcador mañana. 3-0, favor, ¿quién? México. Campeón Israel Bermúdez, el más futbolero de esta producción. ¿Cómo estás, amigo? ¿Tú cómo ves para mañana el partido? 2-1, favor, México. La verdad, como sea. Ahora sí que, como diría Felipe Calderón, el gran Felipe Calderón, haya sido como haya sido, que gane México, ¿no? Que gane como sea y en el lugar que sea. Y antes de comenzar con este editorial, le quiero mandar un abrazo muy cariñoso, muy, muy cariñoso a Gabriela Vasconcelos. A Gaby Vasconcelos, que es una de las personas más inteligentes, simpáticas, creativas que he tenido la oportunidad de conocer en mi vida. Deseo, de veras te deseo, querida Gaby, que estés disfrutando mucho, muchísimo tu cumpleaños y que, como te decía hoy en la mañana, que seas inmensa, inmensamente feliz. Y ahora sí, vámonos a cosas infelices. No iba a decir más infelices, vámonos a cosas infelices. Hoy estamos viendo cómo la negociación tiene un componente de chantaje. Cómo cuando se está negociando algo tiene un componente de chantaje. Dos casos. Voy a tomar dos casos de entrada. A mí no me queda ninguna duda que los maestros de la CENTE son una organización de chantaje. Escondidos en ser un sindicato, son un grupo violento de chantaje y que presionan al gobierno. Durante el gobierno del presidente Enrique Peña Nieto, se logró desarticular. Aurelio Nuño lo ha contado, que fue el secretario de Educación que hizo esa gran obra por el país. ¿Cómo les quitó a los sindicatos, a este sindicato, a la coordinadora, cómo le quitó el control? Fue una manera muy sencilla. Los maestros empezaron a ascender por su trabajo y no por cómo se comportaban con el sindicato. Sin embargo, Andrés Manuel López Obrador y la propia presidenta, hoy la propia presidenta Claudia Sheinbaum, los prohijaron. Hablaron maravillas de ellos. Dijeron que su lucha era justa, que su lucha era buena. Bueno, hasta les prometieron que se iba a cambiar la ley de 2007, esta que individualizó las cuentas de retiro de los trabajadores al servicio del Estado en el tiempo, en el buen tiempo, cuando Felipe Calderón era el presidente de este país. Y, como dirían los viejitos, como dirían las abuelitas, criaron cuervos y hoy les están sacando los ojos. Esta organización, que se ha juntado con algunas otras de lo peor, como son los de Ayotzinapa, están chantajeando al gobierno. Lo vamos a ver más adelante. Está empezando, dijeron que iban a empezar su reunión para decidir ¿qué van a hacer? Le voy a decir qué van a hacer, al menos desde mi experto punto de vista. Van a decir que no están satisfechos, que no están contentos, pero que van a hacer una tregua porque hicieron importantes avances con el gobierno. Y si no, la realidad me va a desmentir antes de que termine este programa. Lo veremos. ¿Y cómo le hace Donald Trump? No muy diferente. El presidente de los Estados Unidos no hace las cosas muy diferentes. Después de haber dicho que el Tratado de Libre Comercio era el mejor en la historia y que era una maravilla, ese que firmó en su primer mandato, hoy dijo, pues no necesitamos el Tratado de Libre Comercio. No es mi objetivo, es más, ni lo quiero, ni me importa. Esto es negociación 1.01. Es decir, no me interesa, no me gusta. Hay una historia de la doctora Chamán y mi hijo Caleb, que un día estábamos en un bazar. Y a mí me había gustado mucho una camiseta. Una camiseta. ¿Sabes cuál era? Les voy a contar, la de Armando Yáquez cuando estaba en los Warriors. Entonces les dije, está padrísima, la quiero, no sé qué. Porque además tenía motivos mexicanos, estaba ahí pineada. Tuneada, digamos. Y cuando ellos llegaron y, sí, está padrísima, habían visto la emoción que tenían, el precio subió como en 200 pesos. Y así es lo que está haciendo Donald Trump, es, ni lo quiero, ni me importa, porque sí quiere el Tratado de Libre Comercio. Tan es así que las negociaciones que van a empezar el 15 de junio se están ampliando durante 2 días más. Sí lo quiere, sí lo necesita, sí es importante para él, pero está diciendo, no lo quiero, porque quiere otras cosas. También en esa entrevista dejó ahí como colado que quiere intervención terrestre para luchar en contra del narcotráfico. Y ahí la presidenta hace muy bien, la presidenta Claudia Sheinbaum hace muy bien en decir, a ver, pero el tema de la soberanía, no, podemos hacer acciones conjuntas, podemos compartir, pero respetando la soberanía. Estamos viendo cómo son. Los de la CENTE no les interesa la educación de los niños. Si les interesara, los niños de Oaxaca, los niños de Guerrero, serían de las escuelas públicas los que mejor les iría. Porque ahí es donde está el corazón, la mata de la CENTE. Entonces, si ese modelo fuera bueno, enseñarían muy bien a los niños, si ese fuera el tema. Pero en toda esta discusión no se ha tocado el tema de la educación. Se ha tocado el tema de cómo chantajean al gobierno. En el caso de Donald Trump, que sí es legal, que sí es de encorbatados y de cuello blanco, es lo mismo. No me interesa el tratado. Es más, ni lo quiero, ni me importa. Porque en el fondo, lo que está buscando es obtener otro tipo de beneficios. Ni a los maestros de la CENTE les interesa la educación de los niños, ni a Donald Trump no le interesa el Tratado de Libre Comercio. Los dos están negociando. Los dos están chantajeando. Que la línea entre negociación y chantaje, al menos para mí, para el padre del análisis superior, es muy delgada y a veces no se notan las partículas del límite. Esa es mi palabra y como siempre es en firme.
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10: Muchísimo, muchísimo gusto saludarte, querida Jimena Escobedo, subsecretaria de Industria y Comercio de la Secretaría de Economía. ¿Cómo estás?
11: ¿Cómo estás, David? Muy bien, ¿y tú?
10: Bien, con una preocupación antes de empezar la entrevista. Tienes que hablar con Luis Rosendo y decirle que no hay problema si me llevo contigo, porque luego ya ves que Luis Rosendo es celoso. Ya ves cómo es él.
11: Ya, seguro nos está escuchando, entonces le mandamos un saludo, luego platicamos con él.
10: Sí, es necesario. Hubieras visto el drama que traía con Vidal hasta que logré que se apaciguaran las cosas. Bueno, tuvo que intervenir el secretario.
11: Sí, ya ves.
10: Pero ya ves, pero mira, Luis Rosendo es mi amigo, entonces le puedo perdonar todo lo que sea necesario.
11: ¿Cómo estás, David?
10: Bien, con gusto de saludarte. Oye, a ver, hay dos cosas a las que quiero platicar contigo. Uh-huh. ¿Con qué quieres empezar? ¿Con lo de Mercado Libre o con la de la... esta oficina de promoción de inversiones que a mí me parece que es... pues entender dónde está la problemática de las regiones. Con lo que quieras uh-huh. empezar.
11: Pues si quieres empezamos con lo de Mercado Libre.
10: Perfecto.
11: Pues mira, a ver, te cuento. Hoy lo que presentamos en Mañanera con Mercado Libre, yo creo que es una de las inversiones pues más grandes que vamos a tener en este año. Estamos hablando de 4,800 millones de dólares exclusivamente para el 2026, y que es una inversión que va a estar generando más de 8,000 empleos directos en nuestro país. Que esto ya para cierre de año estaríamos hablando que Mercado Libre, Mercado Pago, etcétera, estarían generando ya más de 40,000 empleos directos en nuestro país. ¿Por qué esta inversión es importante o por qué tiene una relevancia y por qué está ligado al Plan México y en qué nos va a beneficiar?
10: ¿Y por qué genera tantos empleos? Yo Ana diría, ¿y por qué genera tantos empleos?
11: ¿Por qué te genera tantos
10: empleos? Porque alguien te diría, es una plataforma tecnológica.
11: Por los centros de distribución, por todo lo que tiene que ver con la inversión que van a hacer en infraestructura, todo lo que tiene que ver con ampliación en puestos de trabajo en la misma empresa, y todo el componente de MIPYMES y por supuesto todo el componente de Mercado Pago, que como tú sabes, Mercado Pago está buscando convertirse en Mercado Pago Banco. Están en ese proceso de autorización.
10: Y que se apure la Comisión Nacional Bancaria de Valores, porque sí es un jugador que tiene características de Maverick en el mercado.
11: Claro, a ver, eso que acabas de decir es muy importante porque va ligado al otro punto que yo mencionaba, el tema de las MIPYMES. Mercado Pago alberga hoy en día a más de 1,000,000 de MIPYMES. Entonces, en temas de crédito, en temas de financiamiento, en temas de digitalización, pues para nosotros es un jugador clave en el fortalecer las MIPYMES, específicamente con acento y hechas en México. Entonces, para nosotros es sumamente importante. Eso, de la mano al tema de la digitalización, tú sabes perfectamente. Hoy en día, si una MIPYME no está digitalizada, tu potencial de crecimiento es sumamente bajo. Y cuando estás digitalizada, tu potencial puede crecer hasta 3 veces más. Nosotros con Mercado Pago y con otros partners que hemos estado teniendo desde que anunciamos el año pasado la inversión, este programa con Visa, uh-huh, para digitalización de MIPYMES, al corte del día de hoy, David, estamos llegando ya a más de 620 mil MIPYMES digitalizadas. Y Mercado Pago ha sido uno de los jugadores importantes que hemos tenido en este proceso y en este programa de digitalización, junto con muchos, son 8, 11 tenemos agregadores.
10: Oye,
11: de pago.
10: Ahí te puedo interrumpir tantito para que...
11: Claro, claro.
10: Porque la discusión ha estado mucho, yo de repente oigo a la gente de la Asociación de Bancos de México, que de repente creo que están en otro planeta, que ellos están muy preocupados porque si el CODI, que si DIMO, que si las cuentas N2, que si todas estas cosas... Y en contra de todas esas posiciones y de todas esas complejidades que le ven, está, por ejemplo, Pepe Merino, de la Agencia de Transformación Digital, que la otra vez me dijo, la gente va a usar las aplicaciones y va a digitalizar la economía cuando sea fácil, cuando sea sencillo. ¿Tú cómo lo ves? Que tú estás ahí metido en eso.
11: A ver, yo no podría estar más de acuerdo con lo que dijo Pepe. Seas empresa o seas usuario, ¿no? O sea, uno mismo. Mientras más fácil y más sencillo es tu proceso de digitalización, más formas parte. Hoy uno de los grandes obstáculos que tenemos en el tema de la bancarización es eso. O sea, lo complejo que es insertarte en el sistema, lo complejo que es insertarte en el mercado. Pues mientras más...
10: Sí, pues para pagar con código o con DIMO fácil, necesitas darle como 16 clics a la aplicación de tu banco.
11: Exacto. Entonces, lo que tú quieres hoy en día... pues es que sea fácil, sencillo y expedito. O sea, que no entres en un proceso que te llene. Y para una MIPYME que tienes poco personal, pocas manos, esto es vital. Porque esa diferencia de tiempo que a lo mejor como usuario directo, es decir, yo, Jimena Escobedo, puede que a veces me moleste, pero no tiene un impacto enorme. Para una MIPYME eso es lo que depende si tiene un crédito o no.
10: Claro, porque
11: financieros o no.
10: Porque la única manera de que a una MIPYME sepas cómo se comporta es por el uso de la terminal punto de venta. Y los exacto. pagos y las transferencias.
11: Exacto, exacto. Entonces, por eso es muy importante todo esto que se está anunciando con Mercado Libre. Aparte de que también es sumamente importante relacionarlo con el tema del Plan México, uh-huh. Estamos hablando de digitalización y MIPYMES. No hay Plan México si no hay MIPYMES como el centro del Plan México. Entonces, para nosotros, por eso es una inversión sumamente importante, relevante. Y otra cosa que yo diría para todos aquellos que nos dicen, no hay certidumbre, es que no hay inversión, aparte que hemos ya batido nuestro récord histórico en inversión extranjera. Hace un año, en el 2025, en la misma mañanera, Mercado Libre anunció su inversión en el de 2025. Hoy, un año después, la inversión que están anunciando el día de hoy, estos 4.600 millones de dólares, es un 35% más de lo que anunciaron en 2025. Entonces, eso te habla de que hay condiciones, hay confianza en México y están viendo el potencial de mercado que tenemos en nuestro país.
10: Oye, Jimena, el otro día leí una nota que yo creo que es falsa, y tú debes tener los datos, que dice que de los anuncios de inversión extranjera solo se concreta poco más del 10%. Yo creo que esa nota estaba equivocada, ¿no?
11: No, a ver, obviamente tienes que... todo, ahora sí que todo tiene... depende cómo lo veas. Todo, cuando tú haces un anuncio de inversión, no es una inversión que se materializa pasado mañana. O sea, es decir, por ejemplo, estos 4.600 millones de dólares no los vas a ver reflejados a fin de mes. Uh-huh. Son procesos, son fases, son etapas. Hay proyectos de inversión, como tú sabes, que en las mismas fases o las mismas etapas llegan a tardarse 3-4 años desde que inician hasta que concluyen. Entonces, estos son procesos largos, son procesos que tardan, pero claro que hemos venido avanzando. También, por ejemplo, esta semana se inauguró en Durango la primera piedra, se puso la primera piedra de Termaca, esta inversión que también hicimos, anunciamos en Mañanera, y están trabajando, o sea, los resultados están ahí.
10: Y no metieron todo el dinero de una vez, o sea, no pusieron, dicen, la primera piedra y hay todo el dinero que voy a invertir. Sería un absurdo.
11: Vas por fases. Entonces, por ejemplo, en esta inversión te dicen, a ver, yo de aquí a lo que queda del 2026, yo voy a ejercer esto. Entonces, cuando termine el 2026, yo ya terminé de ejercer esto. No a finales de junio o mañana ya están mis 4,600 millones de dólares ahí. Es el comportamiento normal que tiene el proceso de hacer una inversión. Sea reinversión, sea una nueva inversión, o sea, todo ese proceso de planeación toma su tiempo.
10: Mira, por ejemplo, hoy, esta semana la Comisión Federal de Pemex, no fue Pemex o la Comisión Federal de Electricidad, Pemex, que anunció que en Petroquímica le iba a meter 93,000 millones de aquí al 30. Es que dijeron, no está cumpliendo, porque no los metió cuando hice ese anuncio. Ese es el problema, ¿no?
11: Claro, a ver, tú mismo lo acabas de decir, es lo que voy a hacer de aquí al 2030, es decir, mi planeación, mis etapas. Entonces, eso es, mientras tú cumplas como empresa, o en este caso como sector público, estemos cumpliendo con los planes, los proyectos, en tiempo y forma, como se ha estipulado, pues eso te quiere decir que vamos en tiempo y forma, o sea, que no hay algo que no se esté haciendo.
10: Sí, sí, o sea, a mí eso de que los anuncios no me sonó. Oye, cuéntame rápido, esto, este tema de facilitar, de que hay oficinas de inversión, pues de que faciliten las cosas, porque yo creo que uno de los grandes problemas que tiene la inversión es, sin lugar a dudas, que es muy complejo hacer las cosas, y que de repente se traban por, pues a veces por corrupción y muchas veces por tontería, ¿no?
11: Sí, a ver, uno, y lo mencionó muy bien la presidenta, uno de los principales problemas que tenemos para los inversionistas es el exceso de burocracia que a veces llegamos a tener. Y eso es una cosa que la presidenta nos ha pedido a todas las dependencias que tenemos, sobre todo aquellas que tenemos trámites, solucionenlo, ¿no? Casi casi, no sé cómo lo van a hacer, pero solucionenlo. Y lo que se ha hecho, por ejemplo, hoy que se anunció también lo de Cofepris, que digo, eso es otro tema, es el reflejo de cómo se ha avanzado en ese tema. Entonces, esta oficina de presidencia que presentamos el día de hoy es en seguimiento a los decretos que firmó la presidenta el mes pasado en el Museo Nacional de Antropología, si tú te acordarás.
10: Sí.
11: Eran tres. Uno de ellos es justamente el de facilitación de inversión. Y eso lo que hace, o para materializar ese decreto, se crea la oficina de promoción o de atención de inversiones. Es una oficina de la cual la presidenta le está dando seguimiento de manera puntual cada lunes. ¿Cómo vamos? ¿Qué hacemos? ¿Y en qué proyectos estamos? ¿Por qué nos sirve esta oficina? ¿Por qué es relevante esta oficina? Por dos cosas. Uno, porque toda aquella empresa o inversión que cumpla con los tres, con alguno de los tres factores por los que puedes ingresar, que el primero es que seas una inversión en algún sector estratégico, que seas más de 2,000 millones, 2,000 millones o más de 2,000 millones de pesos, o que seas una inversión que esté dentro de alguno de los polos, sean los polos del Marina o sean los polos de la Secretaría de Economía. ¿Y por qué es importante mencionar lo de los 2,000 millones y el tema de los sectores estratégicos? Porque si te has dado cuenta, le hemos dado un giro a la industria farma y de dispositivos médicos de nuestro país. Y ahí son, y sobre todo la nacional, que eso es importante. Entonces ahí son inversiones que son mucho más bajas que los 2,000 millones de pesos, pero son estratégicos para el Plan México y para el desarrollo y la soberanía del país. Entonces,
10: sí, porque a ver, en el sector farma teníamos un problema, que todo lo comprábamos afuera, o prácticamente eso, todo. Y eso correcto. Se vuelve caro, complicado y difícil. O sea, yo creo que quizás son inversiones que parecen de menor tamaño, pero tienen una mayor estrategia, si se puede decir, tienen mayor valor, digamos, ¿no?
11: Claro, o sea, el no producir en el país, digamos, bienes que son sumamente relevantes, como es el tema farma, en algún momento te cobra factura. Lo vivimos en la pandemia, si tú te acuerdas. O sea, el tema de no tenemos ventiladores. Oye, esto no lo fabricamos aquí. Oye, aquí ya salí a buscar esto. Entonces, la pandemia justamente, específicamente el tema de farma, de todo lo que tiene que ver con salud, eso es el postdata que nos dejó. Tenemos que invertirle, tenemos que desarrollar nuestra propia tecnología, tenemos que desarrollar nuestra propia industria cada vez más. Entonces, eso que estamos haciendo en el marco del plan, del Plan México, y que la Secretaría de Salud lo ha abanderado muy bien y lo ha hecho muy bien y hemos trabajado muy bien con ellos, es justamente eso. Entonces, esta oficina lo que va a agrupar es, al momento que tú inscribes tus proyectos, entran a nuestra ventanilla y cómo funciona, hay un comité. El comité lo preside la Secretaría de Economía y la Secretaría Técnica lo lleva a la Agencia Digital, y hacemos un trabajo en conjunto que con otras dependencias, donde está CENER, donde está Buen Gobierno, donde está la Secretaría de Hacienda, donde está SEMARNAT, que digamos son las principales dependencias donde vas a tener siempre un trámite que esté ligado a tu proceso de inversión. ¿Y qué hacemos? Si tú cuentas con ciertos requisitos, tú vas a poder tener, una vez que tengas todo bien, el máximo de 30 días tus autorizaciones para empezar obra. ¿Por qué esto es importante? Porque tenemos permisos que llegan a tardar hasta 2 años hoy en día. Pues por más que yo quiera empezar mi proceso de planeación o de construcción de la empresa Ximena SADCB,
10: sí, no, si quiero poner ventiladores y se van a tardar 2 años.
11: Exacto. Entonces, por eso es complejo. Entonces, ahorita esto que hemos hecho, ya se instaló el comité. Hoy en día tenemos 22 proyectos que ya están en proceso de revisión y vamos avanzando, y eso creo que va a ser muy importante para acompañar a las empresas, y esto no verlo nada más como hoy es un fast track para la inversión. Sí, pero mientras más rápido tenemos inversión, también tenemos más empleos de manera rápida. Eso es importante, que es lo que hay que lidiar.
10: Ximena, siempre es un gusto platicar contigo, nada más me quedo con la preocupación de Luis Rosendo, pero confío en que lo vas a resolver bien.
11: Colgando contigo le voy a marcar.
10: Mándale aunque sea un mensaje y dile que él sigue siendo el consentido.
11: No, porque entonces ya no voy a venir yo.
10: No. Dile aunque él sigue siendo el consentido, aunque no sea cierto. Qué bueno, que te vaya muy bien.
11: Un abrazo.
10: Abrazo.
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10: Me da muchísimo gusto saludarte, Tania Carro, subsecretaria de Comunicaciones y Transportes. Tania, ¿cómo estás? Muy buenas noches.
13: Hola, David, muy buenas noches. Muchas gracias, a mí también me da gusto saludarte.
10: Perdona que se alargó un poco la entrevista, pero Jiménez Escobedo andaba explicando muchas cosas, y lo cual se le agradezco muchísimo. Oye, y a ti te busco para que le platiques al auditorio estos cambios que se hicieron a la ley de aeropuertos, que hasta donde yo he visto le cayeron muy bien a la industria. ¿Por qué no se los platicas un poco al auditorio?
13: Sí, claro, con mucho gusto. Pues mira, la realidad es que estos ajustes que venimos haciendo al reglamento de la ley de aeropuertos precisamente son en beneficio de la industria. Nosotros teníamos el compromiso con la industria de fortalecer la eficiencia operativa, la transparencia y toda la supervisión en el sistema aeroportuario mexicano, ¿no? La intención, y nos basamos básicamente en la modernización de la gestión de los horarios de aterrizaje y despegue, que es básicamente conocido como slots, ¿no? Uh-huh. Las operaciones que se realizan en los aeropuertos, y alineando por supuesto hacia la alineando la regulación nacional hacia las mejores prácticas internacionales que nos rigen en todo el mundo. Entonces, es un trabajo que hemos venido realizando desde que iniciamos la administración en el 2024, que en el 2025 hicimos los primeros ajustes, y hoy en este año pues estamos ya celebrando que pudimos llevar a cabo este nuevo ajuste al reglamento.
10: Tania, ¿tú qué dirías que es el factor fundamental por el cual la industria está contenta? O sea, porque es raro que salga una normatividad que ponga tan contento, ya no en público, porque pues en público ya ves que luego la gente anda diciendo cosas que realmente no cree, que en privado estén tan contentos con esos cambios a la ley.
13: Pues porque, sobre todo porque nosotros nos alineamos a las normas internacionales. Ese es uno de las de los temas que más nos ha pedido la industria, y hemos trabajado de manera conjunta para poder lograrlo. La realidad es que esto permite que podamos ser más eficientes, que podamos mejorar todos los sistemas y los procesos que se generan en los aeropuertos, y también nos permite mejorar las condiciones para todos los pasajeros, las experiencias de los pasajeros. Entonces, es un ganar-ganar con la industria y con nosotros como reguladores. Eso es lo que realmente ha tenido o ha puesto contenta a la industria.
10: Ahora, aterrizándolo un poco, establecen cuáles son las características de un aeropuerto saturado, y a mí me parece muy bien que hayan puesto que no solo son las pistas y no solo son el uso de los slots, sino que también incluso el movimiento de la gente al interior del aeropuerto, ¿no?
13: Exacto, las terminales. Porque cuando tenemos una condición de saturación, pues lo observamos sobre todo en el propio funcionamiento de la propia terminal, ¿no? Cuando uno llega a un aeropuerto y nos encontramos con salas de espera llenas, nos encontramos con que el retiro de equipaje se vuelve una cuestión complicada, con que tardamos en poder abordar los aviones, o que tenemos sobre todo posiciones remotas también en las pistas, y esto genera retrasos. Entonces sí, son una serie de situaciones que se generan dentro de las terminales, y por eso la saturación se mide en esos dos sentidos, como bien lo estás comentando.
10: Subsecretaria, ¿me puedes esperar en la línea? Me tengo que ir a un corte y regreso a terminar la plática contigo.
13: Sí, con mucho gusto.
10: Gracias, eres muy amable.

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6: Continúo conversando con Tania Carlos, subsecretaria de Comunicaciones y Transportes. Tania, a ver, decías que establecen cuáles son los criterios de saturación. ¿Cómo quedan los aeropuertos o la red aeroportuaria de México con estos criterios?
7: Pues mira, lo que nos permite al tener esta diferenciación que estamos haciendo es tener mecanismos de administración y supervisión, y nos otorga a nosotros como autoridad herramientas preventivas para pues gestionar mejor el crecimiento del tráfico aéreo en todos los aeropuertos del país. No sé si eso se entendió.
6: No, se entendió perfecto. A ver, por ejemplo, el Aeropuerto Internacional de la Ciudad de México está saturado. ¿Cuáles están en riesgos de estar saturados, por ejemplo?
7: Pues la realidad es que el aeropuerto que tenemos con una condición similar puede ser el aeropuerto de Cancún. Sin embargo, precisamente estas herramientas nos permiten implementar diferentes acciones y mecanismos para evitar que lleguemos a una condición de saturación. Esto nos va a permitir en todos los aeropuertos que tengan alguna condición similar, pues trabajar en conjunto entre la autoridad y los grupos aeroportuarios para identificar esta problemática e irla atacando. Es decir, ¿qué tenemos que hacer? Tenemos que mejorar la infraestructura, tenemos que ir aumentando los espacios, aumentando las terminales o las pistas para poder desempeñar de manera mucho más eficiente pues todo el tránsito que aquí se desarrolla.
6: Oye, Tania, y finalmente te pregunto, ¿cuál es la posición en esto de que se ha estado empezando a hablar mucho de crear una tercera pista en el aeropuerto, una tercera terminal en el Aeropuerto Internacional de la Ciudad de México?
7: Pues mira, la realidad hasta este momento yo te puedo decir que no lo tenemos considerado, si bien es algo que se ha mencionado, pero nosotros no lo tenemos ahorita como un proyecto en futuro. Si bien estamos haciendo o acompañando en el desarrollo que está llevando a cabo el Aeropuerto Internacional Benito Juárez, en este momento, con las obras que se han venido realizando, no amerita el abrir esta tercera terminal.
6: Bueno, yo te diría, si te toca el slot 81 o el 80, sí, como que estaría mejor una terminal que salieras de ahí, ¿no?
7: Sí, estoy de acuerdo, pero también será importante en este contexto manifestar que para nosotros la red, digamos, metropolitana del Valle de México, pues considera también el desahogar varias de las operaciones en el Aeropuerto Internacional Felipe Ángeles. Entonces, es parte de esta estructura que nos ayuda pues a ir complementando, porque son aeropuertos complementarios, pues todas las acciones que hay que se vienen generando, ¿no? Por eso te diría que en este momento yo creo que tenemos totalmente pues integrado y considerado que las operaciones y el desarrollo que vaya a tener en los próximos años el aeropuerto de la ICM, pues van a estar contenidas con estos ejercicios que se han venido realizando.
6: Y ojalá también se considere más al aeropuerto de Toluca, ¿no?
7: Sí, es parte del sistema.

0: planes y pronto te platicaremos de ello.
1: Querida Tania, siempre es un placer platicar contigo. Verdaderamente me da mucho gusto y das mucha luz al auditorio. Muchísimas gracias, Tania.
0: No, muchas gracias a ti, David. Me dio mucho gusto escucharte y poder saludar a tu auditorio.
1: Un abrazo grande, que te vaya muy bien.
0: Hasta luego, buenas noches.
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1: Queridísimo y admirado Vicente Gutiérrez Camposeco, presidente de la Cámara de Comercio de la Ciudad de México. ¿Cómo estás, amigo?
3: Estimado David, siempre con el gusto de saludarte y agradecerte.
1: Oye, mañana empieza el Mundial. ¿Cómo está la situación desde ustedes, los comerciantes?
3: Pues mira, hay claroscuros en el tema. Primero, porque CENTE, pues entiendo que sigue, amenazando, junto con otras organizaciones, para buscar boicotear o amenazar con que no se lleve a cabo el acto inaugural del Mundial de Fútbol. Por otra parte, bueno, pues en el caso del Centro Histórico, por ejemplo, pues ya tenemos una no venta acumulada de más de 642 millones de pesos por el plantón de la CENTE, ¿no? En todas estas zonas, por la extensión que ha tenido, en fin, más de 4,000 comercios afectados. Ahora bien, por ejemplo, el caso ya en general de la ciudad, pues estábamos esperando una derrama económica de 26,000 millones de pesos, con una afluencia de turismo nacional e internacional de alrededor de 1,000,000 de turistas, pues esta ha venido bajando debido a pues también las recomendaciones del gobierno de los Estados Unidos y por otro lado
1: el gobierno de Canadá también emitieron recomendaciones de que se tuviera mucho cuidado de venir a México, ¿no?
3: Efectivamente, tanto a Guadalajara, Monterrey y Ciudad de México, ¿no? En ese orden. Entonces, sin embargo, vamos a tener mundial, va a tener éxito. Desde luego espero que gane la selección mexicana y eso va a alzar el ánimo de la gente. Sí, ciertamente los comerciantes del histórico han perdido. Todavía hay algunos burócratas de la ciudad que piensan que el pequeño y mediano empresario tiene reservas y que tiene ahorros cuando ellos están en la comodidad de su quincena, ¿no? Que les llega a su depósito, a su cuenta, y no saben que el pequeño y mediano y micro empresario no solamente a veces no va al día, sino también tiene deudas. Y luego, si no vendes, pues entonces, ¿cómo le vas a hacer? Es donde nosotros
1: argumentamos que
3: tiene que haber una comprensión del gobierno de la ciudad y un apoyo.
1: Querido Vicente, es que es muy estúpida esa visión de creer que los empresarios todos tienen dinero. Que los empresarios todos son multimillonarios y pueden aguantar. Pues sí, a lo mejor una gran cadena de negocios, sí. Una gran cadena comercial, sí. Pero no es la realidad del comercio de este país y menos de la Ciudad de México, que está compuesta de micro y pequeños empresarios.
3: Y que además, querido David, es quien sostiene la actividad económica de la ciudad. Del 97% de la actividad económica de la ciudad es sector terciario, que es comercio, servicio y turismo. El 2% es industria y el 1% es el campo. De ese 97%, el 92% es micro y pequeña empresa. Entonces, de veras, da mucho coraje que estos burócratas todavía digan, no hombre, no necesitan que les demos pues una exención del impuesto al hospedaje o del impuesto a la nómina por los días que ha estado la gente, porque pues que saquen de su guardadito, hijo.
1: Es que
3: coraje.
1: Se necesita tener muy poca conciencia o muy poca inteligencia o un exceso de valemadrismo, de

0: decir que saquen de su guardadito. Por lo que estoy entendiendo, le mandaste tú, junto con el grupo de los 9 de la Ciudad de México, le mandaste una carta a Clara Brugada, ¿y esa fue la respuesta que recibieron?
1: No, la respuesta fue hacer una mesa de trabajo, una mesa de diálogo, ya sabes, te aplican el manual, ¿no? Provoca una mesa de diálogo, luego pon mesas específicas, luego analiza las propuestas y luego vuelve a poner otra mesa de diálogo. Esto surgió de una reunión que tuvieron algunos líderes de comerciantes del centro histórico con la Secretaría de Gobierno, no fue el G9, sino, y me decía, por ejemplo, el presidente de la calle de las novias, ¿tú crees que nos dijeron esto? Que saquemos del guardadito, y dijimos, oye, ¿usted cree que tenemos guardadito? Lo que tenemos son deudas, porque además compramos telas, compramos esto.
0: Además pagan salarios, ¿eh? Pagan impuestos, pagan seguridad social, o sea...
1: Sí, oye, las tienditas, en fin, tienes dos trabajadores, regularmente es la familia, el papá, la mamá. No, de veras, un nivel de inconsciencia. Y les digo a los señores del INVEA que a ver si tienen un poquito de pantalones y van con los chinos y les clausuran, a ver si se los permiten. ¿Por qué no los tocan ni con el pétalo de una rosa?
0: ¿Será que les están tienen miedo?
1: Ya no sabemos.
0: O los tienen
1: ya
0: miedo.
1: Llega
0: o
1: el
0: están
1: momento
0: coludidos
1: de la desesperación, David.
0: Oye, ¿me esperas tantito en la línea, querido amigo?
1: Sí.
0: Gracias.
1: Sí, claro.

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0: 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Estamos de regreso.
6: Así es, querido Vicente Gutiérrez Camposeco, presidente de la Cámara de Comercio de la Ciudad de México. Así es, una fuerte acusación y creo que totalmente razonable. ¿Por qué el gobierno de la Ciudad de México no va en contra de los chinos?
7: Así es, porque además hay un río de dinero en efectivo que se mueve todos los días ahí. Si hay lavado de dinero, si hay dinero sucio, es justamente ahí. Y es donde no vemos, porque llevamos con este tema más de un año denunciando. De repente hacen un operativo y luego ya pasan meses y lo otro, no, ¿qué pasa? Vienen autobuses de Ayotzinapa, traen explosivos, eso se llama terrorismo, eso se llama delincuencia. ¿Y qué sucede? Hasta el momento, nada. ¿No detuvieron a nadie?
6: Nada, hay complicidad, hay muchas cosas terribles. Querido amigo, que te vaya muy bien.
7: Muchas gracias y que mañana gane la selección mexicana.
6: ¿Tienes algún pronóstico de marcador?
7: 2-1.
6: ¿2-1?
7: Favor México.
6: Ahora sí que como decía Felipe Calderón, haya sido como haya sido, que gane México.
7: Claro que sí, querido David, un fuerte abrazo y muy agradecido como siempre.
6: No, hombre, el agradecido soy yo, que te vaya muy bien.
7: Bye.

0: querida Isabel González, ¿cómo estás? Qué gusto en saludarte. ¿Qué decidieron los chantajistas maestros de la coordinadora? A ver, creo que tenemos algún problema con la conexión. No lo tenemos, ¿verdad? Es importante saber qué decidieron los maestros, porque dijeron que se llevaban las propuestas. La secretaria de Gobernación, Rosicela Rodríguez, les dijo, bueno, pues presenten una contrapropuesta a lo que nosotros proponemos, preséntenos una contrapropuesta. Y yo estoy en que estas personas lo que van a hacer es, pues no sé, declarar una especie de tregua, porque lo suyo es el chantaje. Lo suyo no es la educación. Lo suyo es cómo obtienen prebendas. Vamos, quieren quedarse, una de sus propuestas es quedarse con el dinero de las Afores. Hola, sí, ¿cómo estás? Muy buenas noches, ¿cómo te va?
1: Te decía David que la gente pide y el gobierno de la República sentenció a la Coordinadora Nacional de Trabajadores de la Educación que no puede ir más allá de lo que establece el presupuesto público. Esto tras más de 5 horas de pláticas al interior de la Secretaría de Gobernación con integrantes de esta Comisión Única Negociadora de la CENTE y la titular de la dependencia, Rosicela Rodríguez Velázquez, pues sentenció que el gobierno federal ha puesto sobre la mesa, David, valiosas propuestas, por lo que además de ser el tiempo de las definiciones, es necesario pasar a una nueva etapa en las negociaciones, en donde la CENTE, la coordinadora, también haga contrapropuestas. Escuchemos parte de lo que fue el mensaje a medios esta tarde, después de esta reunión.
2: Buscamos tener contrapropuestas de su parte que nos permitan aproximarnos y avanzar. Tenemos que ser muy responsables de todas nuestras resoluciones. No podemos ir más allá de las posibilidades que marca el presupuesto. Somos un gobierno que respeta los derechos humanos, la libre manifestación pacífica y el libre tránsito de la población. Convocamos a evitar más afectaciones a niñas, niños y adolescentes que están por concluir el ciclo escolar. Quedamos a la espera de las definiciones que tomará hoy la CENTE. Muchas gracias.
1: Ahí lo dijo David Auditorio, lo dijo la secretaria de Gobernación en este mensaje, donde estuvo acompañada por el director del ISSSTE, Martí Vázquez Guadarrama, y el secretario de Educación Pública. Ella fue la única oradora en este mensaje que duró menos de 4 minutos a los medios de comunicación. Vamos a estar a la espera, dijo, de lo que resuelva la asamblea de la CENTE en las próximas horas, ya sea esta noche o a partir de las primeras horas de este jueves 11 de junio. Las propuestas no han variado, simplemente es el fortalecimiento del pensionista, lo que tú decías, la aseguradora pública, ¿no?, para ir compensarlo de sus jubilaciones, y pues una nueva forma de ingreso y promoción de los maestros. También el hacer esta encuesta escuela por escuela para que digan los maestros cómo es que quieren ser finalmente promocionados. Esta fue una reunión larga, en donde déjame comentarte, tanto afuera como adentro, bueno, pues había un ambiente rígido. Los maestros de la gente se notaban cansados, por momentos preocupados, y ya al final realmente muy, muy agresivos con los medios de comunicación. Incluso hubo que esperar un tiempo para poder ingresar al Salón Revolución de la Secretaría de Gobernación, David, para que pues, evitar que hubiese este tipo de confrontaciones. Ahí este mensaje sin duda muy importante, en donde la secretaria de Gobernación les dice, pues no hay más dinero, a pesar de que ustedes están pidiendo prácticamente más dinero.
0: Querida Isabel, te agradezco muchísimo tu información, y desde donde yo los veo son un grupo de chantajistas, y en eso no están preocupados por la educación de los niños. Mira, si fueran tan buenos, si estuvieran tan preocupados, la coordinadora tiene su mata en Oaxaca y en Guerrero. Los alumnos más atrasados en la educación pública están en ese orden en Oaxaca y en Guerrero. Y tienen 40 años la coordinadora, ya es como para que hubiera para que hubiera otro tipo de alumnos. Te agradezco muchísimo, querida Isabel, que te vaya muy bien.
1: Gracias, David, muy buena noche.
0: Y mire, y se lo digo muy en serio. Es una organización de chantaje. Es una organización que solo están ahí para obtener beneficios personales. ¿Qué? Y esto es muy importante reiterarlo y recordarlo en todo momento. El presidente Enrique Peña Nieto los había desactivado cuando cambió la ley de educación, los desactivó. Perdieron la relevancia que tenían. Pero Andrés Manuel López Obrador, que lo único que le importaba era ganar las elecciones, les dio todo de regreso. Ahí siempre hay un tuit. La presidenta Claudia Sheinbaum también los apoyaba. Y se equivocó cuando les prometió que iba a cambiar, iba a volver al modelo anterior cuando era candidata, sin ninguna necesidad. Pero no hay nada más que crear cuervos y esperar a que te saquen los ojos. Ya me voy. Muy buenas noches.
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2: Al cierre de mayo de 2026, el número de trabajadores afiliados al Instituto Mexicano del Seguro Social en San Luis Potosí ascendió a 484.061 asegurados. El gobernador Ricardo Gallardo aseguró que el Estado mantiene una posición favorable en materia de seguridad y no perjudica la alerta de Estados Unidos. La jefa de gobierno, Clara Brugada, aseguró que existen las condiciones necesarias para la realización de la inauguración de la Copa Mundial 2026.
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1: Siempre feliz de estar con ustedes, equipo. Yo soy Karim Goudiaby, el conductor de Inversiones Inmobiliarias. Estamos en Grupo Imagen Radio y TV Multicast en la Ciudad de México y hoy preparamos un programa especial con lo mejor del sector inmobiliario. Lo hacemos para ustedes que estén pensando en invertir su capital o bien aprender sobre el sector de los bienes raíces. Esencialmente, como ganar dinero o multiplicar mi dinero. Eliges de qué lado quisieras estar. Te voy a invitar a quedarte con nosotros durante todo este programa y a seguirme, por supuesto, en las redes sociales. Ponte en contacto conmigo para platicar de proyectos, de obstáculos, de dificultades que podías tener en el sector inmobiliario. De hecho, quiero mandar un mensaje de agradecimiento y de apoyo a una compañera que se puso en contacto con nosotros, particularmente para platicar de este asunto. Se llama Ale Rivera. Ale, estamos en contacto y vamos a ayudarte a salir de este pequeño asunto que tienes con este desarrollador. Pero vamos a empezar esta este programa, en realidad, hablando de cómo hacer crecer nuestro patrimonio de la manera la más rápida posible. De hecho, es la pregunta que absolutamente todos me hacen cuando nos vemos en el campo, cuando estamos en eventos. Me dicen: Karim, ¿dónde pongo mi dinero? ¿Cómo puedo hacer que regrese lo más rápido posible? Entonces, invariablemente, pasamos un poco de tiempo a platicar de sus objetivos, de reflexionar sobre su proyecto de vida, sobre su necesidad, y después ranqueamos los activos inmobiliarios del más lento al más rápido. Más lento no quiere decir más seguro, más rápido no quiere decir más inseguro, pero sí existe diferencias en el manejo de. Y aquí, tradicionalmente, cuando hablamos de velocidad de retorno de inversión, hablamos de remates bancarios, con nuestro especialista Miguel Álvarez del Castillo, quien es el director comercial de CIMAC Cartera Inmobiliaria. Es el experto de casa de Grupo Imagen y de Inversiones Inmobiliarias cuando se trata de hablar justamente de remates bancarios. Hoy nos acompaña con uno de sus ejecutivos senior, Rodrigo Ramírez Figueroa, que está con nosotros regularmente también en el programa. Y qué buena noticia, porque ayer justamente se llevó a cabo una nueva masterclass inmobiliaria en remates bancarios. Es un gusto saludarles. Ayúdenos a entender un poco cuál ha sido los grandes aprendizajes de esta masterclass, el éxito que ha tenido y para quién está dirigido.
2: Claro que sí, Karim. Un saludo a la audiencia. Gracias por la invitación. Pues sí, fíjate que recién tuvimos la masterclass el día de ayer. Muy exitosa, nos fue muy bien. Estuvo sala llena y bueno, pues ahí estuvo de invitado, incluso llegó gente de una institución bancaria que les presentamos ahí en la sala a las personas que concurrieron a ella. Y la verdad es que la gente sale muy, muy contenta de esta masterclass. Pues básicamente lo que hacemos es entregarle a las personas todo el conocimiento de cómo funcionan realmente los remates hipotecarios, cuál es su origen, cómo se contacta uno con las instituciones financieras, con los bancos para poder comprar, qué documentos son los que tienes que solicitar para validar que sea un buen asunto o no, que sea primero que sea verdadero y luego que sea un buen asunto, ¿no? Y después, todavía más allá, más profundo, poder encontrar o poder aprender a encontrar los mejores asuntos dentro de todo el mundo de 5 millones de activos que hay disponibles de remates hipotecarios. Ahora, en relación a lo que comentas, Karim, en relación a la velocidad del dinero y el porcentaje tan alto que puedes llegar a tener en el negocio de los remates hipotecarios, pues en realidad lo que da este porcentaje tan alto, que estamos hablando de aproximadamente 40% de utilidad entre lo que lo compras, lo regularizas, lo obtienes la posesión, lo regularizas y lo vendes, más o menos 40%, pero lo que te da este porcentaje tan alto en realidad es lo especializado que es el producto. Es un producto que requiere de mucha especialización, porque tiene pues muchos factores diversos que justo en la masterclass que vimos ayer, y ahorita les vamos a invitar a la que sigue, que es en agosto, pues ahí se los presentamos, ¿no? Tanto la parte jurídica para poder analizar el expediente, como la parte financiera, cuánto debo de pagar, o hasta cuándo sería el límite para pagarle al banco o a una empresa, más cuáles son los costos adicionales que tienes que considerar, más la regularización, obtener una escritura libre de gravamen, y luego comercializar el inmueble ya libre de gravamen a un usuario final para que ahí tú puedas salir de la operación y poder recuperar tu dinero. Entonces, como ven, esa parte es la financiera, y aparte todavía está una parte muy inmobiliaria en donde tienes que saber en dónde se encuentra el activo o el inmueble que estás comprando para que sepas el valor del mercado. Y entonces no te crees una falsa expectativa de que vas a ganar más dinero porque a lo mejor el inmueble no vale lo que te dijeron que valía, ¿no? Más o menos va por ahí. Y pues toda esta información que les acabo de decir en un resumen de unos cuantos minutos, pues la damos en esta masterclass de 9 de la mañana a 6 de la tarde. Son 8 horas inmersivas del conocimiento de lo que es un remate hipotecario, Karim.
1: Ahora, vamos a explicar un poco esta metodología, porque si hablas de dificultad, y me gusta que expliques que hay una diferencia fundamental entre lo que se puede percibir en el mercado de los remates bancarios, que es únicamente comprar un activo a un costo muy por debajo de su valor comercial, y la realidad de ejecutarlo. Pero al mismo tiempo, quiero que los que nos escuchan y los que nos ven entiendan que si conoces la metodología, si la vas aprendiendo, la vas dominando, eventualmente tienes dos ventajas fundamentales. Si decides ejecutar tú solo en el mercado una inversión en remate bancario, pues controlas el proceso, sigues esta checklist paso a paso y eliminas una gran cantidad, obviamente, de riesgos, de trampas potenciales en el camino, y al final pues tienes obviamente un retorno sumamente atractivo de un 40%, como decía Miguel. Del otro lado, si decides invertir en productos, en asuntos de remates bancarios, pues tú ya sabes cómo vigilar obviamente al despacho de abogado que te acompañe en este proceso, o tu mismo abogado que lo podía estar haciendo. Mi recomendación siempre es trabajar con un profesional, y aquí en este programa pues tienes un profesional dedicado a esto, persona pública que nosotros avalamos y recomendamos, y digo nosotros, inversiones inmobiliarias, porque yo trabajo con Miguel desde hace años y entonces he visto cientos de casos de inversionistas que han invertido, recuperado su dinero, multiplicado su dinero y que además han aprendido en el camino. Pero para las personas que quisieran entender esta metodología, Rodrigo, quisiera que la expliquemos qué sucede durante esta masterclass. Y para ustedes que están preguntando cuándo es esta próxima masterclass, es muy sencillo. Es el 15 de agosto en la Ciudad de México, y para obtener más información pueden escanear el código QR que tienen en la pantalla o pueden simplemente mandar un mensaje al 55 23 02 22 27. Les repito, equipo, el código QR sirve para poder obtener información rápida. Si no, pueden mandar un WhatsApp al 55 23 02 22 27. La próxima masterclass es el 15 de agosto. Ahora, yo soy fanático del protocolo, de los procesos. ¿Cuál es esta metodología que ustedes enseñan justamente, Rodrigo, durante la masterclass?
3: Mira, Karim, hay una frase muy conocida, es popular, que todos creen que viene de Albert Einstein, pero en realidad no, la dijo Rita Brown en uno de sus libros, Sudden Death, me parece en español, no sé cuál es el nombre. Es súper popular. La gente dice, locura es esperar resultados diferentes haciendo las mismas cosas. 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Para que vayas a esta masterclass. 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El remate hipotecario tiene toda esta parte, tanto jurídica, financiera e inmobiliaria, que debemos de analizar para llegar a término de manera exitosa a la operación, ¿no? Hay inversiones, digo, la economía actualmente se está retrayendo, ¿no? Si tú estás invirtiendo en algo que te da un rendimiento del 10, 12%, a lo mejor ya estás perdiendo dinero. Tienes que buscar opciones que te dan un rendimiento mucho más grande, y el remate hipotecario en específico te da un 35% hasta un 40%. Entonces, te invitamos no nada más a que nos creas, sino a que tú mismo te prepares, vayas a la masterclass, aprendas todo el proceso jurídico, todo el proceso comercial, todo el proceso financiero, y los rendimientos y los tiempos de retorno de inversión que el remate bien analizado te puede ofrecer. En la máster nosotros les proporcionamos el material, que son dos cuadernillos, un cuadernillo de trabajo, y ahí mismo analizamos casos reales para que la gente se vaya habilitada y entienda cómo sí se hace el negocio del remate, qué garantías buscar y cómo beneficiarse de todos los rendimientos que puede brindar el remate hipotecario.
1: Ahora, antes de pasar la palabra a Miguel, me hiciste pensar en algo. Yo escucho también en el mercado, es que el mercado se contrae, el mercado. Es que, ¿ustedes qué piensan que hace un inversionista? Cuando un inversionista ve las señales de una recesión, de una contracción, algunos lo van a decir crisis, lo que hace es pensar bien dónde puede él tener una oportunidad. Exacto. Porque crisis fundamentalmente quiere decir decisión, quiere decir distinguir, quiere decir analizar para luego poder tomar una buena decisión. Entonces yo veo el mercado que tenemos hoy en día como un supermercado. Por ejemplo, si hoy quisieras invertir en un destino del Caribe y tienes un poco de paciencia, yo te diría toca la puerta de Tulum, porque puedes encontrar unos deals tan atractivos que cuando se da la vuelta al mercado vas a hacer una plusvalía tremenda. Ahora tienes que educarte para esto. Por eso preguntaba sobre la metodología, porque creo que la gente tiene que entender que no vienes a escuchar, no vienes a participar una masterclass donde pues te sientas y escuchas. Es una masterclass sumamente práctica, ¿ok? Donde hay muchos ejercicios, entrenamientos, y hay una metodología que te ayuda a pasar de tenía más o menos una idea de lo que es un remate, pero realmente no sabía cómo ejecutarlo, a literalmente podría ejecutarlo si decidiera especializarme en este área, Miguel.
2: Sí, exactamente. Bueno, nosotros, como bien sabes, Karim, llevamos muchos años haciendo este negocio y empezamos a hacer protocolos y procesos estructurados para poder realizar análisis profundos de cada uno de los asuntos que nosotros compramos. Importante mencionarle a la audiencia que en Cima Cartera Inmobiliaria no bloqueamos los activos de los bancos. Nosotros compramos nuestra propia cartera y esa es la que nosotros vendemos, porque ya la analizamos, ya hicimos le aplicamos este protocolo a cada uno de los asuntos que compramos, y solamente los que pasan este protocolo de 14 puntos, pasan al siguiente paso, que es la compra, tal cual a las instituciones en paquetes de 50, de 100, de 150 activos, etcétera, y esos son los que nosotros vendemos. Entonces, este mismo protocolo de compra, esta misma estructura de selección de los activos que nosotros compramos, es la que les enseñamos a las personas que asisten a la masterclass, ya sea presencial o vía streaming. Como bien dice Rodrigo, les entregamos un libro de texto y un cuaderno de trabajo para que en la misma sala o en la misma masterclass, o si están en streaming, las personas puedan ir resolviendo este cuaderno para que aprendan a hacer este due diligence, este dictamen para validar si algún asunto es viable o no. Es importantísimo siempre en todas las empresas tener estos protocolos estructurados y bien documentados para que no te salgas del guión, no te salgas del renglón que tú debes de seguir, porque de otra manera, si tú empiezas a tomar decisiones con la emoción en lugar de con el análisis crítico, podrías estar haciendo una mala operación. Ahora, por último, te comento eso que dijiste, muy importante. Te doy toda la razón. En los momentos en donde las economías se contraen o aparentemente se contraen, son momentos en los que las personas que invertimos aprovechamos ese momento, y es cuando tienes que ser disruptivo y poder apostar por la colocación de recursos para tener un rendimiento muchísimo más alto que el normal.
1: Sí. Ahora, equipo, les recordamos, la masterclass es el 15 de agosto en la Ciudad de México, en dos modalidades, una modalidad presencial y una modalidad en streaming. En streaming quiere decir que vía Zoom puedes conectarte a la plataforma y puedes seguir en vivo haciendo preguntas a Miguel y a los diferentes participantes del evento. Para obtener más información, te invito a ponerte en contacto con nosotros vía el WhatsApp al 55 23 02 22 27. Te repito, 55 23 02 22 27. También puedes escanear el código QR que tienes en la pantalla. Gracias, Miguel. Gracias, Rodrigo. Vamos al corte y continuamos.
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1: Bien, equipo, continuamos. Estamos en Inversiones Inmobiliarias y nos acompaña Alejandra Padilla, para platicar de la cumbre, un evento, Ale, que invita a todos a entender que ya no basta generar ingresos, hay que saber administrarlo y desarrollarlo, por supuesto. Y no es nada sorprendente, las cifras de la inflación para el mes de abril, por ejemplo, se establecieron alrededor de 4.45%, una ligera baja frente al pico de 4.60% que tuvimos en marzo. Pero cuando vemos los acontecimientos y los asuntos, los eventos que existen hoy en día en el mundo, podemos imaginar que la inflación va a seguir siendo un problema importante para el Banco de México. Y si lo es para el Banco de México, lo es forzosamente para nosotros, pero hay una solución. La solución es la cumbre. Es un gusto saludarte.
2: Muchas gracias, Karim. Un saludo a toda tu audiencia. Y sí, de hecho, Karim, en la actualidad ya no es, digamos, no basta con generar ingresos a través de una sola fuente. Sabemos que la inflación existe, sabemos que los temas políticos existen, que los movimientos económicos mundiales existen y que a veces lo que pasa en un país puede llegar a afectar a otro tarde o temprano. Aquí lo que nosotros tenemos que hacer es ir previendo sobre esos acontecimientos. Son cosas que no podemos medir, que no podemos tener, digamos, controladas, que no dependen de nosotros. Lo que sí depende de nosotros es lo que hacemos el día de hoy para poder protegernos ante cualquier situación. Situaciones de pérdidas de empleo, situaciones de crisis económicas, pandemias, posiblemente que alguno de mis negocios no llegue a funcionar y poder tener diversificación en la forma en la que yo genero ingresos. Y ese es el objetivo que nosotros hicimos al crear este evento que se llama Cumbre de Inversiones. Uno, poder permitirle a toda la gente conocer estas oportunidades de inversión, capacitarse, que es algo que nosotros reiteramos muchas veces aquí en este programa. Si nosotros no nos capacitamos, si nosotros no conocemos qué hay de conocimiento económico, qué hay de temas de crisis financieras, qué hay de apalancamiento, ¿cómo voy a tomar yo decisiones correctas ante estas situaciones? Y es eso el objetivo de nuestro evento que va a ser el 24 de septiembre aquí en la Ciudad de México, en el Centro Banamex, donde en una jornada de más de 12 horas vamos a estar compartiendo ponencias estelares, talleres, zona expo y muchísimas, muchísimas relaciones con toda la gente que va a estar en este evento.
1: Déjame compartirte una de las grandes razones por las cuales yo empecé a invertir. Cuando nací y empecé a entender un poco lo que sucedía en el mundo, mirando las noticias, mi papá era fanático de las noticias, siempre mirábamos las noticias, escuchábamos la radio, me daba cuenta que la narrativa principalmente era negativa. Pero no solo, también me daba cuenta que el gobierno, el Estado, que es la entidad la más poderosa para poder definir las reglas del juego y hacer que el mercado o la situación de su pueblo vaya en situaciones favorables, no podía hacerlo. Siempre estaban reaccionando, no anticipando. Y un día mi padre me dijo una frase muy, muy, muy poderosa. Me dijo, ¿sabes qué? Karim, gobernar es prever. Esta frase se atribuye en realidad a un historiador y un político francés que se llama Émile de Girardin. No tan interesante para nosotros. Pero la idea detrás es muy poderosa. Un buen gobierno no solo reacciona a las crisis cuando ya explotaron, su verdadero trabajo consiste en anticipar los problemas, prepararse antes de que ocurran y construir resiliencia y tomar decisiones de largo plazo. En otras palabras, administrar el presente pensando en el futuro. Y de la misma manera, déjame decirte que si gobernar es prever, en realidad prever es ya actuar. Y yo creo que el evento está diseñado para dar las oportunidades a las personas que están pensando en alcanzar su libertad financiera, de adquirir educación y de encontrar soluciones claras, legales y seguras de poder, obviamente, invertir su patrimonio, Ale.
2: Así es, Karim. De hecho, en México, la mayoría de las personas no estamos educadas para saber manejar el dinero. Lo que nos han enseñado a través de las décadas es, tienes un sueldo y ese sueldo lo utilizas solamente para cubrir tus gastos, tus necesidades básicas, para a lo mejor conforme vas subiendo o vas escalonando en tu vida laboral, pues vas mejorando tu auto, vas cambiándote de casa, pero en realidad esos no son activos, en realidad esos son pasivos, estás gastando el dinero. Y dentro de esta cumbre, lo que nosotros queremos hacer es comenzar a crear una cultura de educación financiera que es imprescindible para nuestro país. Cuando tenemos buena educación financiera, sabemos tomar mejores decisiones, podemos prever, tomar acciones previas a que sucedan situaciones ajenas que nos puedan llegar a complicar el tema de nuestra billetera. Y la educación financiera nos va a permitir evitar deudas innecesarias, ahorrar con un propósito, tener un objetivo de ese ahorro, y que esos ahorros yo los sepa utilizar de manera inteligente, apalancándome de proyectos que me van a asegurar que mis ahorros van a generar plusvalía, me van a generar ganancias, voy a tener estas diferentes maneras de tener esos ingresos, y que a veces cuando me voy de vacaciones o cuando tengo que ir a tengo que hacerme una operación y tengo que dejar de trabajar por cierto tiempo, yo pueda estar tranquila de que voy a seguir teniendo esos ingresos que van a hacer que mi cuenta vaya a seguir sonando.
1: Ahora, ayúdanos a entender cómo operará el evento, si tiene costo, cómo puede nuestro equipo, obviamente, de inversionistas, o simplemente nuestra audiencia que tiene ganas de entender cómo invertir potencialmente, cómo pueden apartar su lugar.
2: Claro que sí. 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Y aquí viene lo interesante, Karim. Nosotros, en este afán de querer capacitar y de querer que toda la gente conozca estos diferentes productos de inversión, se capacite y se actualice, el evento es totalmente gratuito. Lo único que tienes que hacer es registrarte en la página, enviarnos un mensaje o escanear el código QR, registrarte y vas a tener tu acceso. Desde las 10 de la mañana vamos a comenzar con pláticas, vamos a tener talleres de capacitación de manera simultánea, más de 6,000 metros cuadrados en una zona expo donde vamos a tener diferentes mundos. Mundos de inversiones tradicionales como departamentos, terrenos, casas, vamos a tener también inversiones alternativas, en fin, realmente va a ser un evento maravilloso. El año pasado tuvimos más de 9,000 personas que estuvieron congregadas en este solo lugar, y además, pues la gente va a poder acercarse contigo, que también vas a estar dando una plática, vamos a tener diferentes ponentes. Aquellas empresas que también quieran conocer cómo pueden apalancarse de este evento, los invito a que también se contacten con nosotros, y parte de nuestro equipo se pondrá en su atención para que puedan reservar un espacio y puedan compartir sus oportunidades de inversión con los diferentes clientes que nos van a atender ahí.
1: A ver, el año pasado fue un gran evento, demostró el apetito que existe de parte de la comunidad de poder desarrollar su conocimiento, conocer ofertas atractivas e interesantes, seguras para invertir, pero también simplemente de estar dentro de un entorno donde hablar del dinero es totalmente natural. Y yo quisiera que compartamos una reflexión. Muchas veces nos quejamos, tenemos este sentimiento de víctima, el mercado no da, las condiciones son complicadas, la inflación está presente, los eventos geopolíticos tienen un impacto, sentimos presión de nuestro vecino americano, por ejemplo. Todo esto es real. Existe. No quiero yo estar en la posición de decirte que hay que ver el mundo de manera positiva cuando efectivamente hay situaciones adversas. Pero el contexto no lo vas a poder cambiar nunca. Lo que vas a poder cambiar es la respuesta, tu actitud frente a esta respuesta. Y dice muchas veces Peter Drucker, que es un economista, pero también que alguien que compartió mucho conocimiento en materia de management y de liderazgo, trabajó muchísimo para Harvard, dice que la mejor forma de predecir el futuro es crearlo. Y si regresamos a esta frase, gobernar es prever y prever es ya actuar, pues si quieres estar en la posición de poder resistir a cualquier cambio de mercado frente a una inflación más importante o frente a despidos o frente a lo que sea de evento, tú tienes que educarte y actuar.
2: Así es. Además, las oportunidades no siempre llegan como esa suerte que me tocó de repente. Hay que estar donde suceden las oportunidades. Yo tenía un amigo que siempre decía, el dinero anda rondando siempre alrededor nuestro. Lo único que tenemos que hacer es saber en qué momento levantar la mano y tomarlo. Y eso significa tomar acción. 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Ya tenemos varias empresas que están dentro, tenemos ya todos los ponentes confirmados del escenario estelar. Vamos a tener 4 salas de capacitación donde en talleres de 50 minutos vas a poder conocer diferentes modalidades y formas de poder apalancarte de las inversiones. De hecho, hay una persona que yo sigo mucho en redes sociales que una vez compartió hace poco que al día de hoy ya sus inversiones están superando su ingreso de dinero normal, o sea, su sueldo normal. Y ese es el objetivo de Cumbre de Inversiones, que conozcas todas estas oportunidades a través de flipping inmobiliario, el arte de cómo levantar capital, remates bancarios, quitarle ese estigma a los remates bancarios, porque en realidad es una manera muy poderosa de apalancarte y de generar ingresos atractivos cuando lo haces de forma segura, inteligente y con las empresas adecuadas. Y de eso se trata el evento Cumbre de Inversiones.
1: 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Gracias, Ale, por acompañarnos. Vamos al corte y continuamos.
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1: Yo estoy muy feliz, súper feliz de compartir este espacio con ustedes desde hace casi 5 años y más feliz aún de poder compartirles una noticia que revelamos en nuestro último programa especial sobre el proyecto New Telchak. Después de casi 20 años de experiencia en el sector inmobiliario, desarrollando plataformas tecnológicas, comercializando una cantidad de proyectos importantes en diferentes partes del mundo, analizando los proyectos que para mí tenían más sentido, estoy feliz de haber podido asociarme con un grupo de asesores inmobiliarios que tenían una sola obsesión: crear un proyecto de calidad para sus inversionistas, pensando en todo lo que nosotros hemos visto, analizado, entendido de la dinámica de mercado y cómo poder crear un producto de alta rentabilidad. Para platicar de ello, desde Yucatán me acompaña Vanessa de Ocio, que conocen muy bien, muchas veces está con nosotros el miércoles conduciendo este programa. Es una estrella del sector inmobiliario y una persona de gran renombre y reconocimiento a nivel nacional. Y nos acompaña, por supuesto, Leo Fernández, nuestro experto, nuestro analista yucateco, quien muchas veces es el que palomea en realidad los proyectos que presentamos nosotros en el programa de inversiones inmobiliarias. La emoción es grande, equipo. Presentamos hace pocos días nuestro gran proyecto New Telchak y hoy vamos a platicar un poquito más de esto y lo vamos a hacer de una perspectiva un poco diferente. Vanessa, empezando contigo.
2: Okay.
1: Tú no vienes de Yucatán, como yo no vengo de México. Esto está claro, la gente lo va a escuchar en tu acento, como a mí me pillan desde lejos. Pero tú mismo, toda tu vida buscaste un par de cosas: legado, hacer trabajar tu dinero y, por supuesto, poder vivir en una calidad de vida alta. ¿Qué encontraste en la inversión en tierra y en Yucatán que corresponde a todas estas expectativas?
2: Siempre, Karim, estuve buscando una joyita de inversión. Y como tú lo dijiste, estás muy emocionado. Yo también, porque la encontramos.
1: Exacto.
2: La encontramos en este proyecto. ¿Y por qué en Mérida? Yo siempre busco, ya sabes, mi acento de dónde es regio.
1: Regia.
2: Super regia de Hueso Colorado. Yo siempre busco seguridad. Y yo la encontré aquí en Yucatán. Eso no tiene precio. Eso, pago lo que sea por mi seguridad y la seguridad de mi familia y de mis inversionistas. Dije, yo tengo que invertir donde sea un lugar seguro y encontré una joyita.
1: Eso es lo que me encanta. Ahora, nosotros, Leo, obviamente, a lo largo de estos últimos 5 años en conjunto, muchas veces recorriendo la península, pues siempre decíamos, ah, está muy bueno este producto, lo vamos a acercar a la comunidad y así agarramos más y más conocimiento, más y más expertise. Pero llegó un momento en el cual dijimos, ¿y si pudiéramos meter todo nuestro conocimiento en un proyecto, cuál sería? ¿Y por qué tú piensas que este proyecto en Telchak Puerto es en realidad un proyecto de gran calidad para la comunidad de inversionistas?
3: Sí, Karim, muy contento en lograr este producto que tanto nos pedían. ¿Por qué yo creo que es el mejor producto? Porque combinamos playa, energía, seguridad, Yucatán, servicios, y no solo con el tema del turismo. Ya hablamos que Yucatán se viene un tema, un polo industrial, un crecimiento donde las inversiones llegan porque somos seguros. Y no son los últimos años, llevamos 3 sexenios siendo los más seguros del país. Entonces, este producto va a tener todos los servicios, va a tener un acceso directo de una carretera que te queda a 15 minutos de la playa. Entonces, lo hemos logrado. El ticket, cuando lo mencionemos, va a decir la gente, sí quiero. ¿Por qué? Porque es accesible, obviamente el financiamiento es muy atractivo, pero como tú dices, lo mejor es para mí también, hoy que ya tengo familia. Exacto. La seguridad.
1: A ver, hablamos mucho en conjunto de lo que hace que México es un país espectacular y todos aquí estamos felices de vivir ahí, pero siempre hay dos temas que nos preocupan. Algo de incertidumbre, y sabemos que la confianza es un elemento tremendo. Por esta razón, hoy hablamos de manera tan abierta a nuestra comunidad de que este proyecto lo hemos creado nosotros. Es un proyecto del cual estamos muy orgullosos y que nosotros respaldamos. Dos, es el tema de la seguridad. Ustedes lo mencionaron múltiples veces. La seguridad de la inversión, la seguridad de las personas físicas, por supuesto. La seguridad de que, pues, tomaste una buena decisión. Y Yucatán es uno de los estados con mayor crecimiento. Vamos a explicar un poquito, Vané, justamente las características, voy a decir, importantes de esta zona del mercado. ¿Cuáles son los elementos que a ti te llamaron la atención? Que sea, por ejemplo, la cercanía con Mérida, o que sea las carreteras, la infraestructura, el crecimiento. Platícanos un poquito.
2: Sí, a mí me llamó mucho la atención que yo llegué al aeropuerto de Mérida. Después de ahí me vine para acá en este proyecto. Hice una hora. Y yo le preguntaba a mucha gente experta yucateca, ¿cuánto cuesta el metro para si yo quiero comprar aquí frente al mar? ¿Dónde estoy? Aquí se vende metro lineal, muy diferente a otros lugares. Sorprendida me quedé. Metro lineal, 1,100,000 aproximadamente, si quieres tener un terreno frente a qué, aquí, a la costa de Esmeralda. ¿Por qué costa Esmeralda? Porque miren el verde hermoso que tenemos ahorita. Ok, dices, ah, caray, 1,100,000 el metro lineal. Te vas a descapitalizar, vas a sacar tu dinero de donde lo tienes para comprar aquí enfrente del mar. Ok, si lo tienes, dale. Pero te voy a decir una cosa, no tienes por qué hacerlo. Porque a 15 minutos de aquí, de este lugar que estás viendo, puedes tú tener un proyecto, un terreno, a muchísimo menos de eso. Por eso dije yo, que a lo que tengo que invertir, nada más que te quiero decir algo. Hoy va a costar a un precio que a rato te vamos a decir, ok, pero en varios años, no hombre, ¿cuál años? En 7-8 meses ya va a costar muchísimo más. Entonces, no te esperes a que se vuelva impagable, me decía Karim. A ver, ¿qué te fijaste tú? Claro, seguridad, claro, pero ¿cómo se me va a ocurrir en mi mente que yo soy inversionista en pagar un metro lineal en ese monto cuando puedo hacerlo a 15 minutos de aquí y tener este club de playa? Dices, ahí donde hay que pensar inteligente, dónde invertir para eso, con esta estrategia que estamos haciendo.
1: La vida es una serie de arbitrajes y tienes absolutamente razón. A ver.

0: misma playa pública donde vemos a gente disfrutar obviamente de la calidad del agua y todo esto. Al final del día, el inversionista tiene que ser sabio e invertir además en una zona donde va a encontrar atractivos turísticos, donde va a encontrar, por supuesto, seguridad, calidad de vida, que son elementos importantes. Ahora, este proyecto que desarrollamos, que nosotros decidimos renombrar o nombrar New Telchak, es un proyecto totalmente urbanizado, Leo. Platícanos un poquito de las características principales del proyecto.
1: Sí, mira, cuando hablamos de proyecto urbanizado, hablamos que va a ser un régimen de condominio, va a tener seguridad 24 horas, va a tener barda perimetral, va a tener una casa club donde se va a poder disfrutar también la gente que viva o quiera vivir ahí. Vamos a tener amenidades, área de gimnasio, área zen, por el tema de conectar. El ser humano está comprobado que necesita conectar con la naturaleza, agarrar esta energía para poder vivir. Va a tener áreas verdes y es un acceso directo de una carretera.
0: A ver, entrada distintiva, equipo, régimen de condominio, una barda perimetral, acceso con vigilancia 24/7, 100% urbanizado con todos los servicios a pie de lote subterráneos. Este producto es para nosotros el producto de excelencia que permite a un inversionista de poder comprar tierra hoy a un costo asequible y de poder ver su dinero multiplicarse a lo largo del tiempo. Hablábamos además del tiempo de financiamiento para nuestra comunidad. Los primeros inversionistas en este proyecto, 40 meses de financiamiento, 40 meses de financiamiento sin intereses. Nuestra idea es muy sencilla, que ustedes se sumen, nos acompañen y que sean socios con nosotros de este gran proyecto. Ojalá hagamos muchos en conjunto, un proyecto que nosotros respaldamos al 100% a través del programa de inversiones inmobiliarias, donde tanto la parte legal como el análisis financiero y la ejecución se va a hacer de primera mano. 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Tanto Vane como Leo y yo te acompañaremos en un webinar de inversión. Vamos a platicar de New Telchak y particularmente de Telchak Puerto, que nos va a ayudar a describir un poco más Leo. Vamos a platicar de la ubicación de este terreno, de su acceso directo a la carretera, de los permisos que tiene y de la perspectiva de plusvalía que nosotros planeamos tener durante el proceso de preventa y lo que llegará posterior a esto. 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Ahora, cuando presentamos nosotros este proyecto a nuestro grupo de asesores para tener un poco de sentimiento, les explicamos que hacia el norte de Mérida hay dos grandes polos, dos grandes puertos importantes, Progreso y Telchak Puerto. Platícanos un poquito de lo que representa para la vida yucateca.
1: Sí, mira, justamente este año se van a invertir 37 millones de pesos del gobierno federal, Puerto de Progreso y tema de Tren Maya, ¿okay? De Puerto de Progreso se está agrandando el muelle fiscal para estas empresas, para todo el tema industrial que está llegando por esos polos. Y toda la carretera de Progreso hacia Telchak Puerto, pues es todo el desarrollo inmobiliario. Tenemos ya torres de departamento en venta, en preventa, también el tema de la vivienda, ya muy pocos terrenos frente al mar quedan. Exacto. Y esto hace que tenga recurso el municipio de Telchak. ¿Para qué? Para los servicios, para el tema de la limpieza de las zonas, el tema de la energía eléctrica. Entonces, es una playa platinum. Todo esto pues nos conviene a nosotros los desarrolladores que estamos en la zona.
0: Leo, quédate con nosotros, Vane, por supuesto, igualmente. Vamos a ir al corte rápido y continuamos, equipo, para más información, 56 33 12 13 14 o escaneando el código QR que tiene en la pantalla. Regresamos.
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1: Me acaba de llegar una pregunta en las redes sociales. Equipo, como siempre, siempre estoy dispuesto para platicar con ustedes y me pueden encontrar como arroba Karim Neximo en Instagram o en X. Y la pregunta es muy sencilla. Es, Karim, ¿tú respaldas este proyecto? Déjame contestarte de una manera muy clara. No solo lo respaldo, yo soy socio de este proyecto. Yo he invertido mi dinero en este proyecto. ¿Por qué? Porque quería crear un producto que representara todo lo que hemos compartido en conjunto desde hace 5 años en este programa, pero casi 20 años como inversionista. Yo quería un producto seguro para los inversionistas, con los trámites y licencias correctamente en regla. Un proyecto totalmente urbanizado, con amenidades, que son las amenidades que realmente hacen la diferencia en materia de calidad de vida y de plusvalía. Y lo quería hacer también con socios en los cuales tenía confianza. Por esta razón, hoy me acompaña Vanessa de Ocio, hoy me acompaña Leo Fernández, que son partes integrales en este proyecto, mi querida Vane. Claro. Esta es la respuesta a la pregunta.
2: Esa pregunta nos hacen mucho de que, a ver, tú vendes este proyecto y tú inviertes, somos socios. Imagínate qué seguridad hay en este proyecto, que yo también le metí una gran cantidad, Karim, por supuesto. Entonces dices, ah, caray, entonces es verdad. Hay tantas cosas, tanta incertidumbre. Yo también lo tengo, yo también lo tenía, pero ahora en este proyecto dije, aquí invierto, no nada más vendo. Tú me conoces, yo soy regia, tengo que checar papel por papel, cómo somos los regios, y pues realmente pues muchos mexicanos somos así, porque han pasado situaciones. Por eso este proyecto está aquí, está en este programa, está en esto. Entonces, te quiero comentar que estoy encantada y estoy muy entusiasmada en decirte qué viene para ti. Me preguntan en la calle, me preguntan mis brokers, mis amigos, mis todo mundo, ¿dónde invierto, Vané? ¿Dónde tengo dinero guardado en Bitcoin, en el banco? ¿Dónde? Aquí crece tu dinero. Aquí hace que tu dinero cada que crezca, porque es plusvalía. Ya no te esperes a compraré. Ok, si te esperas, pues déjame te digo que en 7 meses va a estar en un precio impagable. Ya tienes que decir, va, vámonos, por mí, por mi familia, para dejar un legado, para dejar algo bien. ¿Y dónde? En el lugar más seguro para mí de México. Y a nivel europeo, nos comparan con nivel europeo en Mérida. Pues tú vienes de allá, obviamente. El Mérida es un lugar seguro. Por eso dije, con los ojos cerrados invierto. Primer lugar. 2, ¿dónde está el proyecto? A 1 hora de Mérida. A 1 hora de Mérida. O sea, bájate del avión y llegas en 1 hora. Y a 15 minutos de esta joyita esmeralda.
1: Absolutamente, mucho que ofrecer. De hecho, Telchac Puerto, en materia de actividades. Y además, Leo, como decíamos, el proyecto tiene sus propias amenidades, algunas de esas que vamos a listar para todos los que nos acompañan. Obviamente hay una cancha de pádel, hay un gimnasio al aire libre, hay áreas verdes, hay juegos modulares, hay un pet park, por ejemplo. Tiene su propia casa club, por supuesto, un lobby, un salón de uso múltiple, bodegas, terrazas exterior, hay un bar, hay una alberca, por supuesto, y una cantidad más de amenidades. Es un proyecto 100% urbanizado. ¿Esto qué dice del proyecto, Leo?
3: Pues te da una seguridad como inversionista. También quiero mencionar, porque como yucateco estamos rodeados de una zona henequenera. O sea, la cultura yucateca es el oro verde que antes se manejaba. La verdad es que para mí es una naturaleza que no en cualquier lugar lo ves. Esto también influye para algo diferente, algo que buscábamos en verdad que sea distintivo de los demás proyectos que igual son buenos. Aquí vamos a tener todo, ya sea para el inversionista que quiere mejorar su calidad de vida o el inversionista que quiere verlo como un negocio. Hoy compras en una preventa, en una lista cero, y mientras va pasando el tiempo va a subir claramente el precio. Entonces, aparte de que el desarrollador, como tú lo puedes conocer, tenemos muchísimos productos ya entregados. Y no solo lo digo, están los videos que siempre se los mandamos a los inversionistas, nuestras entregas, cómo son, la calidad de entrega que hacemos en Yucatán, y que ahí están para ellos.
2: Fíjate, qué importante es eso, porque la gente me pregunta, a ver, ¿qué proyectos han entregado? Por supuesto, en el webinar que vamos a hacer, te podemos mandar todo lo necesario, con qué acabados, qué tipo de amenidades, qué ya hemos hecho, qué ya hemos entregado. Eso es certeza. No puedes comprar en un lugar donde sean los primeros. Ay, van a empezar a probar. No, señor, aquí no es prueba. Aquí ya estamos calados y con muchísimos proyectos entregados. Eso es súper importante, donde metas su dinero.
1: 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Son lotes de 300 metros cuadrados en un fraccionamiento residencial privado en régimen de condominio de 250 lotes, o sea, una comunidad exclusiva. Vas a encontrar un proyecto totalmente urbanizado con los servicios a pie de lote y con amenidades de primer nivel para ti, inversionista. 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El proyecto se entrega en 3 años, ¿ok? Entonces es una preventa en la cual tienes tiempo de poder beneficiar de la plusvalía, y recuerda, el que invierte primero siempre es el que maximiza su retorno. Nuestro compromiso, Vane, Leo, es el de acompañar a la comunidad hasta el final de este proyecto, hasta la entrega literalmente del proyecto. De hecho, verán eventos de primera piedra, información sobre el avance de obra y el acceso a toda la documentación legal del proyecto. 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Ahora, no vienes obviamente de Yucatán, Vane, decía, pasas tiempo ahora con nosotros regularmente en el programa, vienes a Yucatán de vacaciones, vienes con tu familia muchas veces. Platícanos un poco esta experiencia de alguien que es muy citadino y que viene a reconectar un poco con el aire fresco, el aire libre.
2: Lo necesitaba, Karim. Es aquí le pones freno de mano a todo. Vivo en Monterrey, a tope, citas, todo, todo. Bueno, aquí algo pasa dentro de mí, en mi ser, que digo, wow, lo necesitaba. Así es, estamos metidos tanto en la operación que vienes aquí a reconectar. Por eso este proyecto tiene de todo, lo necesitas, aquí te curas de todo. Entonces, ¿quieres saber más información? Vamos a estar en el webinar, Leo y yo. Obviamente, muchas veces nos va a acompañar Karim para que sepas todo, costos, mensualidades, cómo se paga, todo eso para nosotros.
1: 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Qué gusto poder compartir esta noticia contigo. Gracias por tu confianza. Nosotros aquí estamos para ayudarte a alcanzar la libertad financiera. Es nuestra obsesión. Ojalá nos acompañes. Vamos a separarnos y nos vemos mañana en otro programa de inversiones inmobiliarias. Gracias.
0: 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Transportistas de Amotac advirtieron de posibles bloqueos en distintas regiones del país por incumplimientos del gobierno federal.
4: El sector industrial de San Luis Potosí registró un arranque de año desacelerado, cayendo en promedio un 6% según el INEGI. La presidenta de México, Claudia Sheinbaum Pardo, presentó la oficina presidencial para la promoción de inversiones.
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23 segundos. Mañana se inaugura el Mundial de Fútbol 2026 en el Estadio Ciudad de México. Entre las grandes figuras elegidas para participar en el espectáculo aparece un artista que ya destaca en el plano internacional. Dila, cantante sudafricana que va a interpretar el himno nacional de Sudáfrica para el partido inaugural de México y Sudáfrica. Tila, quien se convirtió en los últimos años en una de las artistas africanas de mayor crecimiento global gracias a la mezcla de pop, amapiano, rhythm and blues y sonidos urbanos con éxitos como Water, compartirá con el mexicano Alejandro Fernández el escenario mundialista, quien interpretará el himno nacional mexicano. Yo ya, por supuesto, yo ya ando en ánimo mundialista, yo ya traigo la verde bien puesta, porque esta es la víspera, quizás el último programa de radio que escuchen antes de prender mañana la televisión para ver todo el show inaugural del mundial, el show mundial inaugural, y bueno, va a tener todo tipo de sabores, por supuesto, el sudafricano maravilloso. Les acabo de compartir, por cierto, en mi cuenta de Instagram, @yuridia, cierra las dos con R, una historia de unos chavitos y chavitas sudafricanos que pues bailaron y grabaron una canción sobre México que está increíble. Eso, señoras y señores, es espíritu deportivo, porque nos van a enfrentar mañana en la cancha, pero están celebrando también nuestra diversidad y nuestra espíritu fiestero también. Se los compartí en mi historias de mi cuenta de Instagram, por favor échenle un ojo, véanlo porque está maravilloso. Y ¿saben qué? Yo les quisiera pedir desde hoy a todos y a todas ustedes que de verdad seamos esos mexicanos que sí sabemos ser cálidos, divertidos, prendidos, por supuesto, grandes anfitriones, porque ya bastante está ahí el ánimo social elevado de tono cuando tenemos maravillosos y grandísimos rostros, ustedes y nosotros, todos, todas, todes en este país. ¿Y saben qué? Hay que sacar eso, el mejor rostro de México, ahora que va a haber tantas, tantas, tantas personas visitándonos y tantos ojos del mundo puestos en nosotros.

0: el silbatazo inicial del Mundial, el gobierno volvió a sentarse con la Coordinadora Nacional de Trabajadores de la Educación, la CENTE, y puso nuevas propuestas sobre la mesa. Los maestros las están revisando, pero ya avisaron que mañana harán sus movilizaciones, porque en México, antes del partido inaugural, siempre hay tiempo para otro tiempo extra de la CENTE. Y justamente la coordinadora de la marcha del Halconazo, colectivos de búsqueda y miles de policías compartieron la cartelera del día en toda la capital. Clara Brugada promete diálogo y cero represión, pero advierte que quien quiera convertir la protesta en caos se va a encontrar con algo más que observadores de derechos humanos. Mientras tanto, en la México Cuernavaca, la caseta, revisan autobuses como si fueran filtros de aeropuerto. Pues así tiene que ser. Así tiene que ser, hombre. Vamos a tener la inauguración de la justa mundialista en un estadio mexicano. Por supuesto que no nos podemos arriesgar a que nadie entre como los otros querían entrar con petardos, ¿no? Y por si faltaba emoción, la Secretaría de Movilidad de la Ciudad de México activó un plan emergente para llevar gente al aeropuerto ante posibles cierres del metro y el tren ligero. Metrobús y trolebuses van a entrar al quite. La recomendación oficial, salga con tiempo. La recomendación realista, salga ayer. En Palacio Nacional, Claudia Sheinbaum recibió a Gianni Infantino y a la plana mayor del fútbol mundial, la FIFA. Mientras tanto, el FIFA Fan Fest en el Zócalo sigue en modo ya veremos. Lo único que el gobierno federal y capitalino garantizan es que el mundial sí arranca. Lo demás, todo lo demás, sigue negociándose. El Senado estrenó embajador en Washington. Roberto Lasser y Montaño tomó protesta y pidió cabeza fría ante las amenazas sobre Temec. Habrá segunda y tercera ronda de negociaciones. En otras palabras, todavía quedan varios capítulos antes del final de temporada.
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0: Y cuando son las 10 de la noche con 6 minutos y 30 segundos, yo saludo con gusto a Cristel Arellano, ella es Coordinadora Nacional de Transformación Digital, justamente para platicar de la nueva ventanilla de establecimientos mercantiles para pequeños negocios con eliminación de trámites. ¿Cómo estás, Cristel? Muy buenas noches.
2: Buenas noches, muy bien. ¿Y tú?
0: Muy bien, muchas gracias. Cuéntanos un poquito de esta ventanilla. Hoy nuevamente se habló de ella en la mañanera y creo que esta es una gran noticia para todos los negocios y los y las emprendedores de nuestro país.
2: Sí, justamente la Plataforma Nacional de Establecimientos Mercantiles lo que busca es eliminar aquellas barreras administrativas que generaban una problemática para las micro, pequeñas y medianas empresas. Hoy, para poder abrir un establecimiento mercantil, pasamos de 7 licencias a 6 licencias y a 6 avisos y una licencia. Es súper importante precisar que los avisos no implican una resolución por parte de la autoridad. Por eso el tiempo de resolución bajó drásticamente de 60 días a un tiempo inmediato. O sea, hoy tú puedes, en los 71 municipios que ya operan la plataforma, puedes iniciar tu negocio en 5 minutos.
0: ¿Qué tipos, dime una cosa, Cristel, qué tipos de negocios son los que contempla esta simplificación administrativa?
2: Sí, todos los negocios de bajo impacto, ¿no? Todos los giros de bajo impacto y que tenga que ver con el metraje que cada municipio establezca para bajo impacto. Cada municipio establece un metraje, un aforo y giros. Todo va relacionado a bajo impacto y el objetivo es que en el siguiente semestre del año lo podamos escalar a mediano impacto.
0: Y bueno, los de bajo impacto serían más o menos cuáles, Cristel, para que la gente que nos escucha, nos hace el favor de escucharnos, tenga claro cuáles sí van a ser los giros mercantiles que van a gozar de esta simplificación administrativa en primera instancia.
2: Sí, podría ser una cafetería, una papelería, una cocina económica, una tienda de abarrotes que hoy por hoy es una de los establecimientos mercantiles que más se inician en el país. En realidad, Tiene que ver mucho con el giro, pero también con el metraje y el aforo de personas. Dentro de la Ventanilla Digital Nacional de Inversión, perdón, de la Ventanilla de Establecimientos Mercantiles, pueden conocer el listado de giros de bajo impacto que tiene cada municipio, porque es variable conforme a las características de cada uno de ellos.
0: Oye, y cuéntame otra cosa, ¿esto entra en vigor a partir de cuándo?
2: Ya, de hecho, la plataforma se empezó a entregar a los 71 municipios que se presentaron hoy por la mañana desde principios de abril, entonces ya está vigente. Te podemos precisar y hacer llegar una nota con los 71 municipios, y la agencia va a estar sacando comunicados con el objetivo de que se difundan cuáles son esos 71 municipios y cuáles se van a ir sumando día a día para que las personas conozcan cuándo estará listo en su municipio.
0: ¿Y cómo le hace si alguien quiere abrir una tiendita de abarrotes? Digo, ya mañana empieza el mundial, ¿no? Ya quizá ahorita, digamos, a la ola mundialista ya no necesariamente llegan. Pero ¿cómo es todo el proceso que deben de seguir con esta nueva ventanilla de establecimientos mercantiles?
2: Sí, es súper sencillo. Hay dos opciones. La primera es si las personas ya tienen idea de los trámites que deben realizar, entran directo al catálogo de avisos. La segunda es si no tienen información o no conocen los trámites que deben realizar, llenan un pequeño formulario indicando cuál va a ser la actividad que van a desarrollar, por ejemplo, una tiendita, la ubicación, el aforo, etcétera, si tiene o no venta de bebidas alcohólicas, en qué, de qué tipo, si son abiertas o cerradas, etcétera. Y conforme la información que proporcione la persona, la propia plataforma le va a indicar cuáles son los avisos y, en su caso, la licencia que deberá realizar. Una vez que le indique el listado de avisos o licencia que deberá presentar, inicia el formulario de cada uno de los avisos, que no les lleva más de 5 minutos, y pueden iniciar la operación, dado que una vez que envíen el aviso, la plataforma les entrega automáticamente el acuse correspondiente que hace constar que ya se presentó el aviso, que se está cumpliendo con la obligación de informar a la autoridad que se abrió un establecimiento mercantil con tales características, y pueden iniciar el funcionamiento.
0: Oye, pues esta sin duda alguna es una buena noticia de arranque. Seguramente nos dices ahorita cuando empezábamos que para establecimientos mercantiles de corte mediano eso va a venir más adelante. ¿Tienes más o menos una fecha aproximada de cuándo ocurrirá esto?
2: Sí, nosotros calculamos a final de año poder contar ya con el escalamiento a mediano impacto.
0: ¿Para cuándo, perdón, me repites?
2: Finales de año.
0: Para finales de este 2026. Oye, y el otro tema, ¿cómo está el asunto dentro de esta ventanilla del 100% de simplificación para COFEPRIS? ¿De qué estamos hablando exactamente cuando hablamos de eso?
2: Sí, pues darte un poquito de contexto a ti y a la audiencia. El año pasado, en julio, se expidió la Ley Nacional para Eliminar Trámites Burocráticos, que establece un nuevo modelo de homologación, de simplificación y de digitalización de trámites. En ese sentido, la agencia se consolidó como la autoridad nacional en materia de simplificación y digitalización, y coordina los trabajos del Plan Nacional de Simplificación, que tiene dos esferas, el ámbito federal y el ámbito local, estados y municipios. En el ámbito federal tenemos ya un avance considerable, hemos simplificado más de 3,000 trámites, entre ellos son los trámites de COFEPRIS, que hubo una reducción del 50% de trámites, requisitos y tiempo de resolución, incluso todavía más allá el 50%, digamos en un 70%, si no mal recuerdo, fue la reducción del tiempo de resolución. Esto implicó hacer una reingeniería de los procesos y revisar cada uno de los trámites para identificar cargas regulatorias excesivas, requisitos innecesarios, etcétera. Esto sin poner en riesgo la salud de las personas, como bien lo mencionó hoy en la mañana el comisionado. Simplificamos, pero garantizando que no haya ningún riesgo para la salud de las y los mexicanos.
0: Oye, ¿y esto servirá también para todos estos establecimientos mercantiles también para protegerse de las pues a veces muy lamentables pulsiones indebidas de la COFEPRIS. Con ello me refiero, por supuesto, porque antes y lamentablemente ahora espero que se esté resolviendo, pero antes la COFEPRIS llegaba y le imponía multas y candados y todo con un ánimo de extorsión a estos pequeños comercios, ¿no?
2: En realidad, el modelo que actualmente está usando la COFEPRIS es un modelo totalmente distinto. Este modelo está basado en la confianza ciudadana y hacia los regulados, y en ese sentido, pues justamente muchos trámites que eran permisos y que estaban relacionados con temas administrativos pasaron a ser avisos o trámites de resolución inmediata, y esto abona en estos procesos de simplificación y de eliminar pues áreas de arbitrariedad.
0: Qué buena noticia, Cristel Arellano, Coordinadora Nacional de Transformación Digital. Te agradezco mucho estos minutos y, por supuesto, invitar a quien así lo requiera y lo necesite, pues que vaya a esta ventanilla de establecimientos mercantiles. ¡Gracias!
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7: La Fiscalía General de Quintana Roo informó sobre el rescate de 15 ejemplares de fauna silvestre que permanecían en cautiverio dentro de un predio de Playa del Carmen conocido como Balamja. Durante el operativo realizado por agentes ministeriales, la Profepa y la Secretaría de Medio Ambiente, se localizaron jaulas improvisadas donde permanecían 5 jaguares, 4 jaguares negros, un puma, 2 guacamayas, un mono zarahuato, una urraca y un cóndor rey. Las autoridades señalaron que los animales se encontraban en condiciones deficientes, por lo que los ejemplares quedaron bajo resguardo para su evaluación médica. Mientras, ambientalistas insisten en reforzar la protección de estas especies, principalmente al jaguar, espécimen representativo de la fauna mexicana y clave para el equilibrio ecológico. Un saludo para quienes nos sintonizan por Imagen Cancún 90.7.
6: Ya cierra.
0: Y cuando son las 10 de la noche con 18 minutos y 8 segundos, ¡qué alegría tenerte por acá, mi querida Stephanie Fuentes, periodista deportiva! Oye, yo ya estoy en modo mundialista, ¿eh? Yo ya me puse la verde y todo. Y la verdad es que mañana arranca la que será la tercera e histórica inauguración, porque nadie en ningún otro país ha tenido ese honor, por tercera ocasión en recibir a la fiesta, inaugurar la fiesta mundialista. ¿Cómo estás, Stephanie?
8: Yuri, qué gusto saludarte, amigos que nos escuchan. La verdad es que sí, cuenta regresiva, el conteo lo tenemos encima. Un mundial para el que, si bien tuvimos tiempo de prepararnos, a veces da la impresión de que no nos terminamos de preparar, ya sea en temas sociales, gubernamentales, de transporte. Pero bueno, pues los esfuerzos se hicieron, sobre todo, no sé si coincidas conmigo, a marchas forzadas en los últimos meses, sobre todo de infraestructura, de movilidad, y para tratar de tener todo a punto para recibir tentativamente a las aficiones del mundo, prioritariamente las que son de nuestros rivales directos como Sudáfrica, Corea, Chequia y las otras selecciones que van a jugar aquí, como Uzbekistán, Colombia, Japón, Túnez, etcétera. Entonces, bueno, pues se tiene ya la cuenta regresiva. Y sobre todo a mí me llama la atención, Yuri, no sé cómo lo tomes, el hecho de que a Gianni Infantino hoy, en el banderazo de salida, sí le cuestionan un poco en la conferencia de prensa de su sentir o de su visión de cómo piensa y cómo siente el hecho de que las autoridades migratorias de Estados Unidos están tratando a ciertas selecciones, a árbitros.
0: ¿Cómo la dirán?
8: Sí, por todo lo que ha pasado, ¿no? Las estrictas reglas.
0: Oye, y otra cosa, Stephanie, porque además las redes ahorita están, no saturadas, pero sí comprensiblemente cuestionando la obscenidad de los precios de los boletos para cualquier partido, por supuesto el inaugural de mañana, pero casi cualquier partido, al menos con selecciones que sí tienen aforo. Lo cierto es que están impagables, y aunque el boletaje está como todavía hay muchos partidos en donde hay muchos boletos, pareciera que eso no va a cambiar, ¿no? De aquí a durante el transcurso de toda la Copa del Mundo.
8: A ver, la FIFA apostó por un modelo de negocio que a mí me parece que no es sustentable, que no es viable ni lógico, sobre todo por la progresión que hemos visto de los costos de los boletos de Rusia a Qatar a este mundial en conjunto con México, Estados Unidos y Canadá. Es imposible, y sobre todo porque también no hubo transparencia. La FIFA está metida en graves problemas, particularmente en Estados Unidos, por la venta de boletos que después cancelaron porque resulta que no costaban eso, pero que no eran la zona adecuada. Después ocultaron zonas dentro del mapa. Es decir, tú comprabas una categoría 1, tentativamente la más cara, para que después te encontraras con que siempre no, que había una categoría aún más cara más adelante. Entonces, muchas cosas muy extrañas, y además la plataforma de reventa oficial es de la FIFA, en donde muchas veces la tajada que se lleva la FIFA es mucho más grande de lo que te costó a ti el boleto. O sea, el porcentaje que le pagas a la FIFA por ser el gestor, entre que tú los vendes o quien los compra, es carísimo.
0: Eso está tremendo. Lo cierto es que en la capital mexicana, que es donde se va a llevar a cabo el partido inaugural y la ceremonia de inauguración, pues estamos cercados, ¿no? Con todo el tema de las manifestaciones el día de mañana. ¿Cuál es tu...? Yo sé que es difícil, pero no se puede separar lo primero lo segundo, ¿no?
8: Sí, es muy complicado. A ver... las recomendaciones es tratar de llegar. El partido es a la 1, pero las puertas del estadio abren desde las 9. La recomendación para la gente que vaya a asistir es que traten de llegar lo más temprano posible, porque este primer ensayo, que fue el México-Portugal, sí dejó mucho que desear. Y también el partido de leyendas entre México y las leyendas de Brasil. Vaya, fue un ensayo en donde te vas dando cuenta cómo se hacen unos embudos en los torniquetes. Entonces, si la gente no se quiere perder de nada de la experiencia, porque bien puntualizas, los boletos no son nada baratos, pues sí tratar de llegar con el mayor tiempo que le sea posible a la gente para tratar de evitar justamente estas aglomeraciones, tanto en las vialidades, ¿no? Tratar de sortear alguna marcha, algo que se pueda presentar, y los embudos que se van a hacer en los torniquetes del estadio.
0: Oye, y dime otra cosa, Stephanie, porque escuchaba yo hace ratito que hicieron un anuncio que ya no se va a abrir a las 9, sino a las 8 de la mañana el estadio.
8: Sí, a ver, o sea, yo las últimas recomendaciones me había quedado que a las 9 si van a abrir puertas antes, bueno, mucho mejor. Es más, hasta las recomendaciones no decían si pueden desayunar por ahí en las inmediaciones, pero pues desayunar qué, ¿no? Si también quitaron a todos los vendedores ambulantes y a todo mundo, vámonos. Un perímetro de varios kilómetros antes de llegar al estadio, no se puede vender nada, no hay nada. Eso tenía muy molesta a la gente que vive pues del comercio ambulante, ¿no? Y que han estado así, pero bueno, pues así es. Y es que además si comparas los precios, es decir, por ejemplo, una cerveza, por decir el que sea con alcohol o no, 300 pesos una cerveza, 200 pesos unas papas, o sea, no, y son los mismos precios, unificaron precios con Estados Unidos y Canadá, precios que a lo mejor allá pueden pagar. No digo que aquí no, pero si dices, híjole, 200 pesos por unas papas.
0: Oye, y otra cosa, están el tema de los estacionamientos en los alrededores.
8: Sí, una cantidad de dinero que se van a ver, la gente va a querer hacer su agosto, obviamente, pero esto es algo que no es nuevo, es decir, si tú vas a partidos de finales de liguilla, cuando ha jugado América o con la misma selección mexicana, cuando Cruz Azul, en fin, claramente sí hay un comercio importante de los alrededores de la colonia ahí en Cuapa, en Santa Úrsula Cuapa, que quiere hacer por ahí en los garages o en las calles aledañas estacionamientos improvisados, y yo creo que sí va a haber una cantidad de gente que los utilice, pero creo que la apuesta mayor va a ser la movilidad vía metro, tren ligero, los camiones que tienen también hay ciertas zonas de donde van a salir camiones, el costo me parece que es alrededor de los 350 pesos, camiones específicos que te van a llevar de ciertos puntos de la ciudad hasta las cercanías del estadio.
0: Oye, y por último, lo que a ti más te interesa y de lo que tú sabes como nadie, el partido, ¿qué onda?
8: Hoy Javier Aguirre, Yuri, hablaba de esta estadística que quiere romper. A ver, si bien México, como lo pasó en el 2018, en su primer partido mundialista sí ha conseguido victorias, nunca ha ganado cuando es partido inaugural. Es decir, de 7 veces en la historia que México ha inaugurado un mundial, nunca ha ganado. Creo que tiene 5 derrotas y 2 empates. Javier Aguirre está...
0: Voy tocando madera de una vez, ¿no?
8: No, hombre, está cierto de que quiere romper esa estadística. Dijo, es una motivación más, es una estadística. Y creo que Sudáfrica, del grupo, pues es de los rivales que podríamos pensar que se podría conseguir esa añorada victoria en una inauguración. Para mí, el rival más complicado del grupo sin duda es Corea, y Chequia tampoco representa ningún flan. Aquel que piense que es un grupo a modo está equivocado. Va a ser un grupo que va a poner muy a prueba esta última gestión de Javier Aguirre, pero creo que México tendría con qué sacar una victoria mañana.
0: Oye, yo leía un estudio, y de eso hablo mañana en mi columna, que en realidad lo que tiene tan estancado al fútbol mexicano, y pues casi sí, nada más administrando la mediocridad, es todos estos arreglos que impiden construir incentivos para que cada club, pues sí sea el mejor club posible, ¿no? Y esto tiene que ver con la posibilidad de subir o bajar de división, ¿no?
8: Sí, a ver... La polémica que se hizo relativamente hace poco tiempo es que los equipos de la división de ascenso peleaban por regresar o tener la posibilidad. Pero también lo que decía la gente de la Liga MX, la gente de la primera división es, a ver, no es que estemos negados a que suban. El problema es que suban equipos, Yuri, que no tengan solvencia económica para después afrontar los retos que implica estar en primera división y que no te vuelvas a topar con casos como el de en su momento Veracruz, que no le pagaban a los jugadores, que se tuvo que perder la franquicia, en fin. Entonces, es una línea muy delgada entre equipos solventes que puedan regresar a primera división y equipos deportivamente competitivos, ¿no?
0: Completamente. Oye, pues mañana esperemos que sea un día tranquilo y en paz, que ojalá la gente no le suba ahora sí que no le suba la llama a lo que ya tiene por sí en la lumbre, y que todos y todas en esta inauguración, pues realmente abracemos el espíritu mundialista y el espíritu deportivo, en donde, pues claro que México, y yo hacía un llamado a quienes nos escuchan, a que sí también mostremos nuestros mejores, ¿no? Y no nuestros peores rostros, ¿no?
8: Completamente coincido contigo, Yuri. No hay que olvidar que es una fiesta. Claro que hay temas que atender de modo social, por supuesto, pero pues esperemos que sea un gran inicio de la Copa.
0: Pues ahí está. Muchísimas gracias, Stephanie. Algo que yo no te haya preguntado y que tú me quieras decir, porque tú sabes infinitamente más que yo. Yo no sé nada de fútbol.
8: Los candidatos para esta Copa, selecciones a seguir: Portugal, España, Francia y Argentina, me parecen de los más sensatos.
0: Pues vamos a estar platicando seguramente a lo largo de estas semanas, mi querida Stephanie, si tú me lo permites, de cómo va evolucionando esta Copa del Mundo, para que tú nos digas cómo. Te mando un beso, querida.
8: Abrazo.
0: Voy a la pausa cuando son 10 de la noche con 28 minutos.

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1: El presidente de Estados Unidos, Donald Trump, firmó este miércoles la ley para una América segura, que blinda su agenda migratoria de aquí al final de su mandato, otorgando 70 mil millones de dólares para financiar el Servicio de Control de Inmigración y Aduanas, su policía migratoria, cuyos agentes fueron calificados por el mandatario como unos héroes, mientras calificó a los migrantes como criminales, criminales de carrera. Violando la tregua del 8 de abril, Estados Unidos lanzó esta noche ataques cerca de tres ciudades de la provincia de Hormozgan y en dos islas de la nación persa. Apenas el lunes, el presidente Donald Trump dijo que podría haber un acuerdo en unos días y esta noche dijo que líderes de Irán le telefonearon para pedirle que detenga los bombardeos. Tras la ofensiva estadounidense contra Irán, el ejército de ese país anunció hoy el cierre del Estrecho de Hormuz a todo tipo de embarcaciones, petroleros y buques mercantes. Más tarde, anunció que atacó dos embarcaciones y así lo hará con quien intente cruzar el estrecho. En Bolivia, tras 41 días de movilizaciones sociales, la policía reprimió con gases lacrimógenos y golpes una marcha de pueblos quechuas y aymaras que llegaban a La Paz y detuvo al líder de la Federación Campesina Túpac Katari, Vicente Salazar, y a otros indígenas. Las organizaciones exigen la renuncia del presidente Rodrigo Paz y sus policías y políticos neoliberales. En Barcelona, el Papa León XIV lanzó un mensaje de paz frente a las turbulencias bélicas desde Gaza, Irán o Ucrania. En la histórica misa en la Sagrada Familia, dijo que no podemos creer en Jesús y promover la guerra. No podemos creer en Jesús y matar al inocente. No podemos creer en Jesús y abandonar a quien sufre, a quien llora, a quien huye de la miseria.
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0: y Shakira, que se decía que iba a estar en la inauguración de México, pero no, va a estar en la de Estados Unidos. Mi querido Jaimazo, ¿cómo estás? Nos traes tus reportajes alternativos.
1: Yuri, ¿qué tal? Muy buenas noches. Pues sí, justo por eso abrimos con Shakira, porque la hemos visto toda la semana ensayando en la cancha, en el avión, con todo su grupo de bailarinas, de bailarines, y la verdad es que pues no nos se nos cuecen las habas por ver qué va a presentar, cómo va a bailar, qué va a cantar, así que justo por eso el día de hoy abrimos con un tema de Shakira, que también sé que a ti te gusta, entonces justo era el pretexto perfecto para el día de hoy abrir con Shakira. Te veo con tu playera ya muy lista, querido.
0: Ay, pues,
1: Yuri.
0: Claro, no, oye, tengo, claro.
1: La estoy regando, acabo de fallar, lo siento, querida Yuri, y a todos los amigos de la producción y a todos ustedes que nos están viendo, necesito esa playera, así que voy a ver cómo le hago para conseguirla, porque el día de hoy fallé. Pero bueno, querida Yuri, pues el día de hoy, pues gracias siempre por tenernos de este lado contigo, y fíjate que yo te quiero contar una nota que me gustó mucho. Fíjate que en Alemania hay un sitio, y en Europa hay un sitio muy popular que se llama Tourlane. Tourlane lo que hace es una agencia de turismo, esta es de origen alemán, y lo que hacen es una agencia de viajes, de turismo, y lo que hacen es investigación también, pues todo el contenido que generan es hablar de los destinos, qué puedes visitar, qué hay, dónde lo vas a visitar, y resulta que lanzaron una nota en donde, y un ranking, en donde la CDMX es la principal capital cultural mundial. Esto, pues bueno, se debe a que clasifican diferentes ciudades del mundo con mayor presencia con arte y cultura. Se basan en el número de museos, galerías, popularidad, accesibilidad, precio y las piezas históricas que albergan estos recintos. Pero resulta que en México, en el número uno de estos recintos, se encuentra el Museo Nacional de Antropología, como ustedes bien saben, ahí en el Paseo de la Reforma. Pues claro que tiene todas las salas, cuentan la historia de nuestro país. La verdad es que pues es un referente increíble. Recuerdo que el boom de los museos comenzó cuando arrancó Faraón en este museo, y ahí empezó el boom, en donde todo el mundo empezó a interesarse más, había filas y filas, cosas que no veíamos tan seguido, y afortunadamente a raíz de ahí los museos empezaron a ver que también eran pues ya sitios de interés. Después empezaron a salir Instagram, y entonces muchos empezaron a ser instagrameables y todo el mundo empezó a acercarse, y pues bueno, también después ya estos influencers que también hacen reportajes empezaron a recomendar lugares, y todo esto más los medios de comunicación en donde nosotros trabajamos, pues también se empezó a conjuntar para hablar más de los museos y más de la cultura en México. Así que el Museo Nacional de Antropología aparece en el número uno en este ranking, hablando de la CDMX como la capital cultural mundial, la principal. También hablan, por ejemplo, acerca del Museo del objeto, el modo que está ahí en la Roma, en donde pues tiene un interés especial, ya que tienen colecciones muy curiosas de coleccionistas que pues en algún punto nadie se imagina que puede haber una colección de corcholatas, de miniaturas, de estampas, y eso lo hace pues bastante visible y otra oferta cultural totalmente diferente. En este listado que vamos a encontrar, que ya lo tienen en @JaimeDelValle_, ahí en X, pueden encontrar este listado, y este listado nos muestra que tenemos en la Ciudad de México 44 museos de arte, 110 galerías, 19 museos enfocados en historia, 14 museos de ciencia.
0: Wow.
1: Aquí yo podría sumar otro dato, que son museos que a mí me gustan mucho, que hay muchos que solo hacen arte multimedia, piezas interactivas, video, es un arte que a mí me gusta mucho, y a mí me gusta mucho solo por eso el Arte Alameda, que está ahí a un lado de la Alameda, justo aún saliendo del Metro Hidalgo. Y el Ex Teresa, este museo del Ex Teresa, ambos son iglesias abandonadas, entonces los eventos que hacen ahí, pues de entrada la acústica es increíble, las piezas de arte multimedia que están muy enfocadas, pues de igual forma tienen una apreciación totalmente diferente, y también aquí incluiría el Centro Cultural España, que está detrás del Templo Mayor, que también tiene mucho arte multimedia, y el CENART en el sur, que tiene un espacio multimedia en donde los creadores también toman a veces las salas del CENART y hacen este tipo de arte. Entonces, pues este sitio también menciona y recalca que el Palacio de Bellas Artes es uno de los sitios más importantes de la ciudad, porque también alberga pues los murales de Diego Rivera, como hablan de la historia del México moderno. De igual forma resalta lugares como el Museo Tamayo, el Museo Universitario de Arte Contemporáneo, el MUAC, que también es un espacio increíble, y el Museo Soumaya y la Casa Azul allá en Coyoacán. ¿Cómo hacen esta clasificación? Pues bueno, ellos dicen algo muy cierto, es muy cierto, el arte es capaz de contar la historia de una ciudad y los museos son los lugares donde el pasado y el presente de las ciudades se encuentran. Pues la CDMX tal cual es una urbe cultural por excelencia con estas expresiones artísticas, su colorido, la arquitectura, la gastronomía y de igual forma también, como te contaba, otro de los elementos que toma en cuenta este sitio Tourlane, como les digo, Tourlane, para que lo quieran, los que lo quieran buscar, es también otro de los elementos que la hace ser la capital cultural y el mejor destino cultural y artístico, es la accesibilidad económica, ya que antes y algunos museos todavía los domingos son gratis, algunos pasaron al día lunes, pero siempre hay un día a la semana que podemos disfrutar de toda esta oferta cultural totalmente gratis. Entonces, de igual forma, las galerías, muchas de las cuales están en el sector Roma, Condesa, Juárez, también son de acceso gratuito, muchas de ellas. Entonces, podemos hacer diferentes tours viendo arte, avanzando y conociendo diferentes lugares. Este tour, pues, justo sale porque esta semana estamos esperando un sinfín de turistas, mucha gente que también va a estar paseando, conociendo la ciudad, y creo que esta clasificación ayuda mucho para todas las personas que vienen de Europa, de Alemania, de otros países y que van a poder pues hacer esta clasificación, querida Yuri. Así que a mí me gustó mucho esta nota.

0: actividades. También en otras partes de la ciudad, seguramente ustedes han visto el tranvía. Este proyecto tranvía turístico nació en el 1993 y hay diferentes circuitos. Por ejemplo, son cuatro. El primero es el del Centro Histórico, que empieza en la Catedral Metropolitana, pasa por lugares como el Templo de Santo Domingo, el Palacio de Bellas Artes, el templo de la Profesa. También está el del circuito Roma, Condesa Roma, que va por el Parque México, Plaza Río de Janeiro, la Parroquia de la Coronación y el Parque España. De igual forma, un poco al sur, en Coyoacán, en donde van a poder conocer el Jardín Hidalgo, el Museo Frida Kahlo, la Casa de León Trotsky, los viveros de Coyoacán, la Plaza de Santa Catarina, y en Polanco, este comienza en el Museo de Arte Moderno, pasa por lugares como el Tamayo, Antropología, Parque Lincoln, y están inaugurando uno nuevo, el de la Zona Rosa. Este es un recorrido de 7 kilómetros, una duración más o menos de 45 a 50 minutos, y la salida va a ser en la Glorieta de Insurgentes. Va a pasar por 10 puntos importantes: el Museo de Artesanías, Museo de Cera, la Biblioteca Benjamin Franklin, el Ángel de la Independencia, la Glorieta de la Diana Cazadora. Todo esto con un guía que va a poder estarles contando acerca de la historia. Si ustedes son de aquí, súbanse. La verdad es que hay cosas que ni siquiera tenemos idea. Si no son de aquí, con más razón, por favor, súbanse, porque van a conocer gran parte de la historia por estos lugares importantes, querida Yuri. Así
1: Sí,
0: que
1: hombre, porque
0: esas...
1: luego estamos en nuestra ciudad y no visitamos nunca nada de los lugares que sí hay que visitar. Viene de repente, nos cae un mundial encima y decimos, ¿cómo es posible que nunca he ido al museo tal o cual? O no he estado en tal o cual colonia o en tal o cual destino. Pues sí, yo no sé si ahorita sea buena ocasión para convertirnos en turistas de nuestra ciudad, porque la gente y todo eso, ¿no? Pero la verdad es que sí es muy importante que conozcamos la ciudad en la que vivimos, ¿no?
0: Exacto, la verdad es que sí, y esto nos va a servir de pretexto porque vamos a ver muchos posteos de la Ciudad de México. Veámoslos, también sigámoslos y conozcamos parte del lugar donde vivimos, que casi no lo conocemos muchos. Así que acerquémonos. Y bueno, se acerca el Día del Padre, querida Yuri. Yo soy un papá grande, robusto, que tengo mucho calor. Y justo recibí un poco de información de Maja, que es una ropa que nació como prendas para usar en la playa, prendas frescas, materiales que se acomodan al clima, pero justo pensando en un regalo del Día del Padre, en donde no te den algo regalado y lo acabes arrumbando o lo acabes regalando, pues justo me parece que tenemos que empezar a aprender motores para los regalos del Día del Padre. A mí me encanta como este tipo de tecnologías que te hace, trae nuevas tecnologías, que las prendas son súper frescas, que te hacen sentir a gusto, porque pues también hay un poco de pancita ya, querida Yuri. Entonces, la verdad es que para no hacer como ese regalo de calcetines, de cinturones, empecemos a buscar opciones que en verdad a los papás les puedan funcionar, los usemos y no aventemos. Les vamos a estar trayendo algunas recomendaciones de eventos, de festejos, de regalos, para que puedan hacer un regalo del Día del Padre adecuado. Como te comenté, este es un ejemplo, es los amigos de Maja, pero seguramente hay muchas otras cosas que yo te estaré contando en esta sección, querida Yuri, así que recomendaciones culturales, tranvía y algo del Día del Padre. Muchísimas gracias, querida Yuri.
1: Gracias a ti, como todos los miércoles, mi querido Jaimazo, te mando un beso. Mañana disfruta de la inauguración y del partido.
0: Ahí estaremos. Muchas gracias, buenas noches.
1: Cuídate mucho. 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
1: 10:47:17. Emilio Saldaña Pisu. Oye, la tecnología también toca el mundial, ¿no?
2: Totalmente, mi querida Yuri. Muy buenas noches y buenas noches a toda nuestra audiencia. Estamos, pues, listas y listos para que comience el mundial. Y algo muy interesante, se vaya. Cada evento del mundial de fútbol, además por el periodo que transcurre, presenta siempre algún tipo de innovaciones en el país y en las ciudades y en los lugares en donde se lleva a cabo. En este caso estamos hablando de la primera vez que se lleva a cabo un mundial tripartito, ¿no? México, Canadá y Estados Unidos, pero además con una característica interesante que habíamos ya platicado, Yuri, la herencia que se espera en términos de infraestructura del mundial en esta ocasión se espera particularmente volcada hacia lo digital. Mejoras en caminos, mejoras en estadios o construcción de estadios son parte normalmente del legado de este evento, pero en esta ocasión se ha hecho mucho énfasis en todo el avance digital que va a haber, y estamos hablando además del evento más digital y más transmitido que hayamos vivido hasta ahorita en la historia, y vamos superando este hito conforme se van llevando a cabo eventos relevantes, pero en este caso se trata de un evento además que, por las características, estos tres países, la audiencia, la cantidad de y tipos de audiencia que tiene tanto en lo presencial como en lo digital son espectacularmente interesantes. Y uno de los fenómenos más relevantes, Yuri, en términos de todo el fenómeno digital de la cobertura y seguimiento alrededor del mundial, es que en esta ocasión, incluso en los estadios, estamos viviendo un evento sumamente digitalizado. Recordemos que en el caso de tanto en México como en Canadá y Estados Unidos, por ejemplo, los boletos, pues, van a ser digitales y van a estar construidos a través de un código QR que se va a estar regenerando. Esto para evitar que, si le tomaste una pantalla a tu teléfono para publicar en redes tu felicidad porque estás a punto de entrar al estadio, no te vuele nadie, no te robe nadie tu boleto de forma digital, porque el código se está regenerando al momento en el que lo vas a presentar. La propuesta de que los pagos de las cosas que compres, como bebidas, alimentos y botanas, se lleven también a cabo exactamente igual, de manera digital, y la accesibilidad en el estadio mismo, la promesa, porque recordemos que en el ejercicio anterior, en el caso de México, en el estreno del estadio aquí en la Ciudad de México, los servicios de transmisión de Wi-Fi no fueron así como lo super esperado, pero la promesa es que puedan vencerse esa pesadilla típica de eventos o macroeventos como de este estilo, en el que, saliendo del evento, si quieres pedir un transporte vía aplicación, pues te va a costar mucho trabajo porque no hay ni siquiera forma de comunicarte porque se saturen las líneas. Esa es una promesa que tendríamos, que mañana vamos a comprobar si se logre. Pero más allá de todo esto, Yuri, es tal el nivel de digitalización que está involucrada en este evento que la FIFA, junto con autoridades de los distintos países, han trabajado por construir un centro de control que va a estar recibiendo información justamente relacionada con el boletaje, con las ventas relacionadas digitales dentro de los eventos, con la cobertura en redes sociales. Recordemos que la FIFA además tiene términos muy estrictos en términos del manejo de los nombres y las marcas y las menciones y todo esto, pero lo están haciendo a través de un concepto novedoso, realmente, que va tomando cada vez más forma, que se llama gemelos digitales, Yuri, y construyen de manera digital la misma infraestructura de estadios en las que se van a estar llevando a cabo los partidos y la infraestructura en donde se están llevando a cabo las ventas, los reportes, los incidentes cibernéticos que pudiera haber, para poder atender todo, tener, digamos, una vista de pájaro de todo lo que está sucediendo. Entonces, es muy interesante porque tenemos tres grandes pesadillas en general que querríamos estar combatiendo: el phishing, las páginas y correos falsos, claro, que puedan estar clonando boletos o accesos digitales, que sería el tipo de ciberamenazas que en este tipo de eventos crecen muchísimo. Les recuerdo algo: si les están vendiendo un boleto para entrar al estadio y les van a entregar el boleto en el metro o se los van a mandar por PDF, les están engañando por claro. Lo que explicábamos ya ahorita. Los boletos son digitales, pero no se pueden transferir de esta forma, entonces tengan mucho cuidado. El secuestro de sistemas y los virus que están diseñados con el fin de robarse datos, y estos los hacen a través de los famosos links, a través de WhatsApp, de correos electrónicos, con promociones de lo que sea, desde el supermercado que te dice que por ser el día del mundial todo está a un 10% del precio para festejar que se juega el fut. Todo ese tipo de promociones que suenan espectaculares y que tienen un elemento además de prisa. Si no aprovechas esta promoción en los siguientes 30 minutos, te quedas sin dicha promoción, o te quedas sin el premio, o te quedas sin el boleto. Ojo con ello. Y finalmente, cuidadísimo con los pagos que hagan para transmisiones streaming de los partidos a través de opciones alternativas que no sean las plataformas oficiales. Por lo siguiente, probablemente puedan ver parte de la transmisión de un partido, pero lo que están conociendo y que está sucediendo es que con los datos con los que estás pagando esa suscripción súper barata, esos mismos datos te están robando para que mientras estás viendo el partido probablemente corras el riesgo de que estén vaciando esa tarjeta con la que pagaste. Entonces, tengamos muchísimo cuidado con eso. Es todo un reto en lo digital, y es todo un reto en lo digital presencial. Interesantísimo desde lo tecnológico el evento que estamos a punto de comenzar, Yuri.
1: La verdad es que justamente esa es la parte más real y concreta de la tecnología en momentos como el que vamos a empezar a atravesar, porque hemos platicado mucho de inteligencia artificial y mucho de los usos que puede tener en el mundo. Ahora sí que de sí. Los átomos, todos los bytes en el mundo de los átomos, pero la verdad es que ahorita estamos justamente atravesando ya un momento en el que la tecnología tiene usos muy concretos. Platicaba yo ayer con Salvador Guerrero Chiprés, el director sí. Del C5, y bueno,
2: un saludo, todo el tema, Salvador,
1: de la
2: sí.
1: De las videocámaras que está desplegado ya en toda la ciudad, se ha convertido la Ciudad de México en la ciudad más videovigilada de todo el continente.
2: Claro, y esto es bien interesante porque además la videovigilancia, el reconocimiento facial y la, no solo el reconocimiento facial, sino la capacidad de las autoridades de poder estar viendo a través de múltiples cámaras algo que pueda estar sucediendo. Si a esto le agregamos, por ejemplo, reconocimiento de placas y hay un coche robado reportado, si hay un coche que esté en una persecución por algo que haya cometido y están en ese momento en tiempo real siguiéndolo, la localización de personas en un momento dado, ya sea porque estás buscando a un criminal que esté cerca del estadio o que esté prácticamente como visitante turista feliz dentro del estadio, y poder reconocerlo, así como la capacidad de reconocer a alguien que se haya perdido en un mar de gente literal, hoy este tipo de tecnologías lo permiten. Y si a esto le acompañamos la velocidad con la que hoy esta información puede ser entregada y a partir de ahí atendida, a mí me parece espectacular. Y por ello la importancia, por esta parte de lo digital, la importancia de recomendarle a toda nuestra audiencia el que cuidemos nuestros datos y tengamos ahí como ciertas precauciones. El viernes, Yuri, les platico qué sucede ahora con los influencers que van a estar en los partidos de este evento, particularmente en Estados Unidos, porque el gobierno de Estados Unidos ya dijo que si vas a ir de influencer, pues entonces tendrías que haber pedido una visa de trabajo. Entonces platiquemos de cómo va a estar el gobierno monitoreando junto con la FIFA a las posibles actividades pagadas en redes sociales que simulan ser como muy, pues tú, de influencer, muy naturalitas. Vamos a ver qué tal.
1: Buenísimo, buenísimo. Nos platicas el viernes.
2: Marcador, Yuri, marcador para mañana.
1: Híjole, pues es que no sé, yo no sé nada de fútbol. Me gustaría que fuera por lo menos 1-0, ¿no? O sea, por lo menos.
2: Mira, 1-0, yo me voy por el 5-0, obviamente a favor de México, pero denota nuestra ignorancia al respecto, pero nuestra pasión y emoción.
1: Exacto, que todos se porten bien, por favor. Hay unos que no se están portando bien, pero nosotros sí nos tenemos que portar bien porque somos todos parte de los mejores rostros de México, que es la amabilidad, la cordialidad, sí. Por supuesto, la fiesta en buen sentido, la diversión, la sonrisa. Eso creo que
2: nuestra casa donde sucede la fiesta, exacto. Entonces hay que comportarnos y cuidarla.
1: Estamos sobrados de cosas hermosas, pues hay que ofrecerle eso México para el mundo. Muchas gracias, Pisu, te mando un beso. Te veo el viernes.
2: Beso, suerte, éxito. Buenas noches.
1: Ya nos vamos. Yo soy Yuridia Sierra. Los espero el viernes en punto de las 10 de la noche. Esperemos que con un marcador a favor de México en su primer partido. Y bueno, les deseo que tengan un maravilloso miércoles. O bueno, lo prácticamente nada. ¿Qué queda de ahí? Y mañana, pues ya saben, puntualito. 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
3: Hola, hola, soy Claudia Mejía. Estamos en un nuevo episodio de Ya Oíste. Hoy vamos a hablar sobre alimentación. Ya sé, a veces es como de la rutina, el trabajo, no podemos alimentarnos bien y que llega el fin de semana y nada más queremos estar en casa, no hacer nada, pero creo que es muy importante. Hoy está conmigo un nutriólogo, es Cristian Gómez Montoya. ¿Cómo estás?
12: ¿Qué tal? Mucho gusto. Pues estoy encantado de estar aquí acompañándolos.
3: La alimentación, cuando nos queremos enfocar justo en nuestra alimentación, es que quiero bajar de peso. Creo que es más como esa parte. Quiero bajar de peso, no tanto porque quiero estar saludable. Entonces ahí también hay un entorno de mitos muy grandísimos.
12: Claro, hay que empezar nuevamente con esta idea de disfrutar estos alimentos, de incluir pues una gran variedad, de empezar a otra vez disfrutar estos alimentos, de ya empezar a entender lo más valioso que es justo esta experiencia. ¿En dónde podemos encontrar nutrición? Pues realmente en todos lados, en lo que, por ejemplo, Navidad, Año Nuevo, que el Día de la Candelaria, realmente muchas veces nos juntamos para comer, para consumir alimentos, que si quiero regalar un detalle, doy chocolates, también aquí podemos encontrar nutrición justamente porque entra esta ingesta de alimento y ahí también, esto también es dieta, no nada más es, ay, la dieta milagro, ay, esta dieta que me va a ayudar a bajar de peso, porque como tú bien lo dijiste, muchas veces nos enfocamos en el peso solamente sin enfocarnos en lo que realmente vale la pena, que es la composición corporal, nuestra salud y el porqué de ese alimento que estamos consumiendo.
3: Dijiste dieta, dieta es comerte un chocolate. Dieta, o sea, abarca toda tu alimentación.
12: Sí, sí, dieta va muchísimo más allá, es lo que consumes, sea lo que consumas día con día, eso es dieta. Okay. Así sea, comas nada más una manzana, eso ya entraría dentro de una dieta diaria.
3: Ok, y entonces, ¿cuál es la diferencia en llevar justo un plan alimenticio acorde a tus necesidades?
12: Ok, pues mira, llevar un plan alimenticio acorde a tus necesidades es justo eso, ir controlado, dependiendo si tienes alguna patología, dependiendo si tienes alguna necesidad, algún objetivo, si quieres también dirigirlo hacia algo más sencillo, hacia algo más, no sé, no a todos nos gusta lo mismo. Entonces aquí también entra esta parte de nosotros como profesionales de salud, irnos dirigiendo y acomodando, adecuando estos planes de alimentación organizados a cada persona. No tanto que las personas hagan lo que yo digo, si no les gusta, porque realmente no lo van a seguir. Van a decir, ah, pues si este producto milagro o así, por más que funcione, no lo voy a consumir. Pero creo que aquí es importante esta parte de aterrizar hacia dónde quieres ir y qué necesitas con tu alimentación.
3: O sea, sí o sí, todos, todas, debemos de acudir con un nutriólogo, con un profesional, para saber qué comer y saber qué comer bien, si se puede.
12: Claro, y se puede comer rico, se puede comer saludable, se puede comer bastante variado dentro de lo que tú necesitas en tu ingesta diaria recomendada, porque muchas veces pensamos que no, que debemos de comer pura lechuga, que debemos de comer puros licuados, puros jugos inclusive, ¿no? Que se tiene esta creencia, pero la realidad es que no va por ahí. Debe de ser como las características de la dieta correcta, debe ser variado, debe ser suficiente, debe ser adecuado para cada persona, inocuo, que esto quiere decir que sea saludable, limpio para las personas, que no nos haga daño, que cumpla con las características de higiene adecuadas también en el manejo de alimentos, y creo que eso también es muy importante de revisar.
3: Y si una persona que es vegana o vegetariana, vegetariana es diferente, ¿no?
12: Sí, vamos a hablar sobre eso.
3: Pero una persona que es vegana y no tiene un seguimiento constante o adecuado de un profesional, como lo es un nutriólogo, ¿qué impacto tiene en su salud?
12: Bueno, es importante mencionar aquí ya un poquito más específico, por ejemplo, nutrimentos como la vitamina B12, la vitamina D, el omega 3, y estos muchas veces no se pueden cubrir con una dieta 100% vegana, debido a que estos se encuentran mayormente en alimentos de origen animal. Sí se puede ya incluirlo en suplementación, pero hay veces que los mismos veganos dicen, no, yo de plano ni suplementación. Ahí hay que encontrar la manera, es todo un reto, la verdad, también encontrar como la manera de decir, a ver, estos alimentos pueden cumplir un poquito más con lo que necesitas. Se puede tener también un tipo de vida saludable diaria siendo vegano, pero sí tomando en cuenta que es importante cuidar esta parte de la vitamina B12, el calcio, el hierro, la vitamina D, como te decía, el omega 3, porque es esta parte donde ya entran como estos mitos de que no, si haces veganismo, ya vas a bajar de peso, vas a verte bien o vas a ser débil, siempre te van a contar puntos buenos o puntos malos, ¿no? Por eso es importante siempre acercarte con un profesional, porque en redes vas a encontrar opiniones a favor o en contra, en las noticias de qué tendencias, en todos lados siempre te van a decir mucha información. Y como me decías, hasta una amiga puede llegar y, oye, no, es que mira, fíjate que bajé 10, 15, 20, 30 kilos, pero no es tanto enfocarnos en el peso, sino enfocarnos en nuestra composición corporal.
3: Pues sí, porque puedes pesar 90 kilos, pero tu masa corporal es menor que el músculo. Entonces no es lo mismo.
12: Sí, un ejemplo que me gusta mucho darle a mis pacientes es esta idea de pesas, por decir también otro número, 70 kilogramos, pero bajas un kilogramo de grasa y luego subes un kilogramo de músculo, vas a seguir pesando los mismos 70 kilos, pero tu composición corporal va a ser muy diferente y tu salud también pues puede tener también cierto reflejo, ¿no? Y pues esa parte del veganismo muchas veces se cree erróneamente que es un tipo de dieta, pero no, como te decía, es un estilo de vida que justamente se deben de seguir. Las personas, cada persona sigue una idea diferente acorde a su contexto.
3: ¿Y qué pasa con el vegetariano?
12: Ok, bueno, la diferencia entre el vegano y el vegetariano es que el vegetariano a veces sí puede incluir alimentos de origen animal como el huevo o la leche, ya sean ovo-lacto-vegetarianos incluyen ambos, lacto-vegetarianos incluyen solamente productos de leche o lácteos, y los ovo-vegetarianos solamente huevo, pero el vegano sí es un poquito más cerrado a querer consumir. Pero pues hay varios tipos de veganos, realmente hay inclusive un tipo de vegano que solamente consume frutas, semillas que han caído, ni siquiera dañan la naturaleza. O sea, también entra esta parte del medio ambiente y la parte ecológica, por lo que te decía también de no dañar la naturaleza, de la huella ambiental.
3: Yo creo que este episodio se tiene que llamar ¿por qué ir con tu nutriólogo? Un nutriólogo. Porque sí, o sea, todo el mundo tenemos esta idea de que ir al nutriólogo es como de, va a tardar un buen en que yo llegue a mi meta, o ya que me dé lo que me tenga que dar. En realidad no es así, ¿no? Y ahorita tú no lo estás diciendo. Entonces, cambiar ese chip no es tan fácil, Pero como tú decías, empezar por algo ya es una ganancia, ¿no?
12: Sí, y es importante para nosotros nutriólogos empezar a ver esta cuestión de si mi paciente tiene tal característica, se le complica tal cosa, esto no le gusta, por ejemplo el aguacate, ¿no? Que claro que es un alimento con gran cantidad de nutrimentos, si no le gusta no es como que ya te lo tienes que comer, porque va, al contrario, nunca va a volver a regresar a la consulta. Y también entra esta parte, ¿no?, de respetarlo, de decir, bueno, si no le gusta el aguacate, ¿qué otro alimento le puedo ofrecer a mi paciente para que él diga, me gusta y estoy cumpliendo, ¿no? Siempre dar estas opciones, porque realmente opciones hay muchas.
3: Cristian, muchísimas gracias por acompañarme aquí a este episodio.
12: No, muchísimas gracias a ti por invitarme, por también escucharme, por apoyar también a las personas en esta cuestión de la información, que empiecen a escuchar también todos estos temas que son bastante importantes.
3: Él fue Cristian Gómez Montoya, yo soy Claudia Mejía, nos vemos en un próximo episodio. ¡Adiós!
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1: Muy buenos días, me da mucho gusto darle la bienvenida a Imagen Empresarial. En esta mañana de jueves, es 11 de junio y como siempre tenemos mucha información de economía, negocios y finanzas. Como siempre, invitarle a que me escriba, me encuentre en X, antes Twitter, en arroba Rodpack, también en Instagram, me encuentra como soy Rodpack. Esta mañana quiero enviar un saludo a Guadalajara, Jalisco, allá nos escuchan a través del 93.9 del FM, un abrazo a mi querida Vero Villalobos y a todo el equipo que ella encabeza. Comenzamos con el resumen del programa.
0: 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Ahora, resumen empresarial.
1: Bueno, mire, primero le cuento que evidentemente pues hoy la nota estará centrada en el estadio, pues antes se llamaba Azteca, después cambió por un acuerdo comercial a Estadio Banorte, pero hoy se llama Estadio Ciudad de México. El hecho es que hoy se inaugura el Mundial y bueno, pues en medio de una ciudad complicada, me refiero a la Ciudad de México, por supuesto ayer hubo bloqueos en el aeropuerto, complicada la situación, justo a unas horas de que inicie este encuentro futbolístico y sobre todo la inauguración. Varios colectivos realizaron una marcha de antorcha sobre la calzada de Tlalpa con destino al Estadio Ciudad de México. Madres Buscadoras, el colectivo Pro Palestina y diversas organizaciones sociales se reunieron para emprender la protesta con antorchas en mano, así como con velas y veladoras. La Comisión Nacional de Búsqueda dio acompañamiento a los contingentes que caminaban sobre Tlalpan. Las madres y padres buscadores portaban pancartas con las fotos de sus familiares desaparecidos y en protesta por la máxima competencia de fútbol, portaban camisetas similares a las de la selección mexicana con la fotografía en la parte frontal de su familiar. En fin, pues sí, hoy justo escribo una columna en el periódico Excelsior a propósito pues de hace 40 años cuando le tocó un sábado 31 de mayo a Miguel de la Madrid inaugurar en el estadio, fue abuchado totalmente. En aquel entonces escribo pues México tenía una situación totalmente distinta en cuanto a la estructura económica. Éramos un país petrolero que enfrentaba una crisis sobre la crisis por la caída en los precios del petróleo, una inflación de 105%. Aquel año, finalmente, la economía se habría contraído 3.1% con contracciones similares de manera anterior. Hoy, evidentemente, año 2026, somos un país, desde el punto de vista económico, mucho más resiliente. Pues si bien la economía lleva un crecimiento en el primer trimestre de 0.4% y es probable que cerremos más pegados al 1%, la economía estancada, pero no en caída libre como estaba en aquel entonces. Hoy tenemos una política monetaria del Banco de México autónoma, la estructura del país está vinculada a los mercados internacionales, integrado a la región Norteamérica, en donde la manufactura es el concepto individual, la actividad individual más relevante de la economía, representa un 20%, una economía centrada en los servicios, evidentemente muy vinculada a los Estados Unidos. En fin, muchas cosas han cambiado. Donde ha empeorado, ha cambiado para bien, diría. Finalmente, pues después de Miguel de la Madrid, justo ese año entramos al GATT, que era el previo a la Organización Mundial del Comercio, y a partir de ahí, bueno, pues luego con Carlos Salinas de Gortari se logró, digamos, el TLCAN, el Tratado de Libre Comercio de América del Norte. Y bueno, pues hasta hoy esa estructura de país es la que ha generado mucha prosperidad, obviamente en un país con desafíos económicos significativos, sobre todo en un momento en donde la economía está estancada. En materia de seguridad, ahí sí creo que ha habido un deterioro importante y por eso mencionaba estas protestas, sobre todo de las madres buscadoras. Es verdaderamente un número importante y creo que eso sí, pues nos debería llevar a la reflexión, sobre todo de qué país estamos construyendo de cara al futuro. Bueno, entrando de lleno a las notas, más allá de este momento que vale pues la pena reflexionar, más allá de que una parte del país pues celebra, otra parte pues reclama, otra parte extorsiona. Me refiero, por supuesto, a los maestros de la coordinadora que han estado bloqueando, y otra parte nos toma improvisados, ¿no? En materia de infraestructura, porque evidentemente, pues, muchas cosas que desear. En fin, le cuento que el presidente de Estados Unidos, Donald Trump, declaró que su gobierno podría no buscar una renovación del T-MEC. Lo dijo en el contexto de la firma de un decreto de seguridad, pero bueno, esto fue lo que dijo el día de ayer el presidente de los Estados Unidos.
2: I don't know that I'm going to renew it because, to be honest with you, the United States does much better. Hey, we don't need anything that Canada has. We don't need anything that Mexico has, but they need everything that we have. And they have to treat us better. You know, with Mexico and Canada, we have trade deficits. We should have surpluses with them. We don't need their cars. We don't need their lumber. We don't need their energy. We don't need anything that they have. So the primary thing that I got, it was a much better deal than NAFTA, much, much better. It was sort of a good deal, but it was a great deal for one reason. It gave the right to terminate.
1: Bueno, pues ahí escuchamos a Donald Trump. Dice, no sé si lo voy a renovar, se refiere al USMCA o al T-MEC, como lo conocemos en México, porque para ser sinceros, Estados Unidos está mucho mejor. No necesitamos nada de lo que tiene Canadá, no necesitamos nada de lo que tiene México, pero ellos necesitan todo lo que tenemos nosotros y tienen que tratarnos mejor. Ya sabes, México con Canadá tenemos déficits comerciales, deberíamos tener superávits con ellos. No necesitamos sus autos, no necesitamos su madera, no necesitamos su energía, no necesitamos nada de lo que ellos tienen. Así que lo principal que conseguí fue un acuerdo mucho mejor que el Telecán. Mucho, mucho mejor, era un acuerdo más o menos bueno, pero era un gran acuerdo por una razón, se refiere al USMCA o al T-MEC, porque daba el derecho a rescindirlo. Y bueno, pues después decía él, ¿quién iba a decir que 6 años después me iba a tocar a mí renovarlo o no? ¿No? Y pues sí, la verdad es que en aquel momento cuando se aprobó, pues no, en un escenario probable, pues a lo mejor se reelegía o no, pero nadie pensó que no se iba a reelegir y además iba a regresar con fuerza para un segundo mandato y le tocaría ese periodo de 6 años. El hecho es que, pues, los datos evidentemente no respaldan a Trump. Nunca es alguien que los datos interrumpen sus argumentos. ¿Por qué lo digo? Bueno, pues porque las exportaciones de Estados Unidos a México crecieron 15% entre enero y abril. Estamos hablando de 128 mil millones de dólares. Es casi lo que le exportó a México en ese periodo, en estos primeros 4 meses del año, es casi similar a lo que le exportó a la Unión Europea, un poquito menos. Por otro lado, de México compró, pues es el principal país del que importa, también crecieron las importaciones 9.1% y el déficit comercial de Estados Unidos con México 60 mil millones de dólares, que es el tercer déficit comercial. Ahora es interesante el caso de Canadá, porque ahí sí han caído las exportaciones de Estados Unidos a Canadá, las importaciones desde Canadá, y el déficit canadiense se ha reducido bastante, es de 12.345 millones de dólares, se redujo de hecho 44%. Pero bueno, pues es lo que decía Donald Trump. Otro, evidentemente, la Secretaría de Economía y el secretario Marcelo Ebrard pues contestó como lo que es ruido. Finalmente, el punto de contacto pues es con el USTR, más allá de la retórica política de Donald Trump. Donde a mí me preocupa un poco más, pues es lo que ha venido diciendo desde hace tiempo, lo reiteró ayer, de hecho fue mucho más escueto, porque a veces pues arremeda a la presidenta, dice que México está dominado por los cárteles, etcétera. En esta ocasión fue escueto y esto fue lo que dijo con respecto al tema de la seguridad.
2: I you know, hate to tell this to Mexico, but we're now focused on coming in by land because the sea was tougher. A lot was coming in by sea, a much bigger percentage than anyone would know. It was safer for them. It used to be said, not safe anymore. But with 97% down coming in by sea, by ocean, by water, and you see what happens to them, and they don't do it a second time.
1: Bueno, pues ahí escuchamos a Trump diciendo, la verdad me da pena decírselo a México, pero ahora nos estamos enfocando en la entrada por tierra, se refiere a las drogas, porque la ruta marítima era más peligrosa, muchos llegaban por mar, un porcentaje mucho mayor de lo que nadie hubiera imaginado, que era seguro para ellos. Antes se decía que ya no era seguro, pero con un 97% de los que llegaban por mar, por el océano o por el agua, y ves lo que les pasa, no lo vuelven a hacer. O sea, dice que se redujo 97% y siempre hace la misma pregunta retórica, ¿quién será el otro 3%? El hecho es que, pues sí, ese es uno de los puntos delicados, digamos, que pueden dislocar a la agenda bilateral. Rápidamente le cuento que ayer, pues ya se dio una reunión plenaria en el marco del acuerdo para el fomento de la industria siderúrgica mexicana. La Secretaría de Anticorrupción y Buen Gobierno, que encabeza Raquel Buenrostro, pues tuvo este encuentro para instrumentar lo firmado por la presidencia el 29 de abril. El objetivo es que las instancias del gobierno pues compren acero a la industria nacional. Sin duda es un punto positivo en el marco de la agenda. Vamos a hacer un corte. Son las 6 de la mañana con 12 minutos. Esto es Imagen Empresarial. Regresamos en un momento con más.
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7: El miércoles, el tipo de cambio ganó terreno frente al dólar por tercera jornada consecutiva. En las ventanillas de los bancos, el dólar se vendió en 17 pesos con 70 centavos, 4 centavos menos que el martes. Por su parte, el dólar interbancario cotizó en 17 pesos con 40 centavos, un avance de 0.22% para la moneda nacional.
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1: Ya regresamos con más aquí en Imagen Empresarial cuando son las 6 de la mañana, casi con 16 minutos. Esta mañana está con nosotros Manuel Aguilar. Él es el chairman de Baker Tilly Latam, socio director de Baker Tilly en México. Estimado Manuel, ¿cómo estás? Buenos días.
8: ¿Qué tal, Rodrigo? Muy buenos días a ti y a todo tu auditorio en esta mañana de inauguración de Mundial.
1: Así es. Tú estás allá, por cierto, en Quito, en la capital de Ecuador. Siempre, bueno, pues analizando, digamos, no solo la coyuntura de México, sino evidentemente la integración en el contexto de América Latina y global, en la firma que tú encabezas. Y en ese contexto, querido Manuel, bueno, pues ¿cómo estás viendo a la economía? Ya tenemos los datos del primer trimestre, que sin duda pues nos hablan de una economía relativamente estancada, aunque mejoró un poquito la proyección de crecimiento, no la proyección, más bien el PIB definitivo, un crecimiento de 0.4%, si lo vemos trimestre a trimestre, una caída de 0.6%. ¿Cómo estás viendo la fotografía?
8: Pues sí, definitivamente es parte de una inercia de mucha cautela de inversión de la parte privada, sobre todo en nuestro país. Los grandes proyectos, la parte de infraestructura, energía, si bien hay anuncios y están confirmados compromisos por montos importantes, todavía no se materializan. Y hasta que esto no se dé y no empiece a ver ya la ejecución de estas grandes obras, de estos grandes proyectos, pues no veríamos acá un movimiento de la aguja, ¿no? Sin embargo, también creo que este evento del Mundial, si bien va a ser, no va a ser tan relevante como fue en ediciones anteriores, donde México fue el único país sede, me parece que algo va a ayudar a los indicadores macro, sobre todo en la parte de turismo. Entonces, definitivamente, pues habría que ver este semestre, este trimestre que pues se contabiliza a partir de abril y culmina justo en este mes, pues ya nos dará señales de que si el estancamiento que comentas es algo que sigue y que nos ya da avisos de recesión, o si realmente va a haber una pues algo estacional y que se va a mover hacia otro lado, ¿no?
1: Claro, y cuando hablamos del tema de la inversión, me parece que es, por un lado, la parte positiva es que el gobierno federal ya lo tiene muy bien identificado, ha habido medidas muy específicas para tratar de reactivar la inversión. Me refiero, por ejemplo, ayer en la conferencia en la mañana estuvo COFEPRIS, ¿no?, que finalmente regula 10-11% del PIB, tratando de simplificar la ventanilla única para grandes inversiones. Los decretos, por ejemplo, desde el punto de vista fiscal, tema que dominas bien y que, bueno, pues también es un factor importante. Eso en la parte, diría, positiva. En la parte, le llamaría yo, de fragilidad, bueno, pues nuevamente las declaraciones, yo diría más retóricas que otra cosa, de Donald Trump diciendo no voy a renovar, o no sé si voy a renovar el T-MEC, que finalmente pues lo que nos colocaría es en un periodo de espera de un año más, y entonces así nos vamos a ir, porque obviamente nadie está pensando que lo va a cancelar, y un entorno que dice pues ya ese es el escenario, y aún así pues México es un país atractivo. Pero el punto donde me parece más la fragilidad es en lo que tiene que ver con pues esta tensión que hay en materia de seguridad, ¿no? Los señalamientos que ha hecho el Departamento de Justicia de Estados Unidos en contra de funcionarios mexicanos, etcétera, y todo ello pues no complicado en términos de ver cómo se va materializando la inversión entre la ejecución y de lo que ya está diagnosticado y elementos pues que tienen que ver con nuestro principal socio comercial.
8: Sí, efectivamente. Bueno, yo nuestro tema fuerte es temas económicos, financieros. Lo que te puedo comentar es que pues lo que estimamos es que esto es Trump siendo Trump, negociando. Pues no olvidemos que se anunció la ampliación de la segunda ronda de negociaciones hacia mediados de julio. Creo que sí hay un interés de que esto, de ambas partes, de que esto se siga dando. Aunque obviamente, como bien lo menciona el nombre, esto es una negociación, ¿no? Entonces, todos los elementos de presión se usan, ¿no?, para lograr el resultado deseado de ambas partes, ¿no? Y bueno, justamente creo que hay pasos positivos en lo que es la política regulatoria o desregulatoria, la creación de esta oficina para destrabar inversiones. Aquí el éxito de esto que por parte del gobierno de México, obviamente, aquí el éxito de esto solamente se va a ver si se suben a este proyecto pues las dependencias que realmente son las rutas críticas en la creación de empleos o en la creación de inversiones, que son el SAT, el IMSS, aduanas, y COFEPRIS, por ejemplo, y otros entes regulatorios, que son los que dan las licencias, los que permiten que las empresas operen de manera formal, que justamente el 72% de los empleos formales los tienen acá en México, los otorgan las pymes, ¿sí? Entonces, las pymes no tienen el brazo o el músculo de compliance que tienen las grandes empresas, ¿no? Entonces, esto, el facilitar o el aliviar estas regulaciones, pues es el camino, es uno de muchas otras cosas que hay que fomentar.
1: Claro, sin duda. De hecho, algo interesante, si queremos documentar cierto grado de optimismo, está publicando el INEGI la actividad industrial al mes de abril, y son datos positivos, eso me da gusto. A tasa anual es un crecimiento de 1.8%, la variación mensual con respecto a marzo 2.1%, y pues bueno, esto nos da un indicio, Manuel, de que pues la economía, digamos, las proyecciones han bajado un poco. El Banco de México dice que estaríamos creciendo este año 1.1%, uh-huh. Los analistas andan por ahí de 1.1%, la OCDE bajó a 0.8%, como bien decías, no recesión, pero pues sí, ya llevamos varios años en donde no alcanzamos un crecimiento, pues digamos, de 2%, que es lo que buscaríamos, y también se nota la presión ahí de parte de las compañías de calificación, pero bueno, un país resiliente como ya se mencionaba. Ahora, ¿cuáles son las lecciones que ves de las empresas uh-huh. en términos de cómo navegar este 2026 y sobre todo qué podríamos aprender de este año?
8: Sí, mira, pues me remito al documento del que hablábamos en la sesión anterior, que tuve la oportunidad de estar contigo y el auditorio, sobre nuestro estudio del laberinto del mercado medio. Definitivamente, lo más importante es que las empresas se preparen. Primeramente, pues, la digitalización es opcional, así como las elecciones que van a jugar hoy y a partir de hoy el mundial, pues va a ganar la que se preparó mejor, sin duda, o es la que tiene un mayor porcentaje de probabilidad de éxito. Igualmente, las empresas, los negocios, son quienes están usando herramientas digitales para vender, para cobrar, para analizar. O sea, hoy, sin duda, en este mundial, pues toda yo creo que prácticamente todos los boletos pasan por una app de la FIFA, ¿no? No podemos estar ajenos a eso, ¿sí? Entonces, las empresas de todo tamaño han sido, y curiosamente muchas empresas latinoamericanas han sido bastante ágiles en adoptar estas tecnologías, ¿no? Lo que es o medios de pago, fintechs, retail, eso pues está siendo bastante interesante para las empresas. El segundo tema que es importante es la gestión de riesgos y el gobierno corporativo. Esto suena muy rimbombante, pero realmente para las empresas es definir exactamente qué quiero hacer, qué no quiero hacer y cómo lo voy a hacer, cumpliendo con mi propósito, con lo que queremos como dueños de empresas, con lo que me pide la sociedad y el gobierno, el compliance regulatorio que tengo que hacer, y lo que me piden mis clientes, ¿no? A quienes les sirvo. Entonces, balancear ese acto no es nada fácil, y obviamente, repito, lo complejo, lo rimbombante que suena este tema de gobierno corporativo, no es otra cosa que poner las reglas claras para lograr esto. Y hay obviamente herramientas, obviamente existimos nosotros también como profesionales que podemos ayudar a las empresas a lograrlo, porque justamente para llegar al siguiente nivel en las empresas o en los negocios, no necesariamente vamos a hacer las mismas cosas que nos llevaron a este punto, tenemos que hacer cosas diferentes, y en ese sentido una buena gobernanza nos permite gestionar ese cambio saludable, ¿no?
1: Claro. Manuel, debemos hacer un corte, pero te invito a que te mantengas. Estás tú desde Quito, Ecuador. También preguntarte, pues, ¿qué ves allá? Y sobre todo, cómo siempre ayuda mucho la perspectiva de viajar. Tú vas de trabajo, obviamente, viajando bastante, y entonces tienes una buena óptica que a veces permite mirar más allá de nuestros ombligos. Así que si lo permites, vamos a un corte, regresamos. Esta mañana está con nosotros Manuel Aguilar. Él es el chairman de Baker Tilly Latam y socio director de Baker Tilly en México. Esto es Imagen Empresarial. Volvemos.
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7: Samsung Electronics evalúa la construcción de una instalación de empaquetado avanzado de semiconductores en la ciudad surcoreana de Gwangju. La iniciativa tiene como objetivo fortalecer las capacidades técnicas de la compañía en la cadena de suministro global en respuesta al aumento en la demanda de chips de memoria de alto ancho de banda para servidores de inteligencia artificial. De acuerdo con el diario Korea Economic Daily, se espera que la compañía revele el plan de inversión el próximo 29 de junio. El anuncio tendría lugar durante una cumbre sobre la transición en las estrategias de crecimiento entre el presidente de Corea del Sur, Lee Jae-myung, y los líderes de los principales conglomerados del país, incluyendo al presidente de Samsung Electronics, J.Y. Lee, y al presidente de SK Group, Chae Tae-won. El empaquetado avanzado representa un proceso crítico en la industria, ya que permite mejorar el rendimiento al integrar múltiples chips en una sola unidad. Este método es esencial para fabricar las memorias de alto ancho de banda, las cuales apilan componentes verticalmente y operan en conjunto con los procesadores de inteligencia artificial desarrollados por firmas como NVIDIA, AMD y Google, que actualmente impulsan la demanda del sector. La eventual inversión refleja la intención de la empresa de acelerar su gasto de capital para capturar el repunte del ciclo tecnológico y competir directamente con SK Hynix, el actual líder en este segmento del mercado.

0: Ya regresamos con más aquí en Imagen Empresarial cuando son las 6:31. Esta mañana está con nosotros Manuel Aguilar, él es el chairman de Baker Tilly LATAM, además socio director de Baker Tilly en México. Manuel, estás en Quito, Ecuador, y bueno, pues es un país interesantísimo, pequeño relativamente al tamaño de los países en Sudamérica, pero muy interesante porque tiene una gran variedad, ¿no? Tiene la parte de la costa, el eje central andino, es decir, un clima andino, altiplano, parecido a la Ciudad de México, y luego el Amazonas, ¿no? Entonces, en un territorio relativamente pequeño. Pero bueno, ¿qué nos puedes decir de lo que te ha tocado observar y sobre todo, qué te dice, pues, de México? Porque también hay que verse el ombligo un poco.
1: Sí, bueno, seré breve. El tema interesante acá es que nos llamó mucho la atención es la gran industria de floricultura que tienen. Al estar en el Ecuador, en ningún otro lugar del mundo las plantas reciben tanta luz solar como acá, y eso les da una ventaja de producir flores de calidad todo el año. Entonces, son los campeones en exportación de flores, que se dice fácil, pero dicen los expertos en logística que el que exporta flores exporta lo que quiera, y realmente sí, porque a los 3 días, 3, 4 días se te marchitan si las cortas. Entonces hoy tienen que cosecharlas y mañana tienen que estar en Londres, París, Los Ángeles, tal, ¿no? Entonces es bien interesante esta industria, al igual que otras más de commodities. Sin embargo, pues vemos que hay buena infraestructura. Como país me llamó mucho la atención lo comunicado que está en el aeropuerto, en la ciudad principal, que es Quito, al centro de la capital. Llama la atención también que, si bien hubo protestas sociales con el nuevo gobierno de hace unos años, esto ya está completamente estable. Se ve que pues ahí van las cosas, ¿no? Entonces, sí es un ejemplo en varios aspectos. Obviamente sí, el tamaño, la lejanía de los centros financieros, pues sí tienen, es un reto para este país, pero como todos, creo que tienen ventajas que las han sabido explotar. Y pues regresando al tema de México, obviamente aquí lo que te decía de las empresas es que justamente la colaboración entre gobierno, sociedad y empresas es lo que hace que las economías se potencien, ¿no? Esperemos que, pues, si esto, todas estas tensiones que se han dado alrededor del mundial, se vayan solucionando de alguna manera, porque pues sí, es una oportunidad, es una ventana, sobre todo en la Ciudad de México, para el turismo, que es la ciudad que va a ser anfitriona de más juegos y la que potencialmente llama mucho la atención por toda la cultura, la gastronomía, todo lo que tenemos, ¿no? En la ciudad. Entonces, yo creo que es una gran oportunidad que no hay que desperdiciar, ¿no? La parte del mundo.
0: Sí, sin duda creo que lo es, bueno, en medio de ciertos desafíos, que por cierto, se acaban de dar a conocer los datos de viajeros internacionales al mes de abril. Todavía obviamente no refleja pues lo que estamos viendo en términos del fenómeno del mundial, que dices, ojalá pues haya buenos números. Ayer Moody's hacía algunas observaciones en cuanto a qué están viendo ellos, pero bueno, simplemente decir brevemente que los turistas, los viajeros internacionales crecieron 8.1%, los turistas internacionales 1.8%, que ahí cuentan los que, incluso los que no pernoctan una noche, pero donde está preocupante es turistas no fronterizos, cayó 7.5%, y vía aérea, que son los que más gastan, representan el 82% de las divisas que llegan por turismo internacional, eso cayó 8.2%, así que ahí no es tan buena noticia. Y bueno, pues en términos del gasto total de vía aérea, que ya decía, pues representan prácticamente el 80%, cayó 7.2% el gasto en el agregado, muy parecido a lo que cayó. Pero bueno, pues nos habla, digamos, todavía la fotografía de abril, ojalá que pues sí, el efecto del mundial pueda generar, digamos, que el sector pues pueda tener una recuperación.
1: Sí, bueno, esta foto de abril creo que tiene mucho que ver con los eventos de Jalisco, ocurridos al inicio del año, y que definitivamente sí tuvieron un impacto, sobre todo en Estados Unidos. Pues sí, estamos observando que hay gente de otros países muy lejanos. De hecho, estamos esperando visita de gente de Malasia para ver 3 juegos en México, en la ciudad, y uno en Monterrey. Es muy interesante, ¿no? y les llama poderosamente la atención lo que tienen las diferentes ciudades del país.
0: Sí, hablando, por ejemplo, de algo positivo, pues sí ha sido muy contrastante el recibimiento de las elecciones en Estados Unidos y en México, ¿no? ¿Por qué? Pues porque aquí llegaron con mariachis allá, con perros, para ver que no trajeran nada raro. Y pues eso también hay una calidez, digamos. Pero bueno, sin duda, complejo todo el panorama, estimado Manuel. Bueno, ¿cómo estás viendo la parte, por supuesto, del apetito que hay de inversión por México? Porque, por ejemplo, ustedes en Baker Tilly han sido muy especializados en un área que es generación de contenido, por ejemplo, ¿no? Es decir, estas plataformas, que México es una verdadera potencia en ese componente, también en otras áreas, el tema de electrónicos, cadenas de valor muy integradas, cierto grado de sofisticación. ¿Cómo estás viendo, digamos, más allá de la coyuntura del mundial, pues este interés sobre México y el papel que tiene en el entorno geopolítico?
1: Sí, justamente el tema relevante acá es la geopolítica. Creo que hasta que no esté resuelto de alguna manera el T-MEC, hasta que no se sepa realmente qué va a pasar, para bien o para mal, pues no se van a tomar decisiones, ¿no? Hablándolo en una perspectiva de corto plazo, de mediano a largo plazo, definitivamente sí esperamos un periodo en el cual las potencias, le hace China, Estados Unidos, van a buscar tener más acercamiento a su periferia, ¿sí? Más control sobre los países que están gravitando en su geografía. Y sin duda México es el primero de la lista de Estados Unidos en ser, en estar cerca, ¿no? A Estados Unidos le conviene una economía mexicana sana, una economía integrada, le interesa la seguridad, sin duda. Y esto lo vamos a ver, esto va a pasar, y el futuro va por ahí, ¿no? No sabemos cómo evoluciona más allá de ello, pero es sin duda va a suceder una mayor integración, un mayor interés. Porque justamente, no sé si hay un libro bastante interesante de un financiero americano, Ray Dalio, que sí, tiene dos libros, Principios.
0: Sí.
1: Estoy terminando el segundo, que es justamente el de Principios en la Geopolítica y el Nuevo Orden Mundial. Habla claramente de esto, está súper bien documentado. Y bueno, pues te invito a ti al auditorio que lo busquen si es que tienen
0: Sí.
1: oportunidad. Y esa es la perspectiva que vemos, ¿no? En este sentido.
0: Claro, ahí a Ray Dalio le preocupa mucho la posición fiscal de Estados Unidos, la deuda que tiene, pero claramente creo que he escuchado, todavía sigue en ello, en algunas entrevistas lo ha dicho. Es interesante el tema de la inteligencia artificial en términos de un factor de productividad que le permitiría a Estados Unidos tener un crecimiento económico que le ayude a superar, pues, los pasivos, digamos, que viene acumulando. Ese componente va a ser interesante. Y coincido contigo, justo hoy en lo que escribo en mi columna del Excelsior, planteo, bueno, si tenemos, imaginando, ¿no? Evidentemente un mundial en 40 años en el futuro, es decir, en el año 2066, me parece inevitable y coincido totalmente contigo, que estaríamos hablando de una unión aduanera, quizás con un mercado laboral muy integrado en la región Norteamérica, porque la lógica económica, social, pues nos lleva hacia allá, pero bueno, pues nada está garantizado y creo que hay mucho que trabajar. Sí.
1: Y va a haber fricción, ¿no? Sin duda.
0: Sin duda.
1: Pero la estamos viendo. Pero así son los cambios.
0: Así son. Querido Manuel, pues siempre interesante platicar contigo, siempre nos traes ópticas nuevas. Ahora aprendimos además de escucharte de algo de Ecuador, que no sabía que era un gran productor de flores, tiene mucha lógica, y sobre todo, bueno, pues de las reflexiones que haya propuesto de México y de esta coyuntura que es el mundial. Te mando un gran abrazo.
1: Gracias. Gracias, Rodrigo. Disfruta mucho el juego, ¿eh?
0: Gracias, señor Manuel. Ahí escuchamos y vimos a Manuel Aguilar, el chairman de Baker Tilly LATAM, socio director de Baker Tilly México. Vamos a un corte, esto es Imagen Empresarial, volvemos.

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1: Por medio de una medida cautelar, la Comisión Europea ordenó a Meta, dueña de Facebook, restablecer el acceso gratuito a su red de mensajería WhatsApp para los desarrolladores de inteligencia artificial competidores. Esta resolución se emite mientras el órgano regulador investiga a la compañía por un presunto abuso de posición dominante al bloquear a sus rivales. La disposición obliga a la firma a restaurar el acceso de los competidores a la interfaz de programación de aplicaciones de WhatsApp Business en un plazo máximo de 5 días hábiles, garantizando las mismas condiciones operativas que existían antes de octubre. De comprobarse de manera definitiva la violación a las normas antimonopolio del bloque, la firma tecnológica podría enfrentar una sanción económica equivalente hasta el 10% de su facturación anual global. La medida cautelar se mantendrá vigente hasta la conclusión de las investigaciones o, a más tardar, hasta junio de 2029. En respuesta, Meta confirmó que apelará a la decisión, calificándola como una extralimitación regulatoria. La compañía criticó que la resolución obliga a la plataforma a subsidiar a corporaciones de gran capital, como OpenAI, al permitirles utilizar gratuitamente un producto empresarial de paga.
2: Ya regresamos con más aquí en Imagen Empresarial. Y bueno, pues anunció esta semana Mercado Libre una inversión grande, $4,600 millones. Es récord, como lo ha sido cada anuncio, estimado Pedro, un crecimiento de más de 30%. Estuviste ayer en la conferencia de la Presidenta de la República, en la mañana, haciendo el anuncio, y hablabas de varios ejes, ¿no? Obviamente, entender que Mercado Libre, pues, no solo es un jugador formidable de comercio electrónico, y eso tiene que ver con logística, por supuesto, con la plataforma digital.

0: crecimiento de inversión en México, que es en CAPEX, OPEX, comparado, por ejemplo, con otros mercados como Brasil, Argentina, ¿qué tanto México, pues, es un crecimiento grande? Argentina es un mercado muy maduro, pero bueno, de manera concreta, ¿cómo pinta México en el contexto Mercado Libre en términos de esta inversión?
1: Bueno, pues, antes que nada, gracias por el tiempo, gracias por el espacio. Como mencionábamos, tuvimos un crecimiento del 35% de inversión que hicimos el año pasado contra este año. Entonces, los 4.600 millones de dólares que vamos a invertir, pues, son un testamento de cómo estamos viendo que el mercado mexicano continúa creciendo, continúa con oportunidad de traer más servicios, ya sea de comercio electrónico o de servicios financieros, al país. Estamos viendo que México es uno de los principales motores de crecimiento de la compañía a nivel regional. Nosotros somos una compañía latinoamericana donde tenemos foco en la región. Tenemos países donde habíamos invertido antes, como fue Argentina, donde logramos tener una penetración muy amplia, Brasil, que es un mercado muy grande, y México, que está siendo cada vez más y más relevante dentro del portafolio de países que tiene Mercado Libre y Mercado Pago. Por lo tanto, lo que estamos viendo ahora es un desarrollo de eso. Es una apuesta para que tengamos más terminales punto de venta en el país, para que tengamos más productos de crédito en el país, para que tengamos una red logística del lado de Mercado Libre mucho más amplia, para continuar invirtiendo en la tecnología que venimos desarrollando. Y pues todo esto también requiere de gente que trabaje con nosotros. Entonces, estamos ampliando también la cantidad de gente que está trabajando en Mercado Libre y Mercado Pago. Anunciamos 8.500 empleos nuevos, con lo cual, pues, estamos pues all in, como dicen en el póker, con México. Y este anuncio tenía ese objetivo de comunicarle a todos, a los mexicanos, al gobierno y a nosotros mismos, de que ese compromiso es real.
0: Claro. Ahora, son 8.500 empleos directos, obviamente, pero la huella, digamos, de una inversión de este tamaño, pues, genera muchos empleos directos, indirectos, perdón. ¿Tienen algún número más o menos de cuántos serán los indirectos?
1: Más que los indirectos, tenemos más de 1 millón de pymes que hoy dependen de la plataforma para, pues, subsistir o para incrementar su tamaño de ventas o para ampliar el mercado al que atienden. El ejemplo que dábamos en la mañanera el día de ayer giraba alrededor de un ejemplo que dimos: fue una persona puede ser un emprendedor en este país, utilizar la plataforma para vender en cualquier rincón del país, porque con Mercado Libre podemos llegar prácticamente a cualquier esquina, y además le damos las herramientas para que pueda cobrar y para que se pueda financiar a esta persona y pueda amplificar el futuro que tiene su negocio. Entonces, estamos en muchas empresas dando las mismas herramientas que tienen con negocios más grandes, para que negocios chiquitos, pymes, realmente puedan llegar a todos los rincones del país. Y eso, pues, requiere inversión. Ese dinero que estamos invirtiendo, pues, es importante para generar esa capilaridad en todos los sentidos, desde la red logística que montamos hasta la capilaridad de tener la capacidad de darle crédito a muchos mexicanos. Muchos mexicanos por primera vez están teniendo su crédito con nosotros. Muchos mexicanos por primera vez están teniendo una tarjeta de crédito con nosotros. Muchos pequeños comercios por primera vez están pudiendo cobrar con un plástico. Por primera vez están pudiendo utilizar esa información que se genera para generar un historial crediticio. Y, pues, aquí hay un flywheel muy positivo para todos.
0: ¿Cuánto llevan ya en la parte de Mercado Pago? No me refiero a la historia de Mercado Pago, sino a esta etapa en la que han estado, pues, siendo intensos, digamos, en el otorgamiento de ese crédito, sobre todo para entender qué les va diciendo el mercado en términos de esa unidad económica o esa persona que tuvo su primer crédito con ustedes, cómo va repagando y cómo va creciendo. ¿Cuál es un dato que nos puedas compartir de eso?
1: Pues viene creciendo. Creo que una cosa importante es que viene creciendo de manera orgánica. Nosotros no llegamos un día y abrimos todo el portafolio de crédito que tenemos el día de hoy. Fuimos aprendiendo en el mercado. Primero empezamos con algunos créditos para estas pymes que ya teníamos una relación con ellos y queríamos y sabíamos que se necesitaban financiar. De ahí empezamos a migrar también a estos créditos personales o a estos créditos al consumo que los usuarios, pues, veían. Por ejemplo, en el caso de Mercado Libre, querían comprar algo, sabíamos que eran usuarios que tenían cierto perfil y que les podíamos prestar cierta cantidad de dinero o financiar la compra específica. Y de ahí, en el 2022, también nos ampliamos

0: hacia la tarjeta de crédito. Y esa tarjeta de crédito, pues es un crédito un poco más amplio, un poco más permanente. Y hemos estado evolucionando mientras que aprendemos de cómo, a quién, por qué dar un crédito responsable. Creo que es muy importante el punto de un crédito responsable, porque nosotros queremos tener a nuestros clientes contentos. Y si vía un crédito se estresa demasiado a una pyme o a una persona, pues eventualmente se rompe la relación de largo plazo para que una persona nos vea como una alternativa de financiamiento. Entonces, llevamos ya muchos años perfeccionando, ampliando, pues me gustaría decir de a poco, pero en realidad es de a mucho porque el volumen es grande, nuestra cartera de clientes, nuestra cartera de crédito, y con esto pues ampliar un poco más el tamaño del pastel. Y pues como todos sabemos, ¿no? A veces es difícil tener el dinero que uno necesita para sus proyectos personales o para sus negocios, y pues Mercado Libre, Mercado Pago está para eso.
1: Claro. ¿Qué decir del tamaño de la cartera que ahora lo mencionabas? ¿Cuál es el, si se puede compartir, pues una empresa pública que cotiza en Nueva York, el monto de la cartera? Y mencionabas también que son la app financiera más descargada. ¿Cuál es ese número?
0: Sí, no, no hacemos el disclosure del tamaño de la cartera por país, pero sí una cosa que tenemos por información pública, nosotros medimos, y son herramientas públicas de qué tanto se baja nuestra aplicación, cuántos usuarios mensuales tiene cada una de las diferentes aplicaciones financieras. Y al día de hoy, somos en este mes y el mes anterior a ese, somos la aplicación que más se ha descargado en este país. Y con esa suma de estos últimos meses, más el momentum que traíamos antes, hoy si ya ves cuántos usuarios hay que están utilizando aplicaciones financieras en el país, somos el segundo jugador más importante de aplicación de servicios financieros en el país, justo detrás del banco más grande del país. Entonces, lo que estamos viendo es que muchos usuarios empiezan a tener más interacción con nosotros, empiezan a recomendar a sus amigos, empiezan a recomendar a su compañero del tianguis de junto a utilizar la aplicación de Mercado Pago porque les resulta intuitiva, les resulta fácil, les resulta práctica. Así que, pues, o sea, nuestro portafolio general, cuando no damos el breakout por país, pero el portafolio general de Mercado Pago en crédito son de 14.6 mil millones de dólares. Entonces estamos hablando de 14 billion de dólares a nivel regional. Entonces, como puedes ver, es una apuesta importante por financiar las operaciones de todos los latinoamericanos. México siendo
1: Claro.
0: una parte.
1: Ahora, ¿cómo se ve el calendario en términos, sé que no lo controlan obviamente ustedes, pero más o menos de la CNBV en términos de buscar la licencia bancaria, que ya la tienen ahí planteada, lo mencionaste? ¿Cómo se ve esa parte y sobre todo qué agregaría para Mercado Pago que tú encabezas?
0: Pues ese es un proceso que sabemos que es largo. Nosotros sabemos que el regulador tiene obligación de asegurarse de que valide que la operación de Mercado Pago puede migrar de lo que es el día de hoy a lo que la norma bancaria pide. Por lo tanto, es un proceso que, pues además somos una compañía, como te acabo de escribir, ya grande. Entonces es importante que se haga bien. Entonces venimos en este proceso, estamos ya en algunas de las iteraciones, quiero pensar finales para obtener una licencia. De que se obtiene una licencia, de ahí a que empezamos a operar como banco, todavía hay un periodo de ajuste, un periodo de validación junto con los reguladores para ya operar como banco. Pero la realidad es que la operación que tenemos el día de hoy tiene la capacidad de darle muchos servicios financieros similares a los que le ofrecen un banco para la mayor parte de los mexicanos. Parte del éxito que hemos tenido es que hemos podido dar estos servicios financieros con la figura regulatoria y legal que tenemos el día de hoy, que le ayudan a hacer muchas de las funciones que hacen los bancos normales o los bancos tradicionales. Por lo tanto, el día que seamos banco, pues vamos a tener mucho de lo que estamos haciendo el día de hoy con la amplificación de algunas cosas adicionales, ¿no? Entonces, nos vamos a poder llamar banco, por ejemplo. El día de hoy no somos un banco, no nos llamaríamos banco. Sin embargo, también podríamos hacer portabilidad de nómina y una serie de atributos adicionales que creemos que pueden ser potentes para esta apuesta que estamos haciendo a muy largo plazo.
1: Realmente en la Argentina tienen una figura o en Brasil banco o México va al mismo tiempo que los demás en esa parte.
0: En Argentina también ya iniciamos este proceso para transformar la operación que tenemos en una operación de banco. Y en Brasil, la operación que tenemos es una figura distinta que le da la mayor parte de los atributos sin ser un banco que podría tener un banco. Entonces, en ese momento no ha sido una prioridad transformar algo donde ya tenemos la mayor parte de los atributos. Por lo tanto, México es el primer país en donde arrancamos. Argentina ya se anunció que vamos en esa dirección. Y en Brasil, por el momento, no es necesario porque lo que estamos ofreciendo ahora está permitido dentro del marco regulatorio.
1: Claro, pues está fantástico y sobre todo porque el nombre del juego para México, digo, hemos coincidido en las convenciones bancarias, eternamente es inclusión financiera, que a la economía mexicana le vendría muy bien, vinculado obviamente al ecosistema de 1 millón de empresas que están en la plataforma de Mercado Libre. Y bueno, pues eso es una fórmula ganadora, sobre todo por la prosperidad que puede generar. Y de ahí qué buena señal que el gobierno federal, pues ayer lo estuvo ahí haciendo esta importante inversión, una de las más grandes que se dan en este año en México. Así que enhorabuena. Pedro, muchas gracias como siempre por tu tiempo.
0: Muchas gracias, Rodrigo. Gracias a
1: Ahí
0: ti.
1: escuchamos a Pedro Rivas, el director general de Mercado Pago. Y bueno, pues ya se nos acabó el programa. Si usted, como yo, tiene un café en la mano, enhorabuena por ello. Si tiene juguito también, o agua, porque pues los niños también nos escuchan en este programa. Si está haciendo ejercicio, aún mejor. Además, hoy es un día especial porque evidentemente, pues es la inauguración del Mundial. Así que interesante, le invito a que lea mi columna. Por cierto, que hago una comparación de México 1986, hablando de inclusión financiera y cómo ha cambiado, a 2026 y sobre todo cómo me imagino 40 años en el futuro. Seguramente ya todos tendremos servicios financieros muy integrados. Así que muy agradecido. Quédese con Pascal Beltrán del Río, que tiene mucha y útil información que usted necesita escuchar. Soy Rodrigo Pacheco, lo veo en los distintos espacios de Imagen Radio y en las páginas del Excelsior. Excelente jueves.
2: 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Aunque el PRD perdió su registro oficial a nivel nacional y local, su estructura territorial sigue activa y ya trabaja con la mira puesta en las elecciones de 2027, aseguró el regidor Jorge Zavala. De acuerdo con los reportes más recientes de Conagua, los niveles de almacenamiento en las presas del estado han registrado un incremento ubicándose actualmente en un promedio cercano al 80% de su capacidad. La presidenta del Supremo Tribunal de Justicia, Anaí Sarasúa, aseguró que el manejo presupuestal del Poder Judicial ha permitido atender rezagos financieros heredados.
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tal? Muy buenos días, un gusto saludarlo desde la Ciudad de México en esta mañana de jueves 11 de junio del 2026. Son las 7 de la mañana en el tiempo del centro, 6 en Tijuana y Mazatlán, 8 en Nuevo Laredo y Cancún. Yo soy Pascal Beltrán del Río, su seguro servidor, y esta es la primera emisión de Imagen. Información sólida siempre. Saludo desde Ciudad Imagen, en el sur de la capital de la República, a todas las estaciones hermanas y afiliadas de Grupo Imagen en todo el país. Muchas gracias por sintonizarnos. Hoy, de manera muy especial, quiero saludar a la queridísima audiencia del sur de Tamaulipas y norte de Veracruz, que nos escucha por la señal de Imagen Tampico 103.1 de FM. Un fuerte abrazo hasta el bello Puerto Jaibo para nuestro querido compañero Abelardo Zavala Cavazos y todo su equipo de trabajo. 27 grados de temperatura en Tampico en estos momentos, 16 acá en el Valle de México, 18 en Guadalajara y 24 en Monterrey. Bienvenidos a sí mismo quienes se suman a esta transmisión a través de las diferentes plataformas de Grupo Imagen. Nos ven por la televisión, por Imagen Multicast, también por internet, por nuestra página de YouTube. Qué bueno que está con nosotros esta mañana de jueves, jueves de arranque de la 23ª Copa Mundial de Fútbol. Estamos a punto de comenzar nuestro recorrido informativo por México y el mundo. Le tengo, como siempre, las noticias más relevantes que se han generado en esta, en las últimas horas. Y muchísimas gracias por estar con nosotros esta mañana. Lo invito a quedarse aquí durante las próximas 4 horas, que lo tendremos perfectamente bien informado. También quiero saludar a todas las personas que se ponen en contacto con este equipo de noticias a través de nuestras redes sociales, arroba Beltrán del Río en X, diagonal Beltrán del Río en Facebook. Vámonos a nuestro primer resumen de hoy, jueves 11 de junio de 2026. Comenzamos.

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1: Termina la cuenta regresiva. Dentro de unas horas se iniciará la máxima fiesta del fútbol, la Copa del Mundo 2026, en el Estadio Ciudad de México. Está previsto que la ceremonia de inauguración se inicie a las 11 de la mañana y posteriormente la selección nacional disputará su primer encuentro contra Sudáfrica. Y la CENTE no se va. La última apuesta del gobierno para esquivar las protestas del magisterio disidente en la inauguración del Mundial terminó sin un acuerdo tras 8 horas de intensas negociaciones en las oficinas de la Secretaría de Gobernación. Alrededor de las 5 de la mañana concluyó la Asamblea Nacional Representativa de la CENTE, en la que se resolvió que no les convenció la propuesta que les hizo el gobierno federal y acordaron continuar con sus protestas. Convocaron a una manifestación rumbo al Estadio Ciudad de México a las 8 de la mañana. Si no hay solución, no rodará el balón, insisten. Es la voz de la secretaria general de la sección 14, Elvira Veleses. Escuchemos.
2: El día de hoy vamos a emprender una acción donde claramente en el marco del Mundial vamos a hacer visible nuestra lucha, nuestra demanda central. Y, compañeras y compañeros, es necesario que podamos emplazar a este gobierno de puertas cerradas y que sobre todo en la ventana que genera esta actividad, que ya sabemos que es un mundial de despojo, también podamos visibilizar esta lucha que emprendemos. Por ello, compañeras y compañeros, la lucha no termina aquí.
1: Rosa Isela Rodríguez, secretaria de Gobernación, ofreció anoche una conferencia de prensa al término de la cuarta reunión con la dirigencia de la Coordinadora Nacional de Trabajadores de la Educación. Isabel González nos informa.
3: El gobierno de la República sentenció a la Coordinadora Nacional de Trabajadores de la Educación que no puede ir más allá de lo que establece el presupuesto público. Tras más de 5 horas de pláticas al interior de la Secretaría de Gobernación con integrantes de la Comisión Única Negociadora de la CENTE, la titular de la dependencia federal, Rosa Isela Rodríguez Velázquez, advirtió que el gobierno federal ha puesto sobre la mesa valiosas propuestas, por lo que además de ser el tiempo de las definiciones, es necesario pasar a una nueva etapa en las negociaciones, mismas que iniciaron a finales del año pasado.
4: Por ello, les propusimos iniciar de inmediato una ruta de trabajo que incluya una consulta democrática escuela por escuela para lograr una iniciativa de reforma educativa que haga posible la desaparición del CICAM y establece una nueva relación de trabajo entre maestras y maestros y el Estado, donde prevalezcan los derechos laborales, la transparencia y no se caiga en las prácticas del pasado de los gobiernos neoliberales de corrupción e influyentismo. Planteamos ir por el camino del acuerdo y dar seguimiento a sus solicitudes. Seguimos a la espera de una respuesta que deseamos sea positiva.
3: Al tiempo de proponerles a los integrantes de la disidencia magisterial trabajar de inmediato en la consulta escuela por escuela para lograr una iniciativa de reforma educativa que logre un nuevo método de ingreso y promoción docente, Rodríguez Velázquez demandó a los inconformes contrapropuestas de su parte que permitan aproximarnos y avanzar. También solicitó en nombre del gobierno federal que los maestros dejen de causar afectaciones a los estudiantes. En un tono similar, Rodríguez Velázquez recordó a los maestros que en México hay un gobierno que respeta los derechos humanos, la libre manifestación pacífica y el libre tránsito de la población. Antes de abandonar el Salón Revolución de la Dependencia, la funcionaria indicó que se mantienen a la espera de las definiciones que tomará en las próximas horas la CENTE. Para Imagen, Isabel González.
1: El Estadio Ciudad de México se encuentra listo para la inauguración oficial con un despliegue de seguridad masivo denominado Operativo Última Milla. Este protocolo busca garantizar el ingreso ordenado de miles de aficionados y mitigar las afectaciones causadas por diversas manifestaciones programadas en las inmediaciones del recinto de Santa Úrsula en la alcaldía Coyoacán de esta capital. En las inmediaciones del estadio está nuestro compañero Rodolfo Dorante. Rodolfo, cuéntanos. Muy buenos días.
5: Gracias, efectivamente, Pascal, qué gusto saludarte, muy buenos días. Pues todo listo ya para que se dé el silbatazo inicial y por supuesto la inauguración de este encuentro futbolístico global aquí en la zona de Santa Úrsula, Cuapa. La seguridad, elementos de la Secretaría de Seguridad Ciudadana, pues se encuentran en ese lugar, se han colocado las vallas. Los aficionados se han dado cita desde temprana hora y bueno, pues ya están pues haciendo una fila enorme prácticamente para ser los primeros en ingresar a este coloso de Santa Úrsula. El ánimo, hasta hace unos instantes, yo creo que ya se les acabó la pila, pero estaban cantando El Cielito Lindo, estaban pues coreando algunas canciones aquí en esta zona, pero pues ya están sumamente contentos de ser de los primeros en ingresar a este coloso de Santa Úrsula. La circulación sobre Calzada Tlalpan, recordar que pues está cerrado desde la diagonal con Viaducto Tlalpan, ahí inicia el filtro para llegar hacia esta zona. Es lo que tenemos que informar, Pascal, nosotros estamos muy pendientes.
1: Muy bien, Rodolfo, muchas gracias.
5: Hasta luego, buen día.
1: Bueno, pues ahí tiene usted ya a los primeros aficionados formados para entrar en el Estadio Ciudad de México, que abre sus puertas a las 8 de la mañana para la inauguración, que comenzará a las 11. Anoche, contingentes de madres y familiares de búsqueda, personas que buscan a sus familiares desaparecidos, marcharon sobre la calzada de Tlalpan rumbo al Estadio Ciudad de México en la protesta llamada Iluminemos la Búsqueda. Este fue el momento.

0: queremos arruinar su fiesta, al contrario, esperemos que puedan disfrutar de los partidos. A nuestros seres queridos también les gustaba el fútbol y hoy no pueden estar. Lo único que les pedimos es que sean conscientes de la realidad social, apoyando la búsqueda y la exigencia de nuestros familiares regresen a casa. Se pueden sumar a nuestra lucha, esperando las movilizaciones, difundiendo en sus redes sociales la ficha de búsqueda, sumando a los juegos de fútbol que organizamos en las calles y a todas las demás acciones que estamos realizando.
1: Bueno, a esa manifestación que llegó hasta la altura de la estación Registro Nacional, Registro Federal, perdón, del tren ligero que va del Metro Tasqueña al Estadio Ciudad de México, llegó el secretario de Gobierno capitalino César Cravioto para detener al grupo y anunciarles que no podrían continuar su marcha hacia el estadio, lo que provocó la molestia de los manifestantes. Este fue el momento. Bueno, pues ahí el secretario de gobierno intentando dialogar, pero pues esto no fue posible. Hay una verdadera situación trágica en este país relacionada con 132,000 desapariciones, y pues se quisieron hacer sentir los colectivos de búsqueda y pues no estaban dispuestos a escuchar ninguna limitante por parte del secretario de gobierno César Cravioto. Ayer en la conferencia mañanera, la presidenta Claudia Sheinbaum aseguró que todo está bajo control respecto de la inauguración del Mundial en el Estadio Ciudad de México. Sin embargo, puso en duda el arranque del Fan Fest en el Zócalo. Vamos a escucharlo.
2: Hay una recomendación de salir más temprano, pero se va a llegar al estadio y va a ser una muy buena inauguración y también todo el ánimo a la selección.
3: ¿Ha tomado usted una decisión de dónde va a asistir el partido?
2: Sí, es muy importante. Si por alguna razón no se puede para el día de la inauguración el Zócalo, hay 18 sedes en la Ciudad de México que fueron planeadas con tiempo por la jefa de gobierno, donde se puede ver el partido de manera gratuita. Son 18 sedes donde se puede asistir sin ningún problema, y ya tomaré la decisión en su momento si lo vemos aquí o salgo a alguna de las 18 sedes. Pero no hay problema, todos los que tienen boleto van a llegar.
1: Más tarde, la presidenta Sheinbaum encabezó la recepción oficial a Gianni Infantino, presidente de la FIFA, en Palacio Nacional, a unas horas del inicio del Mundial. En la ceremonia, Sheinbaum dio la bienvenida al dirigente del organismo internacional y reiteró el compromiso de su gobierno con la logística y la seguridad necesarias para garantizar el éxito de esta justa mundialista. Gianni Infantino, en conferencia de prensa previa desde el Estadio Ciudad de México, aprovechó para agradecer el respaldo de las autoridades mexicanas para concretar la logística del Mundial, señalando a la presidenta Sheinbaum como figura clave en este proceso. Vamos a escuchar al dirigente de la FIFA.
4: Quisiera también agradecer a la presidenta de México, Claudia Sheinbaum, todo su gobierno, la administración, todos los gobernadores, los alcaldes, toda la gente de México que nos hace vivir en nuestra casa este Mundial tan espectacular.
1: Antes de que arranque el partido inaugural en el que México se enfrentará a Sudáfrica, habrá un show musical con artistas de talla mundial. La actriz Salma Hayek será embajadora y dará la bienvenida a los aficionados, mientras que el espectáculo estelar estará a cargo de Shakira, quien interpretará en vivo Dai Dai, el tema oficial de la justa deportiva. Por otra parte, Alejandro Fernández será el encargado de interpretar el himno nacional minutos antes de que arranque el juego. Al espectáculo también se suman Belinda, Los Ángeles Azules, Maná, J Balvin, Danny Ocean, Lila Downs, Ryan Castro, Andrea Bocelli y la cantante Ijai. A unas horas del inicio del Mundial 2026, el Aeropuerto Internacional de la Ciudad de México advierte de posibles manifestaciones en las inmediaciones de las terminales 1 y 2. Solo se permitirá el ingreso a pasajeros con pase de abordar y acompañantes en caso estrictamente necesario. Por otro lado, las estaciones Bellas Artes, Hidalgo, Zócalo y Pino Suárez de la línea 2 del metro se encuentran temporalmente cerradas al público. Asimismo, continúan sin servicio las estaciones Chabacano, Allende y, ya le decía yo, Zócalo, Tenochtitlán. Esto lo informó Adrián Rubalcaba, director general del Sistema de Transporte Colectivo Metro de la Ciudad de México. Así que a la lista de estaciones del metro cerradas se suma Bellas Artes. El Instituto Mexicano de la Propiedad Industrial aclaró que no realizará clausuras de inspecciones aleatorias a establecimientos que transmitan los partidos. El instituto advirtió sobre posibles falsos inspectores y recordó que cualquier verificación solo puede realizarse a petición de los titulares de derechos. Además, llamó a negocios y comercios a contar con las licencias correspondientes para retransmitir los eventos y evitar violaciones a los derechos de autor. En otros temas, el presidente estadounidense Donald Trump advirtió una vez más a México que comenzará a combatir a los cárteles desde tierra, donde aseguró que será mucho más fácil acabar con los narcotraficantes. En el evento de promulgación de la Ley de Seguridad de América, destinada a incrementar los recursos del Departamento de Seguridad Nacional, el republicano aseguró que las estrategias de seguridad impulsadas por su administración lograron reducir en 90% el flujo de drogas que ingresaban a la Unión Americana a través del mar. El mandatario estadounidense dijo también que podría no renovar el T-MEC porque Estados Unidos no necesita nada de Canadá y de México. En declaraciones a periodistas en la Casa Blanca, Trump insistió en que el TLC, el antiguo Telecán, fue el peor acuerdo comercial que Washington haya firmado. El Telecán fue el peor acuerdo comercial que hemos tenido. El T-MEC hizo algo que me encantó. Después de 6 años se renueva. No sé si lo voy a hacer, porque sinceramente Estados Unidos lo hace mucho mejor. No necesitamos nada de lo que Canadá tiene, no necesitamos nada de lo que México tiene, pero ellos necesitan todo lo que tenemos nosotros y deben tratarnos mejor. Con Canadá y México tenemos déficits comerciales y deberíamos tener superávit con ellos. Fue parte de lo que dijo Trump, además de lo que le conté anteriormente, de amenazar con lanzar ataques en contra de los cárteles del narcotráfico en México. Si México, dice Trump, no hace la tarea. Es parte de lo relevante con lo que arrancamos el programa esta mañana. Permítame hacer una pausa breve y regreso enseguida con más de este primer resumen. 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
1: También criticaron las injerencias externas en Cuba, confirmaron su posición a favor del fin del embargo a Cuba y compartieron su preocupación con la grave situación humanitaria en el país caribeño, agrega el comunicado. La presidenta Sheinbaum informó que hablaron sobre los avances en la agenda de colaboración, específicamente en materia de ciencia, cultura e innovación, y anunciaron que pronto México y Brasil firmarán un convenio entre Pemex y Petrobras para mejorar las prácticas de última generación en exploración y explotación de hidrocarburos, así como en alternativas bioenergéticas. Con el objetivo de acelerar el acercamiento, los dos mandatarios le pidieron a sus cancilleres programar una nueva reunión de la Comisión Binacional México-Brasil, el principal mecanismo bilateral de diálogo y cooperación. En otras cosas, en Michoacán, 5 elementos de la Guardia Civil murieron y 10 más resultaron heridos tras una emboscada de hombres armados en la carretera estatal que une los municipios de Zacapu y Nahuatzen. El ataque ocurrió a la altura del poblado denominado La Mojonera, desde donde un grupo de hombres disparó rifles de asalto contra un convoy de patrullas de la Guardia Civil. En los audios se escucha la desesperación de los policías pidiendo apoyo mientras eran atacados. Escuchemos.
17: K8, por favor. Nos atacaron, nos emboscaron aquí yendo para La Mojonera. Por favor.
1: Recientemente el fiscal de Michoacán, Carlos Torres Piña, informó que en esta zona de Michoacán se detectó la presencia de un grupo de al menos 60 sicarios de origen colombiano, quienes operan principalmente en los municipios de Chilchota, Nahuatzen y Zacapu, entre otros. Una corona con flores, con la leyenda Familia Gárate Valenzuela, fue dejada en la entrada principal de la residencia de la diputada local del PRI, Paola Gárate, durante la tarde-noche de ayer en la colonia Emiliano Zapata de Culiacán. De acuerdo con medios locales, la legisladora se encontraba en su domicilio en el momento en que sujetos desconocidos dejaron la corona en la puerta del inmueble. Vamos a ver la imagen, ahí la tiene usted, esta corona de flores, este arreglo fúnebre dejado en la puerta de la diputada, quien recientemente ha señalado pues los nexos que de acuerdo con ella existen entre el gobierno del estado y el narcotráfico, y ha dado a conocer aquí en este programa y en otros su versión sobre las elecciones de 2021, en donde fue víctima de una privación ilegal de la libertad por parte de grupos armados junto con otros operadores de su partido. Todo esto para impedir que pudieran actuar los representantes de la oposición en la elección de 2021 y asegurar así el triunfo de Rubén Rocha Moya y otros candidatos del PRI que se presentaron en esos comicios. Por otro lado, fue asesinado Hermelo Rivera Campo, aspirante de Morena para contender por la alcaldía de Coyuca de Benítez en el proceso electoral de 2027, luego de ser atacado por hombres armados en la comunidad del Papayo, perteneciente a dicho municipio de la Costa Grande. Junto con él también perdió la vida otro hombre que lo acompañaba en el momento de la agresión. El crimen ocurre en un municipio que ya ha sido escenario de hechos de violencia vinculados con el ámbito político. Recordemos que el 29 de mayo de 2024 fue asesinado José Alfredo Cabrera Barrientos durante el cierre de su campaña electoral en Coyuca de Benítez. Y ahí tiene usted lo más relevante de la información en el arranque de esta primera emisión. Es parte de la agenda informativa que estaremos revisando esta mañana de jueves con usted. Vamos a una pausa, es breve, regresamos en un momento. 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
19: Indicador. La presidenta Claudia Sheinbaum aprovechó el dato de la inflación y la inversión anunciada por Mercado Libre, acuerdo que confirmó Marcelo Ebrard, secretario de Economía, para reforzar la idea de estabilidad económica. El argumento conecta a peso fuerte, llegada de capital y acuerdos para contener precios de combustibles y productos básicos. El futuro luce favorable, con una inflación por debajo de 4% y señales de confianza empresarial. En un entorno internacional marcado por incertidumbre, México mantiene capacidad de atracción para nuevas inversiones. Lejos de colores partidistas, buenas noticias para el país. Esto es lo que dicen los frentes políticos de Excelsior el día de hoy.
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29: Para el Mundial de Inglaterra 66, la Copa Jules Rimet estuvo en juego y en riesgo. 4 meses antes, durante una exhibición, fue robada. Scotland Yard ofreció recompensa, pero no pudo encontrar ni al culpable ni la copa. Esa fue encontrada envuelta en papel en un arbusto por Pickles, un perro. En recompensa, Pickles fue invitado al banquete de los campeones ingleses y pudo lamer a sus anchas todos los platos. También se convirtió en actor, protagonizando El espía de la nariz fría, y recibió por parte de una empresa alimento por el resto de su vida, que desgraciadamente terminó un año después al ahorcarse con la correa persiguiendo un gato. Jorge González, y por Pickles lloramos todos.
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1: Bueno, pues ya se lo decía, la gente no se va. Yo tengo que admitir que yo pensaba que para estas alturas ya habrían llegado a un acuerdo, se habrían ido. No fue así. La gente sigue en la capital de la República e intentará hoy llevar su protesta a las inmediaciones del Estadio Ciudad de México durante la inauguración mundialista. Se están concentrando ya en la zona de Tasqueña y ahí está nuestro compañero Raúl Flores. Raúl, ¿cómo están las cosas? Buenos días.
2: ¿Qué tal, Pascal? ¿Cómo estás? Un gusto saludarte a ti y a todo el auditorio de Imagen Radio. Hay que destacar algo muy importante, Pascal. Hace un momento estamos viendo en las imágenes, pues precisamente había un gran operativo de seguridad por parte de elementos de la Secretaría de Seguridad y Protección Ciudadana, los cuales ya se movilizaron un poco más adelante porque estamos precisamente frente al Metro Tasqueña. Hay que destacar algo muy importante, que son alrededor de 200 elementos de seguridad pública, los cuales se están movilizando. También a mis espaldas voy a pedir a mi compañero Juan Dimas que nos dé, ya hay bastantes transportistas precisamente a esta altura del Metro Tasqueña, los cuales están siendo detenidos por el momento por una sola patrulla, pero se espera que a partir de las 8 de la mañana se concentren en esa parte de la capital del país los contingentes de la Coordinación Nacional de Trabajadores de la Educación. También algunos elementos policíacos están distribuidos a lo largo y ancho de todo este panorama cerca de las inmediaciones de Tlalpan, pero también, si podemos ver, hay algunas personas que van precisamente al Estadio Ciudad de México, los cuales pues no los dejan pasar el transporte público y tienen que ver esto, como lo estamos viendo en las imágenes, tienen que correr para alcanzar un transporte público que los acerque, porque incluso no se pueden subir al tren ligero por todas las restricciones que hay en este momento. Ahí estamos observando, a veces se para el transporte público, pero tienen la instrucción de no llevarlos o por lo menos no acercarlos a las inmediaciones, precisamente si no tiene registrado pues el boleto, si no tiene alguna documentación precisamente que les diga que son vecinos de estos perímetros. Por lo tanto, hay que hacer atenta invitación a todos los ciudadanos que si no tienen nada que hacer por esta parte de la Ciudad de México, que es el sur, para rumbo hacia el Estadio Ciudad de México, que no venga, porque eso, conforme vaya subiendo las horas, pues se va a poner un poco más complicada, Pascal.
1: Par de preguntas. ¿El tren ligero entonces no está funcionando?
2: Sí, el tren ligero está funcionando. Vamos a pedir a mi compañero Juan Dimas, está pasando en este momento.
1: Ah, de acuerdo.
2: Pero única y exclusivamente son para aquellas personas que tengan boleto para la inauguración y el partido inicial de esta justa deportiva, únicamente para eso, pero para cualquier ciudadano que viva en los perímetros no los dejan subir.
1: ¿Cuántos profesores de la CENTE aproximadamente ves tú ahí congregados en Tasqueña?
2: Hasta el momento no hay ninguno. Lo que sí hemos visto son a estas personas que se llaman Cinturón de Paz, que son ciudadanos, pero en verdad son funcionarios del gobierno capitalino y algunas alcaldías vestidos de pantalón de mezclilla y su playera blanca, que es el distintivo. Por lo menos del otro lado están, son alrededor de unas 400 personas, los cuales ellos en una hora nos decían que cuando empiecen a llegar los profesores de la CENTE van a pasarse, van a ser la primera valla para que no llegue precisamente el Estadio Ciudad de México. Pero hasta el momento la cita de la CENTE es a las 8 de la mañana en este perímetro, bueno, de la capital del país.
1: Perfecto, Raúl, estamos atentos. Gracias por el reporte. Un abrazo.
2: Hasta luego.
1: Gracias. Y por otro lado, bajo la vigilancia de la policía montada, se registra una larga fila para el acceso al Estadio Ciudad de México. Vamos hasta allá con José Antonio García. José Antonio, cuéntanos. Buenos días.
3: Así es, Pascal, ¿cómo estás? Qué gusto saludarte. Este día importante, pues para todas las personas que nos gusta el fútbol. Ya estamos aquí en las inmediaciones de la zona del Estadio Azteca. Y bueno, pues ante este llamado de, pues este número importante de manifestaciones que se iba a registrar aquí. Nos decían que era de la zona de Avenida de los Insurgentes, de la zona de San Jerónimo, de la zona de Renato Leduc, de la zona de Tasqueña, de la zona de Santa Úrsula Cuapa. Bueno, pero hasta el momento aquí no hemos tenido manifestaciones. Hemos hecho un recorrido desde la zona del estadio de Ciudad Universitaria. No hay manifestaciones. Lo que sí tenemos es un número importante de policías en la zona de San Jerónimo, en la zona de la Picacho Ajusco, en el cruce de Insurgentes y Periférico, en la zona de Renato Leduc. De hecho, esta oreja de incorporación que va de Periférico, de la zona de Gran Sur, digamos, hacia la zona de Avenida del Imán, está cerrada también con pues estas mallas de popotillo. Y desde ahí, bueno, pues está haciendo una revisión minuciosa de personas que pues cuenten con boleto y que pues vengan aquí hacia el estadio. Vemos cómo llegan estos camiones, transportes que salieron de diferentes puntos de la Ciudad de México y que, bueno, pues tienen como destino aquí el estadio. Pero bueno, pues todo este perímetro, esta milla que dicen de cercos, de retenes, pues está funcionando de manera muy importante. Miles de policías de diferentes instancias, tanto federales como de la Ciudad de México, bomberos, paramédicos, Guardia Nacional, el Ejército, que hemos visto aquí en todo este perímetro. Vemos aquí en las imágenes de Carlos Vázquez, pues toda esta fila de personas que pues ya está en la puerta, digamos, hacia la zona de Avenida del Imán.
1: Pues muy bien,
3: que
1: muy
3: están
1: bien,
3: pues ya formados, uh-huh, esperando a ingresar a este estadio. Pascal,
1: te agradezco el reporte, José Antonio, estamos pendientes, muchas gracias. Y en otro punto de esa misma zona, la zona cercana al Estadio Ciudad de México, está nuestro compañero Atalo Mata. Atalo, cuéntanos qué estás viendo.
4: ¿Qué tal, Pascal? ¿Cómo estás? Muy buenos días, qué gusto saludarte. Pues aquí estoy en Avenida del Imán, esquina con San Guillermo. Aquí es la colonia Pedregal de Santa Úrsula, en la alcaldía Coyoacán, muy cerca ya del Estadio Azteca. Y encontramos este filtro. Mira, le pido a mi compañero camarógrafo, a quienes nos ven por multicast, este cierre en la glorieta, donde justamente pues hay muchos policías de la Secretaría de Seguridad Ciudadana y están deteniendo a motociclistas, a automovilistas, a quienes no tienen un código QR, les están pidiendo un código QR para que fue previamente o debió haber sido previamente gestionado a la alcaldía y para poder ingresar. Si no, bueno, si trabajan por aquí o tienen una identificación que los acredite como condóminos o como vecinos, pues pueden entrar, sí pueden ingresar, no hay problema, pero está muy, muy vigilado. Y bueno, pues hemos encontrado aquí varias historias. Muy buenos días, amigos, ¿cómo están?
6: Estamos perfecto, mucho gusto.
4: ¿De dónde vienen ustedes? Que de Los Ángeles, vienen de Estados Unidos, pero nos están presumiendo que con esta bandera, que han ido a todos los mundiales, a ver cuáles.
6: Es el sexto, empezamos con Alemania, Sudáfrica, Brasil, Rusia, Qatar. Y hoy estamos aquí.
7: Ahora en México, chingado.
6: Venimos a nuestra patria a apoyar a la selección. Muy, muy contentos.
4: Muy bien, le están haciendo ya la competencia a Memo Ochoa también de los seis mundiales.
7: Algo parecido con eso, pero hoy estamos para quedarnos con la copa, que se quede aquí mismo.
4: Ah, ¿sí? ¿Tanto así? ¿Para llegar hasta la final?
7: A llegar hasta la final y estamos con esa mentalidad de que nos vamos a quedar con la copa.
4: ¿Cuál es el pronóstico para hoy México-Sudáfrica?
7: 2-1. ¿Sí? 2-1.
4: ¿Por quién?
7: Pues México.
4: Hay que decirlo, ¿no? Es que si no lo decimos, no lo decretamos, Pascal. Entonces, bueno, pues que estén muy bien. Muchas gracias y éxito.
7: Gracias.
4: Que estén muy bien. Regresamos contigo, Pascal. ¿Cómo ves todo el color, el ambiente? Pues ya está aquí, pero también mucha seguridad y cierre, ¿eh?
1: Gracias. Qué buena historia, Atalo. Mexicanos que han ido a todos esos mundiales. Gracias. Gracias. Vamos a un corte y regresamos enseguida.
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0: Bueno, pues estamos a 3:15 de la inauguración del Mundial de Fútbol 2026. La inauguración de la Copa se llevará a cabo sin problemas, reiteró la presidenta Sheinbaum en el inicio de su conferencia mañanera de este jueves. Vamos a escuchar lo que acaba de decir.
1: La inauguración del Mundial se va a llevar a cabo muy bien, sin problema. Está todo el equipo del gobierno de la ciudad y el gobierno de México para garantizarlo. Va a estar muy, muy bien. Y como siempre, toda la suerte a la selección nacional.
0: Bueno, pues se está desarrollando la mañanera. Ayer decía la presidenta que todavía no sabe dónde va a haber el partido, porque pues todo parece que el FanFest del Zócalo no se va a abrir. Ahí pensaba ella verlo. Ya desde hace mucho tiempo había dicho que no iba a ir al estadio, que lo iba a ver en el Zócalo, pero pues el Zócalo está rodeado por campamentos de maestros de la CENTE y pues parece que no se va a abrir. ¿Dónde verá la presidenta del partido? Creo que lo sabremos a la mera hora, no creo que lo digan antes. Si lo dicen antes, aquí se lo informaremos. Pero bueno, eso fue lo que dijo la mandataria en el arranque de su conferencia de hoy. Por otro lado, le cuento que la Secretaría de Seguridad Ciudadana mantiene cierres vehiculares en los accesos al Estadio Ciudad de México. Los cercos se encuentran sobre Periférico Sur, a la altura de la calzada de Tlalpan y Viaducto Tlalpan, Gran Sur, Avenida del Imán y Circuito Interior del Estadio Azteca. También hay otros sobre Tlalpan, a la altura de Tasqueña y División del Norte, así como la calzada Acoxpa y del Hueso y Las Bombas. Todos esos puntos están cerrados, así que tómelo usted en cuenta. Habrá mucha dificultad para circular en el sur de la ciudad, especialmente en los alrededores del Estadio Azteca, pero en una zona mucho más amplia del sur de la ciudad. Así que tómenlo en cuenta, porque los uniformados solo están dando acceso a los autos cuyos conductores muestren su acreditación o boleto para el partido inaugural del Mundial. Si no, pues no va a pasar.

0: restringido, solo se permite el ingreso de personas que cuenten con boleto en mano o acreditación del evento. Están dando la alternativa de utilizar unidades de RTP y ahí está para contarnos todo nuestro compañero Ariel Rodríguez. Ariel, cuéntanos, buenos días.
1: Pascal, muy buenos días. Correcto, estamos al interior de las instalaciones de la estación Taxqueña, una estación muy importante este día porque aquí se cruzan el tren ligero con el metro, la línea 2 del metro, y pues justamente desde tempranas horas vimos llegar a muchísimos aficionados que buscan llegar al Coloso de Santa Úrsula y se enteraron aquí que el servicio del tren ligero está sirviendo exclusivamente para llevar a aficionados que lleguen hasta ese sitio. Deben de contar con un boleto o con una acreditación que justifique que trabajarán en este evento deportivo. Hay muchísimo descontento y enojo por parte de los usuarios que regularmente hacen uso de este tren ligero, pues porque no sabían que se iba a restringir el servicio y están siendo referidos o están se les está pidiendo que utilicen unidades de transporte auxiliar como lo es el RTP. Te comento también que pudimos documentar cómo unos derechohabientes del palco en el estadio al sur de la capital pues llegaron aquí, intentaron ingresar al tren ligero para llegar a esta sede deportiva y se les negó el acceso porque no cuentan con un boleto. Ellos sí traían sus títulos de propiedad, son palcos plata, de hecho el número 10, 11, 12 y 13 de este estadio, y no pudieron ingresar pese a que traían un amparo que decía que los organizadores les deben de dar sus asientos en este evento deportivo. El problema aquí es que si no toman el tren ligero para llegar al estadio, al Coloso de Santa Úrsula en el sur de la capital, no hay otra alternativa desde Taxqueña salvo estos trenes, estos unidades de transporte alternativo, disculpa, de RTP, que los dejarían probablemente unos kilómetros muy lejos de distancia. Pero bueno, la gente sigue llegando, los aficionados aquí siguen llegando a la estación Taxqueña, muchísimo extranjero hemos visto que llega hasta este punto y están haciendo uso del tren ligero, todo mundo, eso sí, con su boleto en mano.
0: Pues Ariel, muchas gracias por la información, un abrazo hasta allá, hasta Taxqueña, gracias.
1: Seguimos al pendiente.
0: Gracias, Ariel Rodríguez, con el reporte de lo que está pasando allá en el sur de la ciudad. Vamos a un corte, son las 7:49, regresamos enseguida.

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2: el Mundial de Tres Países. 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Sería el primero organizado por tres naciones simultáneamente: México, Estados Unidos y Canadá. México se convertirá en el primer país en ser sede de tres ediciones distintas en 1970, 1986 y 2026. El torneo se expandirá a 48 selecciones, asegurando más fútbol y más emociones que nunca.
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3: La capital potosina podría sumar nuevas producciones audiovisuales a su historial como locación cinematográfica, de acuerdo con Claudia Peralta Antiga, directora de turismo. La Secretaría de Seguridad y Protección Ciudadana mantiene activa una estrategia para desarticular una célula criminal, donde ya se ha logrado la detención de varios de sus integrantes. Durante mayo de 2026, el Estado registró una disminución de 2.033 empleos formales, cifra menor a los 5.088 puestos de trabajo perdidos en el mismo mes de 2025.
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1: Son las 7:53 en el tiempo del centro. Gracias por continuar con nosotros en Imagen. Ahora vamos con Pablo Carrillo y lo más relevante de la información deportiva de esta mañana, muy deportiva. Querido Pablo.
2: Mi querido Pascal, ha llegado finalmente el gran día y, como bien dice el convidado de piedra, no hay plazo que no se cumpla ni deuda que no se pague. Aquí está ya el gran día de la competencia tan esperada por todos, que finalmente, y contra viento y marea, esperemos que sea muy exitosa. 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Cada partido de México tendrá un ganador de 20 millones de pesos. Vámonos con Javier Aguirre, que quiere hacer historia con la selección desde el primer partido. El Vasco aseguró que el tricolor está preparado para afrontar cualquier reto y confía en romper la racha de 7 debuts mundialistas sin victoria cuando enfrente a Sudáfrica. Además, destacó la importancia de jugar en casa con el apoyo de la afición y la ventaja de la localía. Para Aguirre, México debe asumir su papel de favorito y comenzar con el pie derecho su camino en el Mundial. Recuerden que la actividad para el tricolor arranca a la 1:00 p.m. cuando México se mida a Sudáfrica en el Coloso de Santa Úrsula. Y si son de los que sueñan con aparecer en una pantalla mundialista, la FIFA tiene una nueva opción para ustedes, aunque no será gratis. El organismo lanzó el programa Super Shootout, que permite a los aficionados pagar cerca de 1.500 pesos para que su nombre aparezca en las pantallas gigantes de los estadios durante este torneo. La dinámica estará disponible para los partidos en la fase de grupos en México, Estados Unidos y Canadá, aunque la FIFA aclara que los mensajes se mostrarán antes del inicio de los encuentros y no durante el juego. Vámonos con Emanuel Carpa, está en Monterrey y nos tiene detalles, información de esta gran justa futbolística. Adelante, Carpa.
3: Monterrey no tendrá partidos de la selección mexicana durante la Copa del Mundo 2026. Sin embargo, la ciudad regiomontana confía en convertirse en uno de los grandes protagonistas del torneo fuera de la cancha, gracias a lo que aseguran será el mejor fanfest de las 16 sedes mundialistas. Alejandro Hood, Hot City Manager de Monterrey, destacó el trabajo realizado durante los últimos 3 años para construir una experiencia capaz de atraer a miles de aficionados pese a no tener boletos para ingresar al estadio.
4: Nuestro Fan Festival, sin duda, va a ser el mejor de los 16. Y no lo digo porque seamos Monterrey, sino porque tenemos 3 años trabajando, porque tenemos, dicho por FIFA, el mejor venue, que es el Parque Fundidora. Le hemos metido mucho esfuerzo, mucha pasión. Una probadita fue lo del lunes pasado. Estuvimos ahí con la Copa del Mundo, con J Balvin, con un escenario del Trophy Tour de Coca-Cola.
3: El FanFest de Monterrey arrancará oficialmente sus actividades el día de hoy con la transmisión del juego de inauguración entre México y Sudáfrica desde las 11:00 a.m. en el Parque Fundidora, ubicado en el corazón de la ciudad de las montañas. Desde Monterrey, Nuevo León, para Imagen, Emanuel Campa.
2: Bueno, seguimos con el ambiente mundialista porque la selección de Colombia llegó a Guadalajara para comenzar su preparación rumbo a la Copa del Mundo. Cientos de aficionados recibieron con entusiasmo a los cafeteros. Los más ovacionados fueron Camilo Vargas, James Rodríguez y Luis Díaz. El conjunto colombiano realizará sus entrenamientos en la Academia del Atlas y se alista para su debut el próximo 17 de junio frente a Uzbekistán. El América ya puso manos a la obra con Guillermo Almada. El técnico uruguayo dirigió su primera práctica al frente de las Águilas y comenzó oficialmente una nueva etapa en Coapa. además de preparar la pretemporada que se realizará en España. Almada trabaja junto a Santiago Baños en la construcción del plantel para la apertura 2026. La directiva busca reforzar el medio campo tras la salida de Jonathan Dos Santos y también analiza opciones en la delantera para apuntalar al equipo rumbo al próximo torneo. Mientras que Patrick Mahomes acaba de hacer historia, pues el quarterback de los Chiefs de Kansas City firmó una extensión de contrato hasta 2033 por más de $504 millones, convirtiéndose en el primer jugador de la liga en superar la barrera de los 500 millones. El acuerdo podría incluso alcanzar los 522 millones con incentivos, pese a que la lesión de rodilla que sufrió la temporada pasada lo mantuvo fuera de los partidos. La franquicia mantiene su confianza total en su quarterback, que ya los llevó a 5 Super Bowls y conquistó 3 títulos. Sin duda, Mahomes sigue marcando el futuro de la NFL. Vámonos al béisbol de grandes ligas, porque Max Scherzer sigue escribiendo su nombre en la historia de las grandes ligas. El pitcher de los Blue Jays de Toronto llegó a los 3.500 ponches en su carrera al retirar por la vía del strikeout a Kyle Schwarber en la primera entrada frente a Filadelfia. Con esta marca, Scherzer se convierte en apenas el undécimo pitcher en alcanzar esta cifra en las mayores. El veterano de 41 años regresó además a la actividad como abridor después de casi 2 meses fuera por lesión, sumando un momento especial pues ya a esta carrera maravillosa que ha logrado generar. Mi querido Pascal, amigos, desearles a todos un gran mundial. Que sea un buen inicio para la selección mexicana. Yo les mando un gran abrazo. Que tengan todos una fantástica jornada y que gane México.
1: Gracias, querido Pablo. 8:00 a.m. Llevamos una hora de transmisión. Tenemos 3 horas por delante, 3 horas con mucha información, muchos contenidos que hemos preparado para usted. No se pierda uno solo de ellos. Voy a una pausa y regreso enseguida. 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
2: Elena siempre ha creído que el éxito no se mide por las horas que pasas frente a un escritorio. 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
2: El estado del tiempo ha sido noticia en días recientes en México y la expectativa de qué puede ocurrir, si va a llover o no acá en la capital a la hora de la inauguración y el partido, es algo que interesa informativamente. Vamos a platicar con Adrián Marín, meteorólogo del Servicio Meteorológico Nacional. ¿Cómo estás, Adrián? Buenos días.
3: Muy buenos días, Pascal. Un gusto saludarte a ti y a todo el auditorio que nos sintoniza esta mañana. Y en cuanto a pronóstico de tiempo, te comento, en términos generales, hay un canal de baja presión que se extiende muy marcado sobre la porción central del país, lo cual en combinación con todo el flujo de humedad que tenemos procedente tanto del Golfo de México como del Océano Pacífico, va a estar generando condiciones inestables y de cielo nublado para el día de hoy prácticamente en toda la tarde en la porción centro del país, particularmente en la Ciudad de México y el Estado de México. Para el día de hoy, el pronóstico particularmente para la ciudad es de una temperatura máxima entre 23 a 25 grados Celsius, con la probabilidad de formación de tormentas hacia la tarde y en el transcurso de la noche. ¿Qué es lo que tenemos para el estadio muy específicamente? Bueno, ya podremos comenzar a observar nublados prácticamente toda la mañana, al mediodía, y ya será hacia las 2, 3 de la tarde aproximadamente que tendremos la probabilidad de precipitaciones hacia la capital del país.
2: Bueno, ¿y cómo pintan las cosas para la hora de la inauguración y el partido inaugural México-Sudáfrica?
3: En particular para la inauguración esperamos condiciones de cielo medio nublado a nublado, un ambiente templado a cálido, pero ya hacia el final del partido, muy probablemente en el segundo tiempo o muy probablemente ya hacia cuando termine el partido es que podemos comenzar a presentar las precipitaciones que estamos pronosticando para este día.
2: Y hoy también se juega en Guadalajara el Corea contra República Checa. Ahí, ¿cómo pintan las cosas, Adrián?
3: Las cosas prácticamente pintan de manera muy similar. Para la ciudad de Guadalajara también tenemos la probabilidad de precipitaciones hacia la noche, que es la hora del partido para el día de hoy. Por lo cual, dado que estamos en plena temporada de lluvias para gran parte del país, se espera una tarde y una noche lluviosa para la Ciudad de México y también para Guadalajara.
2: Bueno, pues así las cosas en materia de información meteorológica. Te agradezco mucho, Adrián.
3: Hasta luego.
2: Gracias, Adrián Marín, meteorólogo del Servicio Meteorológico Nacional. Son las 8:07 en el tiempo del centro.

0: Bueno, y en la conferencia mañanera en Palacio Nacional está la representante del Gobierno de México para la Organización del Mundial, Gabriela Cuevas, quien informó que la niña estrella tendrá la oportunidad de lanzar la moneda del partido inaugural que disputará México. Vamos a conocer esta información.
1: El día de ayer nos notificaron la posibilidad de que justamente hoy, en el partido inaugural, una niña mexicana sea la que lance el volado. Me permito comentarles rapidísimo la historia de Estrella. Estrella estudia en el Bachillerato Nacional del CETI 71 de Tamaulipas. Ella obtuvo el primer lugar en el Mundial de Ciencias y Tecnología Escolar en Chile 2025 con el proyecto Braille Care. Es hija de una madre trabajadora de la industria maquiladora, madre soltera. Representa el talento y potencial de las niñas y niños y jóvenes mexicanos a través de la educación y la innovación.
0: Bueno, y ahora vámonos a la caseta de Tlalpan, en el sur de la Ciudad de México. Ahí está nuestro compañero Arturo Páramo, pendiente de posibles manifestaciones. Ayer esa caseta estuvo cerrada por normalistas por varias horas. ¿Cómo se encuentra el día de hoy? Arturo, buenos días, ¿cómo te va?
2: ¿Qué tal, Pascal? Pues estamos aquí en la caseta de peaje de Tlalpan. Para comentarte, hay una vigilancia muy fuerte por parte de elementos de la Secretaría de Seguridad Ciudadana de la Ciudad de México. Están aquí deteniendo a los transportes que no van con un itinerario fijo, es decir, que no van de terminal a terminal, de Cuernavaca, Cuautla, etcétera, hacia Taxqueña. Están deteniendo a los autobuses, están pidiéndoles que abran los compartimentos, están revisando visualmente y también con los binomios caninos para detectar alguna sustancia ilícita, y después dejan partir a los autobuses. Lo mismo han hecho con camionetas pues turísticas, camionetas que alquila la gente para ir, en este caso, en recorridos hacia puntos de la Ciudad de México como la Basílica de Guadalupe. Todos los vehículos de transporte son sometidos a revisión. Y hace unos instantes partió de aquí ya también un contingente de personas que van a reforzar el plantón de las manifestaciones de la CENTE. Son gente que viene de grupos de defensa de derechos humanos, de buscadores, de colectivos de buscadores, que vienen de Morelos. Se van a sumar a las manifestaciones de hoy en la Ciudad de México. Y como tú puedes ver, ahora nuestro compañero Alberto Vázquez te va a mostrar el nivel de el número de policías que hay en esta zona, y ahorita ya solamente queda abierto un carril de la caseta de peaje. Por ahí tienen que pasar todos, y lo que verás también son a elementos de la policía que cuestionan a dónde van, qué traen, qué transportan, cuánta gente viene, etcétera. Y una vez que se contesta eso, pues ya pueden continuar su camino los vehículos que pasan por aquí. Por ese carril tienen que pasar todos los autos, transporte de carga, autobuses de pasajeros, y ya te imaginarás la fila que hay hacia Tres Marías, de automóviles, de camiones, de todo tipo, que están esperando su turno para pasar por esta caseta de peaje, Pascal.
0: Oye, ¿y han regresado algún camión o todos han podido pasar después de la revisión?
2: Todos han podido pasar, Pascal, no ha habido ningún problema por ninguno. Como ves, está despejado esto, pero hay que recordar, a las 8 de la mañana salía desde el Centro de Derechos Humanos PRO, en la colonia San Rafael, un contingente de los familiares de los normalistas de Ayotzinapa desaparecidos, y su destino es aquí. En cualquier momento, alrededor de las 9:10 de la mañana, estarán llegando a esta zona, y pues estaremos reportando si llegan y en qué condiciones se mantiene la caseta,
0: Pascal. Suponemos que con la intención de bloquear, ¿verdad? ¿Ese es el propósito, o como ocurrió ayer, o cuál sería?
2: Sería el propósito, Pascal, pero con todos los bloqueos que ya comienza a haber en varios puntos de la Ciudad de México, pues veremos si logran llegar hasta acá, y pues nosotros seguiremos aquí viendo el despliegue de este operativo de seguridad aquí en esta caseta.
0: ¿Cuántos uniformados calculas que hay en este momento ahí en la caseta de Tlalpan?
2: Alrededor de unos 800 de los de elementos antimotines, de elementos de seguridad propiamente hablando, del agrupamiento Zorros, y también de pues binomios caninos, gente dedicada, especializada a los explosivos, en fin, hay muchísimo despliegue. También hay elementos de la Secretaría de Gobernación que están gestionando, que son los que piden la autorización para abordar a los transportes de pasajeros, también elementos de la Comisión de Derechos Humanos, Nacional de los Derechos Humanos, de la Comisión de Derechos Humanos de la Ciudad de México. Hay un gran despliegue aquí, patrullas tipo pick-up, sedanes, hay grúas también, por lo que puedo ofrecerse, camiones de transporte de policías, muchísimos también. Pues tú ves un despliegue importante en esta caseta, alrededor de unos 800 elementos aproximadamente.
0: Ya, y finalmente te pregunto, en estas revisiones que han realizado de autobús, ¿han encontrado algo? ¿Han encontrado algo que hayan tenido que retirarle a las personas que viajaban hacia la Ciudad de México?
2: Fíjate que no, hasta el momento. De hecho, nos sorprende porque los compartimentos, al menos de los autobuses, vienen casi vacíos. Ajá. Y los de las camionetas de transporte colectivo, que vienen también transportando gente, pues traen solamente mochilas, son revisadas rápidamente, no se encuentra nada y pueden proseguir su camino. Como te decía, los únicos que pueden pasar ahorita sin ningún problema son los que vienen de alguna terminal de autobuses, ya sea de Cuernavaca, sí, de Cuautla, Tepoztlán, etcétera, todos los que hay por acá, hacia Taxqueña, los que vienen ya con un itinerario fijo, cerrados, y solamente se revisa a los que vienen contratados exprofeso para esta jornada hacia la Ciudad de México.
0: Muy bien, Arturo. Gracias por la información, un abrazo.
2: Seguimos pendientes, hasta luego.
0: Gracias, 8:14, vamos a un corte, regresamos.
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0: 8:18 en el tiempo del centro. Vámonos con Rodrigo Pacheco y lo más relevante de la economía, negocios y finanzas en esta mañana de jueves. Rodrigo.
1: Mucho gusto de estar aquí afuera del estadio. ¿Te puedes imaginar?
0: A ver, no, estamos perdiendo la comunicación con Rodrigo Pacheco. Debe ser complicado ahí en los alrededores del Estadio Azteca, con tanta gente pues ahí haciendo fila para entrar, o ya debe estar entrando al estadio porque abrieron las puertas a las 8 de la mañana, pero bueno, tanta gente utilizando al mismo tiempo el celular, pues debe ser complicado. Vamos a tratar de hacer el enlace con él y tener en esta mañana la información de la economía, negocios y finanzas, porque bueno, pues el mundial es noticia sin duda. Pero también hay otras cosas ocurriendo. Subieron mucho los precios del petróleo en las últimas horas con los más recientes ataques realizados contra Irán por parte de Estados Unidos y la respuesta iraní. Esto ha vuelto a generar tensión en el ambiente y ha hecho que aumenten los precios del petróleo. Le comentaba a la audiencia, Rodrigo, creo que ya te tenemos, que pues escalaron nuevamente los precios del crudo.
2: Sí, Pascal, la verdad es que pues esto genera preocupaciones con respecto al tema de la inflación. El ruido ambiental que escuchas es porque está aquí afuera del estadio, pues antes Azteca, luego Ciudad de México, en fin. Pues, te imaginas que no es la organización más precisa que te puedas imaginar, pero bueno, pues se respira un buen ambiente por acá. Y te quiero contar algunos temas, Pascal. Justo hoy escribí mi columna del periódico Excelsior, reflexionando cómo se compara la economía de México hoy, año 2026, con la de 1986. Uh-huh. Y sabes que, pues, se puede entender cómo hace 40 años, cuando Miguel de la Madrid, el entonces presidente, estaba inaugurando el Mundial, pues fue abuchado fuertemente. Ahí se pueden ver los videos en YouTube, etcétera. El hecho es que en aquel entonces la economía cerró con una caída de 3.1% en comparación anual, la inflación estaba en 105%, las exportaciones petroleras representaban el 34% en total de lo que exportaba México. Era realmente una economía muy distinta. Hoy, año 2026, la economía está estancada, pero no está cayendo como hace 40 años. Nuestro problema hoy no es de deuda externa, es de crecimiento y sobre todo inversión. Y bueno, pues sí marca unas diferencias. De donde creo, Pascal, haciendo el saldo de los últimos 40 años, donde hoy tenemos una economía abierta, una economía integrada en la región Norteamérica, un México bastante más próspero. Trae un buen dato, por ejemplo, para entender la dimensión de aquel entonces con ahora. En ese entonces, la economía mexicana, como porcentaje de la economía de los Estados Unidos, representaba 2.8%, hoy representa 6%. Claro, eso es ser también algo autocomplaciente, porque si nos comparamos con Corea del Sur, que en aquel entonces tenía un PIB per cápita menor al de México, pues obviamente Corea del Sur tiene un PIB per cápita de más del doble del de México, unos $30,000 per cápita, mientras que nosotros estamos en los 13,000, de acuerdo al Fondo Monetario Internacional. Y bueno, pues todo ello, Pascal, nos habla de México que ha cambiado. Creo que la parte en donde el saldo sí nos sale decididamente negativo es en lo que, pues, desde ayer tú incluso tuiteabas, y lo que, pues, se vivió en términos de las madres de los desaparecidos, la inseguridad y el alcance del crimen organizado, que hoy coloca a la economía mexicana con cierta fragilidad frente a Estados Unidos. Vimos los comentarios ayer de Donald Trump, no solo con respecto al T-MEC, eso me parece parte de la retórica, sino la posibilidad real de que actúe de manera unilateral Estados Unidos para frenar el tráfico de drogas en tierra, y eso, bueno, evidentemente incluye el territorio mexicano. Así que, pues, complejo esa parte, Pascal, y sobre todo planteaba cómo pensar el futuro, sobre todo si se inaugurara un mundial, pensemos en 40 años, suponiendo que la historia se repite con cierto patrón. Uh-huh. Pues en el año 1966 seguramente el país será también muy diferente, pero cuando veo las bases de lo que estamos construyendo hoy, que creo que la educación es fundamental, sobre todo media y superior, que tiene su base obviamente en la educación primaria y secundaria, y veo PISA, los exámenes, cómo sale México, pues no tenemos muy bien, y eso nos coloca débiles, digamos, ante la gran transformación que está viviendo el mundo en la inteligencia artificial, Pascal.
0: Bueno, y sin duda que el mensaje de Trump anoche pues metió mucho ruido en lo económico, porque vuelve a decir el presidente de Estados Unidos, no sabemos si es solo retórica, si son amenazas huecas, pero vuelve a decir que su país no necesita el T-MEC, que puede prescindir de él. Y podemos cuestionar esta afirmación, desde luego, porque Estados Unidos se ha beneficiado mucho del libre comercio en América del Norte, pero justo antes del Mundial y en medio de las negociaciones con el tratado, pues esto mete muchísimo ruido.
2: Sí, delicado. Obviamente no vio los datos el presidente Trump, porque obviamente en México pues se convirtió con mucha diferencia del principal socio comercial de Estados Unidos. Crecieron las exportaciones prácticamente 15% de Estados Unidos a México. Eso es importante. Además, obviamente es el país del que más importa. Pero bien lo dice, poco antes del Mundial, me parece que hasta fue bastante limitado, porque en otros momentos ha revelado a la presidenta, ha dicho declaraciones más amplias, y ahora fue muy escueto. Vamos a entrar por tierra, y creo que ese es el punto de quiebre, Pascal, porque no tengo duda que la economía de Estados Unidos y Canadá está integrada en las décadas hacia adelante, pero mientras tenemos que atravesar los retos que hoy se están viendo entre México y Estados Unidos, particularmente en el tema de la seguridad, y ahí pues no hay tanto resultado que pueda entregar México en términos de lo que pues le preocupa a Estados Unidos y lo que padecemos los mexicanos en términos de extorsión, etcétera, una serie de situaciones muy dramáticas.
0: Ya llama mucho la atención que ese haya sido el kickoff, por decirlo con el anglicismo, de Donald Trump para este mundial, ¿no? El presidente de uno de los países organizadores, el país que tiene mayor número de partidos, además un mundial que parecía interesarle mucho a Trump, lanza este mensaje sobre sus socios Canadá y México que resulta realmente desconcertante, ¿no?
2: Sí, bueno, y creo que considerando cómo es Donald Trump, hasta te digo que me pareció bastante mesurado, porque pudo haber sido peor, a entender exactamente cómo vamos a vivir esta semana, sobre todo porque pues está esta dinámica con del Mundial, obviamente, pero creo que Trump, como bien lo dice, pues no era igual, el Mundial no es un deporte. Veía los medios de Estados Unidos, obviamente el partido de básquetbol, la final, pues era lo que los ocupaba realmente. Sí. El fútbol, por más que es un deporte que va creciendo a doble dígito en la Unión Americana, todavía es un deporte marginal si lo comparamos con el fútbol americano, con el deporte de básquetbol.
0: Bueno, Rodrigo, pues éxito ahí en tu entrada al estadio, que todo ocurra bien. Nos queda un minuto, cuéntame, me decías al principio de tu comentario que falta mucha organización, ¿cómo lo has vivido?
2: Pues sí, la verdad es que te diría, no es así una desorganización apoteósica, pero sí, por ejemplo, ahorita estoy formado en una fila que probablemente no es la correcta, pero no se sabe, ¿no? Y bueno, pues eso es parte de lo que está viendo, mucha seguridad, eso sí, desde muy temprano, mucha buen ambiente también, eso hay que decirlo, pero sí, la verdad es que, así que digan, la organización más perfecta, ¿no? Me tocó vivir el de Rusia, por ejemplo, el Mundial de Rusia, y pues obviamente era muy diferente, sabías por dónde entrar, y sobre todo que si lo estabas haciendo, hoy no es el caso, por ejemplo.
0: Bueno, Rodrigo, pues éxito ahí, que disfrutes la inauguración y el partido. Gracias.
2: Gracias, Pascal, un abrazo, nos hablamos en un ratito.
0: Gracias, ahí está Rodrigo Pacheco, son las 8:27 en el tiempo del centro. Escríbame, estoy atento a sus mensajes, @Beltrán del Río en X, @Beltrán del Río en Facebook. Vamos a un corte y regresamos en un momento con más aquí por Imagen, no se vaya.
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0: Bueno, comentábamos hace un momento con Rodrigo Pacheco que ayer en una conferencia en el Salón Oval de la Casa Blanca, el presidente Donald Trump puso en duda renovar el T-MEC. Dijo que Estados Unidos se encuentra mejor solo y que no necesita para nada a Canadá y México, y además adelantó que sus fuerzas armadas podrían realizar acciones directas en contra de grupos criminales en México. Vamos a hablar de todo ello con Tony Payán, analista experto en la relación México-Estados Unidos, académico del Instituto Baker de Políticas Públicas de la Universidad de Rice. ¿Qué tal, Tony? Gusto tenerte de nuevo en el programa. Buenos días.
13: Buenos días.
0: Bueno, pues, ¿cómo debemos leer estas declaraciones de Donald Trump de ayer? ¿Son, digamos, amenazas huecas o es algo que habría que tomar en serio en medio de la renegociación del T-MEC y en medio también, pues, de lo que ha sido una relación tensa entre los dos países en materia de seguridad?
13: Bueno, independientemente del hecho de que el presidente Donald Trump es una persona errática, que hoy te puede decir una cosa y mañana te puede decir otra. Lo que sí es cierto es que algo que ha hecho la administración en el último año y meses es concatenar una serie de esfuerzos importantes que señalan claramente que México es una pieza clave y ha sido una pieza clave de la política de Donald Trump domésticamente, es decir, en Estados Unidos, pero también en este juego internacional, en la geopolítica y la geoeconomía. Y una de las maneras en que él ha logrado concatenar estos esfuerzos a lo largo y ancho de su gobierno, pues es asegurarse de que lo que antes eran esfuerzos aislados de la embajada, del Departamento de Justicia, del Departamento de Estado, del Departamento de Seguridad Nacional, del Departamento del Tesoro y posiblemente del Pentágono, porque esta amenaza claramente se dirige hacia el Pentágono, este tipo de acciones más militarizadas, además de agencias autónomas como la CIA, la CIA es una agencia autónoma que no se ubica dentro de ningún departamento de los Estados Unidos, opera autónomamente, y claramente están coordinándose muy bien. Vimos cómo Ron Johnson el otro día estuvo en el propio Departamento de Justicia, seguramente discutiendo cuáles son los pasos a seguir ante la presidenta Claudia Sheinbaum, arrastrando los pies con esta petición de extradición de ciertos políticos mexicanos. Entonces, hoy tenemos una estrategia de los Estados Unidos muy articulada, muy coordinada. Entonces, independientemente de lo que diga el presidente Trump, y a veces es muy emocional y a veces se arrepiente, y bueno, todos conocemos al taco, ¿no? Trump always chickens out. Pero en estos vaivenes, yo creo que en el caso de México sí hay algo mucho más serio, mucho más articulado. Y si la presidenta se toma mucho más tiempo en responder a estas peticiones, a esta presión de los Estados Unidos, yo no dudaría que haya medidas ya más materiales en el terreno de México, incluso sin autorización del gobierno mexicano. La capacidad material de hacerlo ya está ahí. Lo vimos con el Mayo Zambada, lo vimos en otras operaciones en la Sierra de Chihuahua y en otros lugares. Tienen definitivamente toda la capacidad de hacerlo si la presidenta insiste en no cooperar con Washington.
0: Hipotéticamente, en caso de que se diera una acción así, una acción directa, y también pues pensando en el proceso de negociación de revisión del T-MEC, ¿tú crees que al presidente Trump le importa mucho el Mundial? Es decir, ¿esperaría que termine el Mundial para tomar cualquier decisión así, o el Mundial pues le da un poco lo mismo en ese sentido?
13: No, yo creo que el presidente Trump realmente es una persona que no piensa en esas cosas. Nunca realmente lo he visto o lo he oído hablar del Mundial muy, muy seriamente, de la bienvenida, etcétera. Incluso ha estado minando los esfuerzos del anfitrión de Estados Unidos con relación al Mundial. Vimos cómo se le han negado visas incluso a este árbitro africano y a otros equipos, el propio equipo que ahora va a estar en Tijuana y que va a ir a California a jugar y luego tiene que regresarse a dormir en Baja California. Entonces, claramente el presidente no piensa, esto no es un obstáculo, no es algo que diga, bueno, vamos a
0: hacer
13: a tomar
0: una tregua,
13: un respiro,
0: ¿no?
13: Vamos a tomar un tiempo.
0: Sí. Sí, oye, ¿y cómo sientes, Tony, que se tomó el discurso de la presidenta Sheinbaum del pasado 31 de mayo? Aquí en México se dice que fue un antes y después, que fue un parteaguas este discurso, que fue muy duro en cuanto a lo que ella ve como una injerencia de Estados Unidos. ¿Cómo se tomó ese discurso allá en la Unión Americana y especialmente en el gobierno de Estados Unidos?
13: Mira, hubo cobertura mediática, pero yo realmente no vi ninguna reacciones importantes dentro del gobierno de los Estados Unidos. La estrategia de Estados Unidos es una estrategia constante que tiene sus propios propósitos, sus propios medios, y no van a dejarse distraer por un discurso claramente para consumo interno en México. La estrategia está en marcha, la tuerca está dando vueltas, las acciones se están tomando por los distintos departamentos y los distintos actores que están trabajando en el tema, y esto pues sencillamente en México pudiera ser muy importante porque es una expresión de la presidenta, una especie de resistencia, pero la capacidad de resistencia de México y del gobierno mexicano ante esta presión es realmente muy baja, y a lo mejor se toma precisamente como eso, la declaración de Ron Johnson, en el sentido de que tenemos que colaborar, tenemos que trabajar. Fue una respuesta retóricamente conciliatoria al discurso de la presidenta, pero las acciones son claras, las acciones están ahí y las acciones se van a llevar a cabo. Eso no se detiene. Entonces, pues no, en Estados Unidos esto no realmente no pegó más allá de un par de notas periodísticas en Estados Unidos.
0: Tony, tengo que hacer aquí una pausa comercial obligada. Me gustaría preguntarte algunas cosas más. ¿Puedes esperarme un par de minutos?
13: Por supuesto.
0: Regresamos enseguida para seguir conversando con Tony Payán. Ya volvemos.
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14: Temec en el hilo. 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
0: Te agradezco mucho a Tony Payán que me haya esperado para continuar esta conversación. Tony, me decías que hay una percepción allá en Estados Unidos de que la presidenta de México está arrastrando los pies en cuanto a las extradiciones que pide la justicia de Estados Unidos. ¿Cuáles son los escenarios que podríamos prever que suceda una vez que se ha echado a andar la maquinaria de la justicia de Estados Unidos, que es una maquinaria que no se detiene, digamos, no es una maquinaria sujeta a negociaciones políticas? Te preguntaría entonces, ¿cuáles son los escenarios previsibles?
13: Pues mira, el mejor escenario tendría que ser que la presidenta dé respuesta y comience a enviar a estos imputados en la corte de Nueva York hacia los Estados Unidos. Claramente esto representa un problema de vital importancia para la coalición gobernante en México. Ese sería el mejor escenario, pero claramente habrá consecuencias políticas muy importantes, porque una de las cosas que va a suceder es que se va a fracturar la coalición política, porque Morena ya no va a poder ofertar a estos políticos que a quienes les ha dado refugio, pues la impunidad de la que hoy gozan. Ese sería un extremo claramente es creo que la ruta más indicada por el bien de la relación binacional e incluso por el bien de el comienzo de combatir la impunidad y la corrupción en México. El segundo escenario claramente es que el presidente Trump anuncie que Estados Unidos sale del T-MEC. Eso crearía una enorme turbulencia en la economía mexicana. Todos sabemos que la renegociación no va a estar lista para el 1 de julio. Ya se están convocando a reuniones de negociación pasado el 1 de julio. Ya habíamos visto desde hace 3-4 meses que esto no iba a estar listo para el 1 de julio. Y esto ha traído muchísima incertidumbre a la economía mexicana. Entonces yo creo que va a cimbrarse la economía mexicana si hay algún tipo de anuncio, si el presidente se atreve a esto. Creo que ayer advirtió claramente sobre la posibilidad de que el T-MEC sencillamente desaparezca. Yo creo que es una amenaza muy clara y con consecuencias muy graves para México. Canadá también, pero claramente para México por su enorme dependencia, esta trampa estratégica en la que se encuentra México, en las garras de los Estados Unidos. Y un extremo, por supuesto, se ha hablado mucho en Estados Unidos de que el Pentágono pudiera participar. Sabemos que el Departamento del Tesoro ha ido detrás de las instituciones financieras, sabemos que se han cancelado visas por parte del Departamento de Estado, sabemos que hay investigaciones en el Departamento de Justicia, hay acciones por muchas partes, las operaciones de la CIA, pero el Departamento del Pentágono, el Departamento de Defensa o de Guerra, como quieras llamarle, como le llama el presidente Donald Trump, no ha entrado al quite todavía, excepto quizás con drones, con barcos recogiendo inteligencia e información alrededor de México. Tienen toda la capacidad de inteligencia, la CIA la tiene, pero pudiera haber operaciones muy específicas, muy tácticas en contra de ciertos objetivos. Vimos aquel coche bomba, aquella explotación de ese vehículo. Eso posiblemente fue la CIA, lo más probable es que haya sido una operación de la CIA, uh-huh. Pero el Pentágono está más que listo. Hemos oído claramente que esto pudiera convertirse en operaciones no nada más encubiertas de la CIA, sino operaciones del mismo Pentágono. Entonces yo creo que ahí esa es una carta fuerte que tiene el presidente Trump y bueno, eso pone a la presidenta en contra, pues contra la pared realmente.
0: Ya, a veces parecería que el gobierno de México y en concreto la presidenta pues espera que esto se vaya diluyendo, que estas acusaciones pues se olviden con el tiempo, especialmente con el Mundial en puerta, que se hable de otra cosa. ¿Hay olvido por parte de la justicia estadounidense de estos casos, de estas 10 acusaciones?
13: Sí, yo creo que es una mala apuesta pensar que esto se va a desvanecer con el tiempo, se va a esfumar y que no va a importar. Yo creo que en Estados Unidos una de las cosas que es muy clara, especialmente en el gobierno de los Estados Unidos, y quedan 2 años y medio de la presidencia de Donald Trump, no debemos olvidar que todavía está prácticamente acercándose a al fin de sus primeros 2 años. Aquí hay fiscales que están actuando de su parte, hay jueces que están actuando de su parte, hay operativos de la DEA y de la CIA que tienen sus propios objetivos, hay gente que está sobre la agenda binacional, hay gente que está atenta a este tipo de problemas. El Mundial se va a acabar en un mes y medio, se terminó y en Estados Unidos realmente el Mundial no ha llamado la atención. Incluso aquí en Houston, donde me encuentro, te voy a decir, no hay ningún ambiente de festividad en las calles, no hay muchísima atención al Mundial, es algo que me parece que está muy

0: No, pues en su momento todo el mundo se va a olvidar de esto, ya no va a haber presión. No, yo creo que la presión es constante y quedan 2 años y medio realmente una presión bastante fuerte sobre la administración Sheinbaum. Y lo peor, pues, es que se le va a ir prácticamente el sexenio en una relación muy, muy complicada con Estados Unidos en la relación binacional.
1: Tony, por último, tú lo mencionabas, estuvo la semana pasada el embajador Ron Johnson en Washington. De hecho, pues no estuvo presente aquí en la fiesta por los 250 años de la independencia de Estados Unidos organizada por la American Society. ¿Qué hizo, digamos, cuáles fueron las reuniones que tuvo y qué podemos imaginar que se discutió? ¿Para qué fue llamado el embajador de Estados Unidos a Washington?
0: Seguramente, ciertamente en el Departamento de Justicia de los Estados Unidos fueron a revisar los expedientes, la evidencia. La presidenta de México ha insistido mucho en que se presente evidencia. La evidencia ya está en manos de los fiscales, ya claramente ya hubo un gran jurado, ya esa parte ya pasó en los Estados Unidos. Si no hubiera suficiente evidencia y no hubiera pasado por el gran jurado, pues no se hubiera pedido no se hubiera hecho la petición de extradición. Yo creo que eso ya está, y la presidenta debe entender que cuando se hace este tipo de petición ya hay un proceso detrás de eso, y no es un proceso de una semana o de unos días, es un proceso de meses, de unas investigaciones que ya se han realizado, de evidencia, de inteligencia que ya se ha presentado por los fiscales, ante los jueces y las autoridades, y seguramente fueron a revisar los expedientes y tuvo que ir a la Casa Blanca y tuvo que ir el Departamento de Justicia a reportar cuál es el estado de la presión sobre México y cuál es la disposición de cooperación de México para saber si no va a ser por el Departamento de Justicia, si no va a ser una negociación de entrega a través del Departamento de Justicia, pues va a tener que pasar a otros departamentos y a otro tipo de operaciones. Y yo creo que esto coincide con la amenaza que hizo Trump precisamente esta semana.
1: Pues Tony, siempre un gusto conversar contigo. La verdad es que nos ayuda mucho a entender lo que está en juego en estos tiempos en la relación bilateral. Muchas gracias.
0: Un placer, gracias a ti. Chao.
1: Gracias, gracias Tony Payán, analista experto en la relación México-Estados Unidos, académico del Instituto Baker de Políticas Públicas de la Universidad de Rice de Houston, Texas. Son las 8:50 en el tiempo del centro. Muchas gracias a todas las personas que se ponen en contacto con nosotros esta mañana de jueves, jueves de inauguración del Mundial. Si usted no nos ha escrito, lo invitamos a que lo haga. Arroba Beltrán del Río en X, diagonal Beltrán del Río en Facebook. A continuación, después de una pausa, aquí estará René Delgado con su comentario político. No se lo pierda. Regreso enseguida.

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1: Aunque el PRD perdió su registro oficial a nivel nacional y local, su estructura territorial sigue activa y ya trabaja con la mira puesta en las elecciones de 2027, aseguró el regidor Jorge Zavala. De acuerdo con los reportes más recientes de Conagua, los niveles de almacenamiento en las presas del estado han registrado un incremento ubicándose actualmente en un promedio cercano al 80% de su capacidad. La presidenta del Supremo Tribunal de Justicia, Anaí Sarasúa, aseguró que el manejo presupuestal del Poder Judicial ha permitido atender rezagos financieros heredados.
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2: ¿Cómo está, René?
3: Bien, buenos días, querido Pascal, a ti y al auditorio. Y diría que de plácemes, Pascal, porque por fortuna y hasta ahorita, y ahorita son las 8:53, 8:54, todo corre de manera sin sobresaltos, para decirlo en una sola palabra, cosa que me da gusto, porque pues no deja de ser una vitrina mundial lo que es un campeonato de fútbol de esa escala. Sí, entonces, claro, por ese lado sí, sí veo motivo por el cual congratularme, hecho que no impide ver que de algún modo sí asombra lo que la situación de presión y de tensión a la que se vio sometida el gobierno. ¿Por qué razón, Pascal? Porque digo, naturalmente la tensión se ha acumulado en estos últimos días, pero creo que parte de los problemas no son de las últimas semanas, incluso diría de los últimos años. Tú ya lo has mencionado en más de una ocasión, desde junio de 2018 se sabía del compromiso adquirido al ser una sede del Campeonato Mundial de Fútbol, y en ese sentido es donde se echa de menos que no haya habido una conciencia cabal de lo que ello suponía. Y entonces, cuando viene el discurso de que el gobierno es víctima de una campaña de los extremos que se tocan, de la ultraderecha y de la ultraizquierda, diría, supuestamente radical, citando a la propia mandataria, creo que hay capítulos, particularmente dos, el administrativo y el político, que creo que pudieron haber sido tratados de mucha mejor manera. ¿Por qué decir esto, Pascal? Bueno, porque en el capítulo administrativo, creo que el gobierno federal y el gobierno capitalino, al menos, emprendieron mal, tarde y sin claridad ni planeación las obras a realizar con motivo del Mundial. Y cabe señalarlo porque parte del malestar que ha habido en estos últimos días no solo deriva de las movilizaciones de grupos o de colectivos que pues quieren colocar y visibilizar sus demandas, sino también porque muchas de las obras pasaron a afectar a la gente en el aeropuerto, en el metro, en las vialidades, y eso se pudo haber hecho con muchísima mayor anticipación. Y en estricto rigor, Pascal, se mandó un mensaje terrible. Es decir, el mantenimiento de los servicios y de los, sobre todo de los servicios de la capital de la República, no se da porque lo merezcan los propios servicios o la propia ciudadanía, sino porque hay un compromiso. Pero si no lo hubiere, ¿quién sabe qué sería? Digo, el metro viene fallando por falta de mantenimiento desde hace mucho. Entonces, de pronto, emprender obras que espero que no sean solo cosméticas.
2: El metro que mueve a 5 millones de personas.
3: Todos los días, todos mundial los días, sí. O no mundial de sí, por medio, ¿eh? Sí. Entonces, se manda un mensaje de que el mantenimiento se da, bueno, porque hay un compromiso, pero muy probablemente si no lo hubiera, pues no se daría. Y parte
2: de... Y perdón, y eso se extiende a decir que una vez que se acabe el mundial, pues...
3: Bueno, que se esperen al próximo mundial.
2: Sí, otros 40 años.
3: Más o menos. Pero eso, Pascal, creo que se necesitaba hacer con y sin mundial. Digo, cuando uno ve el estado del metro, cuando uno ve las calles de la ciudad, lo que menos se le ocurre a uno es decorarlas con símbolos alusivos al mundial.
2: Sí.
3: Entonces, creo que ahí hubo un error cometido por la administración, y en ese sentido se generó una atmósfera social adversa. Digo, ¿cuánta gente no se vio afectada o en el aeropuerto o en el metro o en las vialidades? Y entonces dice uno, bueno, hubo 8 años de por medio ahí, y con un agravante. La actual jefa de gobierno naturalmente no puede decir quién y por qué dejó de darle mantenimiento a esas obras, ¿eh?
2: Claro, pues sí, porque la actual presidenta pues fue la jefa de gobierno durante 6 años, del 2018.
3: Así es. Digo, pero eso lo podrás decir tú, sí. Lo podré decir yo, pero no va a poder decir Clara Brugada. Sí. Y el otro capítulo, el político, Pascal, digo, cada año se edita un calendario. Uh-huh. Y cada año tú y yo sabemos que a partir de mayo la CENTE va a tratar de colocar sus demandas. Uh-huh. Y creo que se sabía lo que venía. Llego a pensar, Pascal, que aquella decisión, bueno, que no fue decisión, que fue una propuesta de acortar el año escolar al viernes de la semana pasada, al 5 de junio, era porque...
2: Para desmovilizar.
3: Era para desmovilizar. Sí. Pero dices, bueno, vaya solución, los que pagan para variar los platos rotos...
2: Son los niños.
3: Son los educandos, sí. Exactamente. Entonces, dicen, ¿cómo se les escapó lo que iba a la primavera, que en la cual se llevaría a cabo el mundial? Y la otra fecha, Pascal, cada año sabemos que el 10 de junio se conmemora aquella represión ejecutada por un grupo de choque como el de los Halcones en 1971, y ahí se te iban a congregar, que por lo demás es natural cuando tienes un evento internacional, pues los grupos contrarios o que tienen demandas buscan movilizarse para exhibir sus demandas. Lo hemos visto en Davos cada vez que hay. Entonces, era también previsible. Y tú podrías quizás no haber desactivado todo, pero sí algunos. Digo, para mí, la pena de las personas que buscan a un familiar desaparecido.
2: Eso con más diálogo hubiera podido...
3: Yo creo.
2: Evitarse que en el marco del mundial... Y mira, salieron como salieron masivamente
3: así
2: ayer.
3: Es, así sí. Es. Y no sé si con más diálogo, Pascal, porque se reforman leyes, se modifican protocolos, uh-huh. Se cambian los registros.
2: No, diálogo, consecuencias, acción. ¿No?
3: Exacto.
2: Digamos, escuchar lo que están pidiendo y actuar en consecuencia.
3: Entonces creo que se pudo desactivar algunos de esos grupos sobre la base de atenderlos. Digo, uh-huh. Es tan simple como eso. Y sí. Asombra que no se haya hecho. Entonces, hay pues ese capítulo administrativo y ese capítulo político que creo que de algún modo podrían haber sido menos tensos de lo que digo. Todavía anoche uno se acuesta pensando si va a haber, si no va a haber, si se va a vivir el FanFest ahí en el Zócalo, que al parecer así va a ser. Pero creo que nos metimos en un carril muy estrecho para llevar a cabo.
2: Sí, digo, creo que, entre otras cosas, lo que toca al gobierno federal, pues el pasado gobierno, pues no mostró mayor interés en este mundial porque no le iba a tocar, ¿no?
3: No era béisbol, ¿no?
2: Pero sí, evidentemente no hubo mayor interés en hacer las obras que tenían que haberse hecho, que incluso las obras que estaban programadas, porque sí. Por ahí hay algún render que mostraba un tren llegando al Estadio Azteca, ¿no?
3: Sí.
2: Que sería buenísimo, ¿no?
3: Sí.
2: No se hizo, ¿no? Entre muchas otras cosas.
3: Entre otras. Y Pascal, creo que algunas obras se pudieron haber llevado porque se necesitaba, sí, llevarlas, claro, a cabo, o porque sí. Se necesitaba mantenerlas con mucha anticipación, con mayor planeación.
2: Pues sí, a ver, digo, para el Mundial de 70 se construyó el Estadio Azteca, para los Juegos Olímpicos de 68 se construyeron pues muchas de las, sí, instalaciones, incluyendo el Auditorio Nacional, que se utilizan actualmente. ¿Qué se ha construido en los últimos tiempos,
3: no, fíjate,
2: de ese tamaño, ¿no?
3: Incluso dando por bueno que se vale hacer obras decorativas, lo que fue la Ruta de la Amistad, Bueno, queda ahí como una serie de esculturas, queda como un patrimonio de la ciudad. Digo, ahora la Jorote con las lluvias se nos va a ir, ¿eh?
2: Pues sí, pues sí. René, muchas gracias.
3: A ti.
2: Gracias, 9:02, ahí está el comentario de René Delgado, martes y jueves, aquí en la primera emisión, no se lo pierda. Regresamos enseguida, que tenemos media hora, medio programa por delante. Regresamos.
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4: Nosotros tenemos que resguardar el estadio, dijo la presidenta Sheinbaum, respecto de los cercos que se han instalado para evitar la llegada de manifestantes al Estadio Ciudad de México, donde en un par de horas se realizará la ceremonia de inauguración del Mundial de 2026. Vamos a escuchar.
5: No, no es pueblo con pueblo. Nosotros tenemos que resguardar el estadio. Es obvio. Porque se tiene que desarrollar la actividad. Es más, la actividad de la inauguración. Entonces, tiene que resguardarse, tenemos que garantizar junto con el gobierno de la ciudad que puedan acceder los que vinieron a ver el partido. Entonces, se les dejó manifestarse hasta cierto punto, hasta cierto antes de llegar al estadio. Eso fue lo que pasó.
4: Bueno, y a esta hora, pues todavía no sabemos dónde verá el partido México-Sudáfrica. La mandataria dijo que más tarde lo va a dar a conocer.
5: Vamos a ver ya, vamos a tratar de ir al Zócalo, pero vamos a ver, dependiendo cómo esté. Aquí va a estar el partido, aquí todos, todas y todos ustedes pueden verlo, o en el Zócalo, en el FanFest, o en cualquiera de las 18 sedes.
6: ¿Pero y usted dónde va a estar?
5: Pues ya les aviso en un ratito, a ver cómo estén las cosas también. Ay, hay que hacer la emoción un poquito también.
4: La jefa de gobierno de la Ciudad de México, Clara Brugada, anunció la apertura del FanFest en el Zócalo. El acceso, dijo, será por 20 de noviembre y Pino Suárez.
7: Amigas y amigos, buenos días, buenas noticias. Hoy gana México. Y además les informo que aquí en el Zócalo se abren las puertas para el FanFest, para ese gran festival futbolero, para disfrutar, para acompañar con mucha emoción a nuestra selección. Ven aquí con pantallas gigantes para poder disfrutar. Recuerda también que hay 18 festivales futboleros que te esperan a lo largo y ancho de la ciudad. Busca, ubica dónde. ¿Por dónde es la entrada del FanFest del Zócalo? Por 20 de noviembre y por Pino Suárez. Ustedes pueden venir, en un rato se van a abrir las puertas. Y adelante, a disfrutar el Mundial de la Ciudad de México.
4: Desde esta madrugada, decenas de capitalinos, centenarios, yo diría, hacen filas para poder ingresar al FanFest a partir de las 10 de la mañana. Vamos a ver las imágenes que han compartido diversas personas a través de las redes sociales. Ahí tienen ustedes a la gente que se formó desde temprano esperando que se abra el FanFest. Todo me parece indicar que sí, que se va a abrir a pesar de los campamentos de la Coordinadora Nacional de Trabajadores de la Educación. Por cierto, que los integrantes de la CENTE ya arribaron a Calzada de Tlalpan, a la altura de Tasqueña, donde está el cerco policial. Vamos a ver cómo están las cosas ahí en la estación Tasqueña, la última de la línea 2, de la línea azul, y donde comienza el tren ligero que va hacia la Noria y que pasa por el Estadio Azteca. Pues ahí tiene usted la llegada de los integrantes de la CENTE. Bueno, pues ahí van arribando a pie los integrantes de la CENTE. Y hay tensión en Chiapas. Integrantes de la CENTE tomaron el Aeropuerto Internacional Ángel Albino Corzo, impiden la entrada a usuarios, impiden el ingreso a las instalaciones de la terminal. También vamos a ver lo que está pasando allá en el aeropuerto de la capital chiapaneca. Pues complicadas las cosas allá en el aeropuerto Ángel Albino Corzo. En la conferencia mañanera, el secretario de Educación Pública, Mario Delgado, recalcó que se ha dado la atención debida a las demandas de los maestros y aseguró que las movilizaciones que realiza la CENTE tienen un interés político y que busca perjudicar la imagen de México de manera intencional. Vamos a escuchar lo que dijo el secretario de Educación Pública.
6: Y además hay una agenda para atender sus dos principales preocupaciones, como es pensiones dignas, la ley del ISSSTE y la USICAM. Nosotros no nos explicamos por qué la coordinadora recurre a este tipo de manifestaciones, si hay una atención a las demandas del magisterio. Hoy, por ejemplo, ayer estuvimos muchas horas con ellos y hoy decidieron pues tener una actividad cercana al Estadio Azteca. Entonces, más bien es un interés político que los mueve en estos momentos pues de tratar de afectar la Copa del Mundo o la imagen de nuestro país a nivel internacional.
4: Cosa de percepciones, yo diría que es un interés económico, porque así ha sido siempre. Y bueno, en esta ocasión, pues el gobierno no tuvo la cantidad que le estaban exigiendo, o no la quiso dar por alguna razón, y por eso siguen aquí los integrantes de la CENTE. Yo dije aquí en el programa que me imaginaba que para estas fechas ya se habrían ido, pero bueno, evidentemente me equivoqué en eso. Aquí siguen, pues no hubo capacidad de lograr una negociación con ellos y hacer que se fueran, y pues aquí siguen. Martí Batres, director del ISSSTE, informó que el gobierno presentó propuestas revisadas y modificadas durante las mesas de trabajo con integrantes de la coordinadora y detalló las diversas modificaciones a las condiciones en favor de los trabajadores de la educación desde la administración del expresidente López Obrador. Vamos a escucharlo.
8: El gobierno de la República cumplió con presentar dos propuestas estratégicas de contenido, que son en el caso educativo la desaparición de USICAM y en el caso de las pensiones la creación de una aseguradora pública y el fortalecimiento de pensionistas. Y dos propuestas estratégicas de procedimiento, es decir, las mesas de análisis para el estudio técnico y el procesamiento de ambas propuestas. De la otra parte, no hubo este proceso de aproximaciones. No se movieron de su punto original. Nunca presentaron una contrapropuesta en la mesa. Entonces, solo la parte del gobierno llegó con propuestas, desarrolló sus propuestas, explicó las propuestas en todas las reuniones que pidieron en la Secretaría de Gobernación.
4: ¿Y sabe usted cuál es la moraleja de este cuento? Que si usted quiere algo, o que si un grupo quiere algo, pues la vía es esa. La vía es movilizarse, es bloquear, es crear caos, y entonces le darán algo, porque evidentemente, aunque no ha sido satisfactorio para la gente, pues les han dado mucho más que a otros, otras personas que eventualmente se pensionarán. La vía es esa. Lamentablemente, en este país, la movilización, la protesta, la presión callejera. 9:13, vamos a un corte.
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4: Nueve con 17, la selección mexicana ya se prepara para salir del centro de alto rendimiento ubicado en el sur de la capital rumbo al Estadio Ciudad de México para disputar el partido inaugural del Mundial ante Sudáfrica. Al pendiente está Ricardo Vitella. Ricardo, cuéntanos.
24: Gracias, Pascal, ¿cómo están? Muy buenos días, gusto en saludarlos desde el CAR, el famosísimo CAR, donde se encuentra ya concentrada la selección mexicana a unos cuantos minutos de que este conjunto mexicano pues emprenda su traslado en dirección hacia el Estadio Ciudad de México, allá en la colonia Santa Úrsula Cuapa, en la alcaldía de Coyoacán. Los preparativos, ya desde muy temprano, Pascal, llegamos aquí a las 5 de la mañana. De principio había exactamente un dispositivo muy discreto, pero ya ha llegado personal de la Subsecretaría de Control de Tránsito, quienes serán los encargados de hacer el traslado, el resguardo de todo el trayecto junto con Guardia Nacional hacia ese recinto futbolístico, esta justa de fútbol mundial, esta magna fiesta futbolística, está en espera de que pues sea la inauguración y posteriormente el partido contra el conjunto de Sudáfrica. Hay muchos aficionados que han llegado ya a este punto del CAR, es un área pues muy poco escondida, pero muchos que han visto pues imagen y han llegado aquí, otras cadenas, y ya están aquí exactamente en esta fiesta. Y aquí tenemos a un papá y tenemos por acá a otros amigos. Señor, ¿cómo está? Muy buenos días, gusto en saludarlo. Ya viene preparado, viene con los hijos ya con este fervor de esta gesta futbolística a nivel global de México. ¿Cómo se siente usted vivir este mundial con sus hijos aquí?
1: Emocionados, contentos, porque pues los pudimos traer para que vieran el partido, porque pues también les gusta el fútbol, pero no vamos a ver el partido hasta aquí, sino acompañar a la selección rumbo al Estadio Ciudad de México.
24: ¿Cuánto es su pronóstico? El pronóstico de este partido de México contra Sudáfrica.
1: 3-1.
24: 3-1.
1: 3-1, favor México.
24: Hoy lo gana.
1: Hoy ganamos, ¿sí o no?
24: ¿Hoy lo ganan?
2: Sí.
24: ¿Sí lo ganan?
2: Sí.
24: ¿Sí lo ganan?
2: Sí.
24: Eso es todo, muchas gracias. Mira, Pascal, pues el sol está cayendo a plomo ya, a veces se nubla un poco, a veces sale el sol, estamos en espera de que en cualquier momento, dicen que entre las 10:40, 10:45, todo puede cambiar, la selección mexicana pueda salir con el autobús y así acompañarlos hacia el Estadio de la Ciudad de México. Hace unos minutos, casi como una hora más que nada, salió parte del cuerpo técnico y algunos utileros junto con todo el equipo que van a utilizar allá en el partido. Ya se adelantaron ellos y bueno, pues todo está listo para que este trayecto sea rápido, aproximadamente entre 15 y 20 minutos para que lleguen allá a ese estadio en la colonia Santa Úrsula, Cuapa, mi estimado Pascal.
4: Muchas gracias, Ricardo, muy amable.
24: Aquí continuamos pendientes y en cuanto salgan, aquí nos conectamos.
4: Gracias a Ricardo Vitela, pendiente del traslado de la selección mexicana del Centro de Alto Rendimiento al Estadio Ciudad de México. Y ahí en el Estadio Ciudad de México, donde a las 11 de la mañana será la ceremonia inaugural y el primer partido después, el primer partido de la selección, está nuestro compañero Roberto López Olvera. Roberto, ¿cómo va el estadio? ¿Ya comenzó a llenarse?
3: Sí, querido Pascal, el acceso desde las 8 de la mañana, muy buenos días para ti, y me encuentro con la familia del seleccionado nacional, Jesús Gallardo. Un aplauso para Gallardo, una porra. A ver.
5: ¡Gallardo!
3: Va a ser titular Jesús Gallardo, el dueño de la banda izquierda. ¿Quién es la buena para hablar de la familia? Señora, ¿qué es de usted, Jesús?
7: Mi sobrino.
3: ¿Es sobrino?
7: Sí.
3: ¿Cuántas personas de la familia Gallardo están aquí para apoyar al lateral derecho titular de nuestro México?
7: Somos 27.
3: ¿Desde dónde vienen?
7: Cárdenas, Tabasco.
3: Desde Tabasco. Oiga, el pronóstico para su sobrino, ¿hoy mete gol su sobrino o no?
7: Claro que sí, mete gol, estamos 3-2.
3: 3-2. Una porra para Jesús Gallardo.
5: Chiquitibum de la bimbomba, chiquitibum de la bimbomba. Arriba, alabao, a la bimbomba. Gallardo, Gallardo.
3: Pascal, todos traen en las espaldas el 23 de Jesús Gallardo, ¿eh? Vean nada más, ahí está.
4: Viene con porra, como se dice.
3: Pascal, parte del ambiente, familia del seleccionado nacional y uno de los pilares del equipo de Javier Aguirre, Pascal.
4: Oye, Roberto, ¿a qué hora se dará a conocer la alineación con la que enfrentará México a Sudáfrica?
3: Pascal, más o menos la alineación se dará a conocer una hora antes del partido, alrededor de las 12 del día, pero te puedo adelantar un poco lo que yo me he enterado en los últimos momentos. En la portería, el tal Arrangel, lateral izquierdo, Jesús Gallardo, central, Johan Vázquez, por izquierda, también por derecha, César Montes, lateral derecho estará Israel Reyes, triple mediocampista con Eric Lira, Brian Gutiérrez y también Álvaro Fidalgo, y además, por el extremo izquierdo estará Quiñones, por el derecho el Piojo Alvarado, y como punta, como nueve, Raúl Alonso Jiménez, Pascal.
4: Bueno, pues vamos a ver si se concreta esta alineación. Creo que sería la lógica, ¿verdad? La que ha estado mostrando Aguirre que podría comenzar el Mundial.
3: Sí, Pascal, México es amplio favorito para ganar este partido y hay que estar atentos, obviamente, a que sea una fiesta. Hasta el momento, yo llegué a las 4:40 de la mañana, no me ha tocado ningún altercado, los accesos han ido increíbles. Muchas gracias. Muchas gracias a la gente de Tabasco, a la familia de Jesús Gallardo. Pero te comento, ha sido hasta el momento muy ordenado. El acceso A, que es el que estamos aquí cercanos, ha sido de verdad muy, muy ágil. La gente ya va avanzando desde las 8, se abrieron las puertas. El acceso B, tuvimos también la oportunidad, está por allá. No ha habido ningún percance. Hay orden, gracias aquí al paneo que hace mi camarógrafo Hugo Sánchez. La gente sigue avanzando, sigue llegando, pero ya con una mejor fluidez, Pascal.
4: Ya. Bueno, cuéntame, ¿cuál es tu pronóstico para este partido y por qué?
3: Mira, siendo muy juiciosos, ni tampoco ponernos un poco la bandera encima. Ajá. Eso. creo que el equipo mexicano es amplio favorito. Voy un 3-1. Creo que al conjunto mexicano va a ser una tarde no tranquila, pero sí de muchos gritos, goles a favor nuestro. ¿Y por qué lo digo? México tiene 14 seleccionados fuera de la Liga Mexicana. Sudáfrica solo tiene 7. Uh-huh. Si vemos por ahí el promedio que tienen de juego de minutos en equipos más importantes, los mexicanos línea por línea son mejor, querido Pascal. Sudáfrica viene de empatar con Nicaragua en un partido amistoso. México de ganar, de pasarle por encima a Serbia. Creo que hoy es la tarde para que México se reconcilie con su afición en un estadio repleto, con mucha afición que pagó mucho dinero, pero sobre todo que va a vivir pues una fiesta, la inauguración de una copa, la tercera aquí en nuestro país.
4: Sin duda va a pesar el estadio, ¿no? Y la altura y además, pues con lo que tú dices, que la selección mexicana tiene seleccionados con más roce internacional.
3: Sí, eso pesa mucho y hay que tomar en cuenta los momentos. Por ahí Mocoena, el futbolista que es más importante del cuadro de los Bafana Bafana. Hay que ponerle atención a Foster, que es del Burnley, de la Liga Premier. Pero creo que lo que hemos visto con Quiñones, con el Piojo Alvarado, me parece fundamental el trabajo de Eric Lira en la contención. Y para mí, los dos hombres más importantes del cuadro mexicano son Johan Vázquez y César Montes. Así que creo que hay una columna vertebral muy importante, muy interesante, y se tiene todo para cumplir el pronóstico. México creo que hoy gana, convence y agrada a la grada.
4: Oye, a ver, déjame hacerte la pregunta del abogado del diablo. ¿Qué dice de un equipo que sus mayores fortalezas sean sus dos centrales?
3: Pues que obviamente en el tema del ataque el equipo mexicano no es su fortaleza, te habla de un orden, y es que así han sido los equipos de Javier el Vasco Aguirre. Uh-huh. A lo largo de su historia como técnico siempre ha fortalecido más la línea. Dicen que primero se empieza con la defensa para poder generar un buen ataque. Tiene jugadores en defensa con muy buena salida de balón. Esa es una de las principales características del equipo de Javier Aguirre. Pero yo creo que el que puede sorprender también como un cambio de lujo es Gilberto Mora, con tan solo 17 años, un hombre que ha causado conmoción también en el fútbol internacional.
4: Bueno, y Sudáfrica, una de sus fortalezas está atrás, ¿no? Es el portero.
3: Sí, completamente, y te voy a decir algo, son como buenos africanos, físicos, meten mucho la pierna en la pelota parada, van con mucha fuerza, y sobre todo tienen un despliegue físico con Bailey y con Foster. En el tema del balón a profundidad, esto le puede hacer daño a México, pero creo que el equipo mexicano está bien preparado. Yo creo que quizás por ahí criticar un poco el tema de la vocación ofensiva, ¿no? Que nos falta ser más contundentes con las oportunidades que se crean.
4: Bueno, pues ojalá sea un buen partido, ojalá gane México, y ya estaremos pues escuchando todos los reportes aquí en Grupo Imagen. Gracias, Roberto.
3: Querido Pascal, como siempre, un gusto, y a listos y atentos para este partido que marcará la historia de una copa, la tercera en nuestro país.
4: La tercera inauguración de un mundial, además, en ese estadio. Ningún otro estadio del mundo tiene ese palmarés. Gracias, Roberto.
3: Buen día, Pascal. Fuerte abrazo.
4: Gracias, igual. Vamos a un corte, regresamos.

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9: Son las 9:30 de la mañana. Vámonos con Rodrigo Pacheco y más de la información de la economía, negocios y finanzas en esta mañana de jueves. Rodrigo.
10: Querido Pascal, me da mucho gusto saludarte y como cada jueves está con nosotros Eduardo Leiva, el director general de Banca Patrimonial y Privada de Multiva. Vaya mercados, mi querido Lalo, mucho movimiento y sobre todo, bueno, pues todos los ojos puestos entre Medio Oriente, la tecnología, el IPO de SpaceX y el dato de la inflación. Comencemos por eso, mi querido Lalo. Mayo salió con una inflación arriba del 4%.
11: Exactamente, mi querido Rod, ¿cómo estás? Qué gusto saludarte a ti, a don Pascal y al auditorio. Y sí, bueno, mercados, la pregunta que nos hacen siempre, si los mercados bursátiles están caros, están baratos, es momento de entrar, y ahorita lo vamos a platicar. Pero antes, el dato de la inflación general CPI, el dato más relevante de inflación de los Estados Unidos, y bueno, salió en 4.2%, Rod. Acuérdate que la escala que mide la Fed americana es del 2%, estamos al 4.2, antes el 3.8, y es el nivel más alto para la general desde abril del 2023. La core subyacente, 2.9%, viene del 2.8, y bueno, pues es, como te digo, más del doble de la meta de la Fed, y las apuestas a que la Fed americana ahora incremente la tasa de referencia aumentan de forma muy importante. Y platicábamos con algunos amigos de los Estados Unidos, las tasas de las hipotecas entre el 7 y el 8%, que es un dato muy complicado para la economía americana.
10: Sí, sobre todo porque, y creo que es un gran punto el que mencionas, Lalo, en términos de la economía de Estados Unidos se mueve por el crédito más que cualquier otra. Por ejemplo, si pensamos en México, pues con el nivel de informalidad, pues hay ciertas distorsiones, allá no. y si la gente no compra casas, automáticamente el conjunto de la economía se empieza a ser más lento. Eso le manda una señal al mercado en términos de precios de consumo, etcétera, y una inflación además como consecuencia de un problema muy específico que es el de Irán. Ahora, ¿cómo entender si el mercado está barato, si el mercado está caro en los Estados Unidos? Por mercado me refiero al Standard & Poor's y al Nasdaq. ¿Cómo lo ves?
11: Bueno, pues tenemos un análisis muy puntual numérico que hacemos incluso contigo, mi querido Rod, para ver si está caro o barato. Y para hacerlo lo comparamos contra el bono de 10 años de los Estados Unidos, que es la referencia, pues aparentemente libre de riesgo a pesar de la delta y las volatilidades de un plazo tan largo. Pero bueno, rápidamente, calculamos el múltiplo del mercado. El Nasdaq, vamos a empezar por él, está en 35.77 veces. Estás pagando a ese nivel el múltiplo del Nasdaq. Entonces lo que hacemos es el inverso: uno entre 35.77 y te da 2.7956. Esto lo comparamos con el bono del Tesoro americano, que está al 4.53, y evidentemente la prima de pago del Nasdaq está bastante más abajo que este 4.53, 2.79, y esto nos hace pensar que el mercado, o nos dice que el mercado, está francamente muy, muy caro. Rápidamente, el S&P 500 está en 26.90 veces. Estás pagando utilidades esperadas traídas a valor presente. Uno entre 26.90 sale 3.72%. Comparado con el bono del 4.53, pues imagínate, el mercado está sin duda sumamente caro, pero no entendemos todavía la expectativa de beneficio de la inteligencia artificial.
10: Creo que eso es importante, ¿no? Porque, bueno, bajo un escenario normal, pues dirías, está carísimo, y cuando estás tan caro, pues solo te queda hacerte más barato, ¿no? Dependiendo de las condiciones. Pero acá, pues tienes a varias empresas que pueden transformar la productividad, y hay todo un debate económico en términos de si esto se va a lograr o no. Porque, por ejemplo, en la parte de la era informática de la segunda mitad del 90 del siglo pasado, en 1995 y tal, pues no se notaba tanto la productividad, pero es claro que sí se dio. Lo que pasa es que también luego las herramientas económicas de medición puede ser que no alcanzan a tomar la fotografía, y el valor se está generando, y creo que esa es la parte, digamos, de lo que hay que tener mucha habilidad y análisis numérico como el que acabas de hacer para poder entender cómo navegar.
11: Y aparte, estás diciendo algo sumamente importante, Rod, porque bueno, hay que ver si el mercado está maduro o no, y en este caso me parece que es incipiente el tema de la inteligencia artificial. Creo que va a ser un beneficio brutal, muy importante. Un mercado maduro, un múltiplo alto es arriba de 30 veces, y un mercado, un múltiplo bajo es abajo de 10 veces, pero hay que analizar en qué momento de mercado estamos, y me parece lo que hacemos en la Casa de Bolsa Multiva es recurrentemente, históricamente, disciplinadamente, hacemos entradas en distintos niveles de mercado y también de tipo de cambio, y eso crea eficiencias brutales, muy importantes.
10: Totalmente. Lalo, ¿cómo ves brevemente el tema de SpaceX? Ya hay reportes de que tuvo demanda 4 o 5 veces de los 75 mil millones de dólares. Parecería que va a volar, sobre todo porque además hay que contarle que el propio Elon Musk es muy mediático y hay muchos pues inversionistas que lo siguen con fe ciega. Y sin duda es un tipo formidable. ¿Cómo ves pues ya este viernes?
11: Sí, no tiene reemplazo Elon Musk. Él es el hombre empresa, el que toma las decisiones, el que no se diluye. Y sí, está casi 5 veces a 1 demandado este IPO muy esperado de SpaceX en el mercado americano. Caray, si tú tienes un contrato, sería participar, reitero, como un venture capital con una operación de capital de riesgo. Rápidamente ver si hay un beneficio importante, que sea 3 veces la tasa libre de riesgo, y en ese momento salirte, y lo demás que lo cobren otros, caray. Pero hay que verlo como un tema de venture capital, porque está carísimo el múltiplo de salida, caray.
10: Bueno, excelente, encontramos.
11: Pero bueno, contentos, porque haya nuevos IPOs en el mercado. 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Un saludo muy grande, mi querido Rod, a Don Pascal de Casa de Bolsa Multiva y la Banca Patrimonial y Privada.
10: Un abrazo, Lalo, un abrazo, Pascal, es lo que tenemos.
9: Gracias a Rodrigo y a Lalo. Son las 9:37. Vamos a un corte y regresamos a seguir con más aquí por Imagen. No se vayan.
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9: Bueno, pues otra mala noticia para el periodismo veracruzano. En Poza Rica esta madrugada fue asesinado a tiros Luis Ángel López Valdés, periodista de la fuente policiaca del diario Vanguardia de Veracruz. Y mientras tanto, la periodista Roxana Guzmán, directora de Pulso Informativo del Sureste, cumplió 9 días desaparecida luego de ser sustraída violentamente de su domicilio en Nanchital. Vamos hasta Jalapa con nuestra compañera Lourdes López para revisar esta información. Lulú, gracias por estar con nosotros. Buen día.
17: Gracias, Pascal. Muy buenos días, el reportero policíaco Luis.
9: A ver, creo que tenemos ahí un problemita de comunicación con Lourdes López. Ahora lo restablecemos, pero bueno, otra mala noticia, otro asesinato de un colega en Veracruz. Veracruz se ha convertido en el estado de la República con el mayor número de agresiones en contra de periodistas, Vamos ahora sí con Lourdes López. Lulú, disculpa, no te escuchábamos. Espero que ahora sí.
17: Sí. Buen día. Reportero policíaco Luis Ángel López Valdés, colaborador del medio digital Vanguardia de Veracruz, fue asesinado a balazos la madrugada de este jueves en Poza Rica en un ataque directo. Horas antes se registraron 4 secuestros violentos y, de acuerdo con las denuncias de reporteros de la región, hubo amenazas a quienes cubrieron esta información. Este homicidio ocurrió sobre la avenida 20 de noviembre de la colonia Cazones, en la misma zona donde el pasado 8 de enero también fue asesinado Carlos Leonardo Ramírez Castro, director del portal Código Norte, caso que también derivó en la desaparición de su novia y una amiga después de su sepelio. Esto también hay que decirlo, Pascal. Y de acuerdo con los primeros reportes, en las primeras horas de este jueves, hombres armados interceptaron al comunicador y abrieron fuego sin mediar palabra. Paramédicos confirmaron su muerte en el lugar. Hasta el sitio llegaron agentes y peritos de la Fiscalía General del Estado para iniciar las diligencias de levantamiento del cadáver. No han reportado detenciones y hasta el momento se ignora cualquier acción que indique el motivo de este crimen. El portal Vanguardia de Veracruz confirmó el asesinato mediante una esquela pública. Mientras tanto, colegas y ciudadanos expresaron consternación y exigieron justicia. López Valdés, además de su labor periodística, se desempeñaba como subdelegado de Cruz Ámbar, y esto pues obviamente lo mantenía muy vinculado a tareas de auxilio vial y comunitario. El crimen ocurre en un corredor urbano que en los últimos meses ha estado en disputa por grupos delictivos y ha sido escenario de una serie de agresiones recientes contra comunicadores, comerciantes y activistas. Organizaciones de libertad de expresión han señalado que Poza Rica se ha convertido en uno de los puntos más peligrosos para ejercer el periodismo en Veracruz, particularmente para quienes cubren Nota Roja, un sector históricamente expuesto y con escasa protección de las autoridades. La Fiscalía General esta mañana ya confirmó también este hecho y obviamente pues mencionó que están en investigación hasta el momento. Y también más, Pascal, es pertinente mencionar que horas antes de este suceso, el gremio de comunicadores reportó 2 privaciones ilegales de la libertad en distintos puntos de Poza Rica. El primer caso sobre la avenida Puebla frente a una tienda Oxxo, en donde reportaron que un taxista y otra persona fueron abordados violentamente y se los llevaron en el mismo vehículo que tripulaban. Y casi a la misma hora hubo otro caso similar en la colonia Los Sauces, en donde sin mayores datos solo se conoció que fueron sustraídos 2 varones. ¿Por qué tengo que comentar esto? Porque a la par de lo que sucede con el compañero Luis, bueno, pues resulta que los reporteros comenzaron a denunciar a un policía estatal adscrito a la región Poza Rica, quien presuntamente circula en la patrulla 4751, quien, según nos señalan, los hostiga y amenaza durante las coberturas informativas relacionadas con hechos de inseguridad. También señalan que ha sido visto merodeando sus viviendas. Presuntamente el oficial ha llegado a amenazar con detenciones a los comunicadores en los cercos que se instalan y presuntamente les advierte que tiene órdenes superiores. La unidad que tripula presuntamente una patrulla rosa que debería ser ocupada por mujeres policías para auxiliar a víctimas de violencia, pues es ocupada por oficiales varones.
9: Es una patrulla de la policía de Poza Rica, del municipio de Poza Rica.
17: De la policía estatal.
9: De la estatal.
17: Pero es de las que dio ahora la gobernadora como parte de un programa que se llama Mujer Protegida, que se acaba de instaurar aquí en el estado de Veracruz.
9: Bueno, así que un policía que no debiera estar en esa patrulla porque debe estar tripulada por mujeres, es una policía especializada, ha estado hostigando a periodistas, es la 4751. Ojalá nos estén escuchando en el gobierno del estado y particularmente en la Secretaría de Seguridad Pública para que investiguen esta denuncia, Lulú.
17: Así es, Pascal, porque se nos hace pues muy significativo todo lo que ocurrió, pues esta serie de hechos, y que al final de cuentas pues termine en esta situación tan de violencia extrema y que pues la víctima sea otro compañero comunitario.
9: Pues sí, porque ya van muchos. Algún día tendremos que platicar tú y yo.

0: a Lourdes López, un abrazo desde aquí para los periodistas veracruzanos. Siempre lo he dicho, me parece que en todos lados hay excepciones, desde luego, pero en general el periodismo veracruzano, los compañeros reporteros de distintos medios en Veracruz están haciendo un extraordinario trabajo, Lourdes López entre ellos, desde luego, periodismo muy incisivo, periodismo que importa, que cuenta. Sigan haciendo ese trabajo y mientras tanto, pues la autoridad que cuide a los periodistas en Veracruz, porque ya van demasiadas agresiones en ese estado. Vamos a un corte, regresamos.
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3: En 1934, México jugaría un partido contra Estados Unidos por un boleto en la Copa del Mundo. Al no ponerse de acuerdo en el lugar y fecha, la FIFA dispuso jugarlo en Roma 72 horas antes del inicio del Mundial. México zarpó con jugadores amateurs. Muchos de ellos nunca habían salido del país. El encuentro se jugó el 24 de mayo ante 10.000 personas, incluido Benito Mussolini. Los mexicanos se fueron arriba con gol de Manuel Alonso, pero Aldo Donelli anotó 4 goles, dejándolos eliminados y embarcados. Sí, porque el Tri, seguro de vencer a los estadounidenses, habían reservado el regreso para el final del Mundial. Sergio González y con el Mundial nos embarcamos.
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3: En 1934, México jugaría un partido contra Estados Unidos por un boleto en la Copa del Mundo. Al no ponerse de acuerdo en el lugar y fecha, la FIFA dispuso jugarlo en Roma 72 horas antes del inicio del Mundial. México zarpó con jugadores amateurs. Muchos de ellos nunca habían salido del país. El encuentro se jugó el 24 de mayo ante 10.000 personas, incluido Benito Mussolini. Los mexicanos se fueron arriba con gol de Manuel Alonso, pero Aldo Donelli anotó 4 goles, dejándolos eliminados y embarcados. Sí, porque el Tri, seguro de vencer a los estadounidenses, habían reservado el regreso para el final del Mundial. Sergio González y con el Mundial nos embarcamos todos.
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0: Son las 9:51. Vámonos con Pablo Carrillo. Querido Pablo, ¿cómo estás?
7: Mi querido Pascal, te saludo. Bueno, pues esta tarde yo estoy aquí en Barcelona, tú en la Ciudad de México. Y estamos a, pues nada, poco más de 2 horas para que empiece todo el tema. Evidentemente, mi querido Pascal, que como mexicanos, pues lo que queremos es que salga bien el tema, que haya buenas noticias, que lleguen hasta el mundo. Algo que me ha sorprendido de manera notable, mi querido Pascal, es que el día y cachito que estuve en Madrid y estoy llegando aquí a Barcelona, pues es que no se ve la ebullición que vemos en México. Cada vez que hay un mundial, y más siendo sede, pues es que en todos los lugares, en todos los anuncios, podías saber que iba a haber un mundial. Aquí, a pesar de que son de los grandes favoritos, en esta ciudad de Barcelona, que son, pues el Barcelona, el club que más jugadores aportó, pues no se ve un solo espectacular. Me he encontrado uno ayer en Madrid, en la calle de Serrano. Y en el Corte Inglés, que entré a hacer las compras de rigor, pues escuchó una vez un anuncio ahí en el altavoz de la tienda. Pero realmente no ves a nadie con playeras de España, no ves a nadie involucrado. No sé qué pasa con este mundial o qué pasa en particular.

0: vinculada en este país, porque supondríamos que al ser uno de los grandes favoritos, bueno, pues estarían ya vibrando y sintiendo la posibilidad de ser campeones. Pero bueno, mi querido Pascal, pues lo único que tenemos todos es...
1: Su primer partido es contra Cabo Verde, ¿verdad? El 15 de junio.
0: Así es.
1: Dentro de 4 días.
0: Así es. Que pues luce por todos lados un partido muy fácil para la gran selección, que tiene una selección potente. Sí. Pero pues te digo, no pues aquí a la gente, yo estoy aquí muy cerca de la estación Barcelona Sanz, estación del AVE, y no he visto una sola persona que traiga algo alusivo al Mundial, a no ser de dos mexicanas que venían en el mismo tren en el que llegué yo desde Madrid, con sus playeras de México. Eso ha sido la mayor manifestación mundialista que me ha tocado esta mañana. Pero bueno, esperemos todo salga bien, mi querido Pascal. Todos queremos que se cumpla con una destacada actuación como país sede. Ojalá que sea esto lo que al final sepamos, pero pues las condiciones no están fáciles con las 11 protestas que tendremos el día de hoy por varios rincones en el entorno al estadio, y sobre todo, pues, más las que se acumulen, ¿no?, en las próximas horas, por la razón que sea, pero pues ojalá que el papel sea digno, que las cosas salgan bien, y sobre todo que se inicie con un triunfo del tricolor. Si les parece, vamos con Carlos Barrón, mi compañero, que nos tiene más información. Te saludo con gusto, Carlos.
2: Y llegó el día esperado para la selección mexicana de fútbol. Este día debutará el combinado mexicano ante Sudáfrica en el Estadio Ciudad de México, con lo que se convertirá de paso en el país en tener 3 inauguraciones mundialistas. Al respecto, el técnico Javier Aguirre aseguró que se siente confiado, cómodo, pero sobre todo quiere hacer que sus jugadores disfruten un momento especial en sus vidas. En la concentración habló de ellos como si se tratara de una familia y comentó también que se siente cómodo y tranquilo a pesar de estar en un banquillo siempre criticado.
3: Tengo desde que llegué, creo que son 20, no sé, 22 meses, 23, con esa cantaleta, ¿no? De que no he tenido mejor emoción en 50 años de fútbol que un mundial en casa. Y he vivido de todas, pero esto es algo inolvidable. Los que había gente aquí que ni habrá nacido ni había nacido.
2: En 7 oportunidades de inaugurar un mundial, México nunca ha podido ganar, contando incluso las de México 1970 y 1986, por lo que este equipo, con Aguirre comandando, espera que la historia cambie. Para Grupo Imagen, Carlos Barrón.
0: Pues 5 derrotas, 2 empates, 2 goles a favor y 19 en contra es el saldo en los partidos inaugurales. Hay que recordar aquel partido inaugural del 2010, cuando un tal Shipibe Shabalala, no sé si te acuerdas de él, sí, nos metió un golazo en un contragolpe. Y luego Rafa Márquez ecualizó las cosas, pero allá en Sudáfrica estábamos sufriendo por 2 factores, de acuerdo. Primero, porque el frío era terrible, porque el verano en el hemisferio sur pues es el pleno invierno. Estábamos congelados, mi querido Pascal. Nos tapábamos, nos estábamos en prensa con unas lonas plateadas con las que cubrían las computadoras, las usamos para taparnos. Bueno, pues que haya suerte para la selección mexicana. Y bueno, pues en Nueva York se vive la fiebre mundialista, se han hecho varios temas alusivos, como el homenaje a Thierry Henry, a Pelé, el francés campeón del 98 y figura de los New York Red Bulls, agradeció el gesto a través de sus redes sociales, y en Queens también se recordó al buen Pelé, que brillara con el New York Cosmos. No sé si te acuerdas de eso, Pascal.
1: Sí, como no, yo vi jugar al New York Cosmos con Quinaglia, con Beckenbauer, con Pelé. Fíjate que yo creo que es, digo, por mi edad, yo solamente vi jugar a Pelé con el Cosmos. No lo vi jugar con la selección de Brasil, ni con... O sea, no lo recuerdo, pues. Pero con el Cosmos sí que lo vi.
0: Yo ya tenía 8 años cuando el Mundial de México, y pues todos queríamos, cuando jugábamos ahí fútbol en la escuela o con los amigos de la calle, que se jugaba en las calles, todos queríamos ser Pelé o Rivelino, era el otro gran jugador. En fin, una super selección. Bueno, no sé si viste el homenaje que recibió el árbitro somalí Omar Artan.
1: Sí, que no lo dejaron viajar al Mundial, no lo dejaron viajar a Estados Unidos, pero en su país lo trataron como héroe, ¿no?
0: No, pues lo recibieron en un estadio como si hubiese ganado la Copa del Mundo. Sí. Estas cosas que tiene el fútbol de nuestro tiempo y los temas migratorios, y en Estados Unidos le encontraron alguna cercanía con un supuesto grupo terrorista y va para atrás, ni siquiera le dieron la oportunidad de estar ahí. Ya del básquetbol, ¿quieres que hablemos, mi querido Pascal?
1: Porque ¡qué juegazo el de ayer! ¡Qué juegazo!
0: Sí, estaba yo en la madrugada en mi cuarto ahí en Madrid viendo el partido, haciendo un esfuerzo por no dormirme, y creo que no valió la pena porque es increíble. Tenían 29 puntos de ventaja los Spurs y le dieron la vuelta de manera notable en el último instante. Ganan 107-106 los Knicks con una fantástica actuación de Jalen Brunson, que al final consiguió 36 puntos, 7 asistencias, y bueno, pues se escribió esta historia en la que ya los Knicks están a tan solo un juego de ser campeones. Está muy difícil el paisaje con este 3-1 abajo para los Spurs.
1: Estaba viendo un meme muy curioso que decía que la última vez que fueron campeones los Knicks había 7 elementos menos en la tabla periódica.
0: Hidrógeno, litio, sodio, potasio, rubidio, cesio y francio.
1: La prehistoria es la última vez que ganaron los Knicks.
0: Espero que no haya cambiado el grupo 1, que es el único que tengo recuerdo. Suerte para México en todos sentidos. Esperemos que entreguemos buenas cuentas como país, un país con una amplia vocación turística que necesita, pues, que los que nos visiten a lo largo de estos días, pues, se vayan contentos. Creo que en lo que toca la gastronomía, la atención de los mexicanos, eso no va a fallar. Esperemos que lo demás, pues las autoridades hagan algo para estar a la altura de las circunstancias. Un gran abrazo, querido Pascal, desde Barcelona.
1: Otro de vuelta, querido
0: Pablo. Y desde
1: aquí
0: te estaré reportando.
1: Gracias, gusto verte.
0: Gracias, muy buenos días allá.
1: Gracias.
0: Buenas tardes.
1: Son las 10 de la mañana en punto. Llevamos 3 horas de programa, una más por delante. Quédese en Imagen, no le cambie. ¿Cómo para qué?
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6: 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El futuro está aquí y el Mundial de 2026 marcará 3 hitos históricos. 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
7: La capital potosina podría sumar nuevas producciones audiovisuales a su historial como locación cinematográfica, de acuerdo con Claudia Peralta Antiga, directora de turismo. La Secretaría de Seguridad y Protección Ciudadana mantiene activa una estrategia para desarticular una célula criminal, donde ya se ha logrado la detención de varios de sus integrantes. Durante mayo de 2026, el Estado registró una disminución de 2.033 empleos formales, cifra menor a los 5.088 puestos de trabajo perdidos en el mismo mes de 2025.
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6: 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Si crees que el 7-1 de Alemania a Brasil fue impactante, espera a escuchar esto. El récord de la mayor goleada en un mundial ocurrió en España 1982. La selección de Hungría venció a El Salvador por 10-1. A pesar del abultado marcador, Hungría ni siquiera logró avanzar de la fase de grupos en este torneo, pero dejó un récord que tras más de 40 años nadie ha podido superar.
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1: Los detalles de la conferencia de prensa de la presidenta Claudia Sheinbaum los tiene nuestra compañera Jimena Mejía. Jimena, buenos días. A ver, creo que no estamos escuchando.
9: Inaugural del Mundial.
1: Adelante,
9: hola,
1: adelante,
9: Pascal, ¿me escuchan?
1: Te escuchamos perfectamente.
9: ¿Qué tal, Pascal? Muy bien, Pascal. Te comentaba que la presidenta Claudia Sheinbaum no ha definido aún dónde verá este partido inaugural del Mundial 2026. La presidenta Claudia Sheinbaum pues todavía no descarta asistir al Fan Fest del Zócalo, sin embargo, ha aclarado que pues tiene otras necesidades hoy el país ante la revisión y la gobernabilidad que se debe mantener ante las protestas que se ven por parte de la CENTE y otros grupos. La presidenta Claudia Sheinbaum señaló que en todo momento ella debe garantizar la gobernabilidad del país, al ser México el anfitrión del Mundial. En una visión muy positiva, Pascal, la presidenta dijo que no hay problema realmente en la Ciudad de México ni en el país, sin embargo, ella preferiría estar aquí en Palacio Nacional para poder atender cualquier situación, sin embargo, pues ella también desde hace unos días había señalado que hay otras sedes, 18 sedes en la Ciudad de México donde podría haber el partido inaugural. La presidenta Claudia Sheinbaum aseguró que esta inauguración del Mundial de Fútbol en la Ciudad de México se hará sin problemas. Dijo que se cuenta con un fuerte dispositivo de seguridad, tanto de la policía capitalina como del plan Kukulkan. La jefa del Ejecutivo expresó sus buenos deseos a la selección mexicana de fútbol, quien hoy compite contra la selección de fútbol de Sudáfrica. Y para no salar a la selección mexicana, evitó dar un pronóstico de en cuánto quedaría el marcador, pero sí dijo que la selección mexicana ganará este día. También informó que con el tema de las negociaciones con la CENTE, pues de alguna manera pues ya estaría roto el diálogo con los dirigentes. Ella señaló que el gobierno federal irá con las bases magisteriales para conocer sus opiniones y peticiones al considerar que no siempre les llegan las propuestas del gobierno. Y en esta conferencia matutina, el secretario de Educación Pública, Mario Delgado, pues dejó entrever que esta movilización que se dio después de las horas que se dieron ayer en las mesas de diálogo, pues más bien obedecen a un tema político. Esto es parte del reporte, querido Pascal.
1: Muchas gracias, Jimena, muy amable.
9: Excelente día.
1: Bueno, pues habrá que esperar entonces para saber dónde verá el partido la presidenta. Y es relevante porque pues, cualquier cosa que realice la presidenta es de por sí importante, más un día en que la selección mexicana se estrena en el Mundial, le toca jugar el partido inaugural del Mundial contra Sudáfrica, así que bueno, pues hay que estar pendientes de eso. Y en el clima actual pues de manifestaciones, de protestas, pues es un tema de interés público. La Fuerza Aérea Mexicana informó que se restringirá temporalmente el espacio aéreo en un radio de 55.5 kilómetros alrededor del Aeropuerto Internacional de la Ciudad de México con motivo de la inauguración del Mundial de las 12:30 a las 13:15 horas, tiempo del Centro de México. En un comunicado agregó que durante el Mundial estarán activas zonas de vigilancia y protección del espacio aéreo en las sedes mundialistas, zonas de FanFest y lugares de concentración de las selecciones de fútbol participantes alojadas en nuestro país. El director del Metro, Adrián Rubalcaba, informó que las estaciones Nativitas y Ermita de la línea 2 del Metro también están cerradas por manifestaciones. Permanecen cerradas las estaciones Pino Suárez de la línea 1, Hidalgo, Bellas Artes, Allende, Zócalo, Tenochtitlán, Pino Suárez, Chabacano, San Antonio Abad, Viaducto Xola y Ermita de la línea 2, así como Hidalgo y Universidad de la línea 3. Un grupo de madres buscadoras y familiares de desaparecidos intentó llegar al estado de Ciudad de México, pero fue detenido sobre la calzada de Tlalpan, donde hay un fuerte operativo policial. Ahí se encuentra nuestro compañero David Vicenteño. David, infórmanos. Buenos días. David Vicenteño, adelante. Bueno, creo que nos escucha a nosotros, no a él. Ahora restablecemos eso. Le pido ahí a la producción que nos ayude. Y vamos a escuchar enseguida el reporte de David Vicenteño. Se han estado manifestando los familiares de desaparecidos, pues ya desde hace algunos días aquí en la capital, y de manera más intensa conforme se acerca el momento del silbatazo inicial del Mundial. Un problema real en este país. Y vamos a escuchar el reporte de David Vicenteño. David.
10: ¿Qué tal, Pascal? Sí, te decía, estamos aquí en Calzada de Tlalpan, a la altura de la estación del tren ligero Texitlán. Y aquí se concentró un grupo de madres buscadoras con la intención de llegar hacia la zona del estado Ciudad de México, en donde unos minutos se llevará a cabo esta inauguración. Con las imágenes de mi compañero Cuauhtémoc Lira estamos mostrando de cómo la gente está aquí de alguna manera tranquila, porque como ya no les permitieron el paso, aquí han decidido...
1: Bueno, tenemos ahí problemas de comunicación, pero estamos viendo las imágenes, a ver si las podemos poner, las imágenes las madres buscadoras, integrantes de colectivos de búsqueda de personas desaparecidas, que están sentados sobre el asfalto, Calzada de Tlalpan, pues manifestándose, dando a conocer la grave situación de los desaparecidos en México, aprovechando el escaparate del Mundial para que se conozca internacionalmente esta problemática. 133 mil desaparecidos en México. Y bueno, pues seguramente a muchas personas, supongo autoridades o simpatizantes del movimiento gobernante, no les gustará ver esto, pero pues es una realidad y ellos se manifiestan y nosotros tenemos que mostrarlo, porque es un problema real, un problema de interés público en este, y un asunto de interés público en este país. David.
11: ¿Qué tal, Pascal? Sí, te decía, estamos aquí a la altura de la Calzada de Tlalpan, en frente a la estación del tren ligero de Texitlán, en donde pues este grupo de madres buscadoras, familiares de desaparecidos, están intentando, o intentaron hacer el esfuerzo de llegar a lo que es el Estadio Ciudad de México. Fueron detenidos, ya no se les permitió el paso. Mi compañero Cuauhtémoc Lira podrá mostrar imágenes al fondo de hasta dónde pudo llegar este grupo. Hasta acá se presentó Yuridia Rodríguez, la comisionada ejecutiva la comisionada ejecutiva de atención a víctimas, en donde ella pues se ofreció, así lo dijo, ofrecer atender y escuchar sus casos. María de Jesús Osorio, una de las madres buscadoras, francamente la rechazó, dice que este no es un momento para venir a escuchar casos que han sido decididos con todas las autoridades, sino que ellos lo que estaban buscando es tratar de llegar al estadio para que los aficionados, la gente que llegara de otras partes del mundo, pudieran el problema, la crisis de desaparecidos aquí en el país. Bueno, hasta este punto podrían llegar todavía hasta un individuo los aficionados. Ahora ya tampoco a ellos se les está permitiendo el paso por parte de estos colectivos de buscadores, y tienen que cruzar Tlalpan para por el puente que está enfrente al Estadio Azteca, así ya poder cruzar y ingresar así de esta manera hacia lo que va a ser la ceremonia de inauguración, que empezará aproximadamente en unos 50 minutos, de acuerdo con los protocolos que presentó la FIFA. Aquí es que este grupo aquí permanece en todo el estilo, unos metros antes, está a la altura de División del Norte. Ahí sí hay un impresionante dispositivo de elementos de grupo relámpago, por ejemplo, de la Secretaría de Seguridad Ciudadana de la Ciudad de México, en espera de este contingente que vendría de maestros. Hasta este momento, pues nada, todo así está tranquilo. Uh-huh. Y como te decía, hace unos minutos, pues la gente por aquí podría llegar caminando, bueno, hacia el Estadio Azteca.
1: Bueno, gracias por el reporte, David.
11: Estamos pendientes para todos. Buen día.
1: Gracias, David Vicenteño, desde Calzada de Tlalpan, pues a poca distancia del estadio donde se va a inaugurar el Mundial en unos minutos. Vamos a un corte, regresamos.
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1: Carlos Calderón Cardoso es un historiador mexicano que ha dedicado su vida a documentar la historia del fútbol y los mundiales. Ha escrito 30 libros, de los cuales 28 están dedicados al fútbol, incluyendo coberturas de eliminatorias mundialistas. Su vocación por escribir nació en la infancia, impulsada por momentos familiares que marcaron su destino. Y nos da un enorme gusto que nos pueda acompañar hoy en el programa, hoy que se inicia la 23ª Copa del Mundo aquí justamente en nuestro país y justo en el estadio que albergó también los mundiales del 70 y del 86. ¿Cómo estás, Carlos? Gusto saludarte.
19: Buenos días, Pascal. Es un gusto estar en tu programa, aquí para lo que gusten y manden.
1: Bueno, pues me ha tocado leer tus crónicas, muy interesantes todas ellas, episodios que han marcado al fútbol mexicano. ¿Cuál es tu sentimiento el día de hoy?
19: Pues mira, como historiador, obviamente con todo lo que hemos visto, se supone que la historia está para que no se repita, ¿no? Para eso la estudiamos, para no repetir hechos que han causado ciertos malestares o que han sido malos para nuestra nación. Y desgraciadamente en todo lo seguimos repitiendo. En este caso no aprendemos de lo mal que se ha hecho. Hemos tenido un proceso bastante terrible para este mundial, en el que tenemos, por ejemplo, 9 extranjeros en cada equipo y aún así quieren sacar delanteros mexicanos. Decimos que no hay, pero pues los tenemos copados, ¿no? Entonces, 3 entrenadores en un proceso mundialista son muchos, pero bueno, como aficionado yo espero que México pueda tener una buena Copa del Mundo. Obviamente no esperamos que sea campeón, ojalá lo fuera, pero me encantaría que por lo menos llegáramos al 6º partido, que sería el 5º partido de los mundiales anteriores, pero ahora por la cantidad de equipos que tenemos, pues necesitamos el 6º para por lo menos hacer algo más de lo que hemos hecho hasta ahora.
1: Las mejores actuaciones de México, por lo menos en el lugar en el que terminó el Mundial, han sido en los que hemos tenido en casa. Pesa mucho la localía, ¿verdad?
19: Sí, la localía es nuestro partido. Uh-huh. Y México pues tenía para hacer mucho más, ¿no? Ese partido ante Alemania se debió haber ganado. El gol que le anularon a Abuelo Cruz no era ya con VAR, no se hubiera anulado, y luego en la tanda de penales, pues que es también un coco que tenemos, generalmente nos va mal en penales, y ahí se terminó todo.

0: También el hecho de que México haya abandonado el Azteca para jugar en Nuevo León fue un hecho también que pesó en la localía, y lo mismo ocurrió en el 70, ¿no? Cuando abandona el Azteca para ir a jugar a Toluca por los malos cálculos directivos, que pensaban que México no iba a quedar en primer lugar y le apostaron a que el segundo siguiera en el Azteca y el primero saliera, ¿no? Y quedamos en primero, y mira, es lo que te decía, que hay errores directivos muy fuertes, pero bueno, la localía sí pesa demasiado.
1: Y ahora dices, pues tendríamos que ganar, bueno, tendríamos que pasar de la fase de grupos, ganar el cuarto y el quinto, y el sexto sería el quinto de antes, ¿no?
0: Exactamente, el sexto sería el quinto de antes. Ahí ya las cosas se dificultan por la cantidad y la calidad de equipos que hay. Ahorita fase de grupos debería ser muy fácil, pasan inclusive los mejores terceros lugares.
1: Ajá.
0: Y ya con esto pues deberíamos de tener grandes posibilidades. Ahora, por el grupo que le tocó a México, inclusive debería de ganar el primer lugar, seguir en el Estadio Azteca para la siguiente ronda, y luego ya le tocaría salir a Estados Unidos, pero todos sabemos que pues en Estados Unidos también somos locales, y ahí depende de los rivales y de la suerte para ver si logramos avanzar más o ya nos quedamos ahí.
1: ¿Qué diferencias ves tú entre los tres mundiales del que México ha sido sede?
0: Bueno, son épocas completamente diferentes. Hacia el 70 pues estábamos viviendo toda esta parte del milagro mexicano, teníamos una economía muy sólida, acabábamos de organizar los Juegos Olímpicos del 68. En todos momentos hay crisis sociales, ahí nos tocó vivir la crisis del 68, la crisis estudiantil, lo de Tlatelolco, estábamos a 2 años de eso, pero bueno, México tenía, como bien decía, una economía sólida, el equipo mexicano no estaba tan bien preparado como si lo estuvo, por ejemplo, México 86, otra época también diferente, que tuvimos como crisis lo del terremoto del 85, uh-huh. Pero la preparación fue prácticamente de un año, muy bien planeada, muy bien pensada, creo que es la mejor preparación que hemos tenido en la historia. Y en el momento que vivimos actualmente tenemos otras crisis económicas diferentes, tenemos por ejemplo hoy posiblemente 8 marchas y que vayan todas rumbo al estadio, esperemos que no ocurra así, pero también tenemos crisis económicas diferentes o crisis sociales más enfocadas a otras cuestiones, y la preparación de México en este mundial no es tan buena como la del 86, pero bueno, esperemos que hagamos algo histórico.
1: Ahora, tú que has seguido la historia del fútbol mexicano, la historia de la participación de México en los mundiales, pues tenemos, digo, como dato, 62 goles a favor, 101 en contra. El partido de hoy sería el partido número 61. ¿Qué balance harías tú de la participación de México en las Copas del Mundo?
0: Bueno, obviamente, considerando desde el Mundial del 30, que es la primera vez que participamos, y luego de ahí hasta el 50, y del 50 al 66 fueron consecutivos, luego el 70 pues en casa. En los años 70 tuvimos la desgracia de no estar en el del 74 y en el del 82. En el 78 nos fue terrible, último lugar, y luego en el 90 por los cachirules pues no participamos, y a partir del 94 para acá hemos estado en todos. Uh-huh. Después de Brasil es la única selección que ha avanzado en más copas del mundo a la siguiente ronda, y obviamente el balance es muy desfavorable, sobre todo por las primeras copas del mundo. Ya si consideráramos, uh-huh, nos ha tocado abrir contra Brasil, contra Sudáfrica, por ejemplo, entre otros, contra Francia, y es la primera vez tal vez que ganemos el primer partido de apertura en copas del mundo, y que podamos hacerlo por el rival que tenemos. No hay que menospreciarlo, pero creo que hay grandes posibilidades de que México gane su primer partido abriendo una Copa del Mundo.
1: ¿Cómo fueron esos inicios? Porque costó mucho trabajo hasta que México consiguió su primer punto en un Mundial, ¿no?
0: Sí, por ejemplo, hacia el Mundial del 1930, México vivía el fútbol romántico, no éramos profesionales. Fuera del país solamente habíamos estado en los Juegos Olímpicos del 28 en Ámsterdam. Esta significaba nuestra segunda salida al mundo, y bueno, pues el viaje a Uruguay no fue

0: nada fácil, se perdieron balones en el barco, no se podía entrenar bien, los jugadores llegaron también un poco pasados de peso algunos porque no se podía entrenar en el barco. Y finalmente, pues sí, abrimos el Mundial contra Francia, perdimos terriblemente, no ganamos ninguno de los tres partidos, fueron goleadas. Y la suerte que tuvimos fue de que México arrancó dando la primera patada en ese momento, patada inicial. Un mexicano, el que anota el primer gol es el Trompo
1: Trompo
0: Carreño.
1: Carreño, sí.
0: También pues, convertimos el primer tiro penal en unas Copas del Mundo. O sea, tenemos varias cosas interesantes, pero futbolísticamente nos fue mal. Para el Mundial del 34, inclusive llegamos a ir hasta Italia, porque el último partido eliminatorio contra Estados Unidos no se jugó ni en territorio mexicano ni en territorio norteamericano, fue en Italia directamente para inaugurar un estadio, y Benito Mussolini hizo la invitación que se jugara este partido allá. México pierde 4-2, queda fuera, ni siquiera antes de iniciar el Mundial, queda fuera de la Copa del Mundo, se tiene que regresar. Como México pensó que iba a calificar, los directivos pensaron que íbamos a llegar inclusive a la final, los boletos se compraron para 2 días después de la final. México tenía que conseguir dinero para el regreso, y lo único bueno que tuvimos ahí fue que los primeros tres jugadores mexicanos para jugar en el extranjero salieron de esta selección, los tres jugando en España: Carlos Laviada, el Pirata Fuente, dos de ellos que son los que más triunfaron. Y luego ya de ahí hasta el Mundial del 50 nos toca participar de nueva cuenta en Brasil. En eliminatorias nos fue bien, participamos directamente en el 50, 54, 58, que es cuando México consigue su primer empate en la historia ante Gales. Luego 62, que hasta ese momento es el mejor mundial para México, se pierde ante Brasil 2-0, y la diferencia fue Pelé en realidad. Luego jugamos contra España y es el famoso gol de último minuto, cuando Fernando Marcos está narrando y dice: queda un minuto para que termine el partido, iban empatados. Y dice: pero recuerden que el último minuto también tiene 60 segundos, y en ese minuto España nos anota, un descuido de la zaga mexicana, perdemos 1-0, y después ganamos 3-1 nuestro primer partido en Copas del Mundo. Te digo, fue el mejor mundial hasta el momento. En el 66 tenemos dos empates y una derrota. La derrota es justamente ante el país anfitrión, Inglaterra, y la Tota Carabajal juega su quinta Copa del Mundo ante Uruguay, un 0-0, que es además para él el mejor partido de sus cinco mundiales. Y luego ya vendría México 70, lo que les decía de no participar en el 74 porque fuimos eliminados en el premundial de Haití, 78 último lugar del mundial, 82 no fuimos porque fuimos eliminados en el premundial del 81. Luego viene México 86, que es nuestra mejor Copa del Mundo, y cuando parecía que de ahí despegábamos, viene el famoso caso de los cachirules. México es castigado por 2 años en toda la eliminatoria de todas las selecciones, desde juveniles hasta mayores. No participamos en el 90, y a partir del 94 para acá hemos tenido los mejores años, salvo el Mundial pasado, que por primera vez no pasamos a una segunda ronda.
1: Bueno, ¿y cómo sientes las posibilidades? Decías, debe ganar su grupo, debe avanzar en primer lugar, y luego, pues, paulatinamente se irá aumentando el nivel de exigencia.
0: Sí, yo creo, te digo, no me gusta ser pitonizo porque soy historiador, pero
1: Sí.
0: como aficionado creo que avanzará en primer lugar, ganando 2 o 3 de los partidos del grupo. Nos debería tocar un tercer lugar en la siguiente ronda, que no debería ser tampoco dificultad.
1: Sí.
0: Y ya en el siguiente partido depende de quién nos toque, que puede ser un Inglaterra, un Bélgica, no sé. Entonces, depende mucho de cómo queden los otros grupos, y ahí sí ya las cosas se ponen más difíciles, pero pues tenemos que aprovechar la localía lo más que se pueda.
1: Carlos, por último, si te quedaras con una sola anécdota, has escrito muchísimas, y todas muy buenas, muy interesantes, pero si te fueras a quedar con una anécdota que ilustra, digamos, el paso de México por los mundiales, ¿cuál sería?
0: Mira, es una anécdota que además ocurre fuera de las canchas. En 1970, después del segundo partido que ganamos ante El Salvador, que además es el mejor marcador que hemos tenido porque 4-0. Se anotaron 4 goles, la gente salió a festejar al Ángel. Nadie les dijo que fueran, nadie se puso de acuerdo, pero la gente empezó a llegar desde la tarde al Ángel a la Independencia y se empezaron a juntar, y ya para la tarde-noche pues había cientos de personas, que eso es increíble, porque ahorita lo vemos común, que cada vez que gana México o que hay un partido interesante, la gente suele acudir al Ángel de la Independencia. Pero esto se da el 7 de junio del 70 por primera vez, y ya para la tarde-noche, pues carros, personas, extranjeros, hay inclusive anécdotas donde extranjeros se acercan a gente de la prensa mexicana y les dicen que es increíble cómo se festeja en nuestro país, porque en otros países no sucede así. Y el reportero dice, pues es que también para nosotros es increíble porque esto no había sucedido. Entonces se llenaron páginas y páginas de los diarios, y como algo muy novedoso, que la gente saliera a festejar justo al Ángel.
1: Totalmente no espontáneo, ¿no?
0: Otras plazas, sino al Ángel de la Independencia.
1: Y espontáneo, totalmente.
0: Totalmente espontáneo, y mira que hoy en día seguimos con esto, ¿no? Y para el 86, pues te puedo decir que lo de la ola,
1: sí,
0: que se juega un partido primero amistoso entre México y Argentina en el 84, y ahí la gente del partido no estaba tan entretenido, y lo mismo, espontáneamente se empieza a festejar, alzar las manos y hacerse por grupos. El cronista que está ahí, que está animando en el estadio, se da cuenta de esto y les pide que lo sigan haciendo, y ahí se crea la ola, que además marcó también un parteaguas para las Copas del Mundo, porque en todos lados ya se festeja con la ola mexicana.
1: Sí. Pues Carlos, un placer conversar contigo, realmente muy, muy recomendable tu trabajo como historiador, y qué bueno que pudimos platicar esta mañana.
0: Un gusto, aquí cuando gusten estamos presentes
1: con
0: ustedes.
1: Qué amable, Carlos Calderón Cardoso, historiador del fútbol mexicano. Son las 10:30 de la mañana, vamos a un corte, regresamos.
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11: Danzantes para presentar un centro histórico reluciente. Guadalajara, gobernada por Verónica Delgadillo, espera sin contratiempos el torneo de fútbol. La inversión es cuantiosa y la intervención rebasa la sola fuente, pues hay plazas, juegos y espacios públicos que entraron en una estrategia que busca asociar obra visible con impulso urbano. El gobierno de Lemus entendió que el reto no solo era estar listos para el Mundial, sino que también las obras beneficiarán a largo plazo a la ciudadanía. Esto es lo que dicen los frentes políticos de Excelsior el día de hoy.
2: Frentes políticos.
1: Aquí está Miriam Rascol, ¿cómo estás?
12: 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Pascal, gran jueves a todos.
1: Gracias.
12: Gracias.
1: Muchas gracias.

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1: En medio de las vallas y a empujones se abrieron los accesos del Fan Fest en el Zócalo capitalino previo al inicio del Mundial. El ingreso es totalmente desorganizado. Vamos hasta allá con nuestra compañera Hilda Castellanos. Hilda, cuéntanos.
2: Muy buen día, mi querido Pascal, y lo dices bien, totalmente caótica la entrada al Fan Fest que se colocó aquí en el Zócalo de la Ciudad de México. Los aficionados comenzaron a llegar, algunos desde las 4 de la mañana, Pascal, otros 6, 7 de la mañana, y eran las 9 y media de la mañana, y la fila llegaba desde 20 de noviembre hasta Eje Central. La desorganización privó en los primeros minutos, cuando informaron que ya se podría abrir, que ya se iba a abrir los accesos, empezaron a empujarse los asistentes. No hubo medidas de contención, no fue visible la presencia de elementos de protección civil que ordenaran los accesos. Pascal, pudimos ver rostros de menores de edad llorando, algunos lastimados, otros a los que les faltaba el aire, y fue en ese momento cuando comenzaron a llegar personal de gobierno para atenderlos. Pascal, esta desorganización fue la marca de las últimas horas que se vivió aquí para poder abrir este sitio, Pascal, debido a que ayer durante la noche todavía se tenía en duda de que pudiera abrirse. Fue a las 8:30 de la mañana cuando la jefa de gobierno confirmó que se abría. Se conoció la noticia aquí ya en el Zócalo, y los asistentes, los aficionados, la mayoría de capitalinos, pero también podemos ver a muchísimos extranjeros que salieron desde temprana hora de sus hoteles aledaños aquí en el corredor Madero Reforma para alcanzar los primeros lugares. Sin embargo, ellos mismos se quejan de que la desorganización es la marca, Pascal. Ya nos encontramos en estos momentos en la plancha del Zócalo, que ya luce abarrotada. Se estima que pudieran ser más de 100,000 personas las que pudieran ingresar, y estamos a la espera de que se confirme de que la jefa de gobierno, Clara Brugada, e incluso la presidenta pudieran asistir a este punto. Lo que no está confirmado, Pascal, lo que sí nos dicen es que va a amenizar la banda El Recodo, el medio tiempo, y también la finalización del primer partido inaugural, México-Sudáfrica. Pascal, a pesar de los atropellos con los que inició el acceso a este punto, la alegría es visible entre los asistentes que ya se aglomeran, también en los puntos de compra de comida que se ofertan en este sitio. Se tienen también, te comento por último, actividades deportivas de todo tipo, lúdicas, a las que los ciudadanos podrán ingresar. Aún no se informa si en las fechas posteriores este Fan Fest será gratuito. Eso se confirmará posteriormente a que concluya el partido inaugural, Pascal. Es la información que te tengo.
1: Hila, rápidamente, ¿y dónde quedaron los integrantes de la CENTE? ¿Se les ve en algún lugar cercano de ahí?
2: Pascal, sí, eso te comento. 6:07 de la mañana hicimos un recorrido por calles aledañas por donde se ubican estos campamentos. Dejaron células vigilantes para pues estar atentos de que no de no sufrir, ellos me comentaron, alguna agresión por parte de ciudadanos o comerciantes que ya están cansados de la protesta. Platicábamos con representantes del magisterio disidente de Michoacán y comentan que están preparando el regreso a las la noche de este mismo jueves, después de 11 días del caos que han generado aquí en la Ciudad de México, con cierres, bloqueos, manifestaciones. Pascal, sigan aquí, hay células vigilantes en los campamentos.
1: Bueno, pues estamos atentos a lo que suceda ahí en el Zócalo. Gracias, Hilda.
2: Muy buen día.
1: Gracias, y bueno, antes de irnos a corte, le cuento que previo al inicio del Mundial, el gobierno del estado de Jalisco, que encabeza Pablo Lemus, llevó a cabo una completa renovación de la fuente de los danzantes frente al Museo Cabañas en el corazón de Guadalajara. La reconstrucción involucró una superficie de 1,790 metros cuadrados mediante la nivelación de la explanada para generar un espejo de agua accesible, la rehabilitación de redes hidrosanitarias, la construcción de un nuevo vaso contenedor, cisternas, filtros, cuarto eléctrico y un moderno sistema de fuentes interactivas con bomba de cloración. Este proyecto es parte de las obras de renovación integral que realizó el gobierno del estado a través de la Secretaría de Infraestructura y Obra Pública en el primer cuadro de la Perla Tapatía. 10:41, vamos a un corte, regresamos.
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4: Hola, Mariana.
5: Hola, Pascal, ¿cómo estás?
4: Bien, ¿y tú?
5: Bien, muy bien, pues,
4: ya
5: muy
4: con
5: emocionada.
4: La fiebre mundialista.
5: Sí, yo soy muy fan del mundial, la verdad. O sea, tengo que confesar que soy medio villamelón para el fútbol, porque no soy experta, pero me gusta mucho. Y además, yo tengo el privilegio de haber estado en México 86, en el Estadio Azteca. Yo estuve en el gol del siglo y en la mano de Dios, en el Azteca y también en universidad. Entonces, yo es un mundial que, como muchos, le tengo mucho cariño. Yo estuve, bueno, yo tenía 12 años, era niña, pero lo viví muy de cerca y por eso también disfruté mucho la película México 86. ¿Ya la viste?
4: No la he visto.
5: No te la pierdas. Está muy bien.
4: Vamos a platicar.
5: La verdad es que está muy bien, está muy divertida. El protagonista es Diego Luna, que hace un personaje ficticio. No existió tal personaje, pero pudo haber sido cualquiera, ¿no? De los funcionarios. Carla Souza hace el personaje femenino. También sale Daniel Jiménez Cacho. La verdad es que está muy divertida y me da mucha risa. La verdad es que en la descripción que tiene la plataforma dice: es la historia de cómo, gracias al ingenio mexicano, la Copa del Mundo se llevó a cabo en México. Ingenio me parece una palabra que no está bien utilizada, porque tiene mucho que ver con muchas tranzas. La verdad es que no es nada más ingenio, sino que son, pues, todo el teje que hacen, pues, alianzas, algunas tranzas, algunas partes también obviamente de ingenio, pero pues sí es muy, digamos que es muy el humor y la forma de ser del mexicano y de cómo el fútbol se convierte en una prioridad absoluta en un país que es muy futbolero y que no tiene los triunfos que quisiéramos, ¿no? O sea, no somos Argentina, Brasil, Alemania, que pueden cargar la copa, pero
4: cada cuatro años hay la esperanza, ¿no?
5: Siempre está la esperanza. Ahorita la entrevista estuvo padrísima, que hablábamos, bueno, hablabas tú como del quinto partido, que era el sexto, ¿no? Entonces se complica un poco. Entonces,
4: o sea, para llegar a cuartos de final tienes que ganar cinco partidos.
5: Exacto. Sí. Pero la emoción,
4: ganar, pasar el grupo y luego ganar el cuarto y el quinto, eso sí, ganarlos.
5: Exacto. Sí. A diferencia del 86, Pascal, no tenemos las grandes figuras, ¿no? Como las grandes divas, por así decirlo, del fútbol. Y eso puede jugar a favor, ¿no? No tener tanta atención y tanta presión sobre dos, tres jugadores, sino sobre la selección en general. Pero sí creo que
4: no hay un Borja, no hay un Hugo Sánchez.
5: Exactamente,
4: En este en este mundial, digo, lo cual, pues quizá como tú dices, es bueno porque hay menos expectativa, pero también a mí me parece, lo digo con mucho respeto, no veo una conexión,
5: claro,
4: con este equipo concreto, con el país, con la selección y con la bandera, sí. Pero con este equipo concreto no veo una conexión,
5: sí,
4: muy fuerte.
5: Eso...
4: A lo mejor viene hoy, a lo mejor hoy, sí, da un juegazo México y entonces ya la gente se empieza a conectar con el equipo.
5: Tienes razón, en un sentido es un poco más desangelado, uh-huh, ¿no? Que en otras ocasiones, sobre todo como en México 86, que creo que es el mundial que ameritaba esta película. Diego Luna está espectacular, la verdad. Y además te voy a decir una cosa, está muy bien adecuada a la época. Uh-huh. O sea, de pronto ves toda la decoración, desde los canceles de las ventanas, los ceniceros, los aretes, los accesorios, los peinados.
4: Era los 80.
5: Ajá, exacto. Y entonces, en ese sentido, nosotros que lo vivimos, sí, no hay, yo siento que no hay falla. Habrá que verla más a detalle para la gente que es muy meticulosa, pero creo que está muy bien lograda, ambientada. Se van a divertir. Uh-huh. Y bueno, todavía tienen tiempo. Esto apenas está empezando, apenas va a empezar ahorita a mediodía, y vale mucho la pena recordar eso. Y para los que no lo vivieron, pues tener ese cachito de ese México y de ese mundial que fue espectacular. Yo tuve la posibilidad de

0: pues esa resonancia años después y que sea de manera positiva.
1: Pues sí, eso esperamos todos, ¿no? Yo creo que un mundial es una ocasión pues muy singular, ¿no? Para un,
0: sí,
1: para un país, para mostrarse al mundo, para mostrar qué es, para ser buen anfitrión.
0: Sí, sí.
1: Creo que es una oportunidad que no hay que dejar pasar.
0: Y decían en la entrevista hace un momento, el 71 pues venían de, bueno, de las Olimpiadas y de conflictos
1: 70,
0: de, 70 uh-huh, estudiantiles, ¿no?
1: Sí.
0: Después 86 veníamos del temblor, que también eso fue
1: y en plena crisis.
0: Y en plena, ¿no?, crisis.
1: Sí.
0: Y ahora pues la situación, digamos, política también, yo creo que influye de alguna manera, pero pues son factores que también determinan el ánimo, la preparación y al final de cuentas los resultados de un mundial, ¿no?
1: Pues ya veremos, este mundial, como dice, está apenas por comenzar, ya veremos qué historias se van tejiendo, ¿no? Y que dentro de algunos años se pueda hacer la película México 26.
0: Exactamente,
1: ¿no?
0: Con suerte sí.
1: Gracias, Mariana.
0: Gracias a ti, Pascal.
1: Gracias, son las 10:49.

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1: Alertas. A unas horas de que la Ciudad de México, gobernada por Clara Brugada, concentre movilizaciones magisteriales, protestas sociales y la atención internacional por el arranque del Mundial, la seguridad se convirtió en el eje de la discusión. Pablo Vázquez, titular de la Secretaría de Seguridad Ciudadana, informó sobre operativos de revisión en los accesos a la capital ante reportes sobre el posible ingreso de objetos aptos para agredir. De acuerdo con las autoridades, hay una célula vinculada a estudiantes normalistas bajo sospecha de fabricar artefactos explosivos improvisados, contener riesgos sin vulnerar el derecho a la manifestación. Que así sea. Esto es lo que dicen los Frentes Políticos de Excelsior el día de hoy.
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3: Dentro de unos minutos comenzará la ceremonia de inauguración del Mundial de Fútbol 2026 en el Estadio Ciudad de México, el cual se convertirá en el primer recinto de la historia en albergar tres ceremonias de inauguración mundialistas tras las ediciones de 1970 y 1986. Nosotros tenemos que resguardar el estadio, aseguró la presidenta Claudia Sheinbaum respecto de los cercos que se han instalado para evitar la llegada de manifestantes al Estadio Ciudad de México. Escuchemos.
4: No, no es pueblo con pueblo. Nosotros tenemos que resguardar el estadio, es obvio, porque se tiene que desarrollar la actividad, además la actividad de la inauguración, entonces tiene que resguardarse, tenemos que garantizar junto con el gobierno de la ciudad que puedan acceder los que vinieron a ver el partido. Entonces se les dejó manifestarse hasta cierto punto, hasta cierto antes de llegar al estadio. Eso fue lo que pasó.
3: Se restablece el servicio para el público usuario del metro en las estaciones Pino Suárez, Línea 1, Hidalgo y Universidad de la Línea 3, así como Hidalgo, Pino Suárez, San Antonio Abad, Viaducto, Xola, Ermita y Nativitas de la 2. Únicamente continúan cerradas las estaciones Zócalo, Tenochtitlán, Allende, Bellas Artes y Chabacano de la Línea 2 debido a manifestaciones al exterior de las mismas. Mientras avanza la marcha de la CENTE, colectivos y otros grupos en Calzada de Tlalpan, elementos de la Secretaría de Seguridad Ciudadana implementan un cerco de seguridad en División del Norte. Vamos hasta ese punto con Raúl Flores. Raúl.
5: Pascal, muy buenos días y buenos días al auditorio de Imagen Radio. Y como bien lo dices, Pascal, ya nos encontramos en este punto. Le voy a pedir a mi compañero Juan Dimas que nos dé la panorámica de lo que está viviendo de este lado. Del lado izquierdo de mi persona están los cinturones de La Paz, que en su mayoría son funcionarios del gobierno de la Ciudad de México con pantalón de mezclilla y playera blanca. Del otro lado, a escasos 5 metros de distancia, ya

0: están los contingentes de la CENTE y otros colectivos sociales, que de acuerdo con la Secretaría de Seguridad Ciudadana son más de 6.000 personas las que se encuentran del otro lado, precisamente con los contingentes de la coordinadora, pero también en los entornos, alrededor de toda esta zona, son más de 700 elementos de la Secretaría de Seguridad Ciudadana los que se encuentran resguardando con todo el equipo antimotines y también estos extintores con gas lacrimógeno. Por lo tanto, acaba de llegar hace un momento este contingente, se va a dialogar para que ya no avancen, de lo contrario, estos integrantes de los cinturones de la paz tendrán que abrirse para que den paso precisamente a los grupos antimotines de la Secretaría de Seguridad Ciudadana. Pascal, la información que tenemos, también hay que destacar también algo muy importante, colectivo de madres buscadoras, también ya se encuentra precisamente en esta zona, son los que van a reforzar precisamente este seguimiento rumbo hacia el estadio de la Ciudad de México, Pascal.
1: Bueno, Raúl, estamos atentos, gracias. Gracias por el reporte.
0: Buenos días.
1: Bueno, y mientras tanto ya van rumbo al estadio los seleccionados de México, pasaron a un lado de la caseta de Tlalpan, pues sin problema, gracias al operativo policiaco. Ahí tiene usted el camión que lleva a la selección mexicana rumbo al estadio para su partido inaugural. Hay gente que sale pues ahí a la carretera a gritarle porras a la selección mexicana. Y bueno, pues en unos minutos la ceremonia inaugural y a la 1:00 p.m. el partido México-Sudáfrica. Sudáfrica también va rumbo al Estadio Ciudad de México para este compromiso. Y le informo por último que la secretaria de Gobernación, Rosa Isela Rodríguez, informó que cuenta con información que indica la presencia de personas provenientes del estado de Jalisco en la movilización de las madres buscadoras. Advirtió que están investigando de dónde se obtuvo el recurso para la movilización. Escuchemos.
2: Expresar nuestro respeto, solidaridad a las madres y familias buscadoras. Comprendemos lo que representa la ausencia de un ser querido y reiteramos que el gobierno de México trabaja todos los días en la localización de personas desaparecidas. Las buscadoras y los colectivos han sido atendidos de manera permanente y lo seguiremos haciendo con todo nuestro esfuerzo. También es importante señalar que contamos con información que indica la presencia de personas provenientes del estado de Jalisco recibieron apoyo para trasladarse a esta movilización. Estamos recabando toda la información para conocer el origen de esos apoyos y determinar si existió alguna intención ajena a la legítima exigencia de búsqueda y justicia que encabezan las familias.
1: Bueno, con esto nos vamos. En unos minutos más, la inauguración de la Copa del Mundo. Y aquí está ya la jugadora número 12, Fernanda Familiar, con su playera de la selección mexicana. Ahora la verán ustedes, ya lista para animar al equipo nacional y llevarle a usted qué tal Fernanda en esta mañana de jueves 11 de junio del 2026. Soy Pascal Beltrán del Río, en nombre de todo el equipo le doy las gracias por haber estado con nosotros esta mañana y lo invito a que mañana viernes nos encontremos de nuevo en punto de las 7 en el Tiempo del Centro. A continuación, ya le decía, Fernanda Familiar, ¿y qué tal Fernanda? Presente, dice la niña Fernanda, quédese con ella en QTF hasta la 1:00 p.m. Quédese aquí en Imagen, no le cambie. ¿Cómo para qué? ¿Cómo para qué? Hasta mañana.
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4: Aunque el PRD perdió su registro oficial a nivel nacional y local, su estructura territorial sigue activa y ya trabaja con la mira puesta en las elecciones de 2027, aseguró el regidor Jorge Zavala. De acuerdo con los reportes más recientes de Conagua, los niveles de almacenamiento en las presas del estado han registrado un incremento ubicándose actualmente en un promedio cercano al 80% de su capacidad. La presidenta del Supremo Tribunal de Justicia, Anaí Sarasúa, aseguró que el manejo presupuestal del Poder Judicial ha permitido atender rezagos financieros heredados.
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0: Llegó uno de los días más esperados, la inauguración en una media hora aproximadamente del Mundial 2026, con las tres sedes que ya conocemos: Ciudad de México, en el Estadio de la Ciudad de México, en Estados Unidos y en Canadá, donde se disputarán 104 partidos. Mientras estoy transmitiendo, hay aproximadamente 1,000 millones de personas viendo o escuchando. ¿Escuchaste bien? 1,000 millones de personas en este instante. Fíjense, el presidente de FIFA, Gianni Infantino, lo ha dicho. Vamos a esperar 6,000 millones de espectadores durante el mes que va a durar esta disputa. Para que tengan más o menos una dimensión, el planeta tiene 8,500 millones de personas. Quiere decir que 3/4 de la humanidad van a ver algún partido en este mundial. Hoy tan solo en el partido inaugural, que es a la 1:00 p.m, las proyecciones estiman que van a superar los 1,000 millones de espectadores concurrentes en todo el planeta. 1,000 millones viendo el mismo evento al mismo tiempo. Hombre, es el evento más visto en el mundo entero.
1: Sin duda.
0: Básicamente, sin duda. Querido Emilio, fíjense, allá en Qatar 2022, la audiencia global fue de 5,000 millones de personas. O sea que aumentó 1,000 millones más. Estás hablando de la más alta en la historia de cualquier evento deportivo. Y bueno, en este se espera todavía 1,000 millones más.
1: ¡Sabos! Es el locura. Evento deportivo que yo creo que va a pasar a la historia precisamente por eso, por ser sino el primero, ¿no?
0: Es que fíjense, cuando allá Rusia 2018, pues era de 48 minutos promedio por partido. En Qatar veías 57 minutos por televisión, pero ahora los horarios nos favorecen por el continente.
1: Claro.
0: Nada más y nada menos. Es la audiencia, insisto, más grande del planeta para el fútbol. En México, bueno, hay muchas formas de ver los partidos. Ya estarás enterado para este momento dónde vas a ver en los próximos 25 minutos que inicia esta inauguración, que va a ser una cosa muy, muy espectacular. Muy. Fíjense, televisoras en todo el mundo, el streaming digital, es una locura todo lo que vas a ver a partir de hoy. Pero quiero decirles que el protagonista para la FIFA es TikTok en esta ocasión.
1: Wow.
0: Porque resulta que la FIFA firmó un acuerdo oficial con TikTok para que sea la primera red social preferente en este torneo, con cobertura exhaustiva, contenido exclusivo, momentos de partidos en directo, una alianza muy interesante con TikTok en el Mundial Femenino en el 2023, que generó millones de visualizaciones, más este Mundial. Ahora, ya antes del partido inaugural, que es el día de hoy a la 1:00 p.m, estás hablando que ya se han registrado activamente conversaciones online de cuentas de este torneo que han superado 50 millones de seguidores en TikTok, acumulando miles de millones de visualizaciones. Estás hablando que hay más de 8 millones de usuarios en este instante solo en México participando activamente.
1: ¡Wow! Son cifras exorbitantes.
0: Es una locura. Fíjense, una sola publicación de Messi. Vamos a pensar que Messi se levantó y dijo: yo hoy voy a subir una publicación. Ándale. Pues esa publicación en menos de un día puede generar 19 millones de interacciones.
1: Hijo.
0: En menos de 24 horas.
1: Sí.
0: Es una locura. Es por mucho con más audiencia que muchas cadenas de televisión. Bueno, Ronaldo tiene 650 millones de seguidores en Instagram, Messi más de 500 millones. Es francamente importante darnos cuenta de los números. TikTokers que no tienen una preparación periodística lo están haciendo muy bien. Muy bien. Están informando dónde están los transportes, están informando las rutas, cuánto cuestan los hoteles, que no te cobren más en la comida, que no te vean la cara
1: de tarugo. La verdad, ¿no? Sí.
0: Fíjate, la radio sigue siendo el medio con mayor alcance geográfico real en América Latina. Ahorita les voy a decir cuántas emisoras transmiten al unísono el partido inaugural. Pero antes me enlazo rápidamente con Atalo Mata, que te encuentras en el estadio. Estamos escasos 19 minutos de la inauguración. Atalo, veo que hay un baile ahí al lado de ti. La gente está muy contenta. Nos estaba reportando Santiago Bissell que el ambiente está precioso, Atalo.
2: Hola, Fer, Emilio, ¿cómo están? Amigos de ¿Qué tal, Fernanda? Pues mira, déjame decirte que yo pensé que el ambiente estaba dentro del Estadio Ciudad de México. La fiesta está aquí afuera también, ¿eh? Y se están divirtiendo muchísimo. Mucha gente, mira, la gente que tú ves aquí está contenta y feliz de, pues, todo. Pero ya esto es mínimo, ¿eh? Precisamente como dices, ya se está acercando el momento.
0: Claro.
2: El momento cumbre de la inauguración. Pues ya mucha gente ha entrado. Pero todavía hay ríos y ríos de gente de seguridad y de todo. Y parece ser que ahí viene el camión de la Selección Nacional. Mientras tanto, mira, estamos aquí con el baile folclórico. ¿De dónde? ¿Cómo te llamas?
3: Soy Juan Carlos Villegas, de la compañía de danzas y bailes tradicionales Alma Mexicana, exponiendo la cultura de México a través de la invitación de la Secretaría de Cultura de la Ciudad de México, de la cual el programa permite mostrar una estampa mexicana alrededor de esta fiesta mundialista.
2: Muy bien, y aquí, mira qué suerte tenemos. Y
0: qué
2: para
0: suerte,
2: tu público,
0: Atalo. Mira,
2: pues está llegando precisamente la policía, los motociclistas y el camión de la Selección Mexicana de Fútbol. Toda la gente les aplaude y toda la gente está contenta. Mira, te dejo con el ambiente.
0: Qué barbaridad, Atalo, pero como si lo hubiéramos mandado a hacer, en serio. Qué cobertura en este momento con Atalo Mata en las inmediaciones del estadio. Justo terminando de platicar de nuestra cultura mexicana, cuando el camión de la selección, nuestra selección mexicana, aparece en su espalda con una cantidad de seguridad. ¡Salúdalos, Atalo! ¡Hola! ¡Salúdalos!
2: Sí,
0: ¡qué emocionante,
2: mira,
0: Atalo!
2: Tengo que ser muy sincero.
0: ¿Qué sientes?
2: Tengo que ser muy sincero. Yo les dije, vamos a pasar con ¿Qué tal, Fernanda? Y entonces ya la selección mexicana se quiso aproximar.
0: Pues es lo que
2: nada
0: yo digo.
2: Tontos, ¿verdad?
0: Pero es bueno. Lo que yo digo, Atalo. Es lo que yo digo.
2: Sí. Bueno, entonces ustedes muestran diferente folclore, ¿verdad?
3: Somos una compañía internacional con 35 años de experiencia. Y mostramos el folclore de todo el país.
0: Qué bien.
3: A través de estampas mexicanas. Ahorita estamos viendo el estado de Chihuahua y cerraremos con el estado de Jalisco.
2: Mira, le pido a mi amigo Elías Mateos que nos muestre pues este baile tan interesante, tan padre, tan mexicano, ¿verdad? Lo estamos disfrutando.
0: Qué ambiente, Atalo, qué ambiente.
2: Los sudamericanos lo están disfrutando.
0: De verdad, qué ambiente. Te mando un abrazo con mucho cariño, Atalo. Es impactante el tiempo, el timing que tenemos aquí en ¿Qué tal, Fernanda? Atalo le dio la instrucción de ándele mi camión de la selección, arránquese porque va a pasar usted
1: a pasar
0: en las pantallas de ¿Qué tal, Fernanda? En imagen. Qué bien, Atalo. Te mando un abrazo con mucho cariño.
2: Muy bien, un abrazo también a ustedes. Gracias, Fer. Gracias, Emilio.
0: Justo en el instante, increíble. Les estaba platicando que la radio sigue teniendo como medio un alcance muy importante geográficamente en América Latina. Fíjense, hay zonas rurales en México, en África, en Asia, donde pues no hay ni internet, ni señal, ni televisión, ni nada. Lo único es la radio. Y hay emisoras el día de hoy, en este momento, mientras estamos hablando a través de la radio y en multicast, que hay en más de 200 países que van a transmitir en vivo el partido inaugural, muchos evidentemente en sus idiomas locales. Hay una aplicación que les recomiendo enormemente para que sientan el mundial desde todo el mundo a nivel radiofónico, que se llama Radio Garden. Y cuando tú mueves el mapa de Radio Garden, son todas las estaciones de radio que hay en el mundo. Todas las que hay en el mundo, al unísono ahí están. Tú le picas el botoncito verde a cada país o cada lugar o cada esquina del mundo y ahí va a aparecer la radio. Y cuántas de esas, más de tres cuartas partes, van a estar transmitiendo el partido inaugural el día de hoy. En sus idiomas locales, la radio llega donde ningún otro medio llega. Les quiero decir que en los fan festivals, bueno, la FIFA habilitó espacios públicos en las ciudades sede y en todo el mundo para ver la inauguración en pantalla grande. Hace una hora y media, la jefa de gobierno, Clara Brugada, dijo: se abre el Fan Fest para verlo en el Zócalo, y el Zócalo, pues, está llegando mucha gente. Pantallas grandes en Buenos Aires, Madrid, Johannesburgo, Lagos, Tokio, miles, bueno, Zócalo, Ciudad de México, miles de personas reunidas al aire libre mirando el mismo partido. Es el único evento humano que hace eso simultáneamente en todos los continentes. Y nosotros, en ¿Qué tal, Fernanda?, a través de Grupo Imagen, tenemos la fortuna de tener esta cobertura para ti en especial. Arrancamos el programa Pie Derecho. Vamos hoy por el mejor programa, solo hoy, quién sabe ayer, quién sabe mañana. Quédate con nosotros en esta inauguración del Mundial 2026 aquí en México.
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0: Pero nos traes un regalo al público más inteligente de la radio y la televisión en México, Gonzalo.
1: Fíjate, Fernanda, que ayer en la mañana tuve oportunidad de platicar con Andrea Bocelli. Bocelli está en México por la inauguración del Mundial, porque junto con Shakira, él tiene otra canción oficial que se estrenó apenas ayer en la noche en el Auditorio Nacional. Y dio cuatro entrevistas, tres a medios internacionales, CNN, la agencia AP, también ESPN, y la última a nosotros. Es una exclusiva que tenemos aquí en ¿Qué tal, Fernanda? Esta conversación con Andrea Bocelli.
2: Señor Bocelli, es un gusto poder estar de nueva cuenta con usted. Nos dio una entrevista vía Zoom desde su casa en Italia por motivo de su documental y quedaron muchas cosas que platicar. Sin embargo, el tema esencial hoy es la Copa del Mundo y esta colaboración que está haciendo usted con diversos músicos de distintos géneros. Empecemos por lo esencial. ¿Cómo se da la propuesta de colaborar con ellos y participar en la Copa del Mundo?
3: La propuesta vino de Gianni Infantino y, por supuesto,
4: naturalmente está accolta da me con grande gioia porque
3: fue recibida por mí con gran alegría porque soy un gran aficionado al fútbol, siempre lo he sido. Ya de niño conocía muchas formaciones de memoria. Y con la radio en la oreja los domingos escuchaba todo el fútbol minuto a minuto. Siempre he seguido este deporte.
2: Infantino lo invita, pero de pronto me imagino que ha sido muy sorprendente para usted tener a estos músicos de tan diversos géneros haciendo una colaboración para este tipo de evento.
4: Efectivamente, es una canción quella que canterò.
3: Efectivamente, DNA es una canción bastante diferente de lo que estoy acostumbrado a cantar normalmente. Pero también hice muchos años de piano bar cuando era adolescente. Y me acostumbré a cantar también canciones populares de todos los géneros. Es una experiencia nueva y muy divertida. Porque la cantante que me acompaña es muy simpática y muy valiente.
2: Me queda muy claro que usted siempre se arriesga, que tiene ese tipo de riesgos, lo ha hecho en diversos géneros, no solo en el género operístico o en el pop, ahora lo escuché hace poco con la cumbia. ¿Cómo se siente de pronto estar experimentando también con el género electrónico o con el hip hop?
4: La mia passione rimane per la musica operistica e classica in generale.
3: Mi pasión sigue siendo por la música de ópera y clásica en general. Pero también soy muy curioso y apasionado por la tecnología. Y disfruto explorar haciendo un poco de música. También electrónica.
4: Con Logic o con
3: Pro Tools. En casa con programas como Logic o con Pro Tools. En resumen, sí, me divierto.
2: Déjeme explorar una cosa que acaba de decir. Esta pasión que hay por el calcio, por el fútbol, que creo que es una de las grandes conexiones que tiene el mundo. Una conexión es la música, que termina siendo un arma para poder combatir la desesperación, a la desunión. Pero la otra es el deporte. Y curiosamente el fútbol tiene esas características que se van expandiendo y por lo pronto, se espera que haya estas condiciones en donde el mundo esté, pues si no en paz, en furor por lo que viene. ¿Cómo lo está viviendo usted?
4: Ma io credo che il calcio sia uno sport non solo uno tra gli sport più belli, ma anche
3: creo que el fútbol es un deporte, no solo uno de los deportes más bellos, sino también el más adecuado para ser visto y disfrutado en la televisión. Creo que la televisión ha desempeñado un papel muy importante en la difusión de este deporte.
4: La mia passione deriva dal fatto che come italiano.
3: Mi pasión proviene del hecho de ser italiano. En Italia el 95% de los italianos siguen el fútbol de alguna manera.
4: Più o meno.
3: Más o menos con más o menos pasión. En algunos casos también fanatismo. El italiano es un apasionado del fútbol como la pasta. Así que creo que gracias a la televisión, gracias a la espectacularidad de este juego, se está expandiendo rápidamente a lugares donde no había ese sentimiento como los Estados Unidos.
2: Pienso en la televisión, pero pienso también en los narradores de la televisión. Y pienso que esa expansión de sonido que puede tener un narrador de fútbol y que hace vibrar a la audiencia, tiene también mucha similitud con lo que puede tener un cantante, en donde a través de la vibración sonora termina por crear una sensación.
4: Beh, l'unico punto di connessione io credo che sia l'uso della voce, che peraltro è molto.
3: Creo diverso. Que el único punto de conexión es el uso de la voz, que por otra parte es muy diferente. Aprovecho la oportunidad para decir que en el pasado ha habido grandes cronistas de radio y comentaristas que realmente han contado los partidos de una manera maravillosa para aquellos que tenían que escucharlos. Por ejemplo, la radio, o incluso seguir la televisión. Hoy en día, este arte se ha perdido un poco.
2: Antes de regresar a la música, desgraciadamente Italia no participa en esta Copa del Mundo. Y eso, para gente que tiene tal pasión, pues a veces es como sentirse huérfano, pero siempre se adopta a otro equipo. ¿Cuál sería su equipo favorito en esta Copa del Mundo?
4: Para nosotros italianos, obviamente, es un gran dispiacere quello di non avere la nostra nazionale.
3: Para nosotros los italianos, obviamente, fue un gran disgusto no tener nuestra selección nacional en el Mundial. Me parece es la tercera vez que es eliminada. Esto después de haber ganado los europeos en 2020. Así que, en resumen, es un gran daño también para nuestro país en general. Pero no creo que pueda adoptar otro equipo para volver a hacerlo.
4: No creo de poder adoptar un'altra squadra per tifarla come ho credito tifato.
3: ¿Cómo iba a animar a mi país?
4: Mio paese. In questi casi.
3: En estos casos se dice que gane el mejor.
2: Antes de terminar, hablemos un poco de música y de colaboraciones. En este caso lo está haciendo con David Guetta, con Guy, con Megan Thee Stallion, y hace poco estuvo cantando cumbia con Los Ángeles Azules. Ha hecho de todo. ¿Qué tipo de colaboración o qué tipo de género le gustaría explorar en los próximos tiempos?
4: Yo pienso de haber explorado anche troppi generi per la mia voce.
3: Creo que también he explorado demasiados géneros para mi voz. Creo que
4: non sia tanto importante.
3: En realidad, no es tan importante lo que se canta, sino cómo se canta. Lo que importa es dar emociones, y para hacerlo hay que ser auténtico. Hay que sentir lo que se canta, amarlo, y en ese momento no tiene. No importa mucho el género o el artista con el que colaboras.
4: O l'artista con cui collabori. Tra l'altro il mondo
3: Por cierto,
4: pieno di
3: el mundo está lleno de grandes artistas y grandes voces, por lo que solo hay mucho donde elegir en este sentido.
2: Para terminar, hablando de colaboraciones, recuerdo en su documental a su hija que estaba a su lado. ¿Hay la posibilidad de escuchar próximamente un disco familiar?
4: No sé. No sé, pero me gustaría.
3: Sí, quién sabe si esta idea no viene también.
4: Venga, aunque esta idea,
3: después de hacer el disco de Navidad junto con Virginia y Mateo.
4: El disco de
3: pero
4: Natale,
3: el Family Christmas, que además Christmas, ha tenido un gran éxito más allá de todas las expectativas.
4: Ha tenido un gran suceso oltre ogni aspettativa, ecco.
3: Aquí, magari tal vez en el futuro, podría surgir la idea de hacer algo juntos. Siempre será un gran placer tener a mis hijos al lado y hacer algo con ellos.
2: Señor Bocelli, le agradezco estos minutos. Mucho éxito esta noche en el concierto, porque será el éxito que tenga como buen fario de la Copa del Mundo.
4: Gracias.
2: Muchas gracias.
0: Wow, Gonzalo Oliveros. No, estamos de manteles largos con esta entrevista lograda con Andrea Bocelli en exclusiva para ¿Qué tal Fernanda? Aquí en Grupo Imagen, uno de los colaboradores. Es esta colaboración sorpresa de van a lanzar globalmente el himno general del Mundial, DNA. Se van a unir Andrea Bocelli, David Guetta, Megan Thee Stallion, en fin, creo que es un gran evento, y como siempre, Gonzalo, te felicito. Qué calidad de trabajo, qué calidad de entrevista. ¿Cómo te sentiste? ¿Qué viviste tú como periodista, Gonzalo?
1: Mira, yo siempre digo que cuando el entrevistado se ríe, ya la ganaste, porque quiere decir que está cómodo y que está soltándose. Y creo que el día de ayer fue muy claro eso, ¿no? La manera en la cual pasamos de la música al fútbol, que muchos pensarían que la relación de Bocelli con el fútbol podría ser más agria, y no, al contrario, es muy cercana. Y luego volver a pasar a la familia, que tiene una conexión tan grande, creo que eso es lo que a mí me satisfizo, el poder platicar con él estos minutos y ver este tipo de calidez que transmite también a través de su música.
0: Bueno, pues las pantallas están pasando homenajes en el estadio a través de, por ejemplo, el gol de la mano de Dios, un homenaje a Pelé, la mítica selección de Brasil en 1970, presentes en el campo Roberto Rivelino, Gianni Rivera, Balón de Oro 1969. ¡Qué locura! Una gran hermandad. Y la sorpresa, la embajadora de la Copa del Mundo, sin duda Salma Hayek, mi querido Gonzalo.
1: Mira, hay que recordar nada más una cosa. Hace 40 años pasó la última Copa del Mundo. En una vez nos va a tocar Copa del Mundo a muchos de los que estamos hoy aquí. Más vale disfrutarlo y disfrutarlo al máximo.
0: Por supuesto que sí. Estamos a 3 minutos con 56 segundos en el horario de las televisoras que pueden y van a transmitir la inauguración, en donde estarán en ese orden Belinda junto con Los Ángeles Azules, después Lila Downs, Danny Ocean, Maná, después Alejandro Fernández con el honor de cantar el himno nacional mexicano, cerrando con Shakira y el nigeriano Burna Boy. Así estará el tema, mi querido Gonzalo. Te mando un fuerte abrazo, gracias por estar aquí. 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
2: 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Ayuda a mejorar el bienestar personal.
1: Regresamos. Estás escuchando a Fernanda Familiar. ¿En qué tal, Fernanda?

0: uno de mis compañeros, que se llama Rodolfo Dorantes, está en Calzada de Tlalpan. Hubo un poquito de tensión, Rodolfo, en la entrada del FanFest al Zócalo, de los presentes. Cuando me refiero a un poquito de tensión, es tumultos queriendo entrar al mismo tiempo, digamos, no teniendo la paciencia de entrar con calma, empujones, pero fuera de eso, todo en orden. En realidad, hasta ahorita estamos a 46 segundos en que ya inició las transmisiones en las televisiones y en las estaciones de radio a nivel mundial, con los streamings y plataformas correspondientes, más redes sociales, el inicio de la transmisión de la inauguración del Mundial 2026, en donde, como comenté, en ese orden, querido Rodolfo, estará interpretando, son varias generaciones, varios géneros. Belinda estará por ella junto con Los Ángeles Azules, después Lila Downs, Danny Ocean, Maná, una cantante sudafricana buenísima que se llama Tila, que pues es una joya, porque además sudafricana es como un guiño al partido inaugural, ¿no? A Sudáfrica con México. Estará Alejandro Fernández, mi querido amigo Alejandro Fernández, que tiene el honor de cantar el himno nacional mexicano. El momento cumbre con Shakira, que interpreta en vivo la canción oficial del mundial, que es viral, Die Die, junto con un artista nigeriano, Burna Boy. Y después lo que comentábamos, Andrea Bocelli, David Guetta, Megan Thee Stallion, Hi, con el himno, digamos, general de esta justa futbolera que se llama DNA. ¿Cómo están las cosas por donde tú te encuentras, Rodolfo Dorantes? Te escuchamos.
1: Saludarte a todos, muy buenas.
2: Efectivamente, nosotros estamos efectivamente aquí en la puerta 1 de este estadio de Santa Úrsula, Cuapa, donde, bueno, pues como bien lo mencionas, pues literalmente el grueso de los aficionados ya han ingresado a este estadio para pues ver el inicio de este partido, que, bueno, pues habrá de participar la selección mexicana. Aquí en el exterior lo que notamos es que pues es un ambiente de fiesta. Están tocando bandas, están llegado pues también algunas botargas, han llegado también pues trajes típicos, gente que trae trajes típicos del estado de Oaxaca, de la zona de Chiapas, algunos pues luchadores, también hay gente que está jugando una cascarita con, pues aquí vemos a unas personas con de Brasil, precisamente están jugando algunas dominadas, en fin. Seguramente estas personas pues no traen ticket. Hemos visto que algunos extranjeros están solicitando a alguien que les pueda vender un boleto, pero pues lo cierto es que ya en el interior luce repleto. Así que, Fernanda, pues este es el ambiente que se vive, la fiesta del fútbol aquí sobre Calzada de Tlalpan, a la altura de la puerta 1 del Coloso de Santa Úrsula.
0: Gracias, Rodolfo Dorantes, te mando un abrazo con mucho cariño, muchas gracias. Y les tengo que informar que este va a ser el mayor evento de apuestas en la historia hasta el momento. 50 mil millones de dólares apostados.
3: ¿En serio?
0: 50 mil millones de dólares. Es increíble. ¿Cómo va el tema? México menos 122 favorito para ganar. Empate alrededor de más de 240 apuestas en positivo. Corea del Sur para ganar 360 apuestas en relación a, y pues es mejor la apuesta para Corea del Sur, y para México no canta nada mal las rancheras. Así es que no sé si ustedes apostaron. Yo sé gente que le metió 100 pesos, 200, 2000, 50 mil, así sumando todo lo que les digo, 50 mil millones de dólares. En el FanFest está Hilda Castellanos. Hilda, decía yo hace un momento que la entrada al FanFest en el Zócalo tuvo ahí como momentos difíciles, un poco por falta de paciencia, llevaban mucho tiempo en la línea esperando que si se abría, no se abría. ¿Cómo se está viviendo todo por allá, Hilda?
3: Muy buen día, mi querida Fernanda. Bueno, ya buenas tardes, casi. Te comento, ya esto, ya el Zócalo ya es una fiesta total. La explanada se encuentra totalmente llena. Acaban de anunciar a las 11 de la mañana se alcanzó lleno total. Prevén que pudieran reunirse cerca de 100,000 personas este día para el evento inaugural, Fernanda. Te comento, como bien decías, la entrada, los accesos fue caótica debido a que personas llegaron desde las 4 de la mañana, incluso para ser los primeros en ingresar, a pesar de que aún no se tenía certeza de que el FanFest fuera abierto. Fue a las 8:30 de la mañana cuando la jefa de gobierno, Clara Brugada, confirmó después de horas de espera que efectivamente la fiesta del fútbol se iba a vivir en el corazón de la Ciudad de México, Fernanda. En ese momento, las personas cansadas, desesperadas, comenzaron a agruparse en los dos accesos que se habilitaron sobre 20 de noviembre y 16 de septiembre para a las 10 de la mañana empezar la entrada. Sin embargo, fue, como comentábamos, caótica. En algunos momentos llegaron a empujarse, lastimar. Pudimos ver a niños menores de edad que iban sobre los brazos de sus padres, que resultaron lastimados, apachurrados, y pues comenzaron a llorar. Se vio falta total de elementos de protección civil para ordenar la entrada. Fue después de media hora cuando logró calmarse los ánimos, se retomó un poco la calma y comenzaron a ingresar ya los aficionados, en los que, por cierto, el rostro es de expectativa y, por supuesto, de esperanza, que esta nunca se pierde en la selección nacional, en la selección mexicana. Aquí, sobre la plancha del Zócalo, podemos ver, Fernanda, que se extiende una, por así decirlo, una alfombra verde que la mayoría de las personas traen su playera de la selección, la verde del tricolor, Fernanda, y apuestan a que por lo menos en esta ocasión pudieran salir con el triunfo, Fernanda. Para cientos de personas, para miles de personas, esta fue una, es una cita muy esperada, y tendrán la oportunidad de vivirla. Nos comentaban que es un momento histórico. También pudimos ver, que llegan cientos de aficionados extranjeros, muchos de ellos de nacionalidad asiática, ataviados con los colores de la bandera mexicana. Ver, se suman a la selección y esperan vivir la fiesta. En paz, también importante comentarlo, no se hizo revisión al momento de ingresar al FanFest. Pudimos ver que algunas personas ingresaban incluso con bebidas alcohólicas. Las medidas no se dieron a conocer, y tampoco se sabe si el ingreso en los partidos posteriores será gratuito. Todo eso se irá dando a conocer conforme avance esta fiesta futbolera aquí en la Ciudad de México. Fer, es la información que tenemos.
0: Hilda, gracias, muy completa, por cierto, te agradezco enormemente, una información muy completa. Las imágenes hablan por sí solas. Está en el centro de la cancha un despliegue precioso, azteca, con personas vestidas de color dorado, con un balón dorado, como si fuera la copa en sus manos, personas con plumajes muy bellos, danzantes, listos para poder iniciar esta inauguración en este 2026. Artesanías monumentales se han llevado a cabo en todo México. ¿Vieron? Sí, por favor, esto sí se los pido. ¿Vieron lo que hicieron en este proyecto de Cielo Tejido, el colectivo Cielo Tejido, que son 200 mujeres originarias de Etzatlán, un pequeñito pueblo allá en Jalisco, pero chiquito, chiquito? No. Hicieron un cielo tejido mundialista en Zapopan que te vas de espaldas. Por favor, vale la pena. Es más, Mauricio, si me estás escuchando, hay que hacer una nota en relación a esto. Un proyecto que empezó en enero y fueron como 200 mujeres que participaron en hacer este tejido bellisísimo. Fíjense, en total, el cielo tejido mundialista mide 220 metros. Es una locura. por 8.5 metros de ancho y se extiende por 1.870 metros cuadrados. Es muy, muy impresionante. Ahora, tenemos a Ximena Mejía. La presidente Claudia Sheinbaum habló de la inauguración de la justa mundialista. Ximena Mejía, gracias. Y bueno, las palabras que escuchamos fue básicamente todo va a estar bien, que tenga suerte la selección. ¿Es correcto?
4: Así es, querida Fernanda. Esta mañana en su conferencia matutina, la presidenta Claudia Sheinbaum pues fue cuestionada sobre las movilizaciones que se desarrollan por parte de la gente y otros grupos, principalmente de las madres buscadoras. Al respecto, ella señaló pues que se lleva a cabo un fuerte dispositivo de seguridad, tanto capitalino como federal, por parte del plan Tizulcán, por lo que consideró que se va a llevar esta justa deportiva internacional en buen ambiente y con tranquilidad. Ella lo señaló así. Hace unos 10 minutos, pues, a la fuente nos habían dicho que ella iba a ver el partido en el Palacio Nacional. Ella no había dado detalles si iba a ir al campo, de Zócalo capitalino o no. Ella dijo que tenía que garantizar la gobernanza, sobre todo en la Ciudad de México, ante estas manifestaciones, pero finalmente pues nos acaban de avisar que la presidenta va a ver el partido inaugural en el Deportivo Los Galeanos con la jefa del gobierno de la Ciudad de México, Clara Brugada. La presidenta señaló que en estas reuniones que tuvieron ayer con la gente, Gobernación y Educación Pública, pues que se trató de llegar a un diálogo. Sin embargo, por parte de los dirigentes, las solicitudes que tenían era como de alguna manera regresar a los privilegios del pasado, a la herencia de plazas, cosa que no está de acuerdo al gobierno federal, por lo que dijo que van a ir con las bases, con los maestros a partir de agosto para ver las necesidades y los cambios del Yucicán. Pues fue parte de lo que ha señalado la presidenta en torno a esta fiesta mundialista. Como te puedo mencionar, querida Fernanda, pues el centro es un búnker, muy difícil la movilidad en la Ciudad de México ante las protestas y ante la fiesta mundialista que todos pues, esperábamos ver en la posibilidad de verlo, pero bueno, ha sido complicada.
0: Gracias, Ximena Mejía, por estar con nosotros aquí en ¿Qué tal, Fernanda? En Grupo Imagen. Y yo nomás les digo, va a ganar México, agárrense, ¿eh? 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

0: Pues esto ya arrancó y me acompaña Karin Storzbeck, es instructora en Master Tantra y Bioresonancia. Ya arrancó este Mundial 2026, preciosas imágenes, qué locura, qué bien que México tenga estas buenas noticias para el mundo. Estamos hablando que más de 6.500 millones de personas lo están viendo en este momento en todos los continentes, no importa el horario. Y lo van a ver más que en Qatar, justamente por los horarios del continente americano, claro, que son mucho más factibles para la gente que está del otro lado del mundo. Karin Storzbeck, ¿qué es para ti el Mundial? ¿Qué significa?
1: Qué bonita energía, ¿no?
0: Ahorita, precioso.
1: Ahorita, qué bonita energía vivir esto, que están diciendo 100.000 gentes adentro del Azteca. Toda esta energía de este México unido por un deporte, digamos, se vibra en una frecuencia vibratoria muy alta.
0: Precioso.
1: Pese a lo que esté pasando afuera, no importa. Lo que está pasando adentro es lo lindo. El equipo, las participaciones, quien abre, quien canta el himno, como bien decías ahorita, las representaciones de estas personas con estos
0: preciosos,
1: o sea,
0: con los representación mexicanos, prehispánicos, preciosos.
1: La representación de nuestro México y esa energía concentrada de 100.000 personas adentro de ese estadio, en nuestro país, mexicanos, evidentemente mucho extranjero y demás, pero se siente esa energía, nos pone en una vibración muy alta.
0: Eso me encanta porque lo necesitamos. Y miren, finalmente con los dimes, con los diretes, con lo que quieran, ahí está Maná cantando, ahí va a estar Shakira,
1: Alejandro.
0: Ahí está Alejandro Fernández con el himno nacional. Y eso son buenas noticias para México. Gracias, Karin, por estar con nosotros en esta
1: transmisión.
0: Gracias, Fer. Mucho que compartir, sin duda alguna. Y fíjense que hay muchos datos. Les quiero platicar que Messi y Cristiano rompen hoy un récord que nadie más tiene. Fíjense, en cuanto disputen su primer minuto en esta terna, Messi y Cristiano Ronaldo se van a convertir en los únicos jugadores de la historia en jugar 6 copas del mundo. En el instante que pateen el balón, cualquiera de ellos. Acuérdense que ellos empezaron juntos en Alemania 2006. 20 años después siguen aquí.
1: Wow.
0: Es increíble. 20 años después van a ser los únicos jugadores de la historia en jugar 6 copas del mundo. Otro dato que me parece muy importante es que es muy chistoso. A ver, Curazao está en el Mundial, ¿de acuerdo? Nada más que de los 26 convocados de la selección de Curazao, 25 no nacieron en Curazao. Ningún jugador nació en ese país. Vienen de nacieron en Países Bajos. Hay que saber que Curazao es la nación más pequeña de la historia, en la historia del mundial. A ver, Curazao tiene 156 mil habitantes, 56 mil más que hay ahorita en el

0: A San Memo, porque Guillermo Ochoa va a establecer una marca histórica al participar en este Mundial 2026. Memo, mi San Memo, es que en la mañana le mandé un mensaje, San Memo, que tú pares todas las que te quieran escabechar los sudafricanos, no los dejes pasar. Así, yo te pongo una tela visual, o qué le podríamos mandar, un bloqueo
1: para que no le llegue.
0: Para que no le lleguen las pelotas a San Memo Ochoa. Él va a ser el primer mexicano en asistir a 6 Copas del Mundo: 2006, 2010, 2014, 2018, 2022 y 2026. Hay una cantidad de, por ejemplo, este torneo, pues con más de 40 años, va a tener 7 futbolistas. Ya les dije, Memo Ochoa con 40, Cristiano Ronaldo con 41, el escocés que es Craig Gordon, que tiene 43 años, es el más viejo de todo el mundial, de todo el torneo. Y el más joven es un mexicano de 17 años, Gilberto Mora, convocado por México. El futbolista más joven de toda la Copa del Mundo, 17 años, 240 días. Entonces, fíjense, es una copa que por primera vez va a tener un fulano de, que es Craig, de 43 años.
1: Uno de 17.
0: Y uno de 17 años, que es Gilberto Mora. Así se va a jugar este Mundial, 104 partidos. Se van a celebrar también una cosa importante que casi nadie ha hablado. Tocan los 250 años de Estados Unidos. El 4 de julio, justo en plena Copa del Mundo, Estados Unidos va a festejar sus 250 años de fundación. Y un día antes, fíjense que podría jugar Argentina en los octavos de final. Entonces, no solo se cruza con este gran evento, la música, con J Balvin, con todo lo que está sucediendo, con todo esto bellísimo, con todo este ambiente mundialista precioso que estamos viviendo, no solo en Ciudad de México, también en otras ciudades y más de 6.500 millones de personas en el mundo, sino también viene el festejo de Estados Unidos. O sea, el 4 de julio en Estados Unidos va a ser una locura. The 4th of July, que a lo mejor juega Argentina, y resulta que la fiesta del Mundial y el aniversario de Estados Unidos anfitrión empatan. Ahora, el trompudo cumple años también en estos días. Donald Trump, su cumpleaños cae en pleno Mundial. Así es que hay que ver los datos de cuántos años cumple Donald Trump, ¿no?
1: Como 86, ¿no?
0: Pues yo creo que más o menos 79. 80, es el 14 de junio. El 14 de junio cumple años y pues tiene, sí, 79, nació en el 46. Nació el 14 de junio de 1946.
1: Yo hubiera jurado que era más grande.
0: No, hombre, parece. Se ve mucho más grande, sí. Que está acabado, sí, pues imagínate. Pero también cae su cumpleaños en pleno mundial. Tú estás hablando que de hoy, 11 de julio...
1: Junio,
0: perdóname. Al 19 de julio, pues vamos a tener una terna preciosa futbolera donde los restaurantes, los bares van a ser los protagonistas de esta historia. Ahí se van a ver las justas futboleras, ahí se va a gritar México, ahí vamos a estar disfrutando también en nuestras casas a través de las transmisiones de la televisión, de la radio, en fin, va a ser una joya, ¿no? Juntándose con el 4 de julio, con el cumpleaños del trompudo, que a ver dónde lo va a querer pasar, ¿no? Ahora, el show de descanso, esto es algo que por primera vez se hace. Por primera vez en la historia del Mundial habrá un show en el descanso de la final, tipo Super Bowl. Lo decidió la FIFA para este torneo. Dijeron, es la primera vez que va a haber un medio tiempo, en donde en ese medio tiempo se va a parar el juego para entonces hacer al

0: estilo Super Bowl, un show, y la FIFA lo acaba de decidir. Ahora, hay que irnos con los números de la FIFA, también, eso es importante. Pero antes de eso, les quiero decir que tengo a José Antonio García desde el estadio. ¿Cómo se escucha el estadio, José Antonio? En cuanto lo tengan, avísenme, por favor, porque, José Antonio, ¿cómo se escucha el estadio desde afuera? Cuéntanos.
1: Hola, Fernanda, pues es aquí una fiesta completamente, las inmediaciones de la zona del Estadio Azteca, todo el circuito Estadio Azteca, Avenida de Limán, la zona de la calzada de Tlalpan, y bueno, pues todo este perímetro, mucha gente caracterizada, hemos visto farros, hemos visto personas que, bueno, pues están caracterizadas de luchador, característico de la cultura mexicana, y bueno, pues el 90% de las personas que llegó aquí al estadio con la playera verde o la playera blanca o la playera negra, que también pues está muy bonita, y bueno, pues están desde las 6 de la mañana llegando aquí autobuses, llegando personas, llegando pues todos los que van a participar en esta fiesta verdadera. Para todos los que nos gusta el fútbol, pues es un ambiente sensacional aquí en las inmediaciones de la zona del Estadio Azteca. Se escuchan aquí en las inmediaciones de la zona del estacionamiento pues algunos gritos, expresiones de alegría cuando pues salen los artistas que están participando en la en esta inauguración. Así que bueno, pues una fiesta verdaderamente para todos los mexicanos, que casi no se nos da, ¿verdad?, esto de la fiesta. Y bueno, pues ser excelentes anfitriones aquí por tercera vez en esta justa futbolera, Fernanda.
0: Gracias por estar con nosotros, gracias por acompañarnos. Me escribe parte del público más inteligente de la radio y la televisión: Shakira baila, Fer, que bárbara, no. Pero ese dai dai, fíjense que hay una cosa bien bonita. Hay unos chavos, los Ghetto Kids, que son de Uganda. Estos chavos en redes sociales pues han bailado muchas veces y han montado coreografías. Shakira los encuentra y les llama y les manda un video y les dice: yo quiero que bailen conmigo en el mundial, en la inauguración, la canción de Dai Dai. Voy a ponerme de acuerdo con ustedes para poder practicar el Dai Dai y ustedes se van a venir conmigo a bailar. Bueno, pues los Ghetto Kids están en la inauguración. Son unos niñitos de Uganda que nunca habían salido de Uganda, nunca. De hecho, yo tuve comunicación con, digamos, el mayor de ellos, que me decía: mami, I need help, I need money. Me decía: por favor, necesitamos dinero para poder viajar. No saben qué encanto de personas, y están bailando con ellos. Está ahorita Shakira bailando con ellos. Vamos a anuncios QTF, regresamos.

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1: Tiempo. La CENTE encontró en el Mundial una forma de mantener la presión sin romper el hilo de las negociaciones. Pedro Hernández, secretario general de la sección 9 en la Ciudad de México, insiste en que la protesta no está dirigida contra la afición ni contra el torneo, sino contra la permanencia de la ley del ISSSTE de 2007. Mientras Rosa Isela Rodríguez, secretaria de Gobernación, Mario Delgado, titular de la SEP, y Martí Batres, director general del ISSSTE, recibieron a la dirigencia magisterial, el conflicto entra en una fase decisiva. El silbatazo inicial está por sonar y este marcador sigue abierto. Esto es lo que dicen los frentes políticos de Excelsior el día de hoy.
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0: Estoy en el estadio, Fer, me dice un fan y un quetalero, estoy en el estadio, salieron los Ghetto Kids, te estoy escuchando con un audífono, salieron a bailar los chavos que estabas platicando de Uganda con Shakira, que son como 9, 8 niñitos, niñitas de Uganda, tendrán entre 6, 8, 10, 12 años, salieron a bailar el Dai Dai ahí con Shakira, padricísimo. No, no, no. Ahí me mandan videos. Muchas gracias a la gente que está en el estadio con su chicharito, su audífono, escuchando el programa. ¿Qué tal, Fernanda? Qué gran momento, qué gran momento. Presenciamos sin duda alguna viendo la selección llegar a tu programa, Fer. No, o sea, bueno, llegar al estadio cuando estabas tú al aire, pues, ¿no? Cuando durante tu programa, muchos tendremos memoria de eso. Gracias a ti y a Talo, Sara Reyes, de Ciudad de México. A ver, yo no pude ni traer a mis hijos, como lo hizo mi padre con nosotros, pero estamos ya en la botana, en la casa, para ver que gane nuestra selección, Álvaro Olivas, de Ciudad de México. Agárrense porque van a ganar. Y el festejo va a estar a todo lo que da. Vámonos a Monterrey, Emanuel Campa. ¿Cómo está todo allá el ambiente en Monterrey? Cuéntanos, cuéntanos, ¿cómo van mis regios?
1: Qué tal, Fernando? Gran saludo para ti, para todo el mejor público de la radio.
0: Eso mero.
1: Oye, yo tenía la idea de que aquí en Monterrey la gente no iba a estar tan emocionada por la selección mexicana, y es que sí, yo pensaba, insisto, viéndolo todo desde afuera, que estaban resentidos porque, bueno, en Monterrey van a tener 4 partidos, pero la selección mexicana solamente va a jugar en la primera ronda 2 partidos en Ciudad de México, 1 partido en Guadalajara, y como que dejaron fuera a Monterrey, y como, además, fíjate también algo bien curioso, siempre había por lo menos un regio en la selección, un jugador nacido en el estado de Nuevo León. Esta vez no, desde el 94 no pasaba eso, que ni un solo jugador de los convocados a la selección mayor que disputaba el mundial, ninguno era nacido en el estado de Nuevo León. Entonces yo sí me daba esa idea, ¿no?, de que no iba a haber tanto el encanto, que iban a estar ellos más esperando el juego del próximo domingo aquí, con el que empieza el mundial en tierras regiomontanas, que va a ser Suecia contra Túnez. Pero no, fíjate, desde temprano nos fuimos a hacer enlaces a un ladito del Parque Fundidora. Desde las 7 de la mañana estaban llegando aficionados para entrar al Fan Fest, que hoy es oficialmente, hoy es el primer día que abre el Fan Fest, que lo inauguraron ya con las autoridades el día de ayer, y desde las 7 de la mañana empezaron a llegar un montón de fans. Ya para cuando nos fuimos de ahí a las 9:30 ya estaba, pues no lleno, pero sí, por lo menos 2,000 personas ya había ahí esperando el encuentro, que pues todavía le falta prácticamente una hora para que arranque. Y pues, en serio que muy, muy sorprendido realmente con esta respuesta de los fans, que obviamente, insisto, como que luego se tiene esa idea de que el regio es separatista, que no se siente mexicano. Por lo menos en los 2 días que tengo por acá, sí te podría decir que no siento nada al respecto.
0: Emanuel Campa, el regio es bien echado para adelante, hombre. Deja que gane la selección y vas a ver cómo se pone todo aquello. Verás, Emanuel, los bares, los restaurantes. Y sí, bueno, evidentemente les faltó su juego con México. Pero fíjate, yo me acuerdo, Emanuel, que estuve en la transmisión desde el estadio allá en Monterrey. Me tocó, de hecho, fíjate, Manuel, qué suerte que...
1: ¿En el mundial?
0: Cuando pusieron el pasto, porque ves que la FIFA dice, pues bueno, voy a usar tu estadio que es limpio, pero yo te voy a decir en qué condiciones tiene que estar tu estadio. Uh-huh. Y el día que estaban poniendo el pasto, yo estaba transmitiendo desde el estadio allá en Monterrey, y la gente estaba emocionada. Entrevisté a Adrián Garza, platiqué con él, que él pues tuvo que ver desde la firma del contrato con la FIFA hace no sé cuántos años, y ahora que vuelve a ser presidente municipal, pues ahí está otra vez trabajando con el tema de la FIFA. Estaban emocionados. Yo digo que hay que esperar a que ganen, ¿no crees, Emanuel?
1: Sí, obviamente aquí la gente está esperando a que gane. Fíjate, el último recuerdo de México jugando un mundial como anfitrión fue aquí en Monterrey, en el Estadio Universitario. Fíjate, un recuerdo del que yo tenía días de nacido apenas, Fernanda, no quiere decir que sea muy menor, pero todavía, obviamente no tengo un recuerdo de eso, pero a los fans que les preguntas a los de edad, sí tienen el recuerdo de México perdiendo contra Alemania en aquellos cuartos de final en penales, la mejor actuación que ha tenido México, e insisto, a lo mejor sí como que se sentían esa necesidad de revancha, ¿no? De ver otra vez a la selección aquí, pues no sé, entiendo por diferentes cuestiones, no se pudo, pero hoy están igual de animados, hoy ni siquiera se están acordando de ese tema que no van a traer aquí a la selección mexicana, ellos están a muerte con el tricolor.
0: Qué maravilla, me da mucho gusto, qué bueno. ¿Cuánto crees que quede, Emanuel, para despedirnos? ¿Cuánto crees que quede el...?
1: Yo espero que sea amplio, ¿eh? Yo espero que México gane 3-0, que no batalle mucho, que no nos hagan sufrir, que nos de... en algún momento el Mundial nos van a hacer sufrir, pero que hoy en el primer juego nos respeten, ¿no? Que nos dejen con la fiesta nada más.
0: Bueno, pues así será. Yo le calculo más o menos un 3-1. 3-1 estaría muy bueno. 3-1 sería empezar con el pie derecho, sin duda alguna, en esta inauguración, en donde ya cantó Shakira, pero ya cantó el Baldwin, ya cantó la otra, que la Belinda, que Maná, que mi ya cantaron todos, Emanuel. Vamos, estamos a 40 y tantos minutos del partido inaugural. Mientras tanto, en el Fan Fest de el Zócalo, pues está ingresando la gente todavía para poder disfrutar el partido. Y con esto y más vamos a continuar aquí en ¿Qué tal, Fernanda? Tenemos muchos datos. Gracias, Emanuel. Fuerte abrazo.
1: Saludos, Fernanda.
0: Saludos.
1: Que estés muy bien.
0: Igualmente. Fíjense, en este Mundial hay 22 jugadores que ya son campeones del mundo. 22 futbolistas que participan en esta terna ya levantaron el trofeo, y casi todos, si lo revisamos en la historia, son argentinos. Ahí sí que pues Argentina va a defender lo que va a lo que ya ganó. No creo que baje los brazos, no creo que se ponga así medio que se ande chiquiteando, no. Van a echarle, pero con todo. Otra cosa que ayer, fíjense que estaba yo pensando, que me dio mucha tristeza. Ayer el Donald Trump, el trompudo este, mandó, o fue hoy en la mañana, ya no me acuerdo, luego es tanta información, mandó a su plataforma social que se llama Truth, mandó un mensaje diciendo: ahora sí voy contra Irán, pero con todo, y ahora sí van a ver el peso, y ahora sí van a ver lo difícil que se les va a poner, pero mal. Y me quedé pensando, fíjense, la selección de Irán no pudo llegar a Estados Unidos, nada más porque más de la mitad de la selección no tenía visa. Los entrenadores, la gente de esta selección no tenía visa. Y entonces, pues que se los mandan a Tijuana, y que ahí los ponen en un campamento en Tijuana para ver, pues cómo se van a cruzar. Y entonces el mero mero de Irán, el entrenador y el embajador de Irán allá en Estados Unidos y en todo este tema del Mundial, dijo: pues miren, lo único que podemos hacer es ir, jugar y nos regresamos. Es todo lo que vamos a poder hacer. No hay manera de que nos quedemos. Y pues, y me quedé pensando, oigan, no hay tregua tampoco en un Mundial. No hay tregua en una guerra. Es triste, ¿no? Porque ellos que pudieron haber jugado en Estados Unidos, que van a jugar, que pudieron haberse hospedado, que no debe de haber, digamos, esta parte tan, pues tan estresante, ¿no? Y que lo tengan que vivir, y ahora se quedan en Tijuana y que tienen que cruzar y regresar pronto. Ay, no, la verdad, no. En este momento la selección calentando, la selección mexicana les quiero decir que está empezando a calentar. Aranza, que se encuentra cerca de las inmediaciones allá, nos manda información, y tenemos a Cristian Mendoza, que está en Guadalajara. Dicen que en Guadalajara el Fan Fest ya está lleno, que hay más de 18,000 personas. Cristian, ¿cómo anda todo por allá?
2: Hola, Fer, ¿cómo estás? Todo tu auditorio, les mando un fuerte abrazo desde Guadalajara. Estamos bien, estamos contagiados ya con esta fiesta del fútbol, y como lo comentas, se saturó, o mejor dicho, ya está. está lleno esta zona de fanáticos que ha puesto la FIFA para este día especial, no solamente para nuestro país, sino para todos los fanáticos de todo el mundo que siguen el fútbol. Más de 18,000 personas. El aforo permitido, según nos informan los organizadores, es de 18,000. Por ahí, cuando empezaron a ver que ya empezaba a sobrepasar el cupo, cerraron las puertas por seguridad. Protección Civil y demás autoridades aquí estatales están muy pendientes. Cerraron las puertas y aquí el centro histórico es un hervidero de personas. Obviamente mucha gente se quedó un tanto enojada en las puertas porque querían entrar, quieren ver la transmisión de este partido y sobre todo de la ceremonia de inauguración, que me imagino que ustedes podrán notar el ruido excesivo, pero el ambiente es inmejorable. Y sí, una lástima por los que se quedaron afuera porque tendrían que regresarse a su casa o en los locales cercanos, en los pocos que pueden transmitir la ceremonia de inauguración y obviamente el partido de México contra Sudáfrica.
0: El ambiente, ¿qué tal? Cuéntanos, me parece muy importante, Cristian, pero déjame ir a anuncios QTF y regresamos contigo aquí en ¿Qué tal, Fernanda? Espérame un momento.
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14: El tráfico puede generar estrés y ansiedad, pero existen técnicas simples para relajarte mientras conduces. Para empezar, respira profundamente y de forma pausada, inhalando por la nariz y exhalando por la boca. Practica la atención plena. Enfócate en el presente sin anticipar lo que vendrá. Mantén una postura relajada y evita tensar los hombros o el cuello. Escuchar música suave o podcast calmados también ayuda a reducir el estrés. Con estos métodos, convertirás el tráfico en un momento más llevadero y tranquilo.
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15: De alguna manera, pues, podemos saber para dónde le podemos jalar de alguna manera, ¿no? ¿Quién les gustó más hasta el momento? A mí Shakira. ¿Tú?
16: Sí, cómo no.
15: Shakira, sí, ¿no? A fuerza, pues, Emilio.
16: La reina.
15: Es la reina de las reinas.
16: De los espectáculos, ¿no? En ese
15: exacto,
16: sentido.
15: Sí, sin duda alguna. Sí, no. Tengo en la línea telefónica al psicólogo Miguel Delgado, supervisor del Centro de Contacto del Consejo Ciudadano. Resulta que hay un apoyo psicológico durante el Mundial. A ver, Miguel, cuéntame eso. ¿Por qué y para qué? Cuéntame.
17: Hola, Fernanda. Buenas tardes. Gusto en saludarte. Efectivamente, el Consejo Ciudadano para la Seguridad y Justicia de la Ciudad de México en estos momentos está poniendo nuevamente a disposición todos sus servicios, sobre todo ahorita en el Mundial, porque es una época en donde se puede dar varias situaciones. Por ejemplo, no sé si recuerdas que te mencioné que hemos atendido cerca de 280 mil contenciones emocionales al mes pasado de este año. Entre los principales problemas que se da por contención emocional tiene que ver con las cuestiones de violencia familiar o problemas familiares. Entonces, pues esta época a veces hay personas o tenemos personas que no saben manejar bien sus impulsos, no saben manejar bien sus emociones, como por ejemplo la frustración, la tolerancia a la frustración, que cuando pierde la selección, ¿no? Por ejemplo, hay ese viejo dicho en la sociedad, ¿no? De pues si pierde la selección, pierde la casa, ¿no? Y si gana la selección, gana la casa. Pero para todos, pues por ahí hay algunas personas que utilizan el alcohol como una forma tanto de celebrar como de pues ahogar las penas, y esto hace que se exacerben las emociones y pues se detonan situaciones de violencia, en donde nosotros, claro, con mucho gusto podemos apoyar a todas las víctimas de violencia familiar, o que haya algún conflicto, hay discusiones o no sepan manejar algún tipo de conflicto. El Consejo Ciudadano está para apoyar, ¿no? Y de igual manera, pues también en los diferentes puntos, ¿no? Los puntos fijos que va a haber, puntos futboleros, como mencionabas hace un momento, ahorita en el Zócalo ya está cerca de su máxima capacidad, pues puede haber personas que no estén acostumbradas a tanta gente, ¿no? A situaciones tan impresionantes, ¿no? De ver muchísima gente junta, puede haber algún tipo de ataque de pánico, algún ataque de ansiedad, etcétera. Entonces también nos pueden llamar, y también vamos a tener presencia con algunos módulos, tanto en los puntos fijos, ¿no? En el Zócalo, en Parque La Bombilla, en Campo Revolución, en Deportivo Banco, también en los puntos itinerantes, ¿no? En Garibaldi, en Central de Abastos, en el Deportivo San Francisco. Ahí va a haber apoyo tanto de compañeros abogados y psicólogos, para que la ciudadanía se pueda acercar y pueda solicitar el apoyo que requieran en ese momento.
15: Es que fíjate, Miguel Delgado, yo no me había puesto a pensar en esto que estás diciendo, y es cierto, porque los aficionados, muchos, mira, ayer que vi el partido de los Knicks de Nueva York, que quedaron 160 y no sé qué contra 170 que ganaron los Knicks, qué estrés, las calles por poco destruyen de la felicidad. Nueva York estaba, bueno, en un nivel de destrucción brutal, porque los aficionados viven como si ellos mismos estuvieran jugando. Entran en síntomas de fusión de identidad, diría yo, ¿no? Se sienten Messi, se sienten San Memo Ochoa, se sienten el Santi Jiménez. O sea, viven estados de estrés, viven, por ejemplo, claustrofobia.
17: Así es.
15: Viven decepción, viven angustia, viven euforia. O sea, ¿sí de veras llaman al Consejo Ciudadano, en serio?
17: Así es, como tú lo estás mencionando, viven diferentes emociones, ¿no? Puede ir desde la euforia, la alegría exacerbada, pero también la frustración, el enojo, el coraje. Recordemos que es un mundial que va a traer muchísimas personas a Ciudad de México, no solamente del interior de nuestro país, sino de varios países del mundo. Va a ser un choque de culturas bastante importante. Entonces, la manera en la que nosotros podamos manejar estas emociones tal vez no es lo mismo como las lleguen a manejar en otros países, ¿no? ¡Órale! Entonces, si llega, por ejemplo, no sé, representantes de Sudáfrica, que por ejemplo va a ser este primer partido, pierde y no saben manejar su emoción, pues a lo mejor vamos a tener aficionados sudafricanos que cuando se encuentren con aficionados mexicanos, pues puede haber un enojo, un coraje, puede haber algún tipo de agresión verbal. El mexicano pues viene todo eufórico y entonces igual puede llegar a responder de la misma manera, ¿no? Igual con algo de agresión, ¿no? Entonces va a haber ese choque. Para ellos que el Consejo está apoyando durante pues ahora sí, durante todo el año apoya, pero ahorita en el Mundial, sobre todo, mucho más, a tanto a las personas que están y viven aquí en Ciudad de México, personas que vienen de visita, etcétera. De hecho, también es importante señalar, Fernanda, que de igual manera sabemos que este evento, al ser tan masivo, también desafortunadamente a veces puede tener una contraparte delictiva. Entonces, a veces va a haber gente que pues sea defraudada porque les venden boletos piratas, ¿no? Apócrifos. Puede haber situaciones o que perciban situaciones de explotación hacia infancias, ¿no? Mendicidad forzada, trabajo forzado hacia los menores, algún otro tipo. Desafortunadamente México sigue teniendo un problema de turismo sexual infantil, ¿no? Entonces, también está abierta esta posibilidad de que se acerquen a nuestros módulos, que se acerquen a nuestras líneas, para reportar este tipo de situaciones y podamos, de alguna manera, que se viva este mundial lo más seguro posible, que sea más disfrutable y que sea un evento de alegría.
15: Pues ahorita está el calentamiento de la selección mexicana, están estirando, yo los veo bien, los veo echados para adelante y a mí se me hace que van a ganar. Pero fíjate, entonces, también, Miguel Delgado, no solamente la afición. Fíjate que estaba investigando ayer en la noche sobre datos de si los futbolistas sufren depresión por dejar sus países, por ejemplo, o ansiedad, y me encuentro que de todos los que participan, el 9% sufre depresión y el 7% sufre ansiedad. Los jugadores retirados, por ejemplo, cuando viene un mundial les entra este rollo de ya no voy a poder jugar, a ver cómo lo hace el otro, que tienen depresión, luchan, no pueden dormir, son 13%. Mira, sí. La Federación Mexicana de Fútbol tomó un grupo de jóvenes que invitó a la inauguración. Yo hablé con algunos jóvenes de estos que están en la inauguración ahorita y que están listos para ver el partido en vivo y a todo color. No durmieron. Y luego les entró, claro, el telele de, y si mejor me levanto a las 6 de la mañana y llego y agarro el camioncito desde las 7, es que espérate, a las 7 todavía no está abierto el sistema, es un poco más tarde. Hay mucha ansiedad, fíjate, ahorita que lo dices, hay angustia, hay insomnio, hay ansiedad. Qué bueno que hay un consejo ciudadano. Hoy, ¿cómo está la línea? ¿Cómo va la línea? A ver, danos el teléfono, si eres tan amable, Miguel, ¿de dónde,
17: claro,
15: podemos,
17: sí,
15: comunicarnos?
17: Claro que sí, nuestra línea de seguridad y el chat de confianza, que es nuestra principal vía de comunicación, es el 55-5533-5533. Nosotros vamos a seguir atendiendo durante todo el año, 24 horas, 7 días de la semana, no importa si está el partido, de verdad, los compañeros que atienden la línea de seguridad van a estar disponibles para apoyar a las personas que lo lleguen a requerir. También tenemos una segunda línea que también es importante compartir con la audiencia, que es nuestra línea nacional contra la trata de personas, el 800-5533-000, en donde ahí directamente nos pueden reportar todas estas situaciones que vean sobre explotación infantil, turismo sexual, trata, claro, de personas, etcétera. Ambos funcionan como teléfonos o como mensajería de WhatsApp. También nuestras tres sedes van a estar disponibles. Nuestra sede, que está aquí en Amberes número 54, en la Cuauhtémoc, muy cerca del Ángel de la Independencia. También tenemos una en Iztapalapa, en Luis Hidalgo Monroy número 100. Y también tenemos una en Azcapotzalco, que está en la calle de Morelos y Pavón, número 33.
15: Pues mira,
17: ahí en todos los ahí nosotros vamos a estar trabajando con normalidad para atender a toda la ciudadanía que llegue a requerir algún tipo de apoyo.
15: Mira, luego los que estamos escuchando no apuntamos tanto, ¿eh? Nos quedamos con el 55-55-33-55-33 para ayuda psicológica. Fíjense que hablando de esto, Miguel Delgado, justamente por la puerta 1, un aficionado fue atendido de emergencia por personal médico porque le dio un infarto. No sé si en qué condiciones de salud estaba esta persona, pero recibió la reanimación cardiopulmonar, el famoso RCP, lo trasladaron a cardiología, pero pues para saber si la libre. Estaba por la puerta 1 del Estadio Ciudad de México. Es que tenemos que estar muy abusados. Yo le decía a las personas que fueron hoy, a muchas de las personas, a ver, no se vayan a agarrar de la mano, o sea, agárrense como bomberos del antebrazo. O sea, tengan fuerza a la hora de si viene un contingente o si viene una bronca callejera. O sea, resguárdense las butacas, en fin. O sea, sí tenemos que andar medio a las vivas, no podemos andar atontados en estos eventos, mi querido Miguel Delgado. Te mando un abrazo, gracias por estar con nosotros aquí en los micrófonos de ¿Qué tal, Fernanda? Vamos a anuncios QTF. Pues parece que lo reportan fallecido, fíjense. Parece que no la libró Emilio.
16: Bueno, sí, es que hay reportes encontrados. Hay quien dice que se lo llevaron y lo trasladaron y que sí sobrevivió, pero
15: ojalá.
16: Bueno, vamos a estar esperando ahorita.
15: Ojalá.
16: Que den el parte final.
15: Ojalá. Mientras en vivo estamos viendo el calentamiento y pues nada. ¿A qué estamos? ¿A media hora del pitazo? ¡Ay, híjole! ¿Qué? No vamos a ganar. ¿Cuánto apostaste?
16: No, no he apostado.
15: Ah, yo sí aposté $1,000.
16: ¿A favor de?
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0: Quiero saludar. ¡Ay, qué emoción! Sebastián Díaz de León, estás en el Fan Fest de Los Ángeles, California. ¿Cómo pinta todo por allá, Sebastián? Te escucho, te escuchamos.
1: No escucho,
0: ¿Ya me escuchas, Sebastián?
1: Muy bajito, Fer, ¿cómo estás? Qué gusto saludarte.
0: No, hombre, pues feliz
1: estamos
0: de saberte.
1: Los Ángeles, aquí
0: qué
1: en el
0: padre.
1: Memorial Coliseum, donde se va a vivir el partido inaugural en el FIFA Fan Fest, donde cientos de aficionados mexicanos como Ernesto y Misael van a venir a disfrutar del juego. Por favor, vénganse por acá. Como ellos, cientos de aficionados que son nacidos en Estados Unidos, pero de padres mexicanos. Estamos con ellos que desde qué hora se vinieron a formar, ¿o qué?
2: Ya tenemos creo que una hora que nos bajamos del tren y estamos conviviendo con toda la gente y pues nos la estamos pasando bien a gusto.
1: Oye, la fiesta mexicana la ponemos siempre nosotros, ¿no?
3: Siempre, siempre, sin duda. Mira, pues imagínate cuántas personas no han llegado y el partido ni está aquí, ¿verdad? Por televisión lo estamos viendo, pero igual el ambiente se siente.
1: Para ustedes es importante que la selección venga de repente en algún momento de la Copa aquí a Los Ángeles.
2: Sí, pues se junta siempre el ambiente y pues nos la pasamos bien suaves. Es como tener a México aquí en la casa, pues nos la pasamos diario bien a gusto.
1: Porque hay que comentar, Fer, que la selección podría venir aquí a Los Ángeles en caso de quedar como segundo o tercero de grupo. Para los 16avos podría pisar territorio estadounidense. Así que pues también para la gente que quiera venir a apoyar a la selección, pues aquí también se puede dar una probada de lo que va a haber en Estados Unidos.
0: Oye, Sebastián, déjame contarte rápidamente que en el Zócalo Capitalino en Ciudad de México ya hay 80,000 personas, ya llegó a su cupo, pues. En el Fan Fest de Guadalajara ya llegaron a 18,000, que es el cupo del Fan Fest en Guadalajara. ¿Cuál es el cupo allá en Los Ángeles? ¿Tienes idea, más o menos?
1: Para este FIFA Fan Fest habrá más de 10,000 personas.
0: ¡Ándale!
1: Para el partido.
0: ¡Ah, hijo!
1: Para el partido de México contra Sudáfrica, porque aparte hay que decirlo, los boletos estaban en $10. Muchos de los aficionados con los que estamos platicando decían, con los boletos impagables que hoy tenemos para la Copa del Mundo, que no podemos ir a ver un juego de cualquier selección, bueno, tenemos la oportunidad también de disfrutarlo, vivir un poquito la fiesta con un boleto mucho más accesible que son $10, ¿no? Como ustedes pagaron $10.
2: Sí, pagamos $10 y luego te lo mandan creo que es Ticketmaster y pues está muy fácil la cosa.
1: Mucho más fácil, mi Fer.
0: No. Platícales, por favor, Sebastián, de mi parte, que acá costaban 110,000 pesos. ¿Cómo? ¿Cómo $10? A ver, cuéntale al aficionado.
1: $10, pero para el FIFA Fan Fest, que es un lugar donde
0: claro.
1: Se juntan los aficionados.
0: Sí, queda claro, pero...
1: Y no, acá también estaban, aquí también había boletos carísimos para la justa deportiva.
3: Sí,
1: ¿En cuánto? ¿Tú viste en cuánto estaban los boletos?
3: El más barato como para el viernes, que es el inaugural de Estados Unidos, estaba el más barato a $1,000 casi, como quien dice, por un boleto.
1: $1,000, que son cerca de...
0: No, hombre, son 20,000 pesos contra 120,000, imagínate. Sebastián, qué bien esta idea.
1: Sí, eso hace una locura.
0: Qué bien esta idea de los Fan Fest. A mí me parece que es la mejor idea que ha sucedido por parte de la FIFA, la creación de los Fan Fest, en donde tú puedas ir a un lugar seguro, claro, dependiendo del comportamiento de la gente, a un lugar en donde tú puedas ir a ver el partido, la inauguración y disfrutar del fútbol en su máxima expresión. Sebastián, ¿cuánto van a quedar hoy México contra Sudáfrica para despedirnos?
1: Mi pronóstico, pues yo creo que la selección se lleva una victoria por 2-0. Realmente la afición está también entusiasmada porque se consiga esa primera victoria en esta justa deportiva. Habrá que ver, porque ya estamos a prácticamente a 25 minutos desde que arranque la inauguración del partido entre México y Sudáfrica.
0: Oye, qué buena cobertura, Sebastián Díaz de León, en el Fan Fest de Los Ángeles. Te mando un abrazo con mucho cariño y agradecimiento a los aficionados que se acercaron contigo. El éxito de este encuentro de fútbol internacional, pues no se mide solo por estadios llenos, Emilio, ni por temas de Fan Fest llenos, sino también por los participantes, por esta capacidad humana a nivel mundial de cobertura.
4: Sí, sin duda. Y es que, ¿sabes qué, Fer? Esa es una realidad. Más allá de lo que se vive al interior del estadio, la verdad es que los mexicanos nos damos Oye, mecha larga, ¿no? Para disfrutar del evento como tal, para estar alrededor del estadio, para llegar al rato al Ángel de la Independencia, para asistir al Zócalo de la Ciudad de México, para estar en las principales plazas.
0: No, ya viste. Digo,
4: al final
0: el
4: no nos importa, ¿no?
0: No, sí. No, el Zócalo, 80,000 personas, 80,000 almas.
4: Sí, ¿no? Llenísimo. Y todas las plazas, qué Monterrey, bonito. Guadalajara. Estaba leyendo también que en el Estado de México,
0: Puebla,
4: también
0: Estado de México.
4: Pusieron sus pantallas gigantes.
0: Ay,
4: entonces, bueno, pues es al final de cuentas es parte del festival. Aquí Imagen también tenemos nuestras pantallas para verlo.
0: Oigan, ¿saben qué? Lo que hemos demostrado aquí en ¿Qué tal, Fernanda? El día de hoy, Emilio, para irnos con tus datos curiosos, es que hemos llevado hasta ahorita 1:36 de buenas noticias.
4: Eso está padre.
0: En torno al mundial.
4: Sí, eso está bonito.
0: Buenas noticias. Sí, que algunos quisieron empañarlo, pues sí, como quieras, pero se cantó, se bailó y van a empezar a jugar. Y todo en el marco de la seguridad y todo en el marco de lo que merecemos a nivel mundial para ser vistos por 6,500 millones de almas en el mundo.
4: Sí, sin duda.
0: No inventes.
4: Sí, y la verdad es que sí reconocemos que hay situaciones que siguen pendientes, la de los maestros, las madres buscadoras, los del colegio.
0: Yo digo que sobre todo las madres buscadoras. Los demás, mira, como quiera que sea, pesos más, pesos menos, pero no encontrar a un hijo.
4: Sí, sí,
0: o
4: sí.
0: A una hija, ahí sí no, fíjate, ahí sí, no hay comparativo. Ese es el único, la única manifestación que voy a avalar siempre, siempre a decir, donde quieran, como quieran, a la hora que quieran, porque lo merecen.
4: Sí, claro.
0: Pues, imagínate. Bueno, hablando rápido, Emilio, perdón,
4: sí, sí.
0: Del tema de la salud mental en el mundial. Fer, un amigo de mi familia en el Mundial Brasil 2014 rompió su pantalla de televisión cuando la selección de Holanda perdió contra Holanda. Y a nosotros nos impactó muchísimo. Betty Vázquez de Chihuahua. Porque pues dijimos, este güey está loco. Fíjate romperla.
4: Fíjate que hay un fenómeno que no mencionan, o no se ha mencionado, pero también es cierto, más allá del asunto de las casas, o sea, de la casa, del interior, en el hogar. Cuando suceden este tipo de partidos, que me ha tocado en algunas otras copas, y pierde la selección, y te desplazas de un lugar a otro, los que van manejando van de mal humor.
0: Sí, claro.
4: Y entonces también en el tránsito se vuelve también un conflicto, entonces también, pues, considérenlo, o sea, no sé, claven tanto al
0: Exacto.
4: final de cuentas, o sea, está padre ser fan, está padre que no nos guste que pierda la selección, el equipo,
0: no,
4: lo que
0: no,
4: sea,
0: no, no,
4: pero
0: no,
4: sí, terrible. Piénsele 10 segundos antes de actuar, ¿no?
0: Dice mi tía Fer, soy Normalicia Morales, qué padre cobertura, Fernanda, te felicito a ti y a todo el equipo. Sí, claro, pues aquí estamos con la camisa puesta, con la playera puesta. Mi tía vivía con miedo, Fer, de que perdiera el equipo, porque el de mi tío, porque decía que si perdía, le iba a tocar una buena golpiza.
4: ¡Sas!
0: ¡Híjole! A ver, datos.
4: Cuidado, Álvaro. Fíjate, nada más algunos datos que me parecen interesantes, porque es el mundial de dos figuras, principalmente, lo hemos dicho, ¿no? De Messi y de Ronaldo. Pero bueno, estamos hablando del mundial más poblado de la historia, con 48 selecciones repartidas en 12 grupos. Eso lo mencionabas también, hablando de los 104 partidos o los 104 encuentros. Hay 1,246 jugadores ya que van a participar, que fueron los que se confirmaron. Cada lista está compuesta por 26 jugadores como máximo, y Argentina, por la lesión de Leonardo Valerdi, tiene solamente 25. Es el único equipo que llega con 25 jugadores, no con 26, que es Argentina. Que, por cierto, Argentina, que es la campeona, pues busca ser tricampeón en esta ocasión. Y cada lista está compuesta, como te digo, por 26 jugadores. Las 46 selecciones restantes están completas. Y bueno, es el debut de varios jugadores. Importante mencionar esto. Lo de Leo Messi y de Cristiano Ronaldo, a punto de disputar cada uno su sexta Copa del Mundo, es toda una noticia. Nadie tiene una carrera tan larga, ni todas las selecciones tienen garantizada la presencia en el Mundial. Para esta Copa del Mundo hay 928 futbolistas que pueden jugar su primer partido en esta cita. 37 de estos son potencialmente debutantes y ya me han sido convocados anteriormente, pero no estuvieron o no saltaron a la cancha, y bueno, por eso es importante. Incluso dos como los porteros Camilo Vargas de Colombia y Ahmed Tanganauti de Marruecos han estado presentes en dos mundiales, los de Qatar y Rusia, con cero minutos. Aquí hay un dato que nos interesa mucho a todos nosotros. ¿Cuál es el jugador más joven y quién es el más veterano?
0: El de 17 años, ¿no?
4: Es mexicano. Eso está padre. Ojalá que sí debute, ¿no?
0: Años.
4: Tendría que debutar hoy si lo meten a jugar ya. Pues ojalá. En algún momento.
0: Y el más grande, lo decíamos, ¿tiene 40 y qué?
4: 46 años. El más veterano está en Escocia, siendo Cristiano Ronaldo el segundo. El guardameta Craig Gordon, 43 años y 162 días.
0: Oigan, hablando de los FanFest, en 11 sedes va a haber FanFest. Nueva York, una locura. Los Ángeles, Miami, en Canadá, en el sitio histórico nacional de Fort York. Oye, el programa de FIFA Fan Festival cumple varios años. Estás hablando de más de 40 millones de aficionados en todo el mundo. Wow. Lo ven a través de un FanFest.
4: Sopas.
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0: Ay, tan guapa Salma Hayek. Salma Hayek ya pasó hace algunos momentos, pues presentando el desfile de banderas de todos los países que van a participar. Yo estoy muy emocionada, Emilio.
1: Sí, de verdad.
0: Somos testigos de una cuestión histórica para México. Cuarto mundial. 3 varoniles, 1 femenil. Mi Salmita, dicen. Mi Salmita, Fer. Fer, me ha gustado mucho la cobertura del programa ¿Qué tal, Fernanda? No puedo creer eso de que pasar el autobús en el momento justo que estaban contigo en el reportando
1: con
0: Atal o Mata. Tenemos en la línea telefónica, porque ya está hasta el gorro, Hilda Castellanos, el Zócalo, ya no cabe un alma, está al 100%. Te escuchamos.
2: Así es, mi querida Fer. Hasta el full está el Zócalo y hasta el full está la pasión de los más de 60,000 asistentes que se congregan en este momento en la plancha de la Constitución para observar, para conectarse con el corazón y con los ojos a la ceremonia inaugural que se está llevando a cabo en este momento en el Estadio Ciudad de México. Fer, aquí la fiesta inició desde el primer momento en el que los aficionados tocaron la plancha de la Constitución, pasada a las 10 de la mañana, como se comentaba, entrada caótica, pero en este momento la pasión por el fútbol y la pasión, sobre todo, que no se pierde, por la selección mexicana. Platicábamos con personas que vienen acompañados de sus pequeños hijos, 3, 4, 5 años, y sigue siendo la misma creencia y la misma esperanza de que México puede llegar y pasar el quinto partido. Fer, es una cita histórica, como comentas, es una reunión que ha sido complicada llegar hasta aquí por la organización y por todas las circunstancias políticas y sociales que vive el país, pero eso se queda atrás. Fer, aquí en este momento se está viviendo la fiesta de fútbol a tope, a full, como está el Zócalo capitalino, y cerrará, Fer, la banda El Recodo, después de que concluya el silbatazo de el partido inaugural México-Sudáfrica, Fer, y nosotros estaremos dando puntual seguimiento a lo que se vive desde aquí, en el FIFA Fan Fest, Ciudad de México, corazón de la capital del país. Fer, es la información que tenemos, y ay, pues, como te comentaba, todo a tope.
0: ¡Qué emocionante! De veras, estoy así con los pelos parados de punta. Qué emocionante lo que estamos viviendo a unos minutos ya de empezar el primer partido inaugural, la selección mexicana contra la selección sudafricana en el Estadio Ciudad de México. Y yo veo dos mundiales, el que organizó la FIFA con boletos de 120,000, de 70,000, de 55,000, de 40,000 en el estadio, que son boletos para gente que tiene dinero, y lo que organizaron para los Fan Fest, tanto en Guadalajara como en Monterrey como en el Zócalo capitalino, para la afición, para los que no tienen esa cantidad de dinero, o que te regalen los boletos.
1: Sí, claro.
0: Y que tú puedas ir y vivir la emoción del fútbol. Yo creo que eso del Zócalo, mira, mientras sea todo en orden, va a ser un festival futbolero también allá en Iztapalapa. Lo están viviendo a tope, una dinámica preciosa. Estamos viendo tu cobertura, Fer. Está bien entretenida, con muy buenos datos, muy dinámica. Apenas te vayas, nos enchufamos al partido. Pues ándale con Paco Sea para que lo vean. En vivo, lo que les decía Salma Hayek, Shakira, que regresa a hacer historia con el Dai Dai, la canción oficial. ¿Cómo ves, Emilio? A 10 minutos.
1: Maravilloso. La verdad es que el ambiente está extraordinario. Y si quieres, está Georgina Olson desde el Festival Futbolero.
0: Allá en Iztapalapa, ándale.
1: Precisamente.
0: Georgina, te escuchamos. ¿Cómo anda todo de Iztapalapa para el mundo, tú?
3: Oye, pues muy bien, Fernanda. Los saludo con muchísimo gusto. Pues aquí ha llegado la gente de todos los rincones de Iztapalapa. Muy contentos con sus playeras, matracas, estas pelucas de tres colores, tricolores. Wow. Muy contentos, muchísimos niños con sus pelotas, incluso aquí jugando en las canchas. Pero he estado muy emocionada, estaba platicando hace rato con Pamela, de 35 años. Dice, mira, a mí no me tocó el 86, a mí me contaron mis papás, mis abuelos, y la verdad es que es maravilloso, pues, vivir en persona esta realidad. Padrísimo ver a todo el mundo emocionado. Otro de los vecinos aquí, Israel Rodríguez, de 40.

0: a ver a tanta gente congregada por
1: Sí.
0: este deporte que nos congrega a los mexicanos. Estamos muy emocionados, realmente tenemos confianza, y pues se ve la gente muy emocionada aquí en Iztapalapa, alrededor de 1.500 personas más o menos
1: Wow.
0: tratando de aquí de la autopista. Y también pusieron aquí pues un mercadito muy padre donde puedes comprar toda clase de botanas. Hay taquitos, hay pozole,
1: Qué
0: hay
1: rico.
0: de todo por acá. También hay gente que trae en la mano su esquite, sus elotes deliciosos, ¿no? También hay helados, porque si sí está haciendo algo de calorcito, parece que iba a llover, pero el clima está rico. Entonces hay gente que trae sus raspados, sus helados.
1: Wow.
0: La verdad es que lo están disfrutando muchísimo, Fernanda.
1: Georgina Olson, a ti te doy la bienvenida y a todas las personas que es su primer mundial, a todas, porque de verdad que lo van a gozar muchísimo. Si nosotros que hemos vivido otros mundiales, no, cállate, vivirlo por primera vez es sentir una pasión, es tan bonito. Gracias, gracias, Georgina Olson, gracias. Y regreso con Cristian Mendoza desde el Fan Fest de Guadalajara, que también está a tope, Cristian. Hoy no más. ¿Cómo estás, Cristian? ¿Ya estás bailando? ¡Qué maravilla! ¿Ya me escuchas, Cristian? Es que es un ruidero.
2: Sí, no,
1: No,
2: está
1: no
2: todo
1: es un
2: lo que da,
1: ruidero.
2: ¿eh?
1: Me están mandando videos de Andrea Bocelli, me están mandando videos de lo de Salma Hayek, desde un lugar bien bonito, en una muy buena posición. Qué belleza, de verdad, qué belleza. Y miren, yo les voy a pedir un favor muy grande en este tipo de evento, quien me esté escuchando. A la salida, bueno, agárrense, agárrense el llanto cuando venga Cielito Lindo, ¿eh?
2: Cuando canten el himno
1: El
2: nacional.
1: himno nacional y Cielito Lindo, agárrense porque nos va a dar una pasión y una
2: Un
1: emoción, porque
2: estruje.
1: México es nuestro, porque México es nuestro país, y porque miren, pues ahí está nuestra selección. Y yo que traigo la playera ahorita de la selección, que la he portado todo el programa, me siento bien empoderada, siento bonito de que por lo menos hoy ganen.
2: Pues
1: Ya
2: sí.
1: vamos un día a la vez,
2: No, no,
1: ¿no?
2: no.
1: Vamos un día a la vez.
2: Ojalá que sí, estos tres, y luego se vayan a los octavos, cuartos y lo que sea
1: Ojalá.
2: hasta que levantemos la copa.
1: Ojalá que por lo menos lleguemos a unos cuartos de final, eso estaría muy bueno. No sé si Cristian Mendoza esté desde el Fan Fest, si no, le mando un abrazo con mucho cariño, Cristian, a ti, a todos los que han hecho esta maravillosa cobertura para el programa ¿Qué tal, Fernanda? Desde todos los puntos importantes en Ciudad de México, en Guadalajara, en Monterrey, en Estados Unidos, en Canadá, que por allá se nos cortó la llamada, pero también que están a todo lo que
2: A todo lo
1: dan,
2: que dan, sí,
1: a
2: efectivamente.
1: todo. El San Memo se ve bien seguro de sí mismo.
2: ¿Sí? ¿San Memo?
1: Claro, yo le digo San Memo.
2: ¿San Memo?
1: Me lo encontré el otro día en un restaurante aquí en México. Él ya no vive en México, vive en un lugar de Europa, y me decía, ¿cómo me gusta venir a mi país? Recordar lo que he vivido aquí. He vivido una vida muy feliz, Fer. La verdad me he desarrollado y creo que este podría ser su último mundial, ¿verdad?
2: Sí. Digo, ya también, ya es un veterano de las canchas. Está bien, se preparó muy bien, pero sí, ya que prácticamente sería, porque ya dentro de 4 años ya no tendría como la
1: Pues
2: edad.
1: es que varios se despiden.
2: Sí.
1: Varios. Aquí yo tenía la lista de todos los que se van a despedir. No, hombre, pues ya son un chorro. ¿Saben cuánto va a ganar la FIFA? 9.000 millones de dólares. Así. Estimaciones del S&P Global Market Intelligence del Mundial 2026, una derrama de 9.000 millones de dólares para la FIFA. No importa quién gane la copa, ¿eh? El gran campeón tiene ya nombre y es Gianni Infantino.
2: Úchale.
1: Para que veas. 891 jugadores van a su primer mundial, casi el doble de los experimentados.
2: 70%, ¿no? Más o menos.
1: Más o menos, porque pues 891 de los 1.200 convocados van a vivir una Copa del Mundo por primera vez. Lo que le decía a Georgina, hay que disfrutarla. La segunda emisión la conduce Héctor Figueroa aquí a través de este espacio. Les reitero, la final, Donald Trump va a ser el previsto. Miren esa imagen.

0: cállate, la selección saliendo, cállate. Yo me estoy poniendo muy nerviosa. Está previsto para entregar el trofeo a los campeones en el MetLife Stadium, allá el 19 de julio. El show de descanso, esta primera vez en la historia, será como en el Super Bowl, un medio tiempo. Y pues habrá figuras muy importantes que será la última vez que veamos. Y esas figuras, entre ellas, pues está Memo. ¿No Memo tienes Ochoa ahí los nombres?
1: No, de los
0: es que
1: últimos,
0: sí son
1: no.
0: muchísimas, de veras, porque no vamos a volver a ver a Ronaldo.
1: El portero Guillermo Ochoa establecerá una marca histórica al participar en el Mundial 2026. Será el primer mexicano en asistir a 6 Copas
0: sí,
1: del Mundo. 2006,
0: sí,
1: 2010,
0: sí,
1: 14, 18, 22 y 26.
0: Bueno, pues ya no me dio tiempo de buscar esta lista. Dice mi esposa que si México gana, mi esposo que si México gana se ve encuerado al ángel. No.
1: No, no, pues.
0: No, no, no, no, no.
1: Si no,
0: no,
1: entonces
0: no.
1: Vamos a desear que pierda.
0: No, no, no, no, no, no, no. Vamos a ganar. Vamos a ganar. Y les quería decir algo muy importante. Cuando salgan del partido, del Fan Fest, si traen por ahí su cervecita o su tequilita encima, nada más piensen por favor una cosa. Ayúdense unos a otros. Ayúdense a cruzar una calle. Ayúdense a caminar, no se anden empujando, no anden metiendo bronca, por favor. Es muy importante el día de hoy, es la inauguración, no queremos soponcios. Les quiero decir que ya están los niños que eligieron enfrente de cada una de las selecciones, la de Sudáfrica y México, para cantar el himno respectivamente. Yo me voy muy contenta el día de hoy con este gran equipo de trabajo y con esta gran cobertura que hicimos de todos los datos curiosos, los temas de color, la información importante para que tú vivas un mundial como mereces. Un mundial echado para adelante. Y yo nomás les digo una cosa, ¿eh? Agárrense, que en una hora vamos a andar cantando victoria.
1: Sí.
0: Porque México va a ganar frente a Sudáfrica, que así sea, es y será.
1: Gócenlo.
0: En este momento Sudáfrica entona el himno y nosotros en unos momentos más, y créanme que cuando canten ese himno piensen que México es nuestro, de nadie más. Arranca el partido inaugural después del himno de México, país sede del Mundial 2026. Buena tarde.
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3: La capital potosina podría sumar nuevas producciones audiovisuales a su historial como locación cinematográfica, de acuerdo con Claudia Peralta Antiga, directora de turismo. La Secretaría de Seguridad y Protección Ciudadana mantiene activa una estrategia para desarticular una célula criminal, donde ya se ha logrado la detención de varios de sus integrantes. Durante mayo de 2026, el estado registró una disminución de 2.033 empleos formales, cifra menor a los 5.088 puestos de trabajo perdidos en el mismo mes de 2025.
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1: Bueno, muy buenas tardes, señoras y señores. Estamos aquí en estos momentos ya transmitiendo la imagen informativa de este ya. El día llegó, jueves 11 de junio del 2026. Hoy arranca la Copa del Mundo, la 23ª Copa del Mundo de nuestro, pues ahora celebrándose en nuestro país. Estados Unidos, México y Canadá están en estos momentos iniciando la Copa del Mundo. Obviamente es el tema en este momento. Hoy vamos a estar dándole seguimiento a esta inauguración del Mundial de Fútbol. Hay mucho que revisar, ¿eh? Hay mucho que decirle de lo que está pasando adentro del Estadio Azteca, que en este preciso instante comienza el partido inaugural de la Copa del Mundo. Ya se ha revelado quiénes van a ser los hombres y mujeres, bueno, los hombres que van a defender esta alineación de la Copa del Mundo. Se la digo, si usted nos está escuchando en este momento, en la portería Raúl "El Tala" Rangel, Jesús Gallardo, Julián Vázquez, César Montes, también mencionándole, aquí le estoy diciendo al momento la alineación que se acaba de confirmar: César Montes, Israel Reyes, Eric Lira, Brian Gutiérrez, Álvaro Fidalgo, Julián Quiñones, también está apareciendo Roberto Alvarado y Raúl Jiménez. Es la alineación con la que aparece México en esta tarde para el partido inaugural frente a Sudáfrica. Vamos a estarle llevando al momento, pues ya si caen los goles los estaremos comentando aquí al momento, al instante en el que salga la caída de los goles. A las afueras también hay otra cosa que decir y que ver, qué está pasando con las movilizaciones de la Coordinadora Nacional de los Trabajadores de la Educación, las Madres Buscadoras, están trabajadores de Pemex, están agricultores, están transportistas en el kilómetro a la redonda, porque todos querían llegar a, en este caso, el Estadio Azteca. No lo pudieron hacer, se encontraron con pues dovelas de concreto, los muros de los policías que se han puesto, vallas humanas, en fin, Es lo que vamos a revisar el día de hoy. La gente no se da por vencida y estos serán 90 minutos fundamentales. El señor Raúl Espinosa está allá en la Ciudad de México. Haremos enlace con él para que nos diga cómo va México, cómo vaya a terminar y lo que está pasando a las afueras del Estadio Azteca. Todo esto y más, quédese con nosotros. Ya sabemos dónde llegó a aparecer la presidenta de México, que pues no fue al Zócalo capitalino. De todo vamos a estar hablando, que diga Trump, que diga todos los demás mandatarios que llegaran a estar presentes en esta tarde de inauguración mundialista. Soy Jonathan Flores, estas son las noticias de este jueves 11 de junio y es el día en el que arranca la tercera Copa del Mundo en nuestro país y al mismo tiempo estaremos con ustedes. La Coordinadora Nacional de Trabajadores de la Educación no aceptó las nuevas propuestas del gobierno federal y en esta madrugada de jueves a las 3:57 de la mañana dieron a conocer que iban a continuar sus movilizaciones en la inauguración de estos momentos del Mundial de Fútbol.
2: Y emplazamos al gobierno federal para reconsiderar su posición de cerrazón total con respecto a dar respuestas puntuales a las demandas que tenemos como justas y sobre todo por las pensiones dignas que merece todos los compañeros y compañeras derechohabientes al ISSSTE, compañeros. Esta lucha que emprendimos es justamente una de las luchas que tiene que dar la gente a través de salir a las calles. A nombre de la Coordinadora Nacional de los Trabajadores de la Educación, declaramos recesada esta Asamblea Nacional Representativa, siendo a las 3:57 del día jueves 11 de junio, y que todos los acuerdos y tareas que aquí emanaron, compañeros, sean en beneficio siempre de la clase trabajadora. Y un paso atrás y hasta la victoria siempre, compañeras y compañeros.
1: Bueno, esto decían hoy por la madrugada. Ante ello, hoy por la mañana, la presidenta Claudia Sheinbaum reiteró que su gobierno busca construir una alternativa para dialogar con los maestros. No se puede, no quieren. Y así estamos en este día de la inauguración.
3: Entonces, nuestra decisión es ir con las bases, es ir con los maestros y las maestras. Porque se ha dado muchas alternativas. En mucho, la reforma del 2007 a las pensiones ya no existe. ¿Por qué? Porque está el Fondo de Pensiones para el Bienestar y están otras acciones que vamos a desarrollar nosotros, independientemente del diálogo con la gente, porque es para el bienestar de las maestras y los maestros. Pero cuando... y la otra es la reforma educativa. Porque hay que decir que varias de las secciones lo que quieren regresar es a lo de antes, a las comisiones mixtas de sindicato con gobiernos estatales, que llevaron a una corrupción tremenda, la verdad.
1: Bueno, esto les decía hoy por la mañana la presidenta Sheinbaum a los maestros. Sin embargo, ya salieron a marchar los maestros de la CENTE. Su búsqueda es llegar al Estadio Azteca. Ya se toparon con una muralla de policías, de dovelas de concreto, en fin. Los maestros no han podido llegar, no llegarán a el Estadio Azteca, pero así salieron a marchar hacia la calzada de Tlalpan, allá a las inmediaciones del Estadio Azteca.

0: Así salieron los maestros esta mañana hacia el Estadio Azteca. Ayer por la noche lo intentaron también las madres buscadoras. Ellas intentaban llegar desde ayer por la noche, tampoco pudieron. Se toparon con elementos policíacos que les impidieron el paso. Pero hubo un momento, hubo un instante en el que una madre buscadora confrontó a los policías. La mamá, de nombre Vicky Ponce, del colectivo Manos Buscadoras, les rogó a los policías que les abrieran el paso hacia el Estadio Azteca, y así fue el instante.
1: Que abusó a mi hijo. Tengan compasión, déjenos entrar. Déjenos entrar porque no estamos haciendo nada malo. Estamos buscando a nuestro hijo, a nuestro ser querido. Nosotros no quisimos estar aquí y hoy estamos aquí en estas circunstancias porque si ustedes hayan estado en el lugar que tenían que estar, no estuviéramos nosotros aquí. No queremos hacer daño. Queremos que nos comprendan, queremos que nos dejen pasar. Queremos todo esto porque entiendo todo a nuestros desaparecidos. Mientras ustedes están aquí, están desapareciendo más personas afuera. No es justo. Ayúdenos, por favor. Somos madres. Somos madres que estamos deseosos de tener a nuestros hijos. Sus padres inocentes tienen el derecho de regresar. Compárense de nosotros. Ustedes tienen hijos. Y un día ustedes van a necesitar de las madres, de las madres buscadoras que les busquen a sus hijos. Tengan compasión.
0: Bueno, desgarrador, desgarrador súplica. Desgarradora súplica que hace esta madre buscadora. Así lo intentaron ayer las madres buscadoras. La realidad es que no los han dejado pasar hacia la parte, como lo decíamos ayer, se ha hecho una contención de las movilizaciones en esta tarde. Más adelante vamos a estar viendo las actualizaciones de cómo van estas movilizaciones allá en el Estadio Azteca, Estadio Banorte. Ante ello, la presidenta Sheinbaum, bueno, pues mencionaba que pensaría en dónde aparecería hoy, si iría al Zócalo para festejar en el FanFest, este festival que se tiene allá en la Plaza de la Constitución. Así hablaba hoy por la mañana.
2: ¿Usted dónde va a ver el partido, presidente?
3: Pues vamos a ver ya. Vamos a tratar de ir al Zócalo, pero vamos a ver, dependiendo cómo esté. Aquí va a estar el partido. Aquí todos, todas y todos ustedes pueden verlo, o en el Zócalo, en el FanFest, o en cualquiera de las 18 sedes.
2: ¿Pero y usted dónde va a estar?
3: Pues ya les aviso en un ratito, a ver cómo estén las cosas también. Aquí, ay, hay que hacer la emoción un poquito también. Sí.
0: Bueno, Claudia Sheinbaum no salió en el Zócalo capitalino. Hace unos momentos nos decían, se fue a la delegación, bueno, alcaldía, Gustavo Amadero, está allí, ¿verdad? Con Clara Brugada, también fue con ella. Están las dos, la jefa de gobierno Clara Brugada y Claudia Sheinbaum, se fueron a la alcaldía Gustavo Amadero. ¡Ay, tenemos imágenes! Ahí está, están viendo... En este momento los amigos de la versión en video se fueron a la delegación Gustavo Amadero, bueno, alcaldía, déjeme decirle, ya no son delegaciones, alcaldía Gustavo Amadero. Más adelante estaremos revisando pues qué está o qué dirá Claudia Sheinbaum en medio de esta situación. No decidió ir al Estadio Azteca. De hecho, quien inauguró, y eso lo hablábamos hace unos momentos, quien inauguró el Mundial oficialmente, pues fue la actriz Salma Hayek. Salma Hayek fue la que se encargó, le dieron esa gran tarea de inaugurar oficialmente el Mundial. Eso le toca al presidente o a la presidenta en turno, inaugurar de manera oficial de la sede, y en este caso lo hizo Salma Hayek como la encargada de inaugurar oficialmente, ya en este caso, la Copa del Mundo en nuestro país. Me informan en este momento que ya llegaron manifestantes a la puerta B del Estadio Azteca y se están enfrentando con elementos policíacos. Vamos a estar ya buscando imágenes, a ver si podemos tenerlas antes de irnos a la pausa, pero ya llegaron manifestantes a el Estadio Azteca, puerta B del estadio hoy conocido como Ciudad de México. A ver, déjeme, acá lo voy a revisar. Está información en pleno desarrollo y así nos vamos a estar moviendo. Puerta 8, que aquí yo tengo. ¿Sí? ¿8? ¿La que tengo? Sí, sí. Puerta 8 del Estadio Azteca. están enfrentándose con elementos policíacos, lo vamos a ver en unos momentos más, pero por lo pronto donde también se hizo portazo fue en el Fan Fest, ahí en las inmediaciones del Zócalo, y así también hicieron portazo los que querían ir al Fan Fest. Y así, así fue el momento del portazo. En este momento tenemos... ¿tenemos gol? A ver, ayúdenme. Gol en este momento, efectivamente. Gol en este momento de Israel Quiñones. Señoras y señores, es el primer gol de la Copa del Mundo de este 2026. Cae por Israel Quiñones en este momento. Minuto número 9. Aguas con este hombre. Israel Quiñones inaugura el Mundial. Es el primer gol de esta Copa del Mundo. Vaya golazo, ¿eh? Golazo de Israel Quiñones. Ya, gol, el primero de la selección mexicana. El primero de esta Copa del Mundo. No sé si será el primero de Israel Quiñones, ayuden, sí, ¿no? También en una Copa del Mundo. Así que Israel Quiñones haciendo historia en este momento, minuto 9 de este partido inaugural. Gracias a la producción atenta en este momento. Israel Quiñones en este momento mete gol. Tenemos imágenes de la confrontación en la de la policía con manifestantes. Estamos teniendo todo en pleno desarrollo en este momento, pero pues así van las cosas. Quédese aquí con nosotros, vamos a estar al momento, todo lo vamos a estar teniendo al momento para que usted lo tenga en cuenta. Pero mientras tanto, vamos a cómo luce la transmisión que tienen en la Plaza del Carmen. En este momento vamos a ver cómo luce la transmisión en la Plaza del Carmen, aquí en la capital del estado. El Ayuntamiento capitalino, está abarrotada la Plaza del Carmen. En estos momentos así luce, a pesar del sol, porque sí tenemos un sol y pues fuerte. Ahí se llevaron bastantes sombrillas porque el sol está a todo lo que da, y eso no ha impedido el ánimo que se está teniendo. Esto es Plaza del Carmen, donde se llevaron a cabo estas transmisiones de pues la capital del estado. Ahí están en las escalinatas del Teatro de la Paz, ahí está la gente atiborrada, la Plaza del Carmen en este momento. Bueno, y todavía más con el ánimo de que ya cayó el primer gol de la selección mexicana. Tenemos imágenes del Estadio Libertad Financiera, antes el Estadio Alfonso Lastras. Así luce el Estadio Libertad Financiera. Están viendo en la pantalla principal los aficionados. Ahí también se han hecho presentes. También son imágenes de estos momentos llegándonos del Estadio Libertad Financiera. También usted puede ir si quiere ver el partido. Todavía puede llegar, hay lugar ahí en el Estadio Libertad Financiera. Llévese su sombrilla, por lo visto está fuertecito el sol. Así está luciendo en este momento el Estadio Libertad Financiera. Vaya que está pasando de todo en este instante. Vamos por mientras a esta declaración también que dio el presidente de la FIFA, Gianni Infantino, a quien pues pidió que confíen en la FIFA. Relájense, decía Gianni Infantino el día de ayer, mencionando que confíen en la FIFA. Pues cómo vamos a confiar si de por sí todo lo que ha venido sucediendo. Bueno, pues Gianni Infantino pidió un voto de confianza, y vamos a ver cómo fue cuestionado por parte de un reportero que le cuestionó esto que hablábamos ayer de el árbitro que fue regresado, fue deportado desde los Estados Unidos, el árbitro somalí, al que dijeron por ser somalí tiene vínculos terroristas. Esto dijo ayer Gianni Infantino.
4: Chill,
0: relájense.
4: Relax.
0: Intentamos trabajar en todo.
4: We work on everything. We try to solve.
0: Intentamos resolverlo todo. A ver, usted dice que la gente debería relajarse en relación a estas situaciones, pero uno de los mejores árbitros del mundo en Estados Unidos quiso entrar, lo enviaron de vuelta a casa y lo acusaron de tener vínculos con organizaciones terroristas. Irán se ha visto obligado a trasladar su base de entrenamientos a México. Tenemos aficionados y periodistas de varios países que no pueden asistir a este mundial debido a las prohibiciones de viaje y las reservaciones. ¿Te avergüenza, por tanto, lo que ha sucedido? ¿Aceptas que has perdido cierto control sobre el torneo? A ver, cuando digo que se relajen, no me refiero a relajarse de no hacer nada, sino a que confíen en que estamos trabajando entre bastidores. Estamos intentando comprender y hacer cosas que no podemos y cosas que no. Nos dicen cosas y hay otras que no. Y todo lo intentamos en situación de lo que sea más positiva posible y encontrar soluciones. Bueno, pues es parte de lo que decía Gianni Infantino, diciendo relájense, confíen en la FIFA, pero bueno, así las condiciones en este momento. Tenemos imágenes, a ver, las primeras imágenes llegando del Estadio Azteca de estas manifestaciones. Ahí están, puerta 8, nos decían en este momento, es a las afueras del Estadio Azteca, así está. ¿Podemos escuchar un poco de ello? A ver, vamos a escuchar cómo es este enfrentamiento, esta confrontación en el Azteca. Están llegando manifestantes. Sabemos, a ver, señor productora, ¿sabemos qué son? ¿Son de la coordinadora? ¿Son maestros? ¿Madres buscadoras? No sabemos, ¿no? En general, manifestaciones en general. A la puerta 8 del Estadio Azteca, en este momento, están llegando refuerzos en este momento, así que así se está viviendo en este instante a las afueras del Estadio Azteca. Se ve ahí personal del estadio tratando de llevarse la publicidad, protegerla, se oyen algunos explosivos como cohetones. Ahí también no sé si son las balas de contenciones de los grupos antimotines de la policía, de estas bombas de humo. Piedras y petardos era lo que están arrojándose. Bueno, pues así, adentro alegría, pasión, fútbol, goles. Ya cayó el primero en el Estadio Azteca, a las afueras, así. Puerta 8 del Estadio Azteca, piedras, petardos, grupos antimotines, manifestantes, y nos dice Rebeca Bueno, 3 lesionados hasta este momento, 3 lesionados en este instante, nos confirma Rebeca Bueno, que es quien está dándole seguimiento a esta información. 3 lesionados. Así está teniéndose este arranque de la inauguración del Mundial de Fútbol. Vamos a estarle llevando al momento todo lo que vaya saliendo, los goles, las manifestaciones, los encontronazos. Vamos a revisarlo también con nuestro compañero Cristian García. Estará aquí con nosotros para analizar lo que se está significando esta inauguración del Mundial de Fútbol, entre el gozo de este hermoso deporte y el contraste de las manifestaciones, estas dualidades que tiene México, pasión y gloria, realidades y manifestaciones. Quédese, aquí vamos a estar con esto bastante rato. También seguridad, vamos a hablar de ello, ¿eh? Regresamos.
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0: Bueno, de regreso con ustedes. Estas son imágenes provenientes de la Plaza del Carmen en este momento. Así vivió el gol de Quiñones la gente que estaba en la transmisión del ayuntamiento en Plaza de Armas. Mire cómo fue el momento. Y al son de México lindo y querido, ¿no? Y la gente gritando gol. Así fue como la Plaza del Carmen, pues está abarrotada, señoras y señores. Niños, jóvenes, mujeres, adultos mayores. Vaya que están disfrutando de este gol. Y cómo no, el primero de la selección mexicana. Así vamos a estar al momento, estando revisando cómo están las situaciones al momento en estas transmisiones que también se están haciendo a la par en el Estadio Libertad Financiera y en la Plaza de Armas, en la Plaza del Carmen, allá en el Centro Histórico. Ya con nosotros por acá, la muy mexicana también ya, Rebeca. Bueno, Rebeca se trajo su jersey de la selección mexicana. Muy contenta estás, ¿no?
17: Jonathan, ¿tú por qué no traes la verde?
0: Ya les decíamos ayer, amigos, nunca he comprado jerseys de la selección mexicana, pero ayer estaba molesto porque dije, no van a juntar a las Chivas. Tres Chivas están jugando en este momento. El tal Arrangel en el arco, me da mucho gusto. Brian Gutiérrez y el Piojo Alvarado están presentes. Yo miré, así de changuitos, que junten a la hormiga en el segundo tiempo. Ojalá que sí. Bueno, ya vimos el golazo de Quiñones, pero tú ya tienes imágenes de dónde está la presidenta Sheinbaum.
17: Pues tú no te pusiste la playera, pero la presidenta sí. Ella sí se puso su playera, que incluso dice Sheinbaum en la espalda. Vamos a ver las imágenes, cómo llegó la señora presidenta, acompañada de Clara Brugada, al Deportivo Hermanos Galeana de la alcaldía Gustavo A. Madero.
0: Bueno, la
17: ahí
0: presidenta...
17: Sí, dijo ella que no sabía dónde iba a llegar a presenciar la inauguración y el inicio, el arranque del Mundial. Y pues ahí fue donde llegó, acompañada de Clara Brugada.
0: Ajá.
17: Llegaron saludando a la gente. La presidenta trae su jersey personalizada, inclusive.
0: Pero no quiso ir al Zócalo, ¿no?
17: No, como lo había prometido.
0: No se animó, pero tampoco quiso ir al Estadio Azteca a hacer la inauguración, como le tocaba al primer
17: mandatario. Hay opiniones muy divididas al respecto. Digo, hay gente que dice, ah, qué padre que lo quiso como que vivir con el pueblo, disfrutarlo. Y hay otra parte que dice, como nos lo comentaban ahorita desde cabina, es la primera presidenta de estos tres mundiales que se han desarrollado en México. Es la primera que no va, la primera
0: no,
17: que no hace.
0: A ver, en el 70, uh-huh. Gustavo Díaz Ordaz ahí estuvo. Uh-huh. Y después del 68, Miguel de la Madrid en 1986, después del terremoto, ahí estuvo. No entendemos por qué Claudia Sheinbaum no quiso ir. Pero bueno, ahí está. ¿Se puede escuchar? Sí, se puede escuchar lo que dijo. Vamos a escuchar cómo fue la llegada de la presidenta.

0: Ahí está, Claudia Sheinbaum apareció en Gustavo Amadero y ahí se va a quedar para ver el partido y veremos. Hasta este momento estamos 1-0 México.
1: Hasta el momento 1-0. Vamos a ver qué tal termina este partido.
0: Bueno, y Rebeca, bueno, sigue el momento, monitoreando todo lo que va pasando. También teníamos ahí un suceso ahí de accidente, ¿cómo
1: ¿qué
0: fue?
1: ¿Qué crees que sí? Mira, desde la mañana se reportó que hubo una persona mayor, una mujer que se desmayó antes de entrar al Zócalo capitalino allá en Ciudad de México. Y ahora resulta que también un extranjero, se rumora que alemán, no le sabemos confirmar aún, pero que sufrió un infarto también precisamente antes de ingresar al estadio, hoy llamado Estadio Ciudad de México.
0: Ciudad de México ahorita.
1: Sí, ahorita el Estadio Ciudad de México, anteriormente conocido como Estadio Azteca. Pero sí, esas son las dos que se han reportado. Y bueno, lo que comentabas antes de salir a corte comercial, también de, pues bueno, llegaron los manifestantes a la puerta 8 del estadio y pues están respondiendo los elementos policíacos, de los que hasta el momento pues se reportan 3 lesionados. Aún no sabemos si de parte de los cuerpos policíacos o si de parte de la población que se está manifestando, pero hasta el momento pues es lo que llevamos de heridos.
0: Jonathan. Muy bien, 3 heridos en estas primeras manifestaciones a las afueras del Estadio Azteca, minuto 28 en este momento del partido inaugural de México contra Sudáfrica. Muchas gracias, Rebeca.
1: Gracias, Jonathan.
0: Seguimos contigo al pendiente de cualquier más información. 1:35. Yolanda Guevara con el enlace directamente con los amigos de la Huasteca que también están al pendiente del Mundial. Te escuchamos, Yolanda.
2: Buenas tardes, Jonathan, un gusto saludarlos en este jueves mundialista, y bueno, les comento que el presidente municipal de Ciudad Valles, David Medina Salazar, encabeza este jueves el evento de transmisión del primer partido donde participa la selección mexicana, acompañado de cientos de aficionados que se dieron cita en la plaza principal para vivir la emoción del fútbol. Ahí se colocó una pantalla gigante en el marco de un gran ambiente familiar donde se realizan actividades alternas relacionadas con ese ambiente deportivo que hoy une a todo el país. Escuchemos.
3: Hoy creo que nos debemos olvidar de temas ideológicos, de temas religiosos, políticos. Creo que hoy estamos haciendo historia en México, por primera vez un país en la historia de los mundiales, las sedes es en la Ciudad de México. Hoy creo que pues que eso nos debe de sentir llenar de orgullo. Sé que hay temas en lo particular que yo no quiero opinar, pero hoy estamos de fiesta, hoy México, creo que tenemos que unir todas esos buenos deseos, esas buenas vibras.
2: Bueno, durante su mensaje invitó a la población a disfrutar de este encuentro y en las próximas transmisiones gratuitas programadas también en lo que es esa fiesta mundialista. Asimismo, agradeció al gobernador Ricardo Gallardo Cardona de hacer posible que las familias potosinas puedan disfrutar de estos eventos deportivos en estos espacios públicos.
3: A todo el país, que la gente se contagie, que lo viva. Yo he tenido oportunidad de estar en mundiales y es un ambiente increíble. Estuve en el de México 86, en el de Estados Unidos, en el de Brasil, en el de Sudáfrica, en el de Alemania, y creo que la verdad es que son experiencias que nunca se olvidan. El gobernador nos hizo favor de comprar la señal y escogernos como sede Ciudad Valles para que hoy estemos aquí.
2: Y bueno, con gran emoción se vivió pues este primer gol que anotó México, y bueno, se vio pues bastante euforia y festejo de la afición que se da cita en la plaza principal junto con el alcalde David Medina Salazar. Y en otros temas, te comento que Guadalupe Mendiola Costa, integrante del grupo colectivo Voz y Dignidad por los Nuestros, manifestó que pese a la euforia que genera la celebración del Mundial de Fútbol y el hecho de que México sea una de las sedes, bueno, la sede de este importante evento deportivo, no debe dejarse a un lado la problemática de las desapariciones forzadas que persisten en el país. Señaló que tan solo en la región Huasteca se han registrado 6 casos de personas desaparecidas durante la última semana, provenientes de distintos municipios de esta zona, situación que mantiene la preocupación entre las familias y colectivos de búsqueda justamente de la zona Huasteca.
4: Hay una persona en Huichihuayán, hay en Tamuín, hay aquí en Ciudad Valles. Estamos hablando de que en una semana fueron 5 o 6 desapariciones a nivel huasteca. Se está trabajando, yo estuve en una llamada con el subsecretario encargado de la Comisión de Búsqueda de Personas. Pusieron filtros, andaba el helicóptero por acá porque sí... sí protesté, la verdad, y decir, si hubiera sido una persona importante, ya trajeran los helicópteros buscando, ¿no? Pero como es X persona, yo creo que a todas las personas tienen derecho a ser buscadas y todas las personas tienen derecho a las familias a ser atendidas, y este problema hay que atenderlo, sí, hay que atenderlo de raíz.
2: Bueno, el activista explicó que por esta razón decidió hacerse presente en la plaza principal durante las actividades relacionadas con la transmisión de los encuentros de la selección mexicana, portando la playera que perteneció a su hermano Daniel, víctima de desaparición forzada, como una forma de mantener viva su memoria y visualizar la lucha de miles de familias que continúan buscando a sus seres queridos.
4: Sí, precisamente hoy me la puse, me la dio mi mamá ayer y me la encontré, le di una lavadita que todavía aguantó, que él era súper fanático del mundial, estuvo presente en Alemania y yo creo que mandó a hacer varias de estas como que para que dijera México, ¿no? Pero también, pues bueno, aquí está el escudo del colectivo, donde también ahorita me voy a una actividad con las madres buscadoras que vienen de fuera y bueno, vamos a estar ahí con ella.
2: Reporte, Jonathan, que tengan un excelente tarde.
0: Gracias, Yolanda Guevara, por este reporte al momento. Nos escuchamos la próxima. Que estés muy bien.
2: Claro que sí, Jonathan. Gracias, buenas tardes.
0: Gracias por estar con nosotros. Gracias a los amigos de Sever en la Gran Compañía que también están en este momento con nosotros. Le actualizo minuto número 31 de este partido inaugural. México continúa 1-0 contra Sudáfrica. Ya también acaban de aparecer hace unos momentos, lo vamos a revisar, el bloque negro. Usted lo sabe, este bloque de manifestantes que aparecen en instantes como estos de mucha tensión, de movilizaciones que conflictúan a la Ciudad de México, ya apareció el bloque negro en la Ciudad de México y se está confrontando con elementos policíacos en las inmediaciones del Centro Histórico. Más adelante vamos a tener este análisis, pero por lo pronto vamos a otro tema que también está preocupando mucho, el de la seguridad. Vaya momento el que también va a entrar en la seguridad de este mundial. Ayer Donald Trump informó que iniciará los combates contra los cárteles mexicanos de la droga vía terrestre, y de esta manera así lo hizo. Escuchemos cómo lo dijo el presidente estadounidense. Lamento decir que por ahora estamos enfocados en entrar en tierra porque el mar era más difícil. Muchos entraban por mar. En los últimos 12 meses se han no admitido inmigrantes ilegales y hemos introducido evitado el flujo de fentanilo en nuestra frontera, pero vamos a hacerlo por vía terrestre. Era lo que decía Donald Trump el día de ayer, y esto también pone sobre la mesa la mirada de la seguridad. El maestro Francisco Salazar Soni, experto en temas de seguridad, precisamente también escribía en su columna de todas las mañanas en Pulso, y que vemos con detalle sobre el tema de la seguridad, otro gran protagonista de este mundial. Maestro, me da mucho gusto saludarle. Buenas tardes.
5: Buenas tardes, Jonathan, el gusto es mío, y muy buenas tardes a todo tu gran auditorio.
0: La seguridad, que también viene a ser el gran contraste de este mundial, maestro. Ayer Donald Trump decide lanzar pues esta también bofetada un poco en la materia de seguridad, pero que ahorita nos tiene el panorama dependiendo del mundial. Pero no es cualquier cosa lo que dijo ayer Trump, mencionando que va a entrar por vía terrestre en contra de los cárteles. No es una declaración menor, maestro.
5: Pues no, pero la declaración bomba del presidente de los Estados Unidos se dio en febrero de este año, como tú recordarás, cuando designa a las organizaciones terroristas extranjeras y a organizaciones terroristas globales especialmente designados, dos categorías que tienen los norteamericanos para designar a cualquier grupo armado en el mundo como organizaciones terroristas. Y en este sentido, pues bueno, nosotros a México, al cartel de Sinaloa, al cartel Jalisco Nueva Generación, al cartel del Noreste, a la familia Michoacana y al cartel del Golfo, se les designó como grupos terroristas. Y bueno, pues es de esperarse todo lo que ha sucedido de febrero a la fecha, Jonathan, primero con los procesos de entrega a los Estados Unidos de una serie de personajes que se encontraban ya cumpliendo condena, o algunos en procesos federales por narcotráfico fueron expulsados, no extraditados, a los Estados Unidos. Un total de casi 90 sujetos relacionados con el tema del narcotráfico en México. Entonces, las declaraciones del presidente Donald Trump 48 horas antes de que iniciara el Mundial, pues me parecen que llevan un mensaje interesante, en el sentido de que, bueno, pues yo lo dije, que eran organizaciones terroristas y como tal la obligación de mi país estadounidense es atacar al terrorismo a nivel global. Claro. Y esto sí es preocupante, porque pues pudieran venir, como alguna vez ya lo escribí inclusive en alguna de mis columnas, las extracciones, la mayor información a México, y sobre todo la presencia de autoridades norteamericanas en situ para ver que se lleven a cabo las informaciones que ellos están proporcionando y se cumplan cabalmente, y sobre todo pues que haya cada día más capturas, no solo tanto, Jonathan, de personajes muy vinculados, muy conocidos, inclusive con alta presencia visual en medios de comunicación de algunos narcotraficantes que la mayoría de la gente sabe quiénes son, sino de la famosa macrocriminalidad o la famosa gobernanza criminal. ¿Esto qué es? Políticos o funcionarios públicos inmiscuidos en materia de narcotráfico, en materia de delincuencia organizada con estas organizaciones. Entonces, lo podemos ver en estas dos grandes pistas. Una es la detención de generadores de violencia, líderes de carteles, la famosa kidnapping, empezar a descabezar, pero de la mano también de las detenciones de políticos o ex servidores públicos o servidores públicos en activo relacionados directa o indirectamente con estas organizaciones, lo cual les facilita en este sentido sus operaciones clandestinas.
0: Ahora, maestro, esto que nos dice también tensa mucho la situación, porque antier sacaba Estados Unidos una lista de alerta de viaje para los turistas que decidieran venir a ver el Mundial, y decía pues los destinos que están pues altamente peligrosos. Incluso mencionaban, si van para Jalisco, reconsidérenlo, pero sí ponían, por ejemplo, la parte sur, Guerrero, Michoacán, toda la parte de esas carreteras del sur, evítenlas. Incluso les ponían nivel 4, es decir, Estados Unidos no está ayudando mucho a tener una buena mirada hacia nuestro país en el tema de seguridad, a pesar de que el Mundial lo están organizando los dos.
5: Sin duda, los tres países están incluidos en esta gran contienda deportiva, muy visual a nivel internacional, pero bueno, las recomendaciones siempre las ha hecho los Estados Unidos en este sentido a sus ciudadanos para efectos de sus viajes a territorio mexicano, y bueno, le da ciertos niveles o cuestiones que se tienen que analizar de los riesgos de seguridad de los ciudadanos estadounidenses, donde deben de seguir algunas restricciones, y también para los empleados del gobierno de Estados Unidos cuando viajen, y sobre todo que menciona que los servicios de emergencia en algunos lugares o en algunas zonas remotas o rurales son limitadas, y sobre todo en los controles de carretera, qué es lo que se debe de hacer en todo este sentido. Y nosotros no podemos negar que las carreteras, ya sea federales o algunos tramos estatales que tienen bifurcaciones con carreteras federales, pues muchas veces son tomadas por grupos del crimen organizado. Entonces me parece que esas alertas, independientemente que sirvan a los norteamericanos, pues también sirven de para los mexicanos, que tenemos a veces que trasladarnos a otras entidades federativas por cuestiones laborales o académicas. Entonces creo que sí sería necesario tomar en cuenta estas llamadas de emergencia.
0: Bueno, a ver, maestro, un asunto que yo también le quiero preguntar y que es inevitable no hacerlo, maestro. A ver, Trump ayer sale y lanza esta declaración: vamos a entrar por tierra a combatir los cárteles. Y hoy estamos en un evento deportivo de talla mundial que está teniendo profundamente la atención del ojo público. ¿Usted ve que Estados Unidos plantea aprovechar este momento para hacer una decisión que nos agarre de sorpresa? Hay que decirlo así, maestro.
5: Pues la verdad, en un momento dado que ellos decidieran tener alguna intervención, pues sin duda pues la van a ejecutar, ¿no? Esto esto, y regreso al tema de la gobernanza criminal y sobre todo a la macrocriminalidad, en donde se conjuntan la propia criminalidad, la política y el ámbito empresarial. Entonces ellos no creo que les sirva o sea importante aprovechar estos tiempos. Y las necesidades de información y de inteligencia y de intervenciones de comunicaciones de estos sujetos y de conocimiento de las redes pudieran ejecutar alguna cuestión, yo creo que la van a ejecutar en tierra. No hace unas 72 horas más o menos hubo un gran decomiso en el Océano Pacífico de casi 800 kilos de cocaína por parte de la Secretaría de Marina. Y bueno, es información que se genera a través de una triangulación de aviones del espacio aéreo norteamericano que nos están pasando esta información. Ellos inclusive ya están atacando algunas lanchas en el Caribe, y donde las están destruyendo sin previo aviso por medio de misiles. Entonces ellos van a actuar, y vuelvo al tema, esto, Jonathan, tiene que ver desde febrero, en donde se designaron a los carteles como organizaciones terroristas, y eso, pues bueno, sin duda les da facultades en un sentido para ingresar a cualquier territorio o cualquier país extranjero.
0: Ahora, la gran mirada va a estar concentrada en que pues no pase nada con ningún ciudadano estadounidense, ¿no? Creo que también ahí el gran encargo que tendrán las autoridades mexicanas es de que esto pues también no toque a ningún

0: van en líneas paralelas, el que es criminal es criminal, el que es autoridad, y cada quien juega un papel. El problema es que hay un involucramiento de autoridades encargadas de cumplir y hacer cumplir las normas, ya sea a nivel de fiscalías, a nivel de seguridad pública, que están coludidos con el crimen organizado, y eso es lo que, bueno, Estados Unidos nos dice, pues, que hay que tener atención, a diferencia de lo que pudiera suceder en su territorio, en donde pues, pudiera haber agentes involucrados con el crimen organizado, pero no es la norma, son casos aislados. Entonces, en este sentido, yo creo que ellos siguen actuando en territorio norteamericano. Y tú recordarás, Jonathan, que cuando ellos hacen operativos de detenciones de grupos criminales, son investigaciones que a veces llevan hasta un año, en donde tienen detenciones de 50, 60 personas, detienen vehículos, detienen dinero en efectivo, congelan cuentas, o sea, hacen unas macro operaciones policiales de detención y de desarticulación de la banda, no solo de la detención de un solo sujeto, porque eso hemos comprobado, y lo sabes bien, Jonathan, que descabezar a una persona de un crimen, de un cartel o de una organización criminal, inmediatamente va a haber alguien que la va a sustituir, ¿no?
1: Ahora, maestro, para entrar en la parte final, yo creo que también sería importante conocer su opinión. ¿Qué le ha parecido las formas de operativos de seguridad para este mundial? ¿Qué le está pareciendo la forma en que está actuando las autoridades allá en la Ciudad de México en torno a estas protestas que se están llevando a cabo?
0: Pues mira, como escribía en mis columnas de hace 8 días y de este jueves, pues me tocó vivir hace 40 años el mundial de 76, con otra dinámica, con otra problemática. No se hablaba mucho de narcos y delincuencia organizada, el tema era terrorismo internacional. Por primera vez se conocieron algunos aspectos de terrorismo en México y hubo capacitaciones y todo, pero lo que hace 40 años sucede y lo que sucede ahora es que sigue siendo las Fuerzas Armadas las encargadas de la seguridad de estos grandes eventos deportivos. No hemos conformado todavía una institución del orden civil que tenga capacidad para llevar a cabo los temas de seguridad en estos grandes eventos deportivos, y sigue estando, después de 40 años en México, sobre las Fuerzas Armadas, sobre las instituciones armadas, marinos, ejército, la Fuerza Aérea, Guardia Nacional, y bueno, por ahí sesgadamente la nueva Secretaría de Seguridad y Protección Ciudadana, con algunos elementos de inteligencia e información, que es mínima comparada con el peso que tiene las Fuerzas Armadas del control de las instalaciones físicas, de la protección de las elecciones, de la protección de mandatarios. Y bueno, yo creo que, como lo digo en mis columnas, hace 40 años nos dimos cuenta que nos faltaban crear instituciones de inteligencia, de reacción, profesionales que puedan, como otros países la tienen, y después de 40 años vimos que no hemos podido consagrar, no se ha podido consagrar una institución de orden civil, de inteligencia, de policía civil, que permita estar a la altura para llevar a cabo estos grandes eventos y que recaiga en manos de civiles y no en militares.
1: Bueno, pues doctor, estaremos atentos de ello, maestro, porque sí será importante el cómo se desempeñe la seguridad. Son 13 partidos que estarán a lo largo de estos días mundialistas, pero que sí, la seguridad, el gran contraste en esta dualidad para nuestro país. Gracias por estar con nosotros, maestro, que tenga excelente tarde.
0: Gracias a ti, Jonathan. Muy buenas tardes a todos. Hasta pronto.
1: A usted, gracias. Es el maestro Francisco Salazar Soni, experto en temas de seguridad. Ahí anda cercano, le actualizo información en estos momentos. Ya va a acabar el primer tiempo del partido inaugural México-Sudáfrica. Se mantiene 1-0, pero está llegando Sudáfrica, Está llegando Sudáfrica al arco mexicano, que está siendo defendido por el tal Arrangel. Minuto 45 ya, están 3 minutos extras, pero Sudáfrica está acercándose ahorita a una llegada cercana a Sudáfrica. Y me quiero ir a mensajes precisamente con un muy, muy gran mensaje que puso el tal Arrangel en su tweet hoy por la mañana. Y de verdad que le roba el aliento, pues sobre todo a los aficionados de las Chivas, y lo queremos compartir con ustedes.

0: Si podemos ver imagen, hoy, de hecho Chivas lo pone en su perfil de redes sociales, dice, hoy ese niño llevará en el pecho los colores de todo un país y tendrá el honor de inaugurar la Copa del Mundo en casa. Hoy todos los niños en el arco quieren ser como tú, Raúl el tal Rangel. Lo cuelga a Chivas. Hoy a mediodía pone una imagen del tal Rangel cuando era niño y con una camisa de pues infantil, cuando él era niño, de, si no me equivoco, la campaña del 97-98 de las Chivas, y al lado pues el tal Rangel en el arco mexicano. Es maravillosa esta imagen que cuelga hoy Chivas, y pues profundamente orgullosos de que el tal Rangel está en la portería. Ya tuvo una contención de una jugada de Sudáfrica que estuvo muy cerca, y el tal Rangel ahí está, caramba, ahí está. Qué maravilloso, es el tal Rangel de niño. Si no me equivoco, es de la campaña del 98, esa camisa de cemento tolteca, y ahí está despintada, deslavada del tal Rangel. Y hoy a la derecha, pues la camisa del tal Rangel con la selección mexicana defendiendo el arco mexicano.
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1: Aunque el PRD perdió su registro oficial a nivel nacional y local, su estructura territorial sigue activa y ya trabaja con la mira puesta en las elecciones de 2027, aseguró el regidor Jorge Zavala. De acuerdo con los reportes más recientes de Conagua, los niveles de almacenamiento en las presas del estado han registrado un incremento ubicándose actualmente en un promedio cercano al 80% de su capacidad. La presidenta del Supremo Tribunal de Justicia, Anaí Sarasúa, aseguró que el manejo presupuestal del Poder Judicial ha permitido atender rezagos financieros heredados.
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9: Son las 2:00 p.m. con 5 minutos y esta es la información más relevante hasta el momento. Un hombre de la tercera edad proveniente de Alemania sufrió convulsiones en la puerta 1 del Estadio Ciudad de México durante los minutos previos a la inauguración de la Copa Mundial 2026, falleciendo en el lugar. Dos fotoperiodistas fueron detenidos durante la cobertura de las movilizaciones en la Ciudad de México rumbo a la inauguración del Mundial 2026 este 11 de junio. En redes sociales se señaló que fue una detención injustificada. Sin embargo, la Secretaría de Seguridad Ciudadana sostuvo en su cuenta de X que la actuación respondió a una revisión por una denuncia ciudadana. La Fiscalía General del Estado de Sinaloa inició con las investigaciones tras el hallazgo de una corona fúnebre en la entrada de domicilio de la diputada local del PRI, Paola Gárate Valenzuela, en la colonia Emiliano Zapata de Culiacán. El arreglo floral, montado sobre un caballete de madera, llevaba un listón con la leyenda Familia Gárate Valenzuela. Human Rights Watch pidió este jueves 11 de junio a las empresas patrocinadoras de la FIFA que apoyen una tregua de las autoridades de inmigración, ICE, durante los partidos del Mundial de Fútbol que se disputarán en Estados Unidos. Según un análisis de la revista británica The Economist, el verdadero desafío del Mundial durante el Mundial de Fútbol, el desafío del país durante el Mundial de Fútbol no está en los estadios, sino en la narrativa política que rodea el torneo. Cualquier tropiezo, por mínimo que sea, podría convertirse en munición para el presidente estadounidense Donald Trump. La actriz Salma Hayek ofreció un discurso de bienvenida durante la ceremonia de inauguración del Mundial 2026 en el Estadio Ciudad de México. Con palabras que apelaron al orgullo nacional y la unión internacional, Hayek se dirigió a los asistentes y a la audiencia global, subrayando la relevancia de que México reciba el primer partido de la Copa Mundial de la FIFA. El dólar hoy se cotiza a los 17 pesos con 26 centavos en promedio. 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
10: Ya son las 2 de la tarde con 9 y vamos a la actualización de cómo se encuentran las calles de San Luis Potosí. Paulina Bárcenas con este reporte. Al momento te escuchamos.
11: ¿Qué tal, Jonathan? Muy buenas tardes. Me da bastante gusto saludarte a ti y a todo nuestro auditorio. ¿Cómo crees que acabe el partido hoy? ¿Cuál es tu pronóstico?
10: No, pues yo sí creo que México puede ganar. Sin embargo, ya está llegando Sudáfrica a la portería, pero está el tal Rangel, así que va a ganar México. Yo creo que sí, no va a empatar Sudáfrica. Y va a ganar México.
11: Venga, pues los astros y el universo te escuchen. Y bueno, paso a comentarte que esta es una tarde muy tranquila en la zona metropolitana. Bueno, pues sabemos que no hay clases con motivo de la inauguración del Mundial 2026. Por lo tanto, bueno, pues el tráfico está a su mínima expresión en grandes vialidades como Salvador Nava, la carretera 57, laterales de la carretera Matehuala, Río Santiago y Periférico. La verdad es que en estos momentos es una buena opción para que usted transite. Comentarles, muy importante con motivo del FanFest, en el Centro Histórico la calle Carranza tiene un cierre a partir de Independencia. Esto, bueno, pues por la colocación de varios establecimientos que están vendiendo elotes. También en la inmediación del Estadio Libertad Financiera, en donde también se está transmitiendo el partido en estos momentos, está cerrada la avenida Malaquita, ya que, bueno, Jonathan, en este recinto se espera una afluencia cercana a las 21,000 personas. Se sabe que sí está muy nutrida de aficionados del fútbol allá en el estadio. Bueno, pues tome sus precauciones. También en el caso de Soledad de Graciano Sánchez, se mantienen cierres parciales en las calles Porfirio Díaz, Miguel Hidalgo, Ignacio Zaragoza, Benito Juárez, justo en los tramos que cruzan por la plaza principal, además de la calle Matamoros. El resto de la zona metropolitana, pues bueno, se tiene con calma. Comentarte también, Jonathan, que desafortunadamente a eso del mediodía se registró un fuerte, muy fuerte accidente en las laterales de la carretera 57, en su intersección más o menos a la altura de Martínez de la Vega. Una camioneta pick-up doble cabina quedó completamente deformada de la parte frontal. Esto, bueno, derivado de un impacto que tuvo con la señalética. Fue necesario rescatar al conductor, que quedó pues prensado en la unidad, Jonathan. Afortunadamente, y gracias al trabajo de paramédicos de la Cruz Roja Mexicana y del Cuerpo de Bomberos, logró ser rescatado con vida. Sin embargo, llevaba heridas pues considerables. Recomendar, bueno, pues que si usted va en las laterales y se va a incorporar a los carriles centrales de la carretera 57, conduzca a la velocidad permitida en este tipo de vialidades, porque son muy comunes estos tipos de accidentes en las intersecciones, en donde se estrellan con la señalética. Hace no mucho tiempo, Jonathan, también tuvimos un accidente muy similar, aunque un poco adelante, en la carretera 57, en donde dos adolescentes, pues desafortunadamente, perdieron la vida por es el mismo tipo de entrada y el mismo tipo de choque, ¿no?
10: Incorporación. Bueno, pues estaremos atentos ya también, pues estos accidentes que se están volviendo cosa diaria, ¿no? Y que la mayoría terminan mortales, como lo hemos tenido con las estadísticas por parte de las autoridades.
11: Afortunadamente el de hoy no fue así. Ajá. Gracias al trabajo de los paramédicos y rescatistas, pero pues sí, conminarles a que no tengamos un exceso de velocidad al conducir. Y rápidamente, y antes de que se me olvide, Jonathan, esta mañana el alcalde capitalino Enrique Galindo, en una entrevista para esta casa informativa, comentó también que se tienen listos dispositivos para mejorar la movilidad en la capital potosina. Bueno, pues sí hay festejos por parte de los aficionados y celebraciones con motivo del resultado que pudiera haber, pues en el centro histórico, que es en donde ellos esperan una afluencia de 10,000 personas en varias partes del centro histórico. Así que si hay festejo, usted no se preocupe, que ya la policía vial está lista pues ahí para estar apoyando pues tanto la seguridad de los peatones y garantizar la circulación de los automovilistas. Correcto. Jonathan,
10: muy bien, gracias, Paulina.
11: Te dejo porque hoy no quieres platicar mañana. ¿Qué haces, Jonathan?
10: Paulina Bárcenas con nosotros con el reporte al momento. Y es que invitamos aquí al estudio con nosotros a un gran amigo, ¿eh? A un gran amigo, el señor Cristian García.
12: Mi estimado,
10: con nosotros.
12: Jonathan,
10: qué bueno que estás aquí, amigo.
12: Muchas gracias por invitarme.
10: Ya sé que también tú me estás viendo raro porque dijiste, déjame ver el food, déjame ver el partido.
12: Fíjate que... muchas gracias, buena tarde a todos.
10: Bienvenido.
12: El día de hoy se llega al día, 11 de junio, 1:00 p.m, se da el silbatazo inicial de este, pues hay que decirlo así, el mundial más grande de la historia. Tres países que lo están organizando, entre ellos nuestro país, pero México con sus características muy particulares.
10: ¿Cómo viste a la selección en este primer tiempo?
12: Fíjate que empezó muy bien, con los nervios habituales, ¿no? De ser el primer partido, el partido inaugural, en el Estadio Azteca, que también es uno de los más grandes y más imponentes.
10: Mira, claro. Déjame ir por partes, Cristian, pero sí creo que el Estadio Azteca, qué bello se veía hoy, ¿eh? O sea, demostró una vez más que es un coloso, que es una catedral del fútbol, que ahí se hicieron campeones dos gigantes, sí. Pelé y Maradona. Pero qué hermoso se veía hoy el Estadio Azteca, ¿eh?
12: Sí, aunque al inicio del partido, con todo el protocolo de inauguración, que estuvo Shakira, Los Ángeles Azules, Belinda, Maná, entre ellos, todavía se lograban alcanzar algunos huecos en las butacas, porque pues el acceso al estadio, bueno, al hoy Estadio Ciudad de México, es un verdadero caos.
10: Señor productor, por ahí tenemos una imagen del estadio adentro, de cómo lucía el Estadio Azteca en las alturas, amigo. Sí. Y de verdad ahí vuelves a ver, digo, ya ahorita ya comenzó el segundo tiempo, vamos a estar atentos a lo que vaya sucediendo, pero sí quisiera que pudiéramos ver juntos cómo luce adentro el Estadio Azteca. Mire, ese es el del estadio del Alfonso Lastras, bueno, el Estadio Libertad Financiera, por ahí mandamos uno de cómo se ve el Estadio Azteca. Ahorita se los voy a ubicar, pero por lo pronto, amigo, también
12: sí.
10: Pues la selección ya metió gol hace unos momentos.
12: Sí, iba en el minuto 8, donde México estaba dominando, comienza el partido pues con México dominando, un tanto precavidos, no se volcó al frente de manera, digamos, con total, sino uh-huh. con todas sus precauciones. Cae el gol de este jugador.
10: Franky.

0: Julián Quiñones, que él normalmente juega en la Liga de Arabia. Al minuto 8 México se va 1-0, y conforme pasa el primer tiempo, que ahora la FIFA implementó un break, un descanso para hidratación, pero fíjate que ese break, 2-3 minutos a la mitad todavía del primer tiempo, le rompió el ritmo. Entonces se terminó el primer tiempo en un partido un poco más soso, un poco más lento, y donde también hay que decirlo, Sudáfrica volvió o pudo tomar el control del balón y empezó a atacar un par de veces, y donde pues tu portero pudo,
1: el Tala,
0: pudo ahí reaccionar de muy buena manera.
1: Está muy bien. Mira cómo se ve el Estadio Azteca, mi querido Cristian. 2026, tercer mundial de fútbol. Creo que de esas pocas cosas que nos,
0: sí,
1: no muchos pudieran ver. Hoy se ve impresionante el Estadio Azteca, tapizado de verde de la selección mexicana.
0: Sí, por supuesto, el Estadio Azteca tenía una capacidad, digamos, en su concepción, en su inicio, poquito más de 100,000 aficionados. Con todas las remodelaciones que ha sufrido a lo largo de la historia, quedó en poquito más de 80,000 pues lugares para poder disfrutar un partido de fútbol. Y bueno, ahí estamos viendo cómo ha quedado renovado el Estadio Azteca, que aún todavía le faltan algunas partes, lo van a terminar ahora que termine el Mundial, pero sin duda uno de los estadios más importantes a nivel mundial, el estadio El Coloso de Santa Úrsula, el hoy Estadio Ciudad de México.
1: Ciudad de México, bueno, esto en lo deportivo, en lo histórico, que ya lo analizaremos cuando termine el partido, pero lo que está pasando afuera, Cristian.
0: Sí.
1: ¿Qué te está pareciendo esta inauguración con todas las manifestaciones alrededor?
0: Sí, por supuesto, ya lo habíamos visto hace algunos días, te acordarás que también desde tu espacio lo habías comentado con las manifestaciones de la CENTE, y que poco a poco se fueron sumando otros colectivos, otras agrupaciones, madres y padres buscadores, también estudiantes de Ayotzinapa, también por ejemplo trabajadores jubilados de Pemex, de la CFE, donde fueron pues reuniéndose en todos estos alrededores de no solo la Ciudad de México, sino también en el Zócalo capitalino, a lo largo de la calzada de Tlalpan, que es pues esta vía de acceso principal.
1: Es la vía de acceso.
0: Exacto, ahora al Estadio Ciudad de México, pero sin duda me parece que es un reflejo, mi estimado Jonathan, de lo que estamos viviendo en nuestro país, la cuestión de los desaparecidos, la cuestión de los estudiantes también, el tema de los jubilados, en este caso de Pemex y la CFE, que también están teniendo su protesta y su lucha muy legítima, y que el Mundial es un escaparate perfecto para poder voltear a verlos, porque de alguna u otra forma pues es complicado que el mundo pues voltee a ver estas problemáticas, que sin duda no solo pasan en México, pero sí se han agravado durante los últimos años en nuestro país, por supuesto.
1: Dejaron pendientes, Cristian. A ver,
0: exactamente, por ejemplo, a la gente se le había prometido cosas, se le prometió cosas que luego no se cumplieron, y es por ello que pues empiezan a manifestar. Y qué mejor teniendo un mundial donde la gente, donde todo el mundo va a estar volteándote a ver, y pues una forma muy digamos pues muy como en bandeja de plata, en bandeja de un charola de plata,
1: el
0: pues para poder
1: mundial.
0: Exactamente, poder manifestarte.
1: Oye, estamos viendo imágenes de pues estas manifestaciones. Ha llegado el bloque negro, este pues que se infiltra, vamos a decir, que se hace protagonista en manifestaciones, que se están confrontando con los grupos antimotines. Vamos a escuchar un poco de cómo se están dando esas confrontaciones en este momento en las inmediaciones del Estadio Azteca y otras partes en el Centro Histórico. Y ahí, Así en estos momentos, mientras la selección mexicana está jugando su partido inaugural en este momento, en la calle, la manifestación, la confrontación, no podemos decir de otra forma, pero esto se está haciendo presente en la inauguración del Mundial, Cristian.
0: Sí, además también en el Zócalo capitalino, estimado Jonathan, donde nuestro compañero Raúl Espinosa, pues muy atinadamente está cubriendo y mandando información desde allá. Eran las 6 de la mañana, ya había barricadas desde hace un par de días al Zócalo para poder blindar el Fan Fest, que pues lo tenía tomado la coordinadora nacional, la CENTE, estos maestros que tienen semanas ya en manifestación. Y bueno, también no los dejaban entrar, según los reportes de nuestro compañero Raúl Espinosa, y también se ha dado un portazo allá en el Fan Fest, en el Zócalo capitalino. Mira, y donde también sí se pudo llenar.
1: Llegaron también las madres buscadoras en esta última que nos puso producción. Ya llegaron las madres buscadoras a el Estadio Azteca. O sea, estamos teniendo todo un cúmulo de todos estos movimientos.
0: Sí, más de 30.
1: Que el gobierno no quiso atender o no pudo atender. Sí. Y hoy los tienen en el reflector mundial. Yo no sé si fue buena idea o no que se hicieran estas contenciones, que me queda claro que sí. Mira, los maestros de la CENTE están intentando entrar al Zócalo. Ellos están en el Zócalo y les están diciendo no van a llegar. A ver, vamos a escuchar un poco. La gente les está diciendo a los maestros de la CENTE no van a llegar. Escuchemos. Dice la gente a los maestros de la CENTE, Cristian, ellos están en el Zócalo.
0: Sí, pues ya a un lado del Zócalo, que se han mantenido ahí justo en esta calle también que se llama 20 de noviembre, uh-huh. Y también muy cerca la calle de Madero, que también es donde, pues es una calle muy transitada, no solo pues en la capital de nuestro país, sino también a nivel Latinoamérica. Es una calle de las más transitadas de Latinoamérica, y bueno, ahí es donde se han también colocado los de la CENTE. Y esto también nos lleva a la polarización, Jonathan, porque hay gente que apoya, que quizá no le gusta tanto el fútbol, uh-huh. Y que señale que los maestros están en una lucha de algo que se les había prometido, como era la abrogación de algunas leyes de la ley del ISSSTE, y hay otros, digamos, pro fútbol, que están completamente en contra. Y entonces volvemos a lo mismo que hemos vivido los últimos años, en donde también gente ha batallado para llegar al estadio, hay manifestaciones. Y pues también
1: la gente se quedó sola, Cristian. La gente ya no está teniendo el cobijo, no está teniendo el apoyo, se están quedando solos. Los comerciantes los están corriendo de las zonas del Zócalo porque la gente se está quedando sola. Pero lo que estamos viendo es que la gente no va a bajar los brazos. Ya hablamos con ellos y les dijimos qué van a hacer, y dijeron nos vamos a quedar. Supuesto. No nos vamos a ir. Las madres buscadoras, ellas sí pudieron pasar, Cristian.
0: Sí, y que además me parece que también justo hoy en la mañana escuchaba a uno de los padres líderes, de los padres buscadores, en donde pues manifestaba su lucha, pero siempre manteniendo, digamos, el Estado de Derecho, cosa que también la gente pues no ha respetado del todo, ¿no? Y también la gran pregunta finalmente, mi estimado Jonathan, ¿por qué la presidenta Claudia Sheinbaum no fue al estadio? Y bueno, prefirió ir al Fan Fest del Zócalo capitalino, digamos que...
1: No, bueno, pues fue al de la Gustavo Amadero.
0: Y finalmente llega al de la Gustavo Amadero, donde también el Zócalo era un auténtico caos, ¿no?
1: Era un búnker ahí para entrar, y Claudia Sheinbaum decide irse sin avisar, porque también lo dice, ya les diré en la tarde, se va a la Gustavo Amadero.
0: Desdeñó su palco presidencial en el Azteca.
1: A ver, Cristian, ya sé que llevamos un poco de prisa, pero Gustavo Díaz Ordaz en el 70 ahí estaba.
0: Sí, por supuesto.
1: Miguel de la Madrid, después del terremoto del 86, ahí estaba. ¿Por qué no quiso Claudia?
0: Fue con el pueblo. Fue a ver.
1: ¿Cuál pueblo?
0: Con el pueblo. Así dicen los de la 4T.
1: El pueblo guin.
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3: Bueno, estamos de regreso. Sigue con nosotros Cristian García. Nos alcanzó la guillotina del corte. Y con nosotros desde la Ciudad de México, el señor Raúl Espinosa. Ya con nosotros. ¿Qué reporte tenemos, señor? Buenas tardes.
4: ¿Cómo estás, Jonathan, amigos? Un gusto saludarle desde la capital de la República. Apenas le alcanzo a escuchar porque aquí he visto el ensordecedor. La selección mexicana está ganando 1-0 a la escuadra de Sudáfrica. En un partido donde Quiñones adelantó muy rápido el conjunto mexicano hasta el minuto 8. 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Cayó un segundo del conjunto mexicano. ¡Gol! ¡Justo en este lance!
5: Muy bien, señor.
6: ¡Gol!
5: Cayó el segundo. Se habían tardado, ¿no? Se habían tardado.
3: ¿Quién mete el gol, señor Raúl? Así se oye el Azteca en este momento.
4: Jonathan, te voy a pedir una disculpa ya a nuestros amigos radioescuchas porque no escucho nada. El ruido es ensordecedor. No escucho absolutamente nada de lo que me dicen. La gente está equivocada. Tras la anotación del conjunto mexicano que está ganando 2-0 el partido. 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Bueno, pues 2-0 está ganando el conjunto mexicano. Ya se tardó mucho en llegar el segundo gol.
3: Bien. ¿Cómo fue? De que estamos viendo que fue de Raúl Jiménez.
4: Perdón, definitivamente no escucho absolutamente nada, compañero.
3: Dale.
4: Claro, repito, el ruido es ensordecedor. Y bueno, la gente vibrando con este segundo tanto en un partido donde me parece que México le ha faltado, me parece que México realmente le ha faltado. El segundo gol viene a desahogar un poco lo que vimos en la primera parte, pero realmente me parece que a México le ha faltado entre un conjunto sudafricano que, como pudo, aguantó la segunda anotación. Pero bueno, espero que mi reporte haya sido lo más convincente posible, repito, porque no escucho nada aquí con pues el alarido del aficionado que está feliz en esta tarde cuando se inaugura la máxima justa del balompié en el orden.
3: Maravilloso, gracias, señor Raúl. Siga en la continuación de tu reporte. Gracias, Raúl. Ay, bueno, no nos alcanzó a escuchar.
5: No, definitivamente no escucha nada.
3: Oye, nos cayó el gol, A ver, ¿sigue ahí, Raúl?
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3: Bueno, ¿cómo fue todo?
5: No, bueno, aquí hasta de abrazo estábamos festejando.
3: Cayó el gol. Tú lo llegaste a ver, amigo, ¿cómo fue?
5: Sí, toma el balón el equipo mexicano más o menos a mitad de cancha. Lo mandan hacia la derecha, se van por la derecha y mandan un centro. donde a segundo poste, donde Raúl Jiménez entra y de cabeza mete el segundo gol, más o menos lo que alcancé a ver.
7: Sí.
5: Pero lo que decía nuestro compañero Raúl Espinosa, que está en la Ciudad de México.
7: Está, le cayó exactito cuando entró.
5: Sí, la gente ya se estaba empezando a desesperar porque no caía el segundo gol.
7: Y está expulsado uno de Sudáfrica. Ajá. Ya estaba México temeroso de que nos pasara la desgracia de siempre y entró Raúl Jiménez y definió.
5: Sí, y ya esto ya les da un poquito más de calma, poder manejar un poco más el partido. Y bueno, y con ya dos goles de ventaja, pues puedes manejar más tranquilo el partido, que me parece muy bien siempre empezar ganando, ¿no?
7: Sí, claro.
5: Un mundial, empezar ganando es lo mejor. Qué mejor que un 2-0, no te llevas gol, y eso al final, en la suma de puntos
7: no, hubiera
5: y goles,
7: sido, hubiera sido un balde de agua fría que llegara al empate con Sudáfrica, teniendo ellos un 10 hombres. Es el minuto 70, México está 2-0, gol de Raúl Jiménez en el pleno momento que estaba Raúl Espinosa. A ver, señor, yo le preguntaría, ¿Raúl Jiménez y Quiñones se estarían volviendo parte de este estandarte del tridente que va a tener que ser México? Ahí estaba el Piojo, pero como que el Piojo todavía no,
5: sí,
7: se acomoda.
5: Sí, sí, por supuesto, sin duda son los dos delanteros pues más experimentados, de una forma también con más calidad, aunque la Hormiga González es mucho más pequeño.
7: ¿Mi Hormiga, dónde está?
5: Es mucho más pequeño, es su primer mundial, pero sin duda también tiene mucha calidad, pero sin duda los hombres de experiencia, los que ya han estado en mundiales, los que ya han jugado este tipo de partidos, son los que se deben de poner el equipo al hombro y echarse
7: ya
5: el
7: equipo fueron
5: adelante.
7: Ellos dos, ¿será? ¿Sí?
5: Sí,
7: Quiñones.
5: Me parece que sí. Si entra Edson Álvarez, tal vez en la defensa, en la media. Uh-huh. Y por supuesto, Paco Memo Ochoa, si llega a jugar en la portería, pues también ya es pues un hombre de mucha experiencia.
7: Pues
5: mundial.
7: Sí, pero lo está haciendo muy bien el Tala, ¿eh? Sí, ya lleva varias salvadas de México, porque Sudáfrica quería dar un dardo fuerte, un dardo contundente, las recibe el Tala Rangel, y por lo pronto, pues ahí se ve la mano del Vasco Aguirre, lo está haciendo muy bien, no ha hecho cambios, que sorprende. ¿Ves quién puede entrar, Cristian?
5: Estaban comentando que tal vez Gilberto Mora podría entrar. Uh-huh. Gilberto Mora, para darle un poco más de frescura en la media cancha, porque ahí se estaba trabando el partido. Pero bueno, también sabemos que el Vasco Aguirre se casa con la suya y pues puede aguantar los cambios.
7: Empieza a calentar la hormiga, amigo.
5: Ya ves.
7: Empiezan a calentar la hormiga, señoras y señores. Así que hay posibilidad de este debut de Armando la Hormiga González. Yo la verdad lo quiero ver, te lo digo honestamente, me encantaría ver a la Hormiga González. Está calentando, yo creo que va a ser el primer cambio del Vasco Aguirre.
5: Sí,
7: Cristian.
5: Sí, puede ser por Raúl.
7: ¿Por el Piojo?
5: O Raúl o Quiñones, que también han tenido ya todo.
7: ¿Tú crees que ellos van para afuera para protegerlos?
5: Sí, para darles descanso, porque pues ya...
7: A ver, vamos a ver qué pasa. Por ahí se oye algo. Es que están. No,
5: además, déjame les platico. ¿Sí? A nuestros radioescuchas. En Global Media hay una fiesta. Puede venir en el lobby, en las oficinas.
7: En la redacción, ¿verdad?
5: Digo, ¿sí?
7: En la recepción de Global Media pueden venir a ver los partidos.
5: Todo el mundo se trajo la playera de la selección mexicana.
7: ¿Usted la traía, señor? ¿Por qué se la quitó?
5: Sí, me la quité, pues para venir a su programa presentable, señor.
7: Sí, ya lo sé, señor, pero todos nos están diciendo que ¿por qué no traemos la de la selección? No, al parecer no, todavía no hay gol. Por ahí gritaron que había gol, pero no, todavía no.
5: Sí.
7: Así que estamos ya en los minutos finales. ¿Qué podemos decir? Una inauguración... pues muy sabrosa, hay que decirlo. Yo me quedo con la imagen del Estadio Azteca, ahorita lo comentábamos,
5: sí,
7: tú y yo.
5: Lo vimos.
7: Hermoso, precioso, creo que el Estadio Azteca no se había vuelto a ver así de maravilloso. La inauguración, ¿qué te pareció? Mucha
5: la
7: gente...
5: inauguración, fíjate que me la esperaba un poquito, digamos, mejor producida, por así llamarlo.
7: Abrió Maná, señor.
5: Abrió Maná, que me encanta.
7: Sí,
5: Los Ángeles
7: a mí también.
5: Azules. Los Ángeles Azules.
7: Ángeles Azules.
5: Pero fíjate que los vi como muy solitos, o sea, tenían un par de bailarines, pero nada más, ¿no?
7: Faltó,
5: yo creo que le faltó
7: presupuesto, ¿no?
5: Algo de efectos, de producción, pero en general la gente que está dentro del estadio seguramente se la está pasando muy bien.
7: Sí, Belinda, que ahí se robó.
5: Belinda.
7: Perdónenme ustedes, pero Shakira, háganse un lado. ¿no? Pero sí, Belinda, con espectacular, con ese conjunto rosa, un pantalón algo beige y ese cabello que creo que... A ver, señora productora, ¿era cabello castaño, cabello negro? ¿Qué color traía Belinda? Castaño, castaño, ¿verdad? Castaño. Bellísima se ve,
5: sí,
7: Belinda.
5: Sí, me parece también que Shakira ya tiene bastantes mundiales, ya, entonces Shakira, ya, ya, ya me parece que ya la pueden... Pues dale las gracias, ¿no? Un sí. par de mundiales que vienen otras sí. generaciones.
7: Ahí, pero fue lo más representativo que tiene México en diferentes... Yo decía, por ejemplo, de Guadalajara, pues el Potrillo y
5: Maná. Que canta el himno nacional,
7: ¿no?
5: Por supuesto.
7: De la Ciudad de México, Belinda y Los Ángeles Azules.
5: Sí.
7: Algo más internacional, bueno, Shakira, con... ¿Quién más salió?
5: Por, estaba también J Balvin,
7: también el maestro Andrea Bocelli.
5: Andrea Bocelli,
7: fue maravilloso.
5: Supuesto.
7: Y inaugurando, pues, Salma Hayek, ¿no? O sea, también. Como que de todo lo más representativo... que tiene en México, ¿no?
5: Sí, por supuesto. Y bueno, finalmente también ya se va a quedar como también uno de los mundiales, pues más, digámoslo así, más lucrativos, donde la FIFA pudo ganar grandes cantidades inimaginables de dinero. Y bueno, también al ser ya también tres países los organizadores, pues también se ha convertido en uno de los más grandes con más selecciones
7: sí.
5: y más, digamos, un poquito más de tiempo a lo largo de la historia, que a partir de México 86, pues los mundiales se convirtieron en una verdadera fiesta, por
7: así
5: supuesto,
7: es.
5: De nuestro país.
7: Y lograron contener a los maestros, hay que también decirlo. Eric Lira, salió, sí, entró la hormiga. Entra la hormiga en este momento, señor Raúl. Entra la hormiga González. Que venga un gol de este niño Chiva. Perdóneme usted, señor, se me alienta el corazón. Ver a la hormiga González haciendo
5: pensé que todo lo teníamos en la línea.
7: No. Está entrando Armando la hormiga González, señor. Y Eric Lira también ya entró.
5: Me parece muy, muy bien, ya que pues es uno también de los más jóvenes y que ya tengan un roce, ¿no? En estas magnitudes de exigencia, de competencia en un mundial de fútbol, más en nuestro país. Que sin duda le dará muchísimo aprendizaje a estos chavos que vienen a refrescar la selección mexicana, porque
7: sí.
5: hace 4 años en Qatar, la verdad,
7: muy mal.
5: Mi estimado Jonathan, muy mal, y ya le urgía un cambio generacional a nuestra selección de México, y yo, bueno, y tiene un escenario muy bueno, ¿no? O sea, vamos ganando, puede entrar suelto, puede estar descarado, meter goles, y sin duda, pues podría tener un muy, muy buen mundial la hormiga González.
7: Oigan, nos dicen que tenemos gol, celebración del gol de la presidenta Claudia Sheinbaum. Lo podemos ver, vamos a ver cómo celebró Claudia Sheinbaum desde la alcaldía Gustavo Amadero.
5: El segundo gol.
7: El segundo gol.

0: aparece Claudia Sheinbaum celebrando.
1: Clara Brugada también a un lado, mira.
0: Clara Brugada se fue con ella también a verlo. Y bueno, pues la realidad es de que, pues lo que podemos decir al terminar este partido es que, pues se logró contener a los maestros de la CENTE y Claudia Sheinbaum dijo, pues me voy a ver el partido.
1: Sí, al menos un par de horas ahí con los maestros de la CENTE. Pues la presidenta decía que iba a ser una inauguración sin contratiempos, que también se logró. Uh-huh. La inauguración pasó sin contratiempos, el partido inaugural está a punto de terminar, México va ganando, entonces me parece que también a grandes rasgos, de una mirada amplia desde acá, pues podemos decir que ha sido una jornada relativamente positiva, ¿no?
0: Positiva, normal, vamos a decirlo así, sin cosas que lamentar.
1: Sin dejar de lado, pues, estas grandes manifestaciones que ha tenido la Ciudad de México en los últimos días.
0: ¿La CENTE llegará a algo hoy?
1: Yo creo que ya hoy no, porque la gran amenaza era no dejar que el Mundial iniciara, exactamente. ¿No? Uh-huh. El Mundial ya inició, entonces me parece que aún así ya es más complicado que la CENTE pueda hacer algo ya con el Mundial andando.
0: Sí, vamos a ver cuál será la decisión de la CENTE. Hoy por la madrugada dijeron, vamos hacia el Azteca, no pudieron. Las únicas que medio ahí lograron filtrarse fueron las Madres Buscadoras, que sí llegaron al Estadio Azteca. El Bloque Negro también se hizo presente en las inmediaciones, pero por lo pronto así, este contrastante mundial entre la gloria, los goles, la algarabía, la historia, porque hubo mucha historia, y bueno, por ahora, pues también decirlo, las manifestaciones han quedado contenidas.
1: Sí, también finalmente habrá que estar atentos a qué pasó con los dueños de los palcos, que también traían ahí
0: un
1: tema complicado con todo el tema de los palcos, a ver finalmente cómo les fue, porque bueno, pues también parte era ver este partido inaugural pues desde su palco, ya veremos a ver cómo les fue.
0: Bueno, pues estamos entrando en la parte final, mi querido Cristian, ¿qué reflexión hacer? Es el tercer mundial. Fue campeón Pelé en el 70, fue campeón Maradona con la Argentina del 86. Sé que faltan 103 partidos, ¿no? Para empezar a ver quién podría perfilarse. Por supuesto, ahorita el gol de Quiñones hizo una ilusión para muchos, ¿no? México, ¿hacia dónde ves que vaya?
1: Pues, digamos, futbolísticamente le tocó un grupo relativamente sencillo. Uh-huh. Quizá Corea del Sur sea lo más complicado. Y vamos a ponerlo así. O sea, México había tenido un muy mal mundial pasado. Pudo recomponer en los últimos meses, pero aún así yo no lo veía tan fuerte. Yo no veía un buen juego, al menos con el Vasco Aguirre en los últimos partidos. Pero también sabemos que cuando empieza un mundial es otro chip, cambia la forma, la mentalidad, el físico de los jugadores. Y ahora viéndolos con estos goles, puede ser que nos volvamos a ilusionar y seguramente llegaremos a un quinto partido, que ha sido lo más.
0: ¿Quinto partido lo ves?
1: Sí, puede ser el quinto partido. Y también, por supuesto, un evento de esta magnitud hace que los mexicanos se vuelvan a unir, estar en sintonía, tener esta ilusión, ¿no?, sobre un objetivo. Y que me parece que si podemos organizar eventos de este tipo, podemos organizar otro tipo de cosas. Pero
0: debería.
1: No nos hemos puesto de acuerdo en nuestro país.
0: Eduardo Galeano en uno de sus libros hablaba de cómo el fútbol se convierte en una religión para muchos, hasta para los ateos, se vuelve una religión, y que luego se quiere meter como sacerdotes los gobiernos, ¿no? Como en su momento la Argentina de la dictadura le quiso entrar Videla, como en su momento también en la Alemania nazi le quiso entrar Hitler, esas tentaciones de que los dictadores se quieren apropiar del mundial, del fútbol, del deporte, de la gente. ¿Qué estás viendo en esto? Porque sí, yo creo, Cristian, que se vale un momento como que desempolvarnos de nuestras tragedias, ¿no?
1: Sí, por supuesto, es un momento donde es diversión, donde es emoción, donde es fiesta, pero tienes razón, también los gobiernos han tratado de pintar el mundial, el deporte, de acuerdo a su partido político. Y esto, por supuesto, la FIFA ha dicho que pues se mantengan al margen, ¿no?, de estar combinando colores, metiendo colores, ideologías políticas, porque sin duda pues sí es el deporte más popular del mundo. Uh-huh. Me parece que sí se debería de mantener alejado de todo este tipo de ideologías y de gobiernos, pero también me parece que la FIFA este año ha exagerado en el tema del negocio.
0: La voracidad,
1: sí,
0: de la
1: por
0: FIFA.
1: Supuesto, por
0: decía
1: supuesto.
0: Gianni Infantino, confíen en nosotros, relájense.
1: Por supuesto, por supuesto. Ya hemos visto ahora sí hasta cortes comerciales en medio de los del primero y del segundo tiempo, donde ya es una forma ya hasta grosera, ¿no?, de la
0: voracidad.
1: FIFA. La reventa, que también ha sido un tema, y por supuesto el costo de los
0: boletos, que será interesante saber ello. Ya nos estamos despidiendo. Está Jimena González desde el Estadio Libertad Financiera. Ahí están las transmisiones también por parte del gobierno del estado. Jimena, te escuchamos. ¿Cómo estás hasta este momento? ¿Cómo se ha vivido los dos goles de la selección?
2: ¿Qué tal, Jonathan? Pues estamos viviendo momentos intensos junto con la afición potosina, que a pesar de que son pocos, son menos de los que se esperaban, no se llenó el estadio el día de hoy, pero están al pie del asiento, prestando atención a la tercer pantalla más grande de la liga, y en espera del tercer gol, porque la mayoría apostó a que iban a quedar 3-1 el día de hoy.
0: Bueno, pues estamos 2-0, queda, es el minuto 83, sigue, pues hay una tarjeta roja en este momento, ahorita vamos a ver a quién, pero por lo pronto la gente se animó también a ir al Estadio Libertad Financiera, y de qué manera vivirlo, ¿no? ¿Cómo viste a la gente? ¿Sí gritó el gol? ¿Sí se llenaron de gritos en el estadio?
2: Muy emocionados, ¿eh? Ni siquiera se notó que no eran tantas las personas que estaban aquí. Aventaron agua, aventaron las...

0: Me parece que van a ser un total de 42 de los 104 partidos los que van a estar pasando aquí en el Estadio Libertad Financiera, pero por lo pronto están confirmados los partidos de la selección mexicana.
1: Bueno, ¿te gustó el partido, Jimena?
0: Pues aquí estamos esperando lo mejor todavía, pero estamos emocionados.
1: Sí, sí te gusta el fútbol,
2: es que,
1: ¿no?
2: Es que hasta los que no les gusta en el Mundial ya les gusta, ¿no?
1: Sí.
0: Más cuando juega México.
1: Bueno, muy bien. Pues ahí Jimena desde el Estadio Libertad Financiera. Muchas gracias, Jimena. Si ves otro gol, pues ahí nos dices, ¿verdad? Porque todavía no acaba el partido. Gracias, Jimena.
0: Claro que sí, los mantengo informados.
1: Gracias. Es Jimena González desde el Estadio Libertad Financiera. ¿Tú qué eres más amigo de verlo a la manera tradicional? O luego se contagia uno en las transmisiones con la gente, ¿no?
2: Sí, sí, por supuesto. Ya entre más personas, pues el ambiente es mucho mejor. Pero también, depende, amigo. También depende luego.
1: A veces uno es
2: mucho.
1: Sí,
2: relajo, mucho
1: mucha
2: relajo.
1: Garabía. Pues ya nos vamos, amigo. Yo te agradezco mucho que hayas estado con nosotros para esta inauguración de este Mundial histórico. Mándeme usted. Ya nos vamos, lo sé, señora productora.
2: Ya nos
1: ¿Quién
2: vamos.
1: ¿Quién cree usted? No vamos a decir selecciones. ¿Campeón inédito o un campeón que ya lo fue?
2: Yo creo que para que sea inédito es complicado porque los que han sido... pues son las grandes potencias, pero estaría muy padre un campeón inédito, ya que los mundiales en México siempre han representado algo novedoso.
1: Yo tengo la idea de que va a ser un campeón
2: inédito.
1: Pues
2: ojalá que México, ojalá que sí.
1: Mi querido Cristian, ojalá
2: muchísimas
1: oremos
2: gracias,
1: más seguido, señor.
2: Gracias.
1: Para hablar de fútbol. Bello deporte. Vámonos, gracias a todas y todos. 2:53 p.m. La señora productora anda de muy del Vasco con la de la selección mexicana. Rebeca Bueno también con la de la selección mexicana. El señor de la revolución, César, él no está en el mundial. Los rusos no están en el mundial. Mándeme usted. Sudáfrica. Ah, él va con Sudáfrica. Le digo que
2: la quiniela, pues,
1: va
2: la
1: contra
2: quiniela.
1: El sistema el señor César Luriel. Y Cristian García también traía la de la selección, pero se la quitó para entrar con nosotros.
2: Para entrar aquí al aire, por
1: Muchas
2: supuesto.
1: Muchas gracias, señor.
2: Muchas
1: vamos a ver a la hormiga. Comenzó el Mundial. Y todo esto será fútbol en Global Media Mundialista. Ya estamos listos. Soy Jonathan Flores. Gracias. Hasta entonces, hasta siempre.
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4: La capital potosina podría sumar nuevas producciones audiovisuales a su historial como locación cinematográfica, de acuerdo con Claudia Peralta Antiga, directora de turismo. La Secretaría de Seguridad y Protección Ciudadana mantiene activa una estrategia para desarticular una célula criminal, donde ya se ha logrado la detención de varios de sus integrantes. Durante mayo de 2026, el Estado registró una disminución de 2.033 empleos formales, cifra menor a los 5.088 puestos de trabajo perdidos en el mismo mes de 2025.
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0: Hola, ¿qué tal? Los saludo con mucho gusto. Yo soy Etel Soriano. Gracias por acompañarme aquí en Bien y Saludable. Hoy vamos a hablar de un tema que me parece muy importante, algo que estamos viviendo hoy en día, y es acerca de la violencia digital y cómo afecta a nuestro mundo real. Todo el tema de la inteligencia artificial, todo el tema de la tecnología, de los dispositivos, cómo están afectando no solo a los chavos, que decíamos, sí, es para chavos, es a todo el mundo. Y que tenemos que saber todos estos riesgos y obviamente cómo tratar de minimizarlos. Y me da muchísimo gusto darte la bienvenida, Irene García, promotora de la crianza digital y prevención de riesgos en línea, con este tema que hay mucha violencia digital.
1: Gracias, Etel, por la bienvenida, por la invitación y para hablar de esta información que es vital hoy en día.
0: No sabemos cómo manejarlo. A ver, quienes somos de otras generaciones, no nacimos con esto, con todo el tema de tanta tecnología. Y nos hemos ido adaptando, nos hemos ido acoplando. Que en muchas ocasiones sí hemos tenido errores del uso de la tecnología. Vemos cómo generaciones más jóvenes, pues también nacieron con ella, o cuando nacieron ya estaba entrando. Pero ahorita los que ya nacen con la tecnología también tienen un mundo completamente diferente. Yo antes entretenía a mis hijas con jueguitos, ¿no? Por ejemplo, de chiquitas. Pero ahorita es entretenerla con un celular.
1: El chupón digital.
0: Ah, sí, chupón digital. Sí, es toma tu chupón digital.
1: Híjole, no sabemos los alcances, sí, y los efectos adversos que estamos viendo hoy en día por eso. Porque se nos hace muy normal dar la pantalla y estamos haciendo una generación de niños adictos a la dopamina, a la gratificación instantánea, sí, por todos estos algoritmos que vivimos. Tenemos que ser muy conscientes que el algoritmo premia a estos contenidos violentos, lo que genera pues mucho morbo, burlas, violencia. Eso es lo que jala atención. Es más, hasta la palabra del año es rage bait, o es anzuelo de enojo. Ay. Hay publicaciones donde generan que las personas se enojen y pongan su comentario. Y claro, mientras más comentarios, mientras más compartidos, el hate.
0: Pero a ver, una cosa es de los niños, el chupón digital.
1: Sí.
0: Que hay que ver cómo lo minimizamos o cómo elegimos o cómo filtramos, ¿no? Entiendo que tal vez a un niñito le pones la típica caricatura o le pones el tiburón este, ¿no?
1: Baby Shark.
0: ¿Ves? Hasta me sé las cancioncitas porque obviamente mis sobrinos las usan. Y otra cosa es el tema que ya estamos viviendo, no solo lo viven los adolescentes, sino también adultos, que sí hay un tema que igual, como dices, el algoritmo ve lo que te gusta ver, o sea, te manda lo que te gusta ver, y hay gente con mucho morbo, todos hemos caído en eso de, ay, ¿qué pasó con este? Ay, no sé, y te vuelve a mandar y te manda y te manda.
1: Sí.
0: Pero también hay un tema que si tú dices algo que a la gente no le gusta, empieza el hate.
1: Así
0: y eso
1: es.
0: Está horrible.
1: Totalmente.
0: Hay gente que, o sea, los chavos que no tienen tal vez cómo manejar estas herramientas emocionales, pues acaban en algunas ocasiones perdiendo la vida, suicidándose. Yo sé que suena horrible.
1: Totalmente. ¿Qué es lo que sucede? Vivimos en un mundo digital que premia esa violencia en línea.
0: Sí.
1: Entonces, yo lo que creo que es que hay que hablar, identificar cuáles son las violencias, que va desde la exclusión digital, que te saquen de un grupo
0: de
1: WhatsApp,
0: sí,
1: eso ya es el primer punto de violencia, y obviamente va subiendo. Así como hay un violentómetro real, físico, de violencia física, sí, hay un violentómetro digital, y empieza con la exclusión, y va subiendo al hostigamiento digital.
0: Sí.
1: Este ciberbullying, ciberacoso, donde empiezas tú a atacar a otras personas por medio de mensajes, por medio de comentarios, va subiendo también
0: el
1: hasta el acecho. Muchas personas estoquean y empiezan a monitorear tus acciones, a quién sigues.
0: Ay.
1: Sí, es complicado. Y muchas veces esto, los chavos, ahí sí me voy a meter, los noviazgos por esto de es muy romántico y me quiere, pero empiezan a checar por qué le diste like, a quién sigues, dame tu contraseña.
0: No, bueno, o sea.
1: Y eso ya es violencia. Entonces tenemos que ser muy conscientes de qué es lo que estamos haciendo, cómo nos relacionamos con la tecnología y también qué es lo que tenemos que tener como focos rojos para poner también un límite y cuidarnos.
0: A ver, está la tecnología en nuestro día a día, ya no la podemos quitar y yo creo que cada vez va a ir en increchento, ¿no? La verdad. Sí. No sabemos

0: cómo usarla. No sabemos porque, como te digo, generaciones un poco más como la mía, que aprendimos a entretener a nuestros hijos con otras cosas que no sea un este chupón digital que dices, pues no vemos tan bien. O sea, es como, ¿por qué le da el celular? No, o lo ves en las mesas de los restaurantes y el bebecito ya está con un teléfono, una pantalla, pues, ¿no? ¿Cómo usar lo que ya está hoy en nuestra mesa, en nuestro día a día, de forma racional, de forma constructiva, que no afecte a la crianza o que en algunas ocasiones nos ayude, pero saber usarlo?
1: Exacto, yo creo que ese es el punto, la educación digital. Y creo que aunque seamos de otras generaciones, sí, no nativos digitales, tenemos que involucrarnos en este entorno digital. ¿Cuáles son los riesgos? ¿Cuáles son los peligros que hay? Sí. Porque de esa manera podemos cuidar a nuestros hijos y prevenir que caigan en peligros digitales. Hay muchísimos, desde el ciberbullying, el grooming, el sexting, ay, el sharing.
0: ¿Qué es eso?
1: A ver, ahí está.
0: A ver, necesito irme a una pausa, Irene García, pero necesitamos que nos digas que hoy la gente se pueda llevar algo para mejorar el uso digital. Me gusta eso que dices, los nativos digitales, o sea, los que nacieron con esta tecnología y que no conocen otra cosa, pero que la usan de forma racional, sí, pensante e inteligente, que eso es lo más, y que estén protegidos. Yo creo que ese sería el tema, ¿no? La seguridad.
1: Totalmente. ¿Y sabes por qué, Etel? Porque todo lo real, todo lo digital es real. O sea, sí hay consecuencias. 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
1: Cerebro maduro, herramientas emocionales, pero si es una chavita está pasando por una situación vulnerable, hay casos de niños, de adolescentes y de mujeres que han terminado con su vida.
0: Por eso, por esta violencia digital. Entonces, no es algo que podemos tomar a la ligera, Irene. Y yo creo que eso es algo que tenemos que poner en la conversación, cómo manejar el tema digital, cómo, qué debemos de aprender, porque esto llegó para quedarse. ¿Cuáles son los riesgos? ¿Cuáles son los cuidados? O sea, teníamos los cuidados de siempre de no aceptes de amigos cuando era todo el Face, ¿no? A gente que no conoces, porque tú no sabes si se hizo un perfil falso, si es un adulto y tu hijo tiene 6 años o tu hija y estén ahí creando ese vínculo, ¿no?
1: Totalmente. Creo que tenemos que hablar con nuestros hijos, con los adolescentes, con todo el mundo acerca de la ciudadanía digital. Qué miedo. ¿No? O sea, todos somos ciudadanos en este mundo digital y así como hay derechos, también hay obligaciones. Y tenemos derecho a la privacidad, tenemos el derecho a la protección de nuestros datos personales, a la libertad de información y también de expresión, pero que no afecte los derechos de los otros. Demás, entonces, tenemos que respetar también a las demás personas en este punto. No podemos compartir datos personales de otras personas. Y eso mucho las mamás lo hacen y es un riesgo que se llama sharenting.
0: Ah, ¿cómo es eso?
1: Cuando tú como mamá compartes fotografías de tus hijos, estás dando muchos datos personales.
0: Pero los compartes normal como
1: en tu Facebook.
0: Sí.
1: Desgraciadamente, de ahí están sacando las fotografías para hacer estos deepfakes y hacer material de abuso sexual infantil.
0: Ay, no, no.
1: O sea, ese es el alcance. Entonces, tenemos que ser muy conscientes de qué es lo que compartimos, con quién lo compartimos. Y lo que decías de datos personales, pues sí, pero desgraciadamente, aunque tú tengas tu perfil privado, si tu amiga, si tu tía, si la abuelita agarra la foto y la comparte en su chat de oración, de la iglesia, ya está llegando a más personas. No sabes a cuántas nubes digitales va a llegar esa foto. Entonces, ser consciente de que cuando nosotros subimos una fotografía, un contenido, perdemos el control total de ese contenido. Y así como nos puede ir bien, puede llegar a las manos equivocadas. Así es.
0: A ver, entonces, una de las recomendaciones que es complicado, porque todo el mundo hacemos eso. O sea, la verdad es que es fácil decirlo, pero ahora llévalo a cabo, ¿no? No compartir nada personal.
1: Sí, hoy en día no tienes el control y no tienes la seguridad de dónde va a llegar. Entonces, tenemos que ser muy conscientes qué es lo que compartimos, qué son los datos que nosotros hacemos públicos. Y más en los adolescentes, Etel, yo creo que es importante que las redes sociales, ahorita estamos viendo la prohibición en Australia de menores de 15, de 16 años.
0: Me da gusto eso.
1: Ahí te va. Yo creo.
0: No sé. Bueno, a mí me da gusto por lo. No por la tecnología que puede ser útil, pero sí porque cuánto están, cuánto pierden.
1: Por el cuidado y por todo el tiempo. Pero tenemos que hablar de consecuencias con los niños, hablar de la huella digital. ¿Por qué? Porque las redes sociales son estas plataformas donde conectan con muchos desconocidos, pero también lo que avientan, lo avientan a muchos desconocidos. Sí. Entonces, que se les hace muy chistoso compartir una foto de una fiesta o de una chava o hicieron el sticker. ¿Cuáles son las repercusiones que pueden tener a largo plazo? Entonces, hablar que de la huella digital, cuando tú subes algo, se queda por siempre en internet.
0: Aunque lo borres.
1: Entonces, en un futuro, esa violencia que tú hiciste de broma se te puede revertir, porque si tú llegas a pedir trabajo o a pedir una beca en una universidad y revisan tu historial y dices, oye, tú cometiste, tú compartiste, tú te burlaste, tú atacaste, no nuestra universidad o nuestra empresa
0: no está en las políticas, rechazan. Pero ¿cómo sabemos que puede suceder eso? Porque ahorita lo escuchamos y dices, ay, no ya hasta cosa te da, ¿no?
1: Sí.
0: ¿Qué pueden revisar o hasta dónde va a llegar? Porque no lo sabemos todavía.
1: Precisamente.
0: Entiendo que, por ejemplo, cuestiones políticas ya no puedes. O sea, hay como cierta, pues ya no hay tanta libertad de expresión.
1: Sí, totalmente. Y es que tenemos que ser conscientes que muchas veces nosotros cuidamos lo que subimos, pero hay millones de personas que están grabando, que están tomando fotografía, y el concierto de Coldplay, donde se hizo viral esta pareja que estaba teniendo un amorío fuera de la oficina, pues se les fue el trabajo, perdieron el trabajo,
0: el matrimonio
1: y todo. Entonces, ser conscientes que hay una huella digital activa, que es la que nosotros decidimos qué compartimos, y hay otra pasiva, que es todo lo que comparten otras personas acerca de nosotros. Y todas esas nos afectan. Entonces, el que seamos conscientes, Etel, yo creo que nos da la capacidad de tomar mejores decisiones dentro y fuera de la pantalla. Que si hay violencia, tenemos que conocerla, saberlas identificar y denunciar. Es importante levantar la voz, porque de esa manera nosotros vamos a ir marcando el que sí
0: la pauta,
1: y el que no.
0: Sí. Exactamente. Y también la pauta de poli, o sea, la cuestión legal, pues. No, entiendo que hay las plataformas, algunas plataformas digitales que si no puedes decir algunas palabras, que te lo censuran, que te pueden bajar el contenido incluso. Eso de cierta forma está bien, que luego es un poco extraño, porque si es que yo no hice nada, me pasó una vez que estaba yo compartiendo pues cosas de nutrición, o sea, nada, pero pues me bajaron el contenido sin que me dijeran por qué, ¿no? Pero imagínense nada más también el tema de la inteligencia artificial, que lo decíamos, cómo hacer que no te puedan poner en un video compartiendo cosas íntimas y que cualquiera lo puede hacer, bueno, cualquiera que tenga estas habilidades, ¿no? Pero que no se permita, o sea, que digan, eso no se puede compartir.
1: Bueno, hoy en México existe la Ley Olimpia y sí es un crimen, es un delito hoy en todo el territorio nacional, todo el país, el que tú compartas sin consentimiento el contenido íntimo de alguien más. Aplica a hombres y mujeres.
0: Contenido íntimo.
1: Así es.
0: Pero ese es real, y si acaso lo hice con inteligencia artificial, ahí te la dejo.
1: También.
0: Ah, entra dentro de la Ley Olimpia.
1: Sí, sí.
0: Ok, voy rapidísimo a una pausa y regreso, no se vaya.

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1: Estoy platicando con Irene García, promotora de la crianza digital y prevención de riesgos en línea, que eso, ay, qué interesante tema y qué actual también, hablando de la violencia digital y cómo afecta a nuestro mundo real. Hay gente que pierde la vida por eso, que pues se suicida, así de duro. Hay gente que de verdad entran en serias depresiones, ¿no? Problemas de salud mental, justo por todo lo que se comparte en este mundo digital o por lo que no se comparte, ¿no? Cuando los excluyen, que también es fundamental. Y a mí me llama la atención, querida Irene, que hay gente que es, ¿me dio like? ¿No me dio like? Están demasiado pendientes en likes, pensando que realmente esa es su valía.
2: Sí, totalmente. Y es que hoy la moneda de cambio, el valor que muchos adolescentes miden de su persona es el número de likes, sí, y el número de seguidores. Entonces tenemos que reforzar muchísimo en casa, Etel, la autoestima de nuestros hijos, el hablar de estos temas, el decir no todo lo que ves es real, sí, hay mucha inteligencia artificial, es una realidad con filtros. Y no te creas todo lo que ves. Hoy, gracias a estas tecnologías, no sabemos diferenciar muchas veces qué es real de lo que no es. Y lo más importante es que nosotros estemos al lado, guiando a nuestros hijos. El que sepan reconocer fuentes confiables, información verdadera, sí, el que sepan con quién se están relacionando, porque tristemente no sabemos quién está detrás de la pantalla.
1: Sí, también como adultos, ¿no? Todo el tema que vemos, que decías, ¡ay, qué hermoso que comparte!, ¿no? Unos viajes y una relación de pareja espectacular, y crees que esa es la vida. Pero eso es lo que quiero que tú veas. Eso tenemos que tenerlo clarísimo.
2: Claro, porque no muchas personas comparten lo que es la realidad.
1: La realidad,
2: ¿no? Entonces sí hay diferencias y tenemos que hablar. Yo siempre que llevaba a mis hijos a las películas de terror y yo, esto es una película, esto no es real. Esto no.
1: Sí, no tiene colmillos,
2: sí,
1: ¿no?
2: Hoy tenemos que hablar todo lo que aparezca en la pantalla, duda sí, de si es real, verifica lo que nos avienta la inteligencia artificial. Estamos viendo que también tiene datos que no, sí, son muy confiables. Entonces, sí, esa es nuestra labor, ser como el lóbulo frontal maduro de nuestros, sí, hijos en lo que ellos están terminando de desarrollar, sí, su cerebro y identificar lo que es real de lo que no lo es.
1: Pero vivieron, y como dices, son nativos, entonces es complicado. Yo creo que vale la pena asesorarnos cuando sea necesario, porque es un mundo que tal vez algunos no sabemos todo su alcance o cómo manejarlo, pero sí hay riesgos y por supuesto hay consecuencias.
2: Totalmente.
1: Y eso es muy importante. ¿Dónde te
2: Así
1: encontramos,
2: es,
1: Irene?
2: En todas las redes sociales me encuentran como irenegarcia.mx.
1: Así, irenegarcia.mx, una experta en crianza digital y prevención de riesgos en línea, que pues vale la pena que nos digan que sí, que no, o sea, No son likes, no es la vida real, pero es algo que debemos de vivir con ella. Y el tema también del bullying digital o lo que decías, ¿no? La ley Olimpia, hay que ser muy claros en todo lo que se está manejando en redes, porque podrían estar nuestros chavos, nuestros hijos metiéndose en problemas muy serios, y hay que hablarlo con ellos y obviamente hablar del respeto y de la confidencialidad de lo que se comparte.
2: Así es, yo creo que el punto es cuidarnos dentro y fuera de la pantalla, cuidar sí. nuestra salud mental. Si algo que estás viendo te genera ansiedad, depresión, no te sientes bien, elimínalo, bloquéalo, déjalo de seguir. Y lo mismo, ¿no? O sea, ser muy cuidadosas de lo que lanzamos al mundo sí. digital, porque tiene consecuencias en la vida real.
1: Y muy serias. Querida Irene, muchísimas gracias. Me encanta gracias compartir contigo.
2: Gracias a
1: tenemos
2: ti,
1: mucho más que compartir, así que Irene García, síganla en las redes. Y les quiero decir que tenemos un nuevo episodio en Etel Soriano Podcast, donde estamos hablando de paternidad responsable con mi querida Ana María Aristi y Alan Álvarez, que la verdad tienen un tema espectacular. 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Querida Irene, un placer.
2: Igualmente, gracias.
1: Gracias, queridos amigos, gracias. Yo soy Etel Soriano, y por favor, para estar bien y saludable, cuídese.
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0: Amigos, ¿cómo están? Qué gusto saludarles. Bienvenidos a Palabra del Deporte. Hay buenas noticias. Hoy arranca la Copa del Mundo y lo hace de manera muy positiva para la selección mexicana. Se obtiene un triunfo y pues vale la pena decirlo que nunca antes se había logrado triunfar en un partido inaugural. 8 partidos con este y es el primer triunfo, un par de empates y 5 derrotas. Es positivo, creo que todo funcionó muy bien, todo el escenario, toda la ceremonia previa. Un triunfo para México que iremos desmenuzando junto con el señor Veraza, junto con Christopher Rivera. Pero creo que lo más importante, compañeros, los saludo con mucho gusto, pues es eso, se consiguió el primer objetivo. El rival ofreció muy poco. Creo que la afición exigió porque quería más goles. Se dejó ir una oportunidad de lograr 3 o 4 goles que te ponían ya de una manera contundente en la siguiente fase. Pero bueno, se consigue todo lo que había que conseguir: el triunfo, una inauguración fastuosa, un público cálido, el cielito lindo, los vítores, la alegría. Los saludo con gusto, compañeros. Creo que primera prueba le ponemos palomita, salvo su mejor opinión. Bienvenidos.
1: ¿Cómo estás, mi querido Pablo, mi querido Christopher? Buena tarde a todos. Y se tenía que ganar el partido, no había de otra, porque en el papel, siempre hay que decirlo así, las cosas pueden cambiar en un torneo de este nivel. El rival menos fuerte, para no faltar el respeto a Sudáfrica, pues era precisamente el cuadro al que enfrentó hoy México. El ranking de la FIFA sí lo decía. En dónde juegan los futbolistas de las selecciones a las que va a enfrentar México, juegan en Sudáfrica, que para el nivel del fútbol africano, la liga de ese país es fuerte, ha tenido buenas participaciones algunos de sus equipos, pero pues hay que ser sinceros, Sudáfrica por algo está en el ranking que tiene de la FIFA. Habrá alguien que diga, el ranking de la FIFA no dice mucho. El ranking de la FIFA hoy dice mucho, porque está basado en los resultados, no es un ranking como el de antes. Y México, pues, no voy a decir resuelve el partido temprano, porque cuando vas ganando por un solo gol, cualquier cosa puede ocurrir que te lleve a perder esa ventaja. Pero gracias a una buena presión de Eric Lira, a que Sudáfrica comete un error queriendo salir tocando la pelota, le permite a México manejar mucho mejor el partido, genera algunas llegadas más. México tiene problemas cuando ataca, primero, a veces para generar llegadas, y cuando las genera, para tener el punch necesario de marcar más goles. Un 2-0 en un partido inaugural, en el primer partido, pues es muy bueno. Y tomando en cuenta que además ahora califican terceros lugares, el tema de la diferencia de goles pierde un poco el peso que tenía, aunque claro, podría marcar diferencia en cuanto a ganar el grupo, ¿no? Ya hemos platicado lo que significaría para México el ganar el grupo, jugar el partido de 16avos de final en el Estadio Azteca, y si gana ese partido, el de octavos también sería en el Estadio Azteca, y eso podría marcar una enorme diferencia en el lugar que ocupe la selección al final en la tabla de la Copa del Mundo. Algunas cosas positivas, lo de Quiñones, ya se había dicho, Quiñones es hoy el mejor jugador que tiene la selección mexicana. Existían dudas que porque juega en Arabia, decía yo, en Arabia juegan mejores futbolistas de los que juegan en el fútbol de nuestro país. No voy a comparar ligas, pero existe un talento importante que está ya jugando en esa liga. Jugadores jóvenes, incluso en algunos casos hasta más jóvenes que los que juegan en la MLS, y ahí fue campeón goleador, por encima de jugadores que van a estar participando en la Copa del Mundo. Marca una diferencia, creo yo, Quiñones, con lo que hace en la cancha. Lástima lo de la expulsión del capitán. A mí me parece que no era expulsión. Creo yo que el futbolista de Sudáfrica no iba en una posición manifiesta de gol. Tenía que haber controlado la pelota en el área, después encarrilarse hacia la izquierda. Tenía que hacer varias cosas para que fuera una ocasión manifiesta de gol. Lástima. Por lo menos es en esta instancia, pero se le va a extrañar a Montes, que es un jugador importante del seleccionado nacional. Y bueno, pues me parece que Javier Aguirre toma decisiones correctas en cuanto a la alineación, poniendo jugadores que están en mejor nivel que otros e ir soltando poco a poco a los que tienen que ir agarrando ese nivel. Qué bueno por Raúl Jiménez, que marca por fin gol en Copa del Mundo. Jiménez, que el gol más importante que había marcado con la selección era aquel contra Panamá en eliminatorias, y ahora marca un gol importante porque en ese momento ya marca una diferencia contra los sudafricanos. Ya el 2-0, en la situación que se encontraba Sudáfrica con hombres menos en la cancha, eso también era relevante, y ya platicaremos más del partido. Arranca bien la selección. Obviamente quedarán pruebas mucho más importantes en Guadalajara, en el Estadio Azteca de vuelta cuando enfrenten a Corea del Sur y a Chequia. Si México quiere meterse a algo histórico, meterse entre los ocho mejores, va a tener que mejorar, pero siempre se va a trabajar de manera más tranquila con un triunfo. Si México no ganaba el partido de hoy, iba a llegar una presión. Me gustó, y una cosa que es poco importante, pero que me agradó también de la selección, ver vestido de traje a nuestro técnico. Yo soy como tradicionalista, me encanta ver a los técnicos vestidos.
0: ¿Sabes qué, señor Veraza?
1: Y le aplaudo a Javier Aguirre haber salido como salió.
0: La forma es fondo. Coincido totalmente contigo en ese asunto. Y bueno, pues bien lo dices. Las estadísticas de Quiñones, mi Christopher, 78 minutos, un gol, una al poste, dos pases claves, 85% de pases completados, 83% de regates completados. Y bueno, estos que hacen una calificación del desempeño le ponen 8.6, evaluando todo eso. Por mucho el mejor jugador, pero si analizamos fríamente el partido y nos quitamos un poco el sombrero y la bandera y todo esto, mucho que mejorar en este equipo si es que tiene aspiraciones serias a lo largo de este campeonato, sobre todo en la definición de media cancha para adelante. Desde mi perspectiva, creo que hoy el partido se prestaba para buscar ir al frente con mayor agresividad y fueron muy cautelosos, salvo tu mejor opinión, mi Christopher.
2: ¿Cómo estás, querido Pablo? Te mando un fuerte abrazo, querido Juan Carlos, amigos de Palabra del Deporte, un gusto saludarles. Sí, hace rato platicaba con Juan Carlos fuera de micrófonos. ¿Cómo hay que analizar este partido? ¿Como aficionados o como realmente debe de ser, ¿no? La radiografía exacta, y para eso estamos aquí al micrófono, cada quien...
0: Van a decir que somos unos amargados.
2: Pues sí, van a decir eso, mi querido Pablo,
0: pero hay que ser serios.
2: Sí,
0: el partido era para un 4-0.
2: Así de sencillo, Pablo, le has dado en el clavo. La selección mexicana de fútbol se quedó corta. Es cierto lo que dice Juan Carlos, pero si otra vez regresamos a ese punto, quieres hacer historia en esta Copa del Mundo, quieres realmente marcar la diferencia en esta Copa del Mundo, tienes que cumplir, al final de cuentas, con muchas tareas. Y una de esas tareas es precisamente, si ya ves que el rival tiene ciertas características en el terreno de juego, que para mí tuvo Sudáfrica, yo lo calificaría así, Pablo, amigos de Palabra del Deporte, tuvo un partido muy accidentado. Eso fue Sudáfrica el día de hoy en la cancha del Estadio Ciudad de México. Fue un partido muy accidentado. Por supuesto que aprovecha México. Ya mencionabas lo de Quiñones, el jugador distinto de esta selección que dirige el señor Javier Aguirre. Pero después, más errores, y ves a una Sudáfrica sin sentido en términos de competencia. Y yo creo que es ahí donde México no supo cómo maniobrar. Y no sabes maniobrar cuando tus características como equipo no son las de saber generar, no son las de generar jugadas de gol, aprovechar los costados, aprovechar más características de los Quiñones, aprovechar a un Brian Gutiérrez, aprovechar, pero eso nace a partir de la dirección técnica, mi querido Pablo, no más. A lo mejor hay la indicación, por supuesto, pero también los jugadores tienen que cumplir su tarea, pero eso no lo sabremos. ¿Quién falta en ese sentido? Lo cierto es que la selección mexicana de fútbol se queda, para mi gusto, bastante corta. Qué bueno, triunfo es triunfo, se cumple con el primer resultado, que es ganar en casa ante un escenario imponente, pletórico, maravilloso. El aficionado queda tranquilo, mi querido Pablo, pero si quieres llegar lejos en esta Copa del Mundo, en este Mundial, tendrás que cambiar un poquito el sentido ante Corea y ante Chequia. Esa es una realidad, porque son equipos totalmente distintos, muy diferentes, que te van a poner en otra posición en el terreno de juego. Entonces, mucho que trabajar, Pablo, y por supuesto, sin olvidar la expulsión de Montes, ahí se abre la oportunidad inevitablemente para Israel Reyes, ¿no? Que puede jugar como central, ya pasas como lateral a Jorge Sánchez, o Edson Álvarez lo puedes habilitar también. Hay opciones al final de cuentas, pero sin duda que es una baja sensible para el equipo de Javier Aguirre de cara a lo que será el partido ante el equipo de Corea. Hay forma en cómo maniobrar y ya veremos qué ocurre. Otra cosa que destacaría en favor de los nuestros, Pablo, ya que mencionaba algunos puntos también Juan Carlos y también lo hacías tú, creo que el darle minutos, lo que platicabas ayer a nuestros amigos, independientemente de cómo esté el escenario, darle minutos a jugadores como Gilberto Mora, ¿no? Jugadores importantes, jugadores que en una de esas que resuelven momentos complejos. Entonces me parece que lo entendió muy bien Javier Aguirre, y pensando sobre todo lo que se puede avecinar a futuro, porque Javier Aguirre es el primer consciente de que ni Corea ni Chequia son Sudáfrica.
0: Bueno, si les parece, compañeros, vamos haciendo una, desmenuzando lo que cada quien vimos. Creo que del Tala, pues palomita, ¿no? No hay mucho que decir, cumplió perfectamente. ¿Están de acuerdo?
1: Sí, salvo una jugada ahí fuera del área, casi al final del primer tiempo, sí, que después deriva en una falta. El único, tampoco hubo mucho que hacer, la verdad.
0: Palomita, ¿están de acuerdo? Palomita, Christopher.
2: Sí, por lo que se presentó, palomita, o sea, cumplió, sí.
0: Los centrales, Johan y el Chapo, palomita, con excepción de esa jugada, creo que el Chapo Montes se precipita y provoca una expulsión absurda, pero la chamba la hicieron muy bien. Los laterales, creo que Israel Reyes lo hace muy bien, y Gallardo, no sé, me queda esa sensación que quiero compartir con ustedes, que queda un poco a deber. Creo que de esa línea Gallardo es el que equivocó muchos pases, cuando fue al frente no hizo nada. Me gustaría otra opción ahí, no sé si Mateo Chávez, pero los escucho, compañeros, acerca de el cuadro bajo del equipo mexicano. Sí, señor Velaza, señor Rivera.
1: A Montes hay que bajarle la calificación, porque aunque yo creo, es mi opinión, que no era roja, se equivoca porque no era necesario que hiciera esa jugada, precisamente porque no era una ocasión manifiesta de gol, se precipita. Es cierto que quedan mal parados, lo dejan en desventaja en la jugada a un central que tiene que salir contra un futbolista rápido en esa zona. El lateral izquierdo no estaba en donde tenía que haber estado, y lo pone en una situación complicada. Por eso yo le bajaría la calificación. No me sorprende, ya tiene tiempo que por mucho el mejor central de la selección es el otro central, que es Johan Vázquez. De hecho, en este caso se tiene que cargar demasiado hacia ese lado, queda mal parada la selección en esa jugada. Reyes me parece que hace un buen trabajo. Y sí, Gallardo, el problema que yo le veo es que cuando llega a línea de fondo, regularmente los centros no son buenos, y tiene un grave problema, que es problema del fútbol mexicano: demasiados pases hacia atrás, y a veces no tiene la profundidad que sí da en la liga. Entonces yo creo que ahí está el eslabón débil, porque además defendiendo no es el mejor.
2: Bueno, totalmente.
0: Bueno, vamos a la pausa, sí, Christopher, ¿te parece? Para que hagas todo el análisis de portero y cuadro bajo, y nos vamos después a la media cancha y de ahí en adelante, ¿les parece? Vamos a la pausa.

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6: Bueno, pues estábamos platicando, amigos, de lo que representó hombre por hombre este primer partido. Hablamos de que el Tala hizo bien la chamba, que los centrales lo hicieron bien con el lamentable tema de la expulsión de Montes. Israel Reyes creo que cumple un buen partido y Gallardo pues me genera dudas. Adelante, Christopher, con el cuadro bajo y luego, si quieren, pasamos a la media cancha.
7: Sí, con el tema del Tala Rangel, de Johan, de César y de Israel Reyes, totalmente de acuerdo con ustedes. En el tema de Gallardo, pues sí merece un análisis mucho más profundo y mucho más amplio, Pablo. Pero todo parte otra vez desde cuál es el sentido de esta selección cuando se trata de atacar. Pues la verdad es que es muy difícil. Esta selección no se caracteriza por generar de manera clara algunas jugadas. Y si lo haces, necesitas de tus laterales. Tanto del lado izquierdo como del lado derecho, ¿no? Se animó un poquito más Israel Reyes, la verdad es que tampoco es un tipo tan exquisito a la hora de meter pelotas al área, pero bueno, se anima un poco y su principal función es, al final de cuentas, saber defender. Y eso lo sabe muy bien Javier Aguirre, al conocer esa carencia de su selección, de no ser tan clara a la hora de ofender a sus rivales, mi querido Pablo, pues ¿qué prefieres? A jugadores que, al final de cuentas, en momentos de mucho mayor apremio, pues te sepan defender, que esa sea su principal cualidad. Yo creo que por algo lo pone ahí, no está Mateo Chávez, ¿no? Claro, uno pensaría Mateo Chávez más joven, Mateo Chávez más fresco, un tipo más ligerito, quizás la motivación de estar en la Copa del Mundo. Puede ir mejor al frente, Pablo, pero no te garantiza, estoy seguro que así lo ve Javier Aguirre, lo que te da un hombre como Gallardo, que ya es un tipo con mucho mayor experiencia, que su mayor virtud en esa lateral por la izquierda es defender, no atacar. Entonces, si uno ve, levanta el rostro y ve el panorama un poco, mi querido Pablo, que el próximo rival se trata de Corea, se trata de Chequia, y más adelante quizás, ya pasando esta fase de grupos, rivales mucho más complicados, pues entonces en comunión, en un análisis seguramente muy claro con el cuerpo técnico, pues ¿qué prefieres? Si no somos tan claros, a veces la selección es muy intermitente de media cancha hacia el frente, pues prefiero gente que se sacrifique más allá atrás a que se anime a ir adelante. Entonces, ese para mí es el gusto de Javier Aguirre, y por ese, con ese tono está tomando las decisiones con la selección mexicana de fútbol. En términos generales, si se tratara de calificar todo el aparato defensivo el día de hoy, que es difícil porque la verdad es que Sudáfrica no representó mucho, yo creo que al final de cuentas se cumple bajo las pocas o medianas exigencias que se presentaron hoy en la cancha del Estadio Ciudad de México.
6: Bueno, pasando a la media cancha, creo que pues nunca se va a llevar los reflectores alguien que haga la labor de Eric Lira, pero creo que de la media cancha fue el mejor, por mucho Brian Gutiérrez, que aporta tanto en ocasiones, hoy lo vi, pues quizá el foro, quizá el debut mundialista le pesó, no lo vi en buen nivel. Y bueno, Fidalgo cumplió, pero tampoco generó lo que esperábamos de Fidalgo, que son esas jugadas que permitan romper el último bloque y generar el fútbol hacia adelante, las oportunidades de gol. A mí me gustó mucho Lira, me gustó Fidalgo, y Brian me queda a deber. Adelante, señor Veraza.
8: Sí, porque además Lira provoca la jugada que abre a una defensa que seguramente iba a tratar de jugar ahí atrás, amontonando, que le pudo haber complicado mucho la vida al equipo mexicano. Clave, al minuto 9 ya estar al frente. Va, pelea, muerde. Es un jugador que vive un muy buen momento. Y por algo, Javier Aguirre tuvo la confianza de dejar en la banca hoy al que era el jugador clave en el medio campo por tanto tiempo como Edson Álvarez, al líder, al que es el capitán de la selección. De lo mejor de México el día de hoy, Eric Lira. Creo que después de Quiñones, yo le pondría a él la mejor calificación. Gutiérrez sí, pagó la novatada, es un futbolista.

0: Eso no se trata de crucificar a nadie, pero si estamos calificando hoy de los tres mediocampistas, el que quedó a deber. Fidalgo cumplidor, pero uno esperaría un poco más en cuanto a la generación de juego de este futbolista. Entonces, pues sí, definitivamente Lira se lleva los aplausos el día de hoy de los tres que iniciaron como los mediocampistas del equipo nacional.
1: La verdad, Pablo, para cómo estuvo el partido, yo sí creo que Fidalgo se queda bastante, bastante corto, porque es el jugador que te abastece, es el jugador que tiene esa capacidad de abrir un poco el aparato defensivo del rival, con la velocidad, con la creatividad, con la imaginación que ha demostrado tener como futbolista. Entonces, para cómo se presentó el partido, yo creo que Fidalgo es uno de los principales responsables de que México hoy no tenga una mayor cuota goleadora o no haya alcanzado un mayor número de goles en el marcador. Lo de Lira, totalmente de acuerdo.
2: Sí. ¿Me dejas decir algo más de Fidalgo? Hay que acordarnos que tuvo una oportunidad clarísima. Estas en un mundial no se deben fallar y no la concretó.
1: Sí, hay que entender eso, Pablo. Eso es muy importante. Saber dónde estás parado. ¿En qué torneo estás? Eso es fundamental. Y no todos los futbolistas, y no solamente me refiero a jugadores de selección mexicana de fútbol, sino al resto de las selecciones, no todos tienen esa capacidad de entender qué es lo que están jugando en ese momento, ¿no? Entonces, sí me parece que Fidalgo, para mí, entendiendo sus características, sus cualidades, sus condiciones como jugador en esa posición del terreno de juego, la verdad es que se queda bastante corto. Lo de Eric Lira, cumpliendo con su responsabilidad, ahí sí me parece también, si se trata de destacar lo que eres como jugador, Eric Lira lo hizo a la perfección. Es el típico jugador que no se mete en problemas, que te toca la pelota de manera segura, es un jugador muy ordenado tácticamente hablando, y es ahí donde cumple a la perfección este centrocampista nacido en el equipo de los Pumas de la Universidad. De acuerdo con ustedes, el mejor en media cancha el día de hoy ante Sudáfrica fue Eric Lira.
2: Y yo diría una cosa más de Lira, a pesar de que es un jugador menudito, pero es de estos que corre, que mete, y cuando recupera el balón, por lo general resuelve muy bien. Y en la delantera, pues por mucho el mejor jugador que tuvo en México en la cancha, Julián Quiñones, me pareció adecuado que lo descansara Javier, porque el torneo es largo. Jiménez por fin hace un gol en un mundial, emotivo gol que dedica a su padre, lo hicieron bien. El Piojo Alvarado, después, que no había tenido un buen partido, mete el centro básico, un muy buen centro, esto que tanta falta hace para que lo rematara perfectamente un gran cabeceador como es Jiménez. La delantera, creo que bien, les faltó que de media cancha hacia la delantera les dieran cantidad mayor de oportunidades de balones para poder hacer algo más en el área rival.
0: Quiñones, bueno, ya no tengo nada más que agregar. Dije que es el no solo fue el mejor de hoy. Creo que hoy es el mejor futbolista que tiene México, el que puede marcar diferencia. Así es, y el partido de hoy lo demuestra. Lo de Raúl, me parece que es un buen partido, tiene una oportunidad comenzando después de un centro desde la derecha, un centro de Reyes, desafortunadamente remata un poco, no exactamente al centro, curioso porque ese disparo parecía más difícil para el portero Williams, que después el que termina dándole a México el 1-0, lo resuelve bien el capitán de la selección de Sudáfrica. No era un tiro tan fácil, no le alcanza a pegar de lleno con el pie, partes como con espinilla, y entonces no lo logra colocar tanto, pero siempre voluntarioso, peleando, tapando la salida, y anota un gol. Hay que darle, al final del día, para eso está un centro delantero, y entonces calificación también aprobatoria. Creo que Jiménez está entre los mejores del partido. Lo de Alvarado, le ayuda el centro, efectivamente. También hay que decir que hoy Alvarado, por cómo juega la selección, no lo vamos a estar viendo desbordar. Alvarado regularmente, al jugar a banda, a pierna contraria, va a hacer el recorrido hacia adentro. El que estuvo apareciendo en esa zona fue Gutiérrez. Creo que hicieron bien los enroques ahí, sobre todo al tener un lateral que, como decía Christopher, pues no es el típico lateral, es mucho más marcador que un jugador que va a estar llegando a línea de fondo como Reyes, aunque llegó, e insisto, puso el balón en el que Raúl, empezando el partido, estuvo cerca de marcar el 1-0. Entonces, creo que dentro de todo no es un mal partido. Creo que uno esperaría de un jugador de ofensiva mucho más de lo que aportó Alvarado, pero sí creo que como zona del campo, lo mejor de México es la delantera. Si tengo que calificar defensa, incluyendo al portero, medio campo y delantera, creo que la delantera de México es lo mejor.

0: obviamente no cayeron tantos goles, pero ahí estuvieron generando. Necesitará México un poco más de punch el resto de la Copa, pero bien, en general, calificación aprobatoria a los delanteros. Quiñones el mejor, Jiménez el segundo y Alvarado. Me gustaría ver un poco más del Piojo, pero el centro del gol le da puntos positivos.
1: ¿Por qué Jiménez puede ser uno de los mejores ahí compitiendo para mi gusto con Quiñones, Pablo? Porque sabe Jiménez que esta selección no se caracteriza por abastecerle balones y cada vez es más, es menos centro delantero, Raúl Alonso Jiménez. ¿Y qué necesitas para eso? Paciencia. Mucha paciencia, la tuvo, sentido de ubicación muy importante para Raúl Alonso Jiménez y la recompensa llegó, mi querido Pablo, marcando un gol. Enhorabuena para este delantero que continúa en el mejor fútbol del planeta allá en Inglaterra, independientemente de la división que en este caso será, si me permite el decirlo así, la segunda división allá en Inglaterra.
2: Bueno, rapidísimo, si les parece, volviendo a la pausa, echamos un ojo a los que entraron desde la banca. Noticias interesantes, sobre todo por la juventud, la siguiente generación.
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5: Aunque el PRD perdió su registro oficial a nivel nacional y local, su estructura territorial sigue activa y ya trabaja con la mira puesta en las elecciones de 2027, aseguró el regidor Jorge Zavala. De acuerdo con los reportes más recientes de Conagua, los niveles de almacenamiento en las presas del estado han registrado un incremento ubicándose actualmente en un promedio cercano al 80% de su capacidad. La presidenta del Supremo Tribunal de Justicia, Anaí Sarasúa, aseguró que el manejo presupuestal del Poder Judicial ha permitido atender rezagos financieros heredados.
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6: El 10 de junio de 1970, el silbatazo final en el Estadio Azteca marcaba el inicio de uno de nuestros festejos más tradicionales. A nadie le bastaba con haber disfrutado esos 90 minutos el pase de México a cuartos de final. La gente salió a las calles con banderas, corrientes, sombreros y matracas en mano. 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
2: Estamos de regreso en Palabra del Deporte y bueno, pues comentar que los primeros cambios fueron la entrada de Morita, de Gilberto Mora y Luis Chávez. Me parece que Luis Chávez levanta la mano para poder estar en lugar de Brian o de Fidalgo. Creo que Luis Chávez es un jugador que perdió prácticamente el año por esa operación de ligamento cruzado. Pues lo poco que se le vio, y se le vio muy bien. Y creo que a Morita pues habrá que darle tiempo. Lo único esperanzador es que tiene 17 años. Evidentemente que pues el hecho de haber debutado le va a quitar mucho un peso de encima y quizá empiece a fluir mejor. La hormiga, poco que decir de él. Armando Hormigol González, 23 años, Morita, 17, son muy, muy buenas noticias. Alexis Vega, pues muy poco tuvo que demostrar, al igual que Edson Álvarez. Y bueno, pues decir que ahí hay que echar ojo porque está Edson para poder sustituir, en este caso, al Chapo Montes. Romo en ocasiones también ha jugado de central y es un jugador que sale muy bien. Creo que hay algo ahí para hacer cambios importantes. Y yo creo que la media cancha Lira se solidifica como el titular indiscutido, pero creo que habrá que poner atención en Obed Vargas, en el propio Luis Chávez y en el propio Morita para buscar que la media cancha funcione mejor, compañeros.
0: Sí, son jugadores que algo van a aportar. Sería, me imagino, imposible encontrar una selección que haya jugado exactamente con los mismos 11 todos los partidos de un certamen. Además de que hay expulsiones, ya México ya está obligado a cambiar la alineación para el siguiente partido, ya no va a poder repetir Javier Aguirre aunque quisiera. Se dan lesiones, jugadores que a lo mejor no están al 100% por algún motivo. El rival importa, qué te puede proponer. El rival también puede llevar a que tome ciertas decisiones de quién puede jugar por ahí. Chávez es un jugador que creo que va a ser importante si México quiere hacer algo, porque cuando juegue va a ser uno de los golpeadores a balón parado, ya sea para meter buenos centros al área, que a diferencia de otros jugadores es uno de los que no mete pelotazos, mete centros al área. Los tiros de larga distancia, ya sea balón parado o en jugada en movimiento, lo vamos a ver. Acaba de anotarle un gol a Serbia. Tiene creo que es el jugador mexicano que mejor golpeo de balón tiene de todos con los que cuenta Javier Aguirre en su lista. Mora es un jugador que ya demostró en Copa Oro, que ya decía yo, Copa Oro no quiero comparar el torneo, parece que no le pesa ni la liga a pesar de que es un niño, ni la Copa Oro ni ponerse la playera de la selección, es un elemento desequilibrante. Y veremos quiénes pueden ir apareciendo. Yo sigo pensando que Edson Álvarez debe ser un jugador muy importante para la selección si quiere llegar lejos. En alguna manera va a tener minutos de relevancia, ya sea si Javier Aguirre decide quitar a Lira. Hoy parece más difícil, alguien diría, no, ¿cómo vas a quitar a Lira? Pero puede ser jugando en la central. No dudaría que el partido que viene él sea el que ocupe la posición del Cachorro, para no tener que mover a Reyes de la posición en la que lo puso hoy. Quiero pensar que Reyes debería repetir después del partido que ha jugado hoy. Y pues estos jugadores que ingresen tienen que darle otra cara efectivamente a la selección cuando los que arranquen pues no den en ocasiones el extra. Y hoy sobre todo Gutiérrez y Fidalgo creo que han quedado a deber y entonces necesitarán dar un extra si decide Javier Aguirre ponerlos el próximo partido, porque si vuelven a tener una actuación como la de hoy, es factible que Javier diga no, pues necesito algo más porque va a enfrentar a rivales que te ofrecen algo muy diferente a un equipo sudafricano que se mostró inocente, se mostró lejos de ser, ya no digamos, uno de los mejores de África al día de hoy, lejos de la Sudáfrica del 98, que no fue una gran selección, y lejos de la Sudáfrica del 2010. No hay que olvidar que estos jugadores

equipo sudafricano que se mostró inocente, se mostró lejos de ser, ya no digamos, uno de los mejores de África al día de hoy, lejos de la Sudáfrica del 98, que no fue una gran selección, y lejos de la Sudáfrica del 2010. No hay que olvidar que estos jugadores

0: africano que se mostró inocente, se mostró lejos de ser, ya no digamos, uno de los mejores de África al día de hoy, lejos de la Sudáfrica del 98, que no fue una gran selección, y lejos de la Sudáfrica del 2010. No hay que olvidar que estos jugadores,
1: casi con mayor ánimo de ofenderte, no va a ser Sudáfrica, entonces yo tampoco cantaría victoria, ¿cierto? Las apuestas te dicen otra cosa, o las casas de apuesta dictan otra cosa, pero no va a ser sencillo. Veo a México ganando 1-0, pero bajo un marco totalmente distinto.
0: No sé si notaron, mi querido Pablo, mi querido Christopher, algo que buscó Sudáfrica y no lo hizo bien, porque Sudáfrica no tiene a los jugadores con esa precisión, con esa capacidad. Se ve que el señor Bros estudió a la selección. Intentaron en varias ocasiones, sobre todo cuando estuvieron 11-11, porque la expulsión, la primera de las dos, es al minuto 49, muy rápido. Sudáfrica tiene que cambiar su plan, pero intentó en varias ocasiones ganarle la espalda a la defensa mexicana y le habían ganado la posición. El problema para los sudafricanos es que no tienen los jugadores, insisto, con esa precisión, con ese toque. Creo que es algo que Javier Aguirre va a estar analizando, ver cómo ocurrió eso, por qué los sudafricanos vieron eso, qué notaron en la llegada a ese partido, porque Corea del Sur es un equipo más preciso, los checos son equipos más precisos, tienen jugadores muy rápidos, como dicen ustedes, los coreanos, y si le llegan a ganar la espalda a la defensa mexicana, pues entonces podríamos estar viendo al tal Rangel teniendo mucha mayor participación. Creo que será algo que Javier Aguirre estará poniendo atención seguramente en el análisis ya frío, calculador del partido, para preparar el duelo contra los coreanos.
2: Sin duda, sin duda. Bueno, pues ya platicaremos de estos temas y otros más. Se nos acaba el tiempo. Yo no quisiera dejar de platicar, mi estimado señor Veraza, mi estimado señor Christopher Rivera, pues esa debacle de los Spurs de San Antonio, que ganaban por 29 puntos, parecía que sin problema pondrían los cartones igualados a dos en la serie final del básquetbol de la NBA, y pues le sacaron de la buchaca el partido.
0: Sí.
2: Y no creo que se levanten, ¿eh?
0: Está muy difícil, pero todo empieza desde cómo jugaron una vez que tenían más de 20 puntos de ventaja. Iban por 25 en un momento, la ventaja llegó a ser de 29, pero en algún momento iban por 25. Fueron 8 posesiones consecutivas de San Antonio tirando de 3. Este básquetbol de la NBA de hoy, de buscar el triple y buscar el triple, te puede llevar a esto. Como bien lo dijo Charles Barkley en el análisis final, sin restarle mérito a los Knicks, porque hay que estar ahí. Pero buena parte de lo que terminó ocurriendo es por lo que dejó de hacer San Antonio, los errores que cometieron. Barkley fue durísimo, incluso dijo que la jugada de De'Aaron Fox al final, en lugar de quedarse con la pelota y esperar a que lo faulearan, fue la jugada más tonta que ha visto en su vida en la historia de la humanidad. Así lo dijo Charles Barkley. Dijo que cómo jugó San Antonio de la mitad del tercer cuarto al final es de las peores demostraciones de básquetbol que ha visto en su vida, y pues mucho a trabajar para un equipo joven que mostró eso, la inexperiencia.
1: Y a diferencia, oye, Onunobi, muy certero, por supuesto, en los triples.
0: Partidazo.
1: Se convirtió en un jugador clave en tiros desde el exterior, y eso ayudó, por supuesto, muchísimo en ese sentido de recuperación que tuvo el equipo de Knicks.
0: Además, bloqueó el tiro, que muchos dicen que era falta, pero bloqueó el tiro al final, no fue marcado como foul. El de Fox, que debió haberse quedado con la pelota y esperarse a que él lo faulearan. Y después el famoso tip-in al final, después del tiro de Bronson, que había sido fallido. Y ahí quedará en la historia. Si los Knicks ganan, pues este partido. Y no hay que olvidar que Nueva York tuvo aquel partido, ¿te acuerdas, Pablo? Que perdía por 22 puntos primero de la serie final de la conferencia contra Cleveland. Lo ganaron, barrieron la serie. Y ahora 29 puntos récord en la historia de las finales. Pues también quedará ahí, cada vez más cerca de romper esa maldición desde el 73 que no ganan los Knicks el título.
2: Bueno, pues nos vamos, compañeros. Hasta mañana, buen triunfo, buen inicio. Ojalá que haya muy buenas noticias en el entorno, que no haya ninguna mala noticia y que se tenga un halo positivo acerca de todo eso. Rivera, Veraza, Carrillo, todo el equipo, los esperamos mañana. Saludos.
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1: Para el Mundial de Inglaterra 66, la Copa Jules Rimet estuvo en juego y en riesgo. 4 meses antes, durante una exhibición, fue robada. Scotland Yard ofreció recompensa, pero no pudo encontrar ni al culpable ni la copa. Esa fue encontrada envuelta en papel en un arbusto por Pickles, un perro. En recompensa, Pickles fue invitado al banquete de los campeones ingleses y pudo lamer a sus anchas todos los platos. También se convirtió en actor, protagonizando El espía de la nariz fría, y recibió por parte de una empresa alimento por el resto de su vida, que desgraciadamente terminó un año después al ahorcarse con la correa persiguiendo un gato. Soy Geo González y por Pickles lloramos todos.
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3: El Mundial de tres países. El futuro está aquí y el Mundial de 2026 marcará tres hitos históricos. Sería el primero organizado por tres naciones simultáneamente: México, Estados Unidos y Canadá. México se convertirá en el primer país en ser sede de tres ediciones distintas en 1970, 1986 y 2026. El torneo se expandirá a 48 selecciones, asegurando más fútbol y más emociones que nunca.
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0: Hoy es 3 de marzo, sino más que ya son las 4 de la tarde con 31 minutos en este día lluvioso. Es día de mundial, es un día en donde obviamente toda la Ciudad de México y sus alrededores se han colapsado en función del fútbol, que arrancó hoy en punto de la 1 de la tarde, una victoria de la selección mexicana, pues volteó toda la Ciudad de México está patas para arriba, obviamente, evidentemente todo lo que hay alrededor en términos de movilidad, en términos de tránsito, en términos de los traslados, pero bueno, esto fue parte de lo que ya se tenía anticipado. Desde muy temprano, mucha gente trató de llegar a los alrededores del Estado Ciudad de México, y lo cierto es que, bueno, los operativos de seguridad hicieron un despliegue impresionante, desde las casetas, todo lo que tiene que ver con la policía, pues fueron muy, muy, muy controlados los accesos en términos de que no dejaban pasar manifestantes. La gente fluyó, prácticamente todo el mundo tuvo que llegar caminando porque los autos no tenían la movilidad que hubieran esperado. En este momento, cuando son las 4 de la tarde con 32 minutos, a unos 2, 3 kilómetros del estadio, todavía sigue lloviendo y la gente apenas está saliendo. Mi querido Ricardo Eduardo Portilla, ¿cómo estás allá en Ciudad de México? Buena tarde.
1: ¿Qué pasa, mi querido Cris? Muy buenas tardes. Tarde de jueves 11 de junio. Como bien dices, pues no hay fecha que no se cumpla, pues la Ciudad de México ya está sobreviviendo a la inauguración de este torneo futbolístico de escala internacional. Y fíjate que una ciudad llena de contrastes, porque por ahí de las 12, 1, 2 de la tarde, la ciudad, por lo menos en la zona centro, en la zona sur, hasta cierto punto, pues completamente vacía. Yo me hice de la casa aquí a las instalaciones de Imagen aproximadamente 19 minutos. La verdad que todo vacío, todo muy fluido. Evidentemente, pues todas las personas estaban en sus casas, en algunos establecimientos, si no es que como tú, pues en el Estadio Ciudad de México, pues viendo este partido. Más adelante vamos a estar platicando de todo el operativo de movilidad que realizó las autoridades capitalinas. 11,219 elementos policiales fueron los que se desplegaron, pues, para tratar de llevar a buen puerto el partido inaugural.
0: Y vaya que lo lograron, Ricardo. Ahora mismo que estamos saliendo, pues, la zona del periférico, precisamente a unos escasos 2 kilómetros del Estadio Azteca, pues, está muy controlada. El mismo operativo que recibió a la gente que accedió al estadio, ahora mismo está tratando de desalojar a la gente. Nos estamos incorporando, a los carriles centrales. Una cantidad impresionante de policía, ahora ya todos con sus jorongos para tratar de no mojarse, porque el chaparrón ya se soltó aquí en el Estadio Azteca. Y fíjate que las laterales en algunos casos están cerrados. Creo que el mayor temor que tenía la autoridad era precisamente que los manifestantes llegaran a esta zona. Sin embargo, era tal la cantidad de gente que trataba de acceder al Estadio Azteca que al final del día, pues no pudieron llegar, y no tanto porque no lo intentaran, sino porque definitivamente pues no había forma de acceder que no fuera caminando, y pues obviamente había mucha policía en los alrededores. Otro tema interesante, yo que tuve por muy temprano la oportunidad de viajar por carretera, es que la autopista México-Cuernavaca, esta estuvo cerrada de forma intermitente allá en la zona de Tres Marías. Se cerró el acceso, ahí hubo algunos camiones detenidos, algunas pipas, algunos vehículos de transporte, trailers, tractocamiones, y al final del día, pues lo que vimos es que lo que estaba pasando no era otra cosa, sino que venían filtrando a los camiones para que pues no les hicieran ahí alguna sorpresa, ¿no? La caseta de forma intermitente, y esta durante algún momento solamente permitía que un solo carril llegara a la Ciudad de México, y esto evidentemente para poder estar monitoreando quiénes eran los que entraban y salían de aquí de la ciudad, Ricardo.
1: Así es, Cris. Yo en lo personal, sobre Calzada de Tlalpan, sí me encontré algunos retenes. La verdad que todo muy, muy fluido. Bastó con, literalmente, con callejonear un par de cuadras y me volví a incorporar a Tlalpan. Pero sí, en efecto, pues muchos pues sistemas de seguridad, muchos retenes. Sin embargo, pues todo fluyó. Hace ratito estaba platicando con Olaf, nuestro productor en turno, quien justamente pues vive por la zona del Estadio Ciudad de México. Y la verdad me decía que pues fue una mañana complicada. Sin embargo, pues pudo llegar aquí a Ciudad de Imagen sin mayor complicación.
0: Y fíjate, ahora mismo, en esta zona sur de la Ciudad de México, los carriles laterales pues están prácticamente invadidos por la gente que va caminando a pesar de la lluvia. Es complicado, ¿no?, encontrar otro tipo de transporte. Los carriles centrales están muy ligeros, pero prácticamente a todo mundo lo están mandando pues en torno a quien va hacia el sur por los carriles.
1: Así es, Cris, pues no sé cómo te fue a ti, mi querido Lalo.
2: Buena tarde para todos. Yo me ubico, la casa de ustedes tiene, bueno, está cerca, muy cerca de donde estaba este polígono de la última milla, pero afortunadamente no hubo cierres en nuestra colonia, los fraccionamientos de alrededor. Afortunadamente estuvo pues bastante tranquilo, igual que como tú comentaste. Y obviamente la cuestión de movilidad, de el transporte público, los taxis, todo estuvo muy muy tranquilo en la zona en la que está cerca de la Alameda del Sur, pero sí, estuvo muy, muy tranquilo, tocó el día de hoy. El mejor día de la semana, de hecho.
1: Sí, de hecho. Y el señor Pablo Monroy llegó aquí muy temprano, pues para alcanzar las primeras sillas, la primera fila de la transmisión del partido inaugural. Y pues aquí desde muy temprano estaba mi querido Pablito.
3: Fíjate que llegué temprano porque pues se pudo lograr llegar temprano. O sea, me salí a la hora de siempre y ahora sí llegué pues más temprano, ¿no? Había el metro venía relativamente tranquilo, así que de un jalón llegué hasta acá, esta imagen. Y bueno, pues la verdad es que de la zona centro de donde yo vivo, de la Ciudad de México hacia acá, sin mayor novedad.
1: Así es, pues creo que vamos a estar deseando que haya más partidos de la selección para tener una movilidad bastante fluida en la Ciudad de México. En unos minutos más va... Ah, mi querido Cris, ya te recuperamos.
4: Sí, pues era obvio, toda la gente está justo aquí por la zona de Perisur tratando de movilizarse, aquí justo en el carril lateral, van a vuelta de rueda, pero esto es parte, ¿no?, de lo que claro. Se esperaba en un movimiento en donde más de 80,000 personas lograron congregarse allá a ver esta victoria del equipo mexicano. Empezamos con el pie derecho y la verdad es que vi mucha gente contenta, vi definitivamente pues una fiesta, lo que se esperaba, el caos, o lo que se esperaba, las manifestaciones no llegaron, y al final del día el operativo está funcionando, porque la gente logró llegar al estadio. La cita era muy temprano, era por ahí de las 11 de la mañana, la inauguración corrió en tiempo y forma, y me parece que la mejor forma de acceder no era otra sino caminando, así es que pues finalmente esto fue lo que pudimos ver el día de hoy aquí en el estadio. Mi querido Eduardo Olmos Ayala, ¿cómo estás? Buena tarde.
2: Todo muy bien, Cris, espero que obviamente hayas disfrutado pues todo lo que se vivió durante las últimas horas, en la mañana, en la tarde. Fíjate, 88,824 espectadores estuvieron allá del estadio Ciudad de México para este partido inaugural, lleno total, y obviamente pues con todo lo que digo, lo que vienen comentando, la cuestión de movilidad, la cuestión del operativo, pues sí, digo, dentro de todo el caos que vimos durante toda la semana, pues afortunadamente, digo, la cuestión del partido y obviamente los asistentes, pues no salió, bueno, salió pues conforme a lo que se esperaba, ¿no?
4: Pues no, es que no, yo creo que salió mucho mejor, Lalo, me parece que todo muy fluido, salvo este incidente en donde un alemán tuvo ahí un problema que fue atendido y que por fortuna, aunque dijeron que había muerto, ahora me reportan ahí en la página excelsior.com.mx que ya está estable. Salvo ese incidente, no hubo mayor exabrupto, como te digo, ya la zona muy fluida para poder salir quien está circulando por la zona de periférico. Quien viene hacia la zona de Perisur, quien va hacia el norte, pues ya las cosas están fluidas. Quien va hacia el sur sí la tiene difícil. La mejor vía o la más recomendable es que se mueva por el segundo piso del periférico, ahí en la autopista Urbana Sur. Pero fuera de eso, yo sí creo que la expectativa era que pudiera haber algún tipo de manifestación, algún tipo de movimiento, algún tipo de gente que viene a echar a perder la fiesta. Y lo cierto es que eso al final del día, salvo pequeños lunares que ni siquiera vale la pena destacarse, creo que estuvo extraordinariamente bien la luz.
2: Así es.
1: Y sabes qué, Cris, también hay que estar muy atentos porque recordemos que en la ciudad se habilitaron varios puntos, pues justamente para que las personas pudieran disfrutar con pantallas gigantes, pues el partido. Así que, pues seguramente estas zonas también van a estar, pues complicadas, así que hay que tener muchísimo cuidado, sobre todo si vamos en vehículos, pues justamente respetar estas zonas y que de repente pues no vaya a haber sorpresas por ahí.
2: Especialmente el Ángel de la Independencia en este momento.
1: Así es.
4: Sí, se espera que se llene el Ángel y no es bueno, me parece que es una fiesta que bien vale la pena irse a vivir, ¿no, Ricardo?
1: Así es, Cris. Ahorita acabando el programa nos vamos para allá todos.
4: Pues Gilberto Padilla, creo que era el que tenía cita para estar por aquella zona, o Pablo, que de todos modos tiene que pasar por ahí. Vamos a ver el reporte en torno al Ángel de la Independencia. Así es que pues ahora el caos vial se trasladará hacia allá.
1: Hacia la zona centro, es correcto.
4: Bueno, y bueno, vamos a empezar con la información del día de hoy, Pablo, porque tenemos efeméride, cuéntame.
3: Así es, señor Moreno. Bueno, pues un día como hoy, pero de 1894 nació Kichiro Toyoda, quien, bueno, pues fue hijo de Sakishi Toyoda, el fundador de Toyoda Loom Works, esta empresa, compañía fabricante de telares industriales. Y aquí, a lo mejor, pues nos preguntamos qué tiene que ver con telares, con lo que creemos que nos va a llevar con la empresa Toyota. Pues al final, este personaje, Kichiro Toyoda, fue el impulsor de que el negocio familiar se extendiera hacia el sector automotriz, algo sumamente riesgoso en esos años. Sin embargo, pues poco antes de morir, Sakishi Toyoda alentó a su hijo a seguir su sueño e incursionar justamente en el terreno de la producción automotriz. Y bueno, pues Kichiro reestructuró la compañía familiar en lo que hoy conocemos como Toyota Motors Corporation.
4: Interesante el tema, porque evidentemente en aquellos entonces nadie hubiera imaginado que llegaran hasta donde es parte el día de hoy Grupo Toyota, uno de los más grandes a escala internacional y uno de los que mayor volumen comercializa prácticamente en el mundo, Pablo.
3: Así es, y bueno, de hecho, por muchos años uno de sus vehículos se mantuvo como uno de los más vendidos, ¿no? Y es una de las compañías que tiene una reputación de confiabilidad, de durabilidad, inclusive de accesibilidad en cuanto a precio se refiere, y bueno, ha colocado a Toyota en prácticamente todas las regiones donde la marca tiene presencia como uno de las marcas referentes.
4: Definitivamente, bueno, y un grupo enorme a escala internacional que, entre otras muchas cosas, pues representa la fiabilidad que hoy caracteriza a la cultura automotriz japonesa. Y con eso nos vamos a hacer un corte y regresamos. 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
6: Cuatro de la tarde, ya con 48 minutos. Pablo, por ahí tenemos información relevante acerca de Ford. Cuéntame.
7: Así es, señor Moreno. Bueno, pues la planta de Ford en Cuautitlán fue reconocida como una de las más innovadoras de la compañía. La planta de estampado y ensamble de Cuautitlán de Ford de México se posicionó como la mejor planta de la generación de proyectos de innovación durante 2025, junto con otras como Valencia y Tailandia. Este logro demuestra pues cómo el talento y la ingeniería mexicana están dictando los nuevos estándares de la industria automotriz a escala internacional. Durante el más reciente año, la planta de estampado y ensamble de Cuautitlán desarrolló 198 proyectos que hoy son referentes de excelencia operativa, seguridad y calidad. Estas soluciones optimizan la producción mientras transforman radicalmente el entorno laboral mediante tecnología de vanguardia. La planta destaca por usar inteligencia artificial para tomar acción de manera proactiva en aspectos de seguridad y ergonomía. Gracias al esfuerzo constante, la planta alcanzó recientemente la puntuación máxima de 15 unidades en la evaluación global del sistema de Ford.
6: Y también tenemos información importante acerca de Jack. Pablo, cuéntame.
7: Así es, señor Moreno. 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

0: Y bueno, Pablito, ¿qué trae de nuevo Playmobil con las motocicletas?
1: Oye, fíjate que es una colaboración muy interesante. Playmobil no es ajena a las colaboraciones con marcas. Tenemos una gran colección desde hace algunos años con Porsche, con Ferrari, con varias marcas. Y ahora esta es la primera vez que trabaja de forma oficial con un fabricante de motocicletas y lo hace justamente con Vespa en el marco de esta celebración del 80 aniversario que se está dando a lo largo de este 2026. Y con eso, bueno, presentó un set muy especial. De hecho, Playmobil ya había presentado este set de Vespa, obviamente no estaba alineada al 80 aniversario. Este set se vendía, por ejemplo, había una ejecución en color azul, una en color amarillo. De hecho, había hasta un pequeño taller Vespa con que solamente en ese set venía una motocicleta de color rojo. Pero bueno, ahora en el marco de estos 80 años de Vespa, justamente lanzan esta edición

0: Pues muy buscada, sobre todo por el precio accesible. No estamos hablando que rondará por ahí de los 250 pesos, más o menos. Y bueno, pues sin duda alguna será una gran pieza para los entusiastas de Playmobil, para los entusiastas de las motocicletas y para los entusiastas de ambas, de ambos temas, ¿no? Que en mi caso yo soy uno de ellos.
1: Pablito ya la apartó.
2: Oye, Pablo, ¿y crees que se lo encuentres? Porque pronto cuando pasan estas cosas dicen que viene, pero yo nunca lo veo en la tienda.
0: Sí, fíjate que sí han llegado, ¿eh? Playmobil siempre ha cumplido con esa promesa. Todos los vehículos del catálogo que veíamos en Europa, quizá, a lo mejor tardan en llegar unos meses, ¿no? Pero sí llegan, por ejemplo, toda la parte de Ferrari, toda la parte de Porsche, toda la parte de los sets especiales de Hollywood, todos, absolutamente todos han llegado a nuestro territorio. Vespa, las primeras ejecuciones de Vespa que les platicaba al inicio también llegaron a nuestro territorio. Yo las llegué a ver contadas unidades en los supermercados, sí las llegué a ver, de hecho ahí compré yo las mías, pero esta edición especial también está confirmado que va a llegar. No sé en cuántas unidades, pero pues hay que estarle ahí buscando, pero es una ejecución muy, muy, muy interesante.
2: Oye, Pablo, ¿alguna tienda, algún lugar?
0: Bueno, lo puedes...
2: ¿Creas que sí va a llegar?
0: Fíjate, lo puedes ordenar en la tienda online de Playmobil México, así búsquenla en internet, y ahí está todo el catálogo con todas las piezas disponibles. Ahí pueden buscar la parte de Vespa y pueden comprar desde ahí y les llega a su casa, que es la forma más fácil de poder comprar todo esto de Playmobil en línea, y les llega a la puerta de su casa.
2: Pues bueno, ahí está para todos los amantes, sobre todo de las réplicas y los vehículos a escala o de los juguetes, ¿no, Pablo? Pues es un juguete más que otra cosa.
0: Es un juguete y la verdad es que está muy bien hecho, ¿no? Si algo distingue a Playmobil es que sus juguetes son muy bien hechos, de muy buena calidad, son juguetes durables y bueno, pues todos los accesorios que traen son muy interesantes.
2: ¿Hay alguno, Pablito, alguna colección de Playmobil que te haya llamado la atención particularmente?
0: Fíjate que recientemente no. Lo que sí me di mucho durante mucho tiempo la tarea fue de justamente buscar todas las motocicletas que Playmobil ha lanzado a lo largo de su historia. No se había asociado nunca con un fabricante de motos y decir, bueno, ahora lanza Vespa o te vas a encontrar una BMW o alguna marca en particular, sino sus piezas son piezas propias de diseño propio porque de alguna forma evocan, ¿no? Alguna moto deportiva, una moto de otros segmentos. Y bueno, esa fue la tarea que yo me di desde el por ahí del 76, 77 empecé esa colección de todas las motos que ha lanzado Playmobil y por eso cuando salió Vespa pues la incluí, pero bueno, también todo este set que lanzó en conjunto con Porsche, la verdad es que ha lanzado unos vehículos realmente espectaculares, ¿no? Con iluminación, caja de luces, obviamente todo el detalle, en fin, creo que esa ha sido de las series más interesantes desde mi punto de vista.
2: Yo creo que ese Taycan que tenía inclusive ahí a su mini James Bond era de los más peleados, ¿no?
0: Sí, de hecho ese es de los poquitos que ha salido con esta parte de poderlo operar a control remoto, ¿no? Y bueno, pues al final fue un set muy, muy puntual, muy estratégico, porque se lanzó justamente cuando debutó la película de Playmobil en la pantalla grande. Ahí aparecía este personaje con el Taycan y bueno, pues obviamente hoy en día es una de esas piezas que son pues bastante muy buscadas, y eso que no es de los o sea, no son piezas de hace 10, 15, 20 años, ¿no? Es una pieza reciente y ya se convirtió en una de las más buscadas.
1: Con Dash,
0: exactamente.
2: Es correcto, Pablito, Ricardo. Oye, Pablo, también ya se confirmó que viene el Salón Internacional de la Motocicleta a México. Cuéntame.
0: Así es, pues ya este año llega la edición 2026 de una de las exhibiciones de motocicletas más importantes aquí en nuestro territorio. Obviamente es un espacio en el que muchos fabricantes, no solamente de motocicletas, sino de accesorios y otros campos, ¿no?, relacionados con el mundo de las motocicletas, pues se dan cita a este evento que ahora será a partir del 17 y hasta el 20 de septiembre próximos, esto allá en Expo Santa Fe, y bueno, serán los días que se abrirán las puertas para dar inicio a uno de los eventos de motocicletas más importantes aquí en nuestro territorio, más de 32,400 metros cuadrados de exhibición, y obviamente va a haber novedades importantes. Ya algunas marcas han dado a conocer, por ejemplo, BMW es muy probable que lance su motocicleta Adventure, pero la de media cilindrada, la 450, que es una de las esperadísimas. Obviamente por ahí vienen sorpresas de Triumph, quizá algunos lanzamientos que se han dado a lo largo de ese año van a tener presencia, ¿no? Pero esa es una de las novedades que por ahí podremos ver en esta edición 2026. No

0: dado a conocer los precios de los boletos, pero bueno, eso se dará a conocer un poquito más adelante. Lo que sí es un hecho es que será del 17 al 20 de septiembre la cita para el Salón Internacional de la Motocicleta 2026.
1: Oye, Pablo, y con lo acostumbrado, ¿no? Ellos ya tienen un formato muy, muy bien hecho, muy, muy estructurado, y creo yo que pues la expectativa es altísima, como cada año.
0: Así es, exhibición, venta de motocicletas, pruebas de manejo. Me parece que ha sido uno de los eventos que se ha mantenido con un buen orden y una buena hechura.
1: Y con eso nos vamos a un corte, regresamos. 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
1: La capital potosina podría sumar nuevas producciones audiovisuales a su historial como locación cinematográfica, de acuerdo con Claudia Peralta Antiga, directora de turismo. La Secretaría de Seguridad y Protección Ciudadana mantiene activa una estrategia para desarticular una célula criminal, donde ya se ha logrado la detención de varios de sus integrantes. Durante mayo de 2026, el Estado registró una disminución de 2.033 empleos formales, cifra menor a los 5.088 puestos de trabajo perdidos en el mismo mes de 2025.
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0: Y bueno, cuando ya son las 5 de la tarde, con un minuto, me está tocando, Ricardo, una de esas ciudades que solo se ven en Semana Santa, en 25 de diciembre o en 1 de enero. Extraordinario, ya dejó de llover, ya salió el sol aquí en el sur de la Ciudad de México. La gente que vaya de camino al Ángel, pues le va a tocar buen clima. Y pues para quienes ya estén preparando para el siguiente partido con Corea, pues ya veremos, ¿no? ¿Qué le depara a ese grupo en donde México ya pues se subió con 2 goles? Lamentable la expulsión de los últimos minutos, pero bueno, disfrutando la Ciudad de México como pocas veces se pueden vivir. Solo con una Copa del Mundo, ¿no? Que venga a visitar a nuestro país, es que pasan estas cosas. Pero vámonos con otra información, Ricardo, y es que ya Vemo, esta marca, porque es un ecosistema de muchos servicios en torno a la electrificación, ya está consolidando la apertura de nuevos hubs. Tú me comentabas que conoces bien uno de ellos aquí en la Ciudad de México, que tiene más de 50 estaciones de recarga, lo cual con el incremento de la venta de vehículos eléctricos cada vez más va a ser pues no solo necesario, sino indispensable si es que queremos mantener este flujo, ¿no?, de vehículos electrificados con un alza en las ventas en nuestro territorio.
1: Así es, Cris, pues justamente esta empresa Vemo anunció la apertura de 3 nuevos hubs de recarga aquí en la Ciudad de México, y esto pues como parte de su estrategia para ampliar la infraestructura que está respaldando el crecimiento de la movilidad eléctrica en el país. Prácticamente pues con esta expansión la compañía está incorporando 69 cargadores y 137 conectores adicionales, y esto pues eleva a 325 los puntos de recarga operativos de su red de la Ciudad de México. Las instalaciones pues van a estar disponibles las 24 horas del día, los 7 días de la semana, y se ubican en zonas de alta actividad vehicular, lo que es la zona del aeropuerto, la zona de Las Águilas y Mixcoac. Yo en lo personal tuve oportunidad de asistir a este hub ubicado en las cercanías del aeropuerto. Muy grata la experiencia, Cris, porque prácticamente todo se maneja con una aplicación. Tú descargas la aplicación, das de alta una tarjeta de crédito, le pones ahora sí que a tu monedero electrónico la cantidad que quieras tener disponible, llegas a la zona de los cargadores, una persona te asesora, dependiendo el tipo de cargador que tu vehículo tengas, te asigna algún lugar, tú prácticamente conectas ahí tu vehículo. Obviamente pues hay, en el caso de los cargadores rápidos, pues la tarifa es un poquito mayor, sin embargo el vehículo pues te lo carga bastante, bastante rápido. Yo llevé a cargar ahí el MG4, aproximadamente 50% de la batería es lo que pude recargar, por aproximadamente que habrá sido unos 30 minutos máximos, y tuvo un costo de 250 pesos.
0: Oye, mucho mejor que haber cargado medio tanque de combustible fósil, ¿no?
1: Sí, y sobre todo porque no tienes la incertidumbre de dirigirte a algún centro comercial y de repente llegas y sufres de que pues están ocupados los cargadores que te llegas a encontrar ahí. Tú ahí en la aplicación pues literalmente ves los cargadores disponibles, y sobre todo con esta confianza de que estén abiertos las 24 horas. Y en la aplicación prácticamente ahí te dicen las zonas que están cercanas a tu ubicación.
0: Oye, Ricardo, y cuéntame, ¿cómo está este tema de las conexiones? Porque justo en estos días que hemos estado probando el MG4, que estuvimos probando un 100% eléctrico de Geely, que estuvimos probando en el Ion, ¿no?, de Ion, la pronunciación es con A, Ion, no Lion, Ion de GAC, si no se vaya ahí a prestar a... Porque ya ves que ahora todo el mundo se llama León, ¿no? Hay leones de Peugeot, hay leones de BYD y hay leones de Seat. No. Y leones de Cupra, obviamente. El Ion, de la firma GAC, vimos que cada uno traía su distinto conector, inclusive el X30 que estuvimos probando también trae un conector diferente. Cuéntame, ¿cómo lo haces para conectarte ahí?
1: Pues te digo, hay varios tipos de cargadores, hay tipo 1, tipo GB, prácticamente tú llegas ahí, la persona que te recibe ve el vehículo que tienes, ya se lo saben, lo conocen. En dado caso, pues llegan a abrir la zona del compartimento de la carga y ya te indican a dónde dirigirte, qué tipo de cargador es el que necesitas. Te preguntan si quieres una carga normal, si quieres un ultracargador, y bueno, pues ya ahí te designan el cargador que requiere tu vehículo. La verdad que es muy, muy, muy fácil, una grata experiencia. Hay una zona incluso ahí donde puedes pues bajarte, tomar un café, pasar a los sanitarios, te puedes conectar incluso en internet. Esta me tocó ahí por la zona de Polanco y pues prácticamente tu vehículo lo cargas. En mi caso, pues estuve, te digo, aproximadamente de 25 a 30 minutos por un 50% de la batería.
0: Oye, Ricardo, y al final del día, pues tener una experiencia tal y como la describía Oliver Blume, ¿no? En lo que te tomas un café.
1: Sí, literal. Y bueno, pues tú ahí también puedes ir controlando tus gastos en la aplicación. Te digo, puedes ponerle ahí una especie de monedero electrónico. En mi caso le puse 300 pesos de fondos y solo me gasté, bueno, 250, y fue lo suficiente pues para seguir con los recorridos que necesitábamos esa semana.
0: Perfecto, amigo. Pasando a otro tema, hace unos días estuvimos muy cerca con la gente de Pirelli y precisamente pues no nos avisaron que ya iban a renovar el contrato con la Fórmula 1 máxima categoría, mi querido Lalo, pero eso ya es un hecho, ¿no? Una de las marcas que definitivamente ha sido uno de los proveedores importantes del actual campeonato de la máxima categoría y que ha definido, ¿no?, el curso de esta nueva era de Fórmula 1. Ya están de nuevo firmados para varios años más. Cuéntame.
2: Así es, Cris. Precisamente se anunció el día de hoy rumbo al Gran Premio de Barcelona-Cataluña que Pirelli continuará como proveedor de neumáticos tanto de la Fórmula 1 como de la Fórmula 2 y Fórmula 3 y la F1 Academy hasta 2028. En el último contrato, bueno, en el acuerdo actual, el que permanece vigente, el año, la vigencia original era 2027, con opción a extender el acuerdo un año más. Se ejerció esta opción para 2028 y obviamente se sigue consolidando una alianza, pues, de las más longevas que ha tenido la Fórmula 1. Hay que recordar que llegó hace casi 20 años esta la compañía italiana. Desde 2011 ha sido el proveedor exclusivo de neumáticos de la categoría, y obviamente adaptándose a todas estas reglas técnicas especialmente la actual, en la que pues se renovaron motores, se renovaron autos, y incluso va en línea con lo que se anunció precisamente esta semana, el hecho de que se seguirá ajustando la cuestión de los motores, poquito más de prioridad al motor de combustión 60-40. Entonces ahí está en línea con todos estos cambios que sigue evolucionando la categoría. Entonces Pirelli también pues continuará asociado a la categoría, obviamente con la cuestión comercial, patrocinando algunas carreras, obviamente con la cuestión de Fórmula 1, Fórmula 2, Fórmula 3 y F1 Academy.
3: Pues bueno, 20 años es muchísimo, Lalo. ¿Sí? Porque todavía en la memoria traigo pues el duelo entre Michelin y Bridgestone. Uh-huh. Este que tuviera episodios muy interesantes como el de Indianapolis, que eres tú fan y tienes ahí ya tu escritorio con tu nombre. Pero 20 años han pasado desde que esta marca italiana se hiciera cargo de ser el único proveedor de Fórmula 1. Cierto es, como bien lo acabas de decir, que no son exclusivos de Fórmula 1. Los hemos visto en WRC, los hemos visto haciendo cosas interesantes en otras categorías. Pero ahora mismo me sorprende cuántos años llevan en Fórmula 1 y todo el provecho que le han sacado, evidentemente, para poder tener pues los productos que hoy tienen, la tecnología con la que hoy cuentan, el desarrollo con el que hoy podemos ver que los autos realmente, entre un compuesto y otro, sí son radicalmente distintos. Son autos mucho más rápidos, pero que degradan el neumático con una mayor velocidad. Y todo esto como parte, ¿no?, de la evolución tecnológica de una Pirelli que el día de hoy me parece que pues tiene todos los ases bajo la manga.
2: Sí, desde 2011 que decíamos casi 20 años con la Fórmula 1, ya decías lo de WRC, y el próximo año se integra a MotoGP. MotoGP va a estrenar una nueva reglamentación, reglas técnicas, motocicletas nuevas, la cuestión aerodinámica, cuestión de motor. Pirelli reemplazará a Michelin ahí a partir de 2027, periodo 27-2031. Entonces, pues, abarcando todas las disciplinas del automovilismo y de motociclismo.
3: Pues felicidades por Pirelli, lo ha hecho bien. Ha sido un digno sucesor de grandes marcas que han estado involucradas, obviamente, en distintos seriales del deporte motor. Y pues hoy una nueva era en la máxima categoría, en donde también está involucrada Pirelli.
2: Así es.
3: Pues bueno, vámonos con más información. Tenemos muchas notas el día de hoy. Ya llegué, o sea, para la gente que me está escuchando a través de la frecuencia Imagen Radio, está hablando el productor y yo no me estoy poniendo. Ah, que quieren que me quite el gafete. Pues es la entrada para la. Para. Quieren que me quite un gafete. Es el acceso que nos dieron el día de hoy para poder entrar al.
2: Palco.
3: El palco. Ojalá no, al estadio. Fíjate que una logística impecable. Cuando empezó el programa, yo estaba ahí en la salida de. ¿Qué fue? Pues casi frente al estadio Ciudad de México. Lo más complicado fue tomar periférico. Uh-huh. Mientras les venía relativando en el bloque 1, 4:35 de la tarde, vi un dispositivo que separaba a la gente, porque había mucha gente caminando, uh-huh, de los automóviles, es decir, les dieron la lateral a ellos, y no fue sino hasta esta glorieta en un conocido hospital que está ahí, más, una glorietita muy cerca, enfrente de
4: Globo. Oye, pues llegaste bastante rápido, que acaba como 3, ¿no?
3: Pues ya sabes que acaba en punto de las 3. Pues
4: 2 horas te hiciste, nada más.
3: Y después lo más complejo pues fue salir. Yo tratando de emular a los japoneses, recogí mi lugar, ¿no? Ajá. Tienen unos sombreros de como de cartón. ¿Qué cochinero quedó al final? Yo recogí lo mío y me vine. Pero mucha gente caminó. Después empezó la lluvia en lo que encontramos el autobús que nos sacó. Y lo más tardado fue incorporarnos hacia Periférico, que fue una curvita, una vuelta, un semáforo. Ahí estuvimos casi 20 minutos y ya, como tú bien dices, todo lo que es Periférico muy fluido, porque íbamos precisamente en contraflujo. Uh-huh. La gente que quiere tomar ahora Periférico hacia el sur, no lo hagan, no es recomendable. Todavía hay mucha gente en las inmediaciones del estadio y sobre todo mucha gente caminando. Me parece que al final del día entendimos, el día de ayer estábamos hablando, Lalo, uh-huh, Pablo, de cómo acceder, ¿no?, al estadio, cómo llegar, cuál era la mejor forma. Nosotros teníamos un punto de encuentro ahí en Perisur y después nos íbamos a ir en autobús. Al final del día el autobús va a haber logrado avanzar unos 800 metros, a lo mejor un kilómetro. Y después nos dimos cuenta pues que había que bajarnos a caminar. Me causó mucha curiosidad, Pablo, alguna vez me lo comentaste. Había unos chavos en sus motos que te decían, te llevo al estadio por 140 pesos. Pues es un transporte que en estos momentos pues era muy, muy, muy muy buena opción para movilizarte en medio, sobre todo de tantos peatones. Y después
4: podían pasar.
3: ¿Mande?
4: ¿Podían pasar las motos?
3: Sí, sí, sí. Bueno, esta sí, porque ya estaban de lado casi, casi del estadio. Okay. Y también pues no faltó el que se llevó su triciclo y también le estaba pedaleando para llegar. Vi mucha gente, por ejemplo, que venía empujando sillas de ruedas. No me encantó. No había un protocolo para que la gente que tuviera algún tema para acceder caminando pudiera llegar. No había temas para muletas, sobre todo porque no es el estadio, sino es todo lo que está afuera.
4: Claro.
3: Pero regresando un corte de todo esto.
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0: Y cuando ya son las 5 de la tarde, las 17 horas con 17 minutos, estamos de regreso, estamos transmitiendo completamente en directo. Y en este 11 de junio de 2026, un día especial,
1: histórico.
0: Un día especial para nuestro país, más allá de aquellos, pues, Grinch, que no quisieron ver.
1: ¿Nos saludaste a Shakira, amigo?
0: Por supuesto. A ti, a Pablo. Sobre todo a Belinda, a Pablo, porque ya sabes que tiene corazón de condominio el señor Monroy. Sí, pero si eres fan o no de Belinda, Pablito.
2: Pues en realidad no.
0: Me molestó que los Ángeles Azules no fueran vestidos de azul.
2: Eso sí.
0: ¿No?
2: Eso sí.
0: Pero
2: estoy
0: bueno.
2: En desacuerdo.
0: Sí, yo también estoy en desacuerdo. Pero fíjate que una ceremonia muy emotiva. Y así como en muchas ocasiones he tomado este espacio, este micrófono para hablar de cuando el aeropuerto no está listo, de cuando las vialidades están hechas un asco, de cuando hay cosas malas que decir en términos de movilidad y logística, hoy creo que este impresionante operativo que no solo involucró a las autoridades capitalinas, sino que involucró a distintas instancias, había gente de la Guardia Nacional, había gente de la Marina, había gente, obviamente, de la Policía Ciudadana de la Ciudad de México, pero también había gente de, por ejemplo, la Policía Montada. Me encanta verlos ahí con sí. Los caballos. Fue realmente un operativo al que yo vi muy expectante. Uh-huh. Un despliegue, por ejemplo, de estos policías con escudos y con cascos y preparados, ¿no? En otros tiempos eran los antimotines, pero listos, que por fortuna no vi entrar en acción, no vi en confrontaciones, los vi más bien dándole tranquilidad a la gente que iba caminando. Caminamos, Pablito, ¿tú en la mañana cuánto caminas más o menos?
2: Pues aproximadamente, cuando saco a pasear al perro, me echaré unos 3 kilómetros.
0: Yo creo que la gente hoy caminó entre 3 y 5 kilómetros. Uh-huh. Pero también la autoridad se encargó, Pablo, de hacer como paradas pequeñas en donde veías a la gente bailando, había un número musical con los chinelos y de pronto veías gente que estaban jarochos, que estaban bailando. O sea, si bien es cierto, no vi este cúmulo de turistas, vi a muchísimos mexicanos, sí fue una caminata muy desahogada, uh-huh. Muy segura, un operativo que contuvo a los vehículos prácticamente venían por la lateral y conforme fueron avanzando, los espacios para los peatones se fueron incrementando, todas las inmediaciones, esto a lo que se conocía como la última milla, uh-huh. El operativo de cercanía funcionó y la gente, más allá de las banquetas, pues fue ganando terreno y conforme llegabas ya al tema del estadio, la policía tuvo a bien saber conducir de forma segura a la gente. Comentaba antes de irme al aire que me hubiera gustado ver, pues, a lo mejor algún espacio para que la gente que venía en silla de ruedas, vi gente que venía con muletas, vi gente que venía con andaderas, vi gente que venía pues con las ganas de llegar y lo hicieron. O sea, pudieron llegar, mucho respeto al ingreso, le daban el paso a las sillas de ruedas, había muchos voluntarios. Hubo un momento en donde se le mencionó particularmente al voluntariado. Los voluntarios, más allá de guiarte, porque había también muchos viales, me parece que te echaban como cuando vas en los 10 kilómetros, Pablito, uh-huh. Que te van echando porras de tú puedes, uh-huh. Ya vas a llegar y todo esto. Esto se implementó y fue una bienvenida cálida, muy mexicana. En la mañana publicaba en X, pues, que eso me gustaría o eso me esperaba ver de los mexicanos. Había una señora, Pablo, te voy a decir dónde exactamente. Ubicas el globo que está antes de la glorieta que te lleva ya hacia el Estadio Ciudad de México.
2: Sí.
0: Bueno, la señora, unas casas antes, abrió su puerta y a todo mundo lo saludaba. Bienvenido, buenos días. Una señora que, anticipo, se paró temprano a barrer su calle porque era una callecita limpia. Y ese tipo como de gente, ese tipo de paradas, ese tipo de anécdotas, me las encontré. Había chavos que traían las batucadas, había una estudiantina, Pablo. Uh-huh. Y todo esto pues fue lo que al final del día acompañó a quienes caminamos hacia este operativo. Sí, también estaban las Suburban y sí, también estaban las Sprinter. Nunca había visto tantas Suburban juntas, ¿no? Yo creo que 3 Suburban, 2 Expedition,
1: ni 4 General Motors.
0: No, yo creo que ni Paco Garza ha visto tantas allá en la planta donde las hacen. Pues sí, porque también mucha gente llegó con algunos privilegios, algunos pases, stickers que les permitían llegar. Nuestro autobús, aunque tenía este acceso, pues decidimos que estábamos a vuelta de rueda, que lo mejor era bajarnos, pues claro, a vivir ya el ambiente. Y de verdad, un despliegue operativo con mucha amabilidad. No escuché un reclamo, no vi algo que saliera fuera de lo que al final del día esperaban las mismas autoridades. Y sí creo que el operativo de seguridad, con estos más de 11,000 policías que traía la Ciudad de México.
1: En total, Chris, fueron 56,320 elementos de seguridad de diferentes instituciones policíacas, los que tú nos estás mencionando.
0: Uh-huh. Yo solo conté los de la Ciudad de México, eran 11,000, uh-huh, amigo.
1: Sí, claro.
0: Pero la Guardia Nacional, pero uh-huh, la Marina, pero... O sea, en total sí había un despliegue impresionante, y que ahora mismo se entiende que esto es, no creas que ya se van a festejar, se van a mover hacia el Ángel de la Independencia, pues porque la gente sigue. Y como bien lo dijiste, estuvo la Policía Capitalina, estuvo la Sedena, estuvo la Sedema, estuvo la Guardia Nacional. O sea, hubo una coordinación extraordinaria que me supo bien, porque al final del día, pues era de lo que se trataba, ¿no? Arrancar con estos, con estas notas.
1: 2021 vehículos fueron los que apoyaron justamente a todos estos elementos policiales.
0: Pues ahí está. Me gustó la coordinación, me gustó cómo toda la zona de los alrededores pues del estadio, cómo quienes llegaron, pues a lo mejor por Acoxpa, uh-huh, algunos otros habrán llegado por Tlalpan, quienes llegaron por Periférico, y en mi caso fue Periférico. Finalmente pudieron acceder. Sí vi rebasado el transporte público, y en ese momento la gente dijo, pues ¿sabes qué? Lo mejor en estos momentos es caminar. La lluvia refrescó, no fue una lluvia pesada, estuvo lloviendo por momentos ahí en el partido, sobre todo en el segundo tiempo, pero todo este dispositivo y todo este operativo me dio gusto, porque era como me hubiera gustado, antes de saber qué iba a pasar, recordar, ¿no?, esta inauguración de la Copa del Mundo en nuestro país, Ricardo.
1: Pues se logró, Cris.
3: Incluso los pequeños detallitos, el hecho de que hayan adelantado la hora de apertura al estadio, era a las 9, acabó siendo a las 8, uh-huh, para que el flujo, bueno, para que fluyera todo, sí, toda la asistencia. Ayudaron ese tipo de detalles.
1: Que hubo gente formada desde las 4
0: para entrar. Es correcto. Sí. Es correcto. Sí. Ahora bien, también recordar que en distintas demarcaciones hay el Fan Fest. Uh-huh. Había dudas todavía el día de ayer para ver si se abrió o no se abrió en el Zócalo. Al final del día se abrió, y se abrió muy temprano. Sí. La gente llegó de madrugada para tener un buen lugar allá en el Zócalo. Pero al menos todo lo que hemos visto en cuanto a los reportes, yo les puedo hablar por el Estadio Ciudad de México en tiempo y forma. Y no hay reportes adversos de lo que está ocurriendo allá en el centro histórico o en otras demarcaciones, ¿no?
3: Así es.
0: Pues bueno, felicidades a esta gran labor que se hizo, Pablo.
2: Así es, señor. Y bueno, pues ahora esperar todo el desarrollo de este evento, que pues lo va a cerrar julio.
0: El examen lo tiene a continuación Guadalajara, ¿no? Uh-huh. Viene un partido allá y posteriormente le ocurrió lo mismo a Monterrey, uh-huh, pero creo que la calificación pues es aprobatoria, al menos por lo que a la Ciudad de México se refiere, ¿no?
1: Que se haga costumbre, y justamente pues esta eficacia se mantenga incluso después del Mundial.
0: Ojalá, nada me daría más gusto que ver toda esta camaradería, que ver todo esta unión. Por ahí empezaron a aventar agua, Pablo, muy cotidiano en un estadio, digo, nada de eso me espanta. Pero se para un compañero y dice, pero si todos somos del mismo equipo. Y la gente se empezó a reír. O sea, tiene razón, ¿no?
2: Sí, sí.
0: Ahora, a los 3 o 4 sudafricanos que nos encontramos, todos nos tomábamos fotos con ellos. Los abrazábamos. O sea, la verdad es que, salvo el muchacho que expulsaron, creo que todos estamos en paz. Con eso nos vamos, Pablo.
2: Nos escuchamos mañana, señor Moreno.
0: Ricardo.
1: Hasta mañana, Cris. Gracias.
0: Y quiero Lalo.
3: Hasta mañana.
0: Agradecer a Luis López en los controles, a Bruno Laficone Centeno aquí en la producción. Muchas gracias. Gracias por el enlace de camino acá. A Sara Ramírez y Toño Navarro allá en Multicast, y a Fernando Esparza, nuestro ingeniero. Yo soy Cristian Moreno, y por hoy apagamos motores. Nos vemos mañana en punto de las 4:30 de la tarde. Hasta entonces, y si usted sale a manejar, por favor, las manos en el volante y no en la pantalla del celular. Hasta mañana.

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1: Índices de Wall Street subieron con fuerza este jueves, alimentados por la decisión del presidente estadounidense Donald Trump de suspender de último momento los ataques a Irán. El promedio industrial Dow Jones gana 1.86%. A su vez, el Standard Poor's 500 también con un avance importante de 1.75%, y el Nasdaq Composite tecnológico con un salto importante de 2.54%. Las bolsas de valores en nuestro país, por su parte, cerraron con su mejor sesión desde marzo pasado. El IPC de la Bolsa Mexicana de Valores repunta 3.33%, está en las 60.977 unidades. ¿Qué ocurrió en la casa de enfrente, en la Bolsa Institucional de Valores? Bueno, el índice FTSE Viva avanza 3.24%, queda en 1.347 puntos. El peso mexicano, bueno, como es la tónica cuando suben las bolsas, cuando hay, digamos que entusiasmo, buen ánimo de los inversionistas, pues bueno, el peso gana. El tipo de cambio interbancario termina la jornada en 17.24 unidades frente a un registro de 17.4061. Esto fue un repunte para nuestra moneda de 0.95%. Los precios del petróleo terminan a la baja luego de que el presidente Donald Trump cancelara en cuestión de horas los planes para atacar Irán. Los futuros del Brent de esta manera retroceden 2.9%. Queda el barril en $90.38. En Estados Unidos, su equivalente, el West Texas Intermediate, baja 2.6% y cotiza en los $87.71 el barril. Y bueno, pues ya entrando a los temas del día, comentarle que la Secretaría de Energía está presionando a las empresas que tienen permisos de generación bajo la anterior ley, las centrales legadas, a migrar al esquema actual, pero que vendan energía exclusivamente a la Comisión Federal de Electricidad. Vamos a platicar de este tema con David Rosales, consultor en materia energética de Elevation Ideas y exfuncionario de la Secretaría de Energía y de la CRE. David, buenas tardes.
2: Rogelio, muy buenas tardes, ¿cómo estás? Un gusto saludarte a ti y a tu auditorio.
1: Gracias por estar con nosotros esta tarde. David, pues, platícanos sobre, pues, esta, digamos, presión que hay de la autoridad federal para, pues, los operadores, los que confiaron en la anterior legislación para generar energía eléctrica y que ahora, al parecer, pues, buscaría el gobierno que estuvieran bajo el esquema actual.
2: Claro, la verdad es que es una situación muy compleja que proviene de la mezcolanza de regímenes energéticos, sí, en el país. Por un lado tenemos la nueva ley de la del sector eléctrico mexicano, con el cual tenemos una serie de modelos para presentar electricidad hacia el país. El concepto de prevalencia, en donde se busca que principalmente sea CFE quien brinde electricidad para, sí, el sector, y al mismo tiempo que sea con planeación vinculante todas las cosas. Y bueno, eso tiene sentido, pero venimos de un régimen distinto en el cual existía, por supuesto, una cantidad importante de electricidad presentada por las plantas originales, que tenían un contrato prácticamente todos a 30 años con la Comisión Federal de Electricidad. Esos eran llamados productores independientes de energía, también conocidos como IPPs, por sus siglas en inglés, y que tienen un contrato pues que en muchos casos está venciendo. Todo esto surge de las leyes establecidas en los años 90. Sí. Por lo tanto, ahí van venciendo poco a poco.
1: Claro.
2: Y entonces, con esta estructura surge una contradicción entre lo que decía la ley nueva y lo que establece en los contratos originales, o la idea original que se tenía, que es que al terminar ese contrato con CFE, las centrales podrían estar hasta el final de su vida útil. Las plantas pueden durarte 35, 40 años en total, tal vez algunas hasta 45, las que están en zonas que no tienen demasiada humedad están muy bien mantenidas, pues te podrían dar muchos años extra. Pero, pues CFE, esta administración, sobre todo la pasada, evidentemente, estaba en una posición de cuando termines, dame la planta, entrégame las llaves y yo las empiezo a operar. Y eso, pues, hubiera sido, en dado caso, un problema para los propietarios originales, que, bueno, de todos modos hubieran dicho, pues ya acabó mi contrato, las sí. plantas ya se pagaron, no pasa nada. Pero va más allá, porque ya hubo intercambios, ya hubo nuevos dueños que esperaban esa posibilidad uh-huh. de continuar. Y de ahí salieron unos lineamientos. Y estos lineamientos traen tres posibilidades. Una es que le vendas a CFE, otra es mixto, y otra es que le vendas al mercado como tú quieras. Pero CFE quiere que, o está forzando un poco a estas empresas a que se mantenga la venta directa a CFE, y eso es un problema porque entonces el precio al que CFE está dispuesto a pagar por esa electricidad, pues es menor al precio de mercado que estas centrales esperaban obtener.
1: Claro, se entiende perfectamente, David, como tú dices, estos cambios que se han dado en pues la legislación para que particulares puedan participar en la generación de energía eléctrica, pues está de alguna manera metiendo ruido. ¿Se tiene una idea de cuántas plantas, David, están en estas condiciones y qué capacidad generan en su conjunto de electricidad?
2: Actualmente tenemos las primeras 6 plantas que ya están en negociaciones, me parece, directas y francas con CFE. Ya tuvimos la primera cuyo contrato venció en la península de Yucatán. Pero en general, en términos generales, son más de 25 centrales a nivel nacional que tienen contratos con CFE. Algunas vencerán hasta la década de los 30 y no los vemos demasiado preocupados. La última central que se hizo con este esquema tiene un contrato que se fue a 25 años y no a 30, y que es de Iberdrola y que fue parte, o era de Iberdrola y que fue parte de la transacción, no la última que se hizo con Cox, sino la previa que se hizo a través del Fonadin con México Infrastructure Partners. Esa central pues le queda todavía 20 años de vida y no están preocupados, pero de corto plazo estamos hablando de 6 centrales aproximadamente de 1,000 megawatts de capacidad entre todas. Es muchísima generación.
1: Sí.
2: Y son necesarias. El tema fundamental que plantea CFE es el país no podría funcionar sin esas plantas, y todas ellas dicen perfecto, yo por eso pues sigo teniéndolas operando en perfectas condiciones, han gastado un montón de dinero de forma natural en operación y mantenimiento, pero entonces ese extra, esa crema del capuchino, que es como se describe frecuentemente, uh-huh. esos años adicionales que son producto de un uso eficiente de las centrales, pues representaban un ingreso futuro esperado para las mismas bajo el régimen del mercado eléctrico mayorista. Pero este mundo híbrido, en donde CFE es juez y parte, en donde la Secretaría de Energía está completamente siempre metiendo la mano para propiciar la prevalencia, pues buscan Y tal vez es un poco desconocimiento y un poco entendible, propiciar o beneficiar a CFE, sobre todo en este caso, pues para que mantenga la compra de esta electricidad a bajos precios.
1: Claro.
2: Y lo que estas empresas buscan es competir.
1: Sí, y de alguna manera, pues, de nueva cuenta surge pues la cuestión de la certeza jurídica y pues el mensaje hacia los particulares que comprometen recursos en nuestro país, en este caso para la generación de energía eléctrica, y que después se pueden llevar algunas sorpresas. ¿Qué porcentaje estamos hablando que estas 6 plantas aportan de la generación que requiere CFE?
2: Claro, de la generación, digamos, de todo el país, uh-huh. estamos hablando aproximadamente del 16-17% y representan más del 27-28% de lo que CFE básico necesita para continuar operando. Y todo esto viene de una serie de empujones, o sea, el chisme, si se me permite el término, sí. ha estado complicado. En el año pasado, CFE puso una primera versión de los lineamientos que planteaba una versión de llave en mano. O sea, terminaba uh-huh. la vida útil y las centrales tenían que entregar sus instalaciones a CFE, porque estaba pensado para la gran cantidad de los proyectos nuevos que estaban contemplados. Entonces, las centrales o las empresas propietarias de esas centrales, casi todas organizadas a través de la Asociación Mexicana de Energía, rápidamente levantaron la mano y ese instrumento jurídico no terminó publicándose. Lograron detenerlo a través de una cosa que se llama el proceso de mejora regulatoria. CENER y CFE deberían de mandar las cosas a mejora regulatoria durante semanas, pero esta administración y la pasada, capturando, como sabíamos, a los organismos autónomos, utilizan ya el mecanismo de mejora regulatoria únicamente como un punto intermedio, como si fuera una molestia, en lugar de un espacio para hacerse información oportuna. Pero bueno, en aquel entonces rápidamente se movieron las empresas, logran presentar la evidencia a CFE de que eso no iba a poder funcionar, hablan con CENER, se detiene y se hace una modificación. Lo que hoy tenemos publicado plantea esos tres mecanismos. Las empresas podrían ir a vender al mercado, podrían ir a con un contrato con CFE por una parte y el resto venderlo a mercado, ¿sí?, a precios competitivos, o irse por la libre directamente al mercado. El problema que creo que vemos es que CFE tiene mecanismos para causar perjuicios a una empresa que no hicieran lo que ellos quieren. Y esa es la otra cosa que me parece importante resaltar. Cuando hay elementos de en donde es que no quisiera usar términos demasiado fuertes, pero
3: confiscatorio sería,
2: exacto, cuando hay elementos en donde puede presionar por acá, por debajo de la mesa, pues es un elemento confiscatorio, porque entonces te obligan a que vayas con CFE y entonces tengas un contrato mucho menor que el que originalmente estas empresas podían haber esperado vendiendo en el mercado, claro, por precios por debajo del precio de mercado. CFE ofrece certeza, te firma un contrato de largo plazo y entonces no tienes que andar buscando, no necesitas ejercicios para comercializar esa energía, no necesitas complicarte la vida y querer jugar en el mercado, mejor véndemelo todo a mí y yo, CFE, me volteo con el mercado y hago esas actividades. Pues sí, pero de todos modos entonces me estás quitando un margen y un upside que podía tener, que es enorme. Entonces sí podría ser confiscatorio, sí podría ser extorsión, sí podría ser un montón de temas. Tal vez no necesariamente hemos llegado ahí, pero la discusión se va a poner muy fuerte en los siguientes 6 meses.
1: Claro, en la medida en que pues estas plantas pues son muy importantes para la Comisión Federal de Electricidad y por supuesto para nuestro país, pues toda una polémica esta que hay en torno a estos IPPs. Y por lo pronto queremos agradecerte, David Rosales, que nos hayas acompañado esta tarde, consultor en materia energética en Elevation Ideas y exfuncionario en CENER y también en la CRE. Que tengas magnífica tarde.
2: Muchísimas gracias. Tú también, Rogelio. Saludos a ti y a tu auditorio.
1: Gracias, David. Y bueno, pues continuando con los temas del día, el ministro canadiense responsable del comercio entre Canadá y Estados Unidos, Dominique Leblanc, dijo este jueves que podrían firmar acuerdos bilaterales con Estados Unidos, además de que irían de forma paralela con la revisión del T-MEC. Estos acuerdos bilaterales, en cierto modo, pues son subyacentes a todo lo que se está negociando, y en la medida en que pues hay presiones para mantener este acuerdo trilateral, sería, digamos, que una salida elegante el de que estén acompañados de estos acuerdos bilaterales por lo pronto entre Estados Unidos y Canadá. Vamos a nuestra primera pausa, acompáñenos.

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6: Bueno, pues, como en todos los grandes eventos deportivos, el de este mediodía, pues también incorpora nuevas tecnologías. Estamos hablando que será el primer evento de su tipo en operar bajo un esquema 100% digital. La biometría, pues todas las herramientas de biometría, tanto facial como digital, pues están poniéndose a prueba. Y para platicar de esto está con nosotros Pablo Corona, especialista en tecnología en NICE México. Pablo, buenas tardes.
7: ¿Qué tal? ¿Cómo estás? Buenas tardes.
6: Pues coméntanos qué innovaciones, qué, digamos que novedades se presentan en un evento como el que tuvimos este mediodía en nuestro país y que de alguna manera pues sirven para digamos que grandes concentraciones humanas. El tema de la seguridad pues sigue siendo una de las inquietudes y bueno, pues la tecnología es digamos que una herramienta fundamental pues para todos estos objetivos.
7: Pues fíjate que en este mundial la FIFA implementó un sistema de reconocimiento biométrico para evitar la piratería y el uso indebido de los boletos, de tal manera que a la gente, para poder acceder al boleto y a los recintos, al estadio, hay un sistema de reconocimiento biométrico que reconoce a la persona y de esta manera se puede saber de quién se trata. Pero también es importante diferenciarlo de algunos otros esfuerzos que se han hecho previos. Por ejemplo, no sé si recordarán el Fan ID que se hizo para los estadios, sí, en la Liga de Fútbol MX, en donde se buscó registrar principalmente a las barras, a las porras de los equipos. Ajá. Para que a través de también un reconocimiento biométrico se supiera quiénes eran los que estaban en el estadio y, bueno, se pudieran tomar las acciones correspondientes.
6: Claro. Este tipo de herramientas con instrumentos biométricos, ¿qué efectividad tienen? Sobre todo, pues, hay diferencias, brechas tecnológicas entre Estados Unidos, México, Canadá. ¿Se pudo homologar realmente esto?
7: A nivel internacional hay distintos estándares, en particular estándares ISO, que establecen los mecanismos de recabación de parámetros biométricos, de datos biométricos. Por darte un ejemplo, en lugar de recabar una imagen en alta definición de la huella digital de una persona o del iris de una persona, lo que se hace es recabar un patrón biométrico, que es básicamente una imagen matemática, una imagen de vectores de las distancias que hay entre las minucias de la huella. ¿Qué es esto? La huella tiene varios surcos, lo vemos así como espirales o las formas que tiene la huella digital o el iris, y entonces medir las distancias que existen entre estas minucias, de tal manera que en lugar de almacenar una imagen en alta resolución de esta huella o del iris, lo que se hace es almacenar estos vectores, esta imagen matemática, de tal forma que si alguien lograra robar esta información, no la puede utilizar para suplantar la identidad o tratar de hacer algún mal uso de ella, y incluso se puede revocar esa imagen, ese dato biométrico, y recabar de nuevo en algún ángulo distinto. Pero, bueno, el punto es que esto sea aplicado, que las aplicaciones, que las plataformas en las que están recabando estos datos biométricos en realidad utilicen esos estándares internacionales.
6: Por supuesto.
7: Que aprueben a través de estándares y certificaciones como la que hacemos en NICE para validar que esto sea implementado de manera adecuada, y con eso podemos saber que sí se ha homologado entre Estados Unidos, México, Canadá o cualquier otro país el uso adecuado de estos datos biométricos.
6: Claro. Pablo, ¿qué pasa cuando una persona pues compra un boleto para un evento deportivo como el que está iniciando y lo vende? ¿También le solicitan al que compra todos estos biométricos?
7: Ahí hay varias funcionalidades, pero en particular lo que ya identificamos desde la Asociación de Internet fueron reportes de personas que compraron boletos y que después establecieron algún tipo de queja o reclamo porque la FIFA o el vendedor de los boletos canceló esa entrada.

0: cancelaron o bloquearon esos boletos. Lo que te puedo decir entonces es que, si bien al inicio podría parecer que se puede hacer un uso, vamos a llamar, de segunda mano de esos boletos, pues podría llevar alguna consecuencia no advertida del, de parte del que lo compró, y tal vez hasta perder su inversión.
1: Claro, y bueno, por supuesto, todas estas herramientas para los temas de seguridad, pues es fundamental.
0: Así es, al final, lo que buscamos es proteger la identidad de la gente para que los datos no sean utilizados de manera inadecuada, que pueda permitir suplantar su identidad. También proteger su inversión, porque los boletos no son baratos, y alguien pudiera tratar de robarlos, de suplantar la identidad del titular. Y el objetivo es, pues, que la gente pueda divertirse, llegar al estadio y utilizar su boleto y usar su inversión como lo pensó.
1: Y por supuesto también tener, digamos que, un trayecto ágil al llegar al estadio, y que no se generen problemas con estos identificadores de autenticidad de los boletos.
0: Bueno, definitivamente lo que se necesita es una agilidad en la entrada, y eso requiere una infraestructura suficiente, que al parecer el día de hoy funciona adecuadamente.
1: ¿Sí?
0: El que haya suficiente conectividad tanto para los visitantes que tratan de cargar su boleto en su dispositivo, como para quien revisa los boletos en un dispositivo para corroborar que el boleto se trata de uno legítimo.
1: Claro.
0: Pero bueno, la mayoría de los reportes hoy han sido en que ha funcionado adecuadamente, aunque también hay reportes de varias personas que, bueno, fueron víctimas desafortunadamente de boletos falsos, de suplantación de identidad, de que alguien había tratado de venderles alguna entrada que no era válida.
1: Claro, como siempre ocurre en estos eventos deportivos. Pablo, tú que eres un experto en estos temas de los biométricos, ¿qué tan amplio está su uso, pues, en la actividad económica de nuestro país? Lo vemos mucho en los bancos, que te solicitan las huellas ya para algunos trámites. ¿Qué nos puedes comentar al respecto?
0: Actualmente hay varias regulaciones que en México obligan a la recabación de biométricos. Por ejemplo, a los bancos le obligan a que cualquier cuentaviente sea registrado para que a través de datos biométricos pueda ser analizado y detectado la unicidad, o sea, que se trata de esa persona y no de alguien más, y con eso que se pueda hacer rastreos de algún otro tipo de mal uso de las cuentas, por ejemplo, lavado de dinero.
1: Okay.
0: Lo mismo sucede recientemente en los registros de las líneas telefónicas, en donde a través del dato biométrico se busca ligar a la identidad de la persona con la línea telefónica, aunque pues todavía está pendiente de la culminación de ese registro, que va no como quisiéramos en el avance.
1: Claro, tiene que seguir avanzando la legislación. Pablo, finalmente, ¿qué pasa a veces también con los adultos mayores que, pues, con el tiempo van perdiendo sus huellas, llegan a la ventanilla bancaria y no pueden hacer un trámite porque pues no lo registran las máquinas?
0: Desafortunadamente, como mencionas, puede haber algunos datos biométricos, en particular la huella digital, que con el tiempo cuesta más trabajo que pueda ser leída a través de los dispositivos regulares. Pero afortunadamente hay otras tecnologías de lectura biométrica que no son la huella digital, por ejemplo, el iris, la forma del rostro o algunos otros datos biométricos que no son degradables en el tiempo tan fácilmente y que entonces ayudarían. Pero también se trata de que pues haya una actualización tecnológica, como mencioné hace rato, que se apliquen los estándares internacionales, las certificaciones, y que las organizaciones también sean responsables del uso de estos datos, que sean controlados y que se utilicen solamente para la finalidad con la que fueron recabados.
1: Pues un tema sin duda relevante para pues todo lo que son los eventos deportivos, la seguridad en la venta de boletos y por supuesto nuestra vida cotidiana, el uso de los biométricos. Queremos agradecerte, Pablo Corona, especialista en tecnología en NICE México, que nos hayas acompañado esta tarde.
0: Muchas gracias, y pues ojalá que todos tengamos buenas jornadas. Hoy México ganó y que sigamos así.
1: Claro, todos estamos muy contentos por este triunfo de la selección, y pues bueno, esperemos que en los siguientes juegos pues también, como tú dices, todo este acceso a los estadios.

0: y toda la operación logística que implica, pues, un evento de esta magnitud, pues se siga desarrollando con toda normalidad. Que tengas muy buena tarde, Pablo.
1: Igualmente, gracias.
0: Comentarle ya en otros temas que Walmart Inc., uno de los gigantes del comercio global, pues abrió su catálogo de productos a walmart.com de Estados Unidos a sus clientes en México. Esta estrategia, pues, busca fortalecer el negocio del comercio electrónico, pues, con los consumidores mexicanos. Esto se va a realizar a través de envíos internacionales que van a permitir a, pues, los clientes que están en nuestro país de esta empresa de comercio detallista, pues, tener acceso a un catálogo más amplio de productos en categorías como ropa, hogar, electrónica. Las mercancías serán enviadas a través de un proceso de despacho de aduanas gestionado por transportistas internacionales. Nos enfocamos a facilitar que los clientes accedan a un catálogo extendido de productos. Esto dijo Marnich Honega, vicepresidente senior de Walmart Marketplace en Walmart Inc. Y bueno, pues bueno, parte de esta enorme competencia que ya hay en el comercio electrónico, hemos tenido en los últimos años, pues, una oleada importante de productos de Asia, de productos que están a precios, pues, muy, muy atractivos y que, pues, sin duda no se elaboran en nuestro país, vienen de diferentes mercados. Bueno, pues, Walmart, tratando de hacer frente a este embate de los productos asiáticos, pues ahora va a poner a disposición de los mexicanos los productos que ofrece en los Estados Unidos. Vamos a nuestra pausa.

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0: ¿Cómo están? Muy buenas tardes, bienvenidos a la sede mundial por todas las estaciones de Global Media. A partir del día de hoy, durante toda la Copa del Mundo, estaremos llevando a cabo un resumen súper rápido para que se quede con nosotros hasta las 6:15 de la tarde y hablaremos de lo que sucedía el día de hoy, la victoria de la Selección Nacional Mexicana y lo que viene para el Tri. Ricardo Pérez Amaral, muy buena tarde.
1: ¿Qué tal, Lalito? Muy buenas tardes, el gusto de saludarte y a nuestro invitado especial, el gran exjugador y ahora director técnico Gerardo Silva Escudero, de grandes recuerdos y gran historia en el fútbol potosino y en el fútbol nacional, uno de los pocos jugadores que participó en los dos grandes del fútbol mexicano.
0: Exactamente.
1: Y siendo titular en los dos, en el América y en el Chivas, o primero en Chivas y luego en América.
0: Así es. Ricardo, vamos a presentar a Gerardo Silva Escudero, que está con nosotros. Gerardo, muy buena tarde, bienvenido.
2: Buena tarde, Lalito. Ricardo, encantado de estar por acá nuevamente con ustedes. Siempre hablar de fútbol y recordar, como bien dice Richard, todos esos momentos de antaño es espectacular. Gracias.
0: Vámonos con el tema. Los reflectores se los lleva. Adelante.
3: Los reflectores se los lleva.
0: Evidentemente, Ricardo, Gerardo, pues la victoria de la Selección Mexicana, analizar. Bueno, Gerardo, ¿cómo lo viste la victoria el día de hoy?
2: A mí realmente lo mejor del partido y decide todo este escenario espectacular, creo que fue el resultado. Iniciar la Copa del Mundo con un resultado favorable, yo creo que eso va a adquirir la confianza en los jugadores y en el cuerpo técnico. Para mí, para